manos milagrosas. Ulm, Alemania Occidental, 1987. Aquí tiene.

0: pinzas.
1: Hola.
2: Doctor Rogers, para el doctor Carson.
1: Doctor.
0: ¿Sí?
2: Ben, soy Mark. Necesito que te acerques a mi despacho. Acaba de llegarnos un caso especial.
0: De acuerdo, en cuanto termine.
3: Nacieron por cesárea hace 3 meses. Y contra todo pronóstico, aún siguen vivos. Su médico me llamó esta mañana de Alemania.
0: Gemelos que comparten el cráneo jamás sobrevivieron a la separación.
3: Sí, ya lo sabe.
0: Si no los separan, pasarán el resto de su vida en la cama, acostados. Me piden que vuele a Alemania y los examine.
4: Ben, tú lo podrás hacer.
0: Nadie lo ha hecho. En situaciones como esta, siempre muere uno de ellos.
5: Ulm, Alemania Occidental.
6: Bienvenido a Alemania. Estábamos ansiosos por recibirlo, Dr. Carson. Permítame presentarle a Peter y Augusta Roach.
0: Grüß Gott.
7: Gracias por venir.
1: Un gusto, doctor.
0: Igualmente.
6: Y ellos son Johan y Stefan.

0: Cuando lo supe, quise suicidarme. Pero me di cuenta de que mataría a dos seres conmigo. Y en cuanto los vi, ellos ablandaron mi corazón.
1: Por favor, no nos pida que escojamos a uno de ellos, doctor.
2: Bien, parece que no comparten ningún órgano, lo cual es bueno. Aunque hay partes del cerebro, como el sistema visual, que no están separados por completo. No lo sabremos hasta estar allí.
1: ¿Y cuánto podría tardar?
2: Bueno, antes tendremos que resolver el problema de la exsanguinación.
0: ¿Exsanguina?
2: Morir desangrado. Razón por la cual las separaciones craneales no tuvieron éxito. Los bebés tienen muy poca sangre. Y a menos que pueda encontrar la forma de evitar que se desangren, no puedo arriesgarme a operarlos.

0: Lo haré.
1: Bien. Gracias. Se lo diré al doctor de Alemania y programaremos la operación para dentro de un mes.
0: Que sean dos. Mejor cuatro.
1: Todavía no sabes cómo salvarlos.
0: Trabajo en ello.

0: 12, 14, número 13, 27,
1: 1961,
0: número 15,
1: Detroit,
0: 33. Muy bien, clase. Pasen el examen al compañero. De acuerdo. ¿Cuántas tienen bien? ¿Katy?
2: 25.
0: Excelente, Katy. ¿Mark?
3: 30.
0: Muy bien, Mark. Todas correctas. ¿Benjamin? ¿Benjamin? ¿Cuántas tienes bien?
4: Ninguna.
0: ¿9? Bien, Benjamin. Eso es genial. Estoy orgullosa de ti.
2: 9 no, señorita Williamson. Ninguna.
3: Pensé que al menos tendrías una bien.
5: Acertó una última vez porque intentaba poner la respuesta equivocada. Oye, Carson, sabemos que eres el más tonto de la clase, pero ¿sabías lo que dijeron en las noticias? Que eres el más tonto del mundo.
2: ¡Le pegó!
1: Benny, ¿cómo pudo haber sido un accidente?
4: Bueno, fue casi un accidente. Mamá. Jamás lo habría golpeado de recordar que tenía el candado en la mano.
1: Le dieron 5 puntos y sus padres están muy enfadados. No sé cómo sancionar a su hijo, señora Carson.
6: Yo me encargaré.
1: También estoy preocupado por sus notas. ¿Ha visto su último informe?
6: ¿Qué pasó? En Boston no tenías estas notas.
4: En Boston era más fácil. No nos pedían mucho.
6: No te lo estoy preguntando, te lo estoy diciendo. No estás hecho para fracasar, Benny. Y debes controlar tu carácter.
4: Pero
6: y debes mejorar las notas.
4: Madre,
6: ¿sabes que puedes?
4: Yo no soy un tonto.
6: No, no lo eres. Eres un chico listo. Escúchame. No estás usando esa inteligencia. Pero si sigues con esas notas, pasarás el resto de tu vida fregando pisos en una fábrica. Y no es lo que deseo para ti. Tampoco es lo que Dios quiere para ti.
4: Sí, madre.
6: Ahora tendré que hablar con él sobre ti y tu hermano Curtis.
7: No, no nos invitó al partido, ¿recuerdas? ¿Por qué no vamos? Llévame al parque Carlos.
8: Hola, mamá. Viniste temprano.
6: No me necesitaban tanto como parecía. ¿Terminaste la tarea?
8: Casi toda.
6: Benny, si te sientas tan cerca de la televisión, te arruinarás la vista. ¿Hiciste tu tarea?
4: Necesito ayuda.
6: Curtis, ayuda a tu hermano.
8: Tengo que terminar con matemáticas.
4: Mamá, necesito ayuda.
6: ¿En qué necesitas ayuda?
4: Es que esta historia no la entiendo.
6: ¿Qué es lo que no entiendes?
4: Bien, todas las palabras. ¿Puedes leérmelo?
6: Necesito gafas nuevas. Mejor dime de qué se trata.
4: Es sobre Thomas Jefferson y la Declaración de Independencia. ¿Qué es esta palabra?
6: Léela en voz alta. Míreme. ¿Puedes decirme qué cereales hay en ese estante?
4: Claro.
6: Es decir, ¿puedes leerlo?
4: No desde aquí. ¿Y tú?
6: Parece que no soy la única que va a necesitar gafas.
0: ¿Tina? ¿Sara? ¿Katy? ¿Benny? Felicitaciones, lo estás haciendo mucho mejor.
4: ¡Sí!
6: Bueno, es una mejora. Y estoy orgullosa de que no reprobaras. Eres un chico listo. Pero ambos pueden hacerlo mejor.
8: Hago lo mejor que puedo, madre.
4: ¿Cómo? No sé cómo.
6: Bueno, no sé cómo. Tendremos que usar la imaginación.
4: Yo no tengo.
6: Claro que la tienes. Todos tienen imaginación.
4: Yo no.
6: Claro que sí. Escúcheme. Si yo digo, había una vez un ratoncito azul. ¿No ves un ratoncito azul?
4: No.
6: Benny.
4: Mi cerebro es demasiado tonto.
6: Benny, tu cerebro no es tonto.
4: Lo es, mamá.
6: Tienes todo el mundo aquí adentro. Solo tienes que ver más allá de lo que puedes ver.
9: ¿Qué es esto? ¿Algún tipo de carrera?
7: Excelente.
9: Parece que fuese tu última comida.
7: Debemos hacer tu trabajo para el concurso, papá.
9: En ese caso será mejor que te des prisa, pero no te ahogues.
10: Yo contesto.
9: Esto es increíble. Cada vez que nos sentamos a cenar suena el teléfono.
7: Sé cómo solucionarlo, papá. Cuando venga la cuenta del teléfono, no la pagues.
9: No es mala idea.
10: Era Joe Phillips, papá. Quiere que vaya a la granja de su tío este fin de semana, ¿no es genial?
9: ¿Pero cómo piensas llegar?
10: Joe tiene licencia para conducir.
9: La última vez que condujo el auto de su padre lo destrozó. ¿El auto de quién piensa destruir esta vez?
10: El tuyo.
9: Sé lo que pensó, pero no confiaría en Joe Phillips ni por un sanador.
10: Por favor, papá, tendré cuidado.
9: ¿Cómo tendrías cuidado si conduciría él?
10: Jamás me dejes hacer nada.
9: Menos te dejaré hacer esto.
10: ¿Crees que soy un niño o algo así?
9: Cuando actúas así, creo que lo eres. Y ahora termina tu cena.
10: Ahora no tengo hambre.
9: Entonces discúlpate y deja la mesa.

0: Madre, vamos, llegaremos tarde a la iglesia.
1: Vayan ustedes sin mí, cariño. Mamá tiene uno de esos días.

0: Recuerdo la historia del doctor misionero y su esposa, que fueron sorprendidos por bandidos. Verán, estos ladrones eran hombres terribles, sedientos de sed y despiadados. No solo les robaban a sus víctimas, sino que los degollaban y se reían mientras los veían morir. ¿No me escuchan?
1: Sí.
0: Este pobre doctor y su esposa corrieron para salvar sus vidas mientras los ladrones los perseguían por tierras rocosas y áridas. Las piedras filosas cortaban los pies de los misioneros, las zarzas rasgaban sus ropas. Y finalmente encontraron una estupenda fortaleza, pero el rey de los bandidos estaba justo detrás de ellos. El doctor corrió hacia la puerta de la fortaleza y trató de abrirla, pero estaba trabada. Si tan solo alguien los dejara entrar. No, no había nadie. El doctor y su esposa se escondieron, pero el rey bandido los vio y sacó su espada. Parecía que nada podría salvar la vida de esta buena gente del Señor.
2: El rey bandido fue tras de mí, me escondí bajo la paja y un ratón azul asustó al caballo y me escapé. Lo vi en mi mente.
3: Eso es bueno. Es tu imaginación trabajando.
2: Pero fue real, fue en verdad real.
3: Dije que no era real.
4: No fue real, por eso se llama imaginación.
2: ¡Cállate!
3: Cuidado con lo que dices.
2: Mamá, quiero ser doctor. Un doctor misionero como el que describió el pastor Ford.
3: Tú puedes ser todo lo que quieras en esta vida, siempre que te esfuerces. Eso va para ti también, Curtis. Dios no los abandonará. Disculpe. Necesito hablar con alguien. Siento oscuridad en mi interior.
5: Acompáñeme, señora. Veamos si podemos ayudarla, ¿de acuerdo?
6: Hospital de psiquiatría.
3: Pasé mi niñez con padres adoptivos. Cuando mi esposo, el señor Carson, se casó conmigo, fue mi pasaporte de salida.
7: ¿Cuántos años tenía?
3: 13. Oh, éramos felices. Teníamos una casa adorable, 2 hermosos hijos.
7: ¿Y luego qué pasó?
3: No me gusta hablar de ello. Tenía otra esposa y niños. Cuando lo descubrí, mi vida se derrumbó.
7: ¿Cuándo fue esto, señora Carson?
3: Hace 5 años. Pero no podía abandonarlo porque mis hijos necesitaban un padre y no sabía cómo ganarme la vida.
7: ¿Aún siguen juntos?
3: No. Descubrí que vendía droga. Entonces mis hijos y yo nos mudamos a la casa de mi hermana en Boston.
7: ¿Por qué volvió a Detroit?
3: Me quedé con la casa al divorciarme. La tengo. La renté por ingresos. Pero ahorro dinero en una lata de galletas. Y mis hijos y yo regresaremos allí.
7: ¿Cómo se gana la vida?
3: Limpio casas y cuido niños. Es todo lo que puedo hacer. Nadie sabe esto. Soy tan tonta que ni sé leer. Y yo temo que a mis niños les pase lo mismo. Y entonces nada funcionará. Intento luchar contra estos miedos. No se los demuestro a Benny y Curtis. Pero ahora no puedo evitarlos. A veces hasta pienso en suicidarme.
7: Señora Carson, ¿qué le parecería internarse con nosotros?
3: No.
7: Solo por un tiempo.
3: No podría pagar algo así.
7: No piense en el dinero. Lo encontraremos.

0: Niños, me ausentaré por un tiempo.
1: ¿Qué? ¿A qué te refieres?
2: ¿A dónde irás?
0: Será en unas semanas. Iré a Boston a visitar a la tía Jean Avery.
1: ¿No podemos ir contigo?
0: No. Tienen la escuela. Tienen tarea.
2: ¿Entonces vas a dejarnos solos?
0: Claro que no. La hermana Scott vendrá a quedarse con ustedes. Mientras tanto, quiero que ustedes me hagan un favor. Quiero que ambos aprendan las tablas de multiplicar mientras no estoy.
2: ¿Qué?
1: ¡Ni en sueños!
0: Pueden hacerlo.
2: ¿Eres consciente de cuántas son? ¡Nos llevaría un año!
0: No les llevará un año. Son listos.
1: No tan listos. Nadie puede memorizarlas.
0: Yo pude y solo fui hasta tercer grado.
2: Pero es difícil.
0: Bueno, el trabajo nunca lastimó a nadie. Además, no saldrán a jugar hasta saber las tablas.
1: Aguarda. Mamá, por favor, no es justo.
2: Vamos, mamá. Eres la madre más mala del mundo.
3: Cinco por cuatro.
2: 20.
3: No.
2: 31.
3: No es una adivinanza, Benny.
4: Benny, escucha a tu hermano.
5: No quiero. No quiero.
6: Aquí tienes el refill.
5: ¿Es mi medicina?
6: Sí.
5: Gracias. No.
6: Mildred. Mildred, debes tomar tu medicina.
5: Por favor, ya tomé suficiente por hoy.
0: Querida mamá, ya te extraño. Te amo, Benny.

0: Tati,
1: 22.
0: Mark,
2: 25 de 25.
0: Excelente. Benjamin. Benjamin.
3: No hice trampa.
0: No dije que lo hicieras. ¿Cuál es tu puntaje?
3: 24 de 25.
4: ¡Hermana Scott! ¡Hermana Scott! ¡Un sobresaliente, Scott! ¡Tengo un sobresaliente, hermana! ¡Hermana! ¡Mamá! ¡Te extrañé! ¡Te extrañé!
5: Yo también.
4: Me aprendí las tablas y acerté todo excepto una.
5: Déjame ver. Sabía que podrías hacerlo. Sabía que podrías hacerlo. Profesor Barkett, soy la señora Carson, la nueva señora de limpieza.

0: Señora Carlson.
1: Señor.
0: El piso de la cocina.
1: ¿Qué pasa con él?
0: Es que brilla.
1: La señora anterior no hizo un buen trabajo, pero yo sí. Hago lo mejor que puedo.
0: La señora anterior fui yo. Mi esposa estaba enferma. Me hice cargo de ella y solo de eso.
1: Lo siento.
0: Gracias.
1: Señor. ¿Leyó todos los libros?
0: La mayoría. ¿Por qué?
1: Curiosidad.
2: Lleva al resto de sus hombres fuera del puesto. Pueden quedarse con el cabo Dolan y Sobey hasta que Bacon se vaya.
3: Sí, señor.
2: Pensándolo bien, mejor se quedan solos. Sí, señor.
4: Oye, ¿qué ocurre? ¿No estaba viéndolo? Ahora.
1: Ustedes ven demasiada televisión.
4: No, no más que cualquier tanto. Otro.
1: No me preocupo por los demás. El mundo está lleno de todos los demás. Desde ahora, verán dos programas preseleccionados por semana.
5: ¿Por semana?
4: ¡Estás loca! ¡Es una locura!
1: Y después de haber hecho la tarea.
5: ¿Y entonces qué haremos con el tiempo libre?
1: Me alegra que pregunten. Irán a esa biblioteca y buscarán dos libros. Y al final de la semana me entregarán un informe de lo que hayan leído.
5: ¿Dos libros por semana?
4: No puedo creerlo.
5: Ni siquiera podré leer uno.
4: No podremos sobrevivir sin la televisión.
1: Bueno, comenzarán ahora. ¿Por qué desperdiciar el tiempo con la televisión? Si usaran ese tiempo para desarrollar los dones que les dio el Señor, pronto los estarían viendo a ustedes por televisión.
6: Epícteto, Aristóteles. El conocimiento es poder.

0: la dama o el tigre.
1: Escuchar el gran rugido hizo que el joven se preguntara si había sido sabio. Quizás era un truco. ¿Había en realidad un tigre o sería solo una grabación del rugido de un tigre? Tal vez un tigre detrás de la otra puerta moriría como todos los otros príncipes.
2: Muy bien, Benny, muy bien.
3: ¿Mamá?
2: ¿Mm?
3: ¿Qué significa esta palabra?
2: Necesito gafas para leer. Léela.
1: Agricultura. A-G-R-I-C-U-L-T-U-R-A. Agricultura.
4: Excelente, Benjamin. Katy, combinar.
5: Combinar. C-O-M-B-I-N-A-R.
6: Por 20 puntos más, pregunta clave. Muchos refranes de Limerick comienzan con había una jovencita de Perth. Limerick está en Irlanda. ¿Dónde está Perth?
7: Australia.
6: Correcto.
3: Vaya, ¿cómo puedes saber tanto?
1: No lo sé.
6: Para terminar y por otros 20 puntos más, ¿qué poeta describe su felicidad?
8: Don't know much about history. Don't know much biology.
3: Date prisa, Benny, llegaremos tarde.
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0: ¿Sí? Benjamin.
1: ¿Puedes...? La lava fluye ardiendo hacia abajo. Los elementos se unen con agua fría y entonces el aire es forzado a salir para formar finalmente... La obsidina. Es decir, la obsidiana es...
0: Veme después de clase. ¿Qué ocurre?
1: Lo siento.
0: ¿Disculpas por qué? Alguien abrió la puerta. Ven, mira esto.

0: ¿Sabes qué es? Es otro mundo, Benjamin. Te has sumergido en un nuevo mundo.
1: Magnitud. MAGNITUD. Magnitud.
2: Mar. Perpetuar.
3: Perpetuar. La fiesta del Asimo.
4: Oye, date prisa, debo entrar. Vení, ¿estás allí?
5: ¿Qué pócima? Tuvo una clase de mezcla de sabor a tarta de cereza, crema y piña.
1: ¡La historia de Alicia!
6: La pócima que bebió Alicia en el País de las Maravillas, lo que la hizo crecer a varios tamaños.
5: Dime, cuando Caín se asentó al este del Edén, ¿en qué tierra vivió?
4: En la tierra de Nod.
5: Correcto, por 10 puntos. ¿Cuántos cuentos hay en los cuentos de Canterbury?
1: 24.
5: Correcto.
1: Sí.
5: 20 puntos adicionales y aquí va la pregunta. Un destacado jugador de la Liga Nacional y la Copa de la Tierra entre...
1: ¡Manto! ¡Por Mickey Mantle!
5: Correcto, entre la corteza y el manto. Acertaste antes de que terminara...
7: 1965.
5: Y ahora por 20 puntos más.
2: Sanjón.
1: Sanjón. Z-A-N-J-O-N. Sanjón.
2: Longevo.
8: Longevo. L-O-N-J-E-V-O. Longevo.
2: Lo siento. Si deletreas correctamente, tú ganas.
1: Longevo. L-O-N-G-E-V-O. Longevo.
2: Eso es correcto.
1: ¡Sí! ¡Sí!
9: El certificado para el estudiante con el mayor logro académico en octavo grado es para Benjamin Carson.
10: ¡Sí!
9: Felicitaciones.
2: Antes de que Benjamin se siente, quiero decir algo. Benjamin es un chico de color. No tiene padre reconocido. Vino a nosotros con una enorme desventaja. No hay razón por la que ustedes no lo hicieran mejor que él. ¿Qué ocurre con ustedes? Deberían estar avergonzados.
9: El certificado por ciudadanía es para Alexia Courtney.

0: Lo bajaré.
1: No, me gusta. Súbela.
2: ¿No golpeará el techo la señora Graham?
1: Olvídalo. Nos mudamos.
2: ¿Nos mudamos?
1: El discurso que dio tu profesora me molestó, así que fui al banco. Finalmente ahorré dinero suficiente para recuperar la casa que estaba rentando. El próximo otoño irás a una escuela que te aprecie.

0: Correcto, por 10 puntos. Muy bien, aquí viene un adicional de 20 puntos. Brandeis, identifica al compositor.
1: Vivaldi.
0: Correcto, por 10 puntos. Este cuadro de Monet sería clasificado como impresionismo francés. Por 10 puntos, ¿cómo está clasificado este cuadro?
1: Americano primitivo.
0: Correcto.

0: Hey Carl, ¿sabes qué hizo la beneficencia con la ropa vieja que ni los borrachos quieren?
1: ¿Qué?
0: Se la dieron a esta sangre nueva.

0: ¿Queda algo de dinero?
1: ¿Para qué?
0: Ropa escolar.
1: ¿Tienes suficiente ropa?
0: Ropa vieja.
1: Ropa buena.
0: No lo suficiente para ellos.
1: Vi la ropa que usan esos niños. De mal gusto.
0: No lo es.
1: Mira, podrán ser costosas, pero de mal gusto. La mayoría de quienes usan ropa de mal gusto está muerta por dentro. La gente para la que trabajo compra ropa es la que te conseguiré. El profesor Barquette, por ejemplo, lavo su ropa cada semana y él siempre... Benny, no golpees así. ¡No te vayas cuando te hablo!

0: Hey, Carl. Deberían usar la camisa de Carson en clase como lección de química. Sí, huele tan mal que mataría a todos los bichos que hay en ella.
1: Se reproducen porque la usó tu mamá.
0: Creo que la confundes con tu madre. Su ropa es tan vieja que hasta una momia la rechaza.
1: Tu madre es vieja porque es la madre de la momia.
0: Tu madre es tan vieja que tu padre es un dinosaurio.
1: Y el certificado de nacimiento de tu madre lleva el sello de expirado en ella.

0: ¿A dónde vamos?
1: Vamos. ¿Tienes el dinero?
0: Ropa escolar.
2: ¿Tienes suficiente ropa?
0: Ropa vieja. No lo suficiente para ellos.
1: Vamos. Jerome. Él es mi amigo. Dale el dinero.

0: Buenos días.
1: Buenos días.
0: ¿Por qué no te pusiste los pantalones que te compré? ¿No son tu talla?
1: No sé, no me los probé.
0: ¿Por qué no?
1: Porque no me gustan.
0: ¿Qué quieres decir con eso? Pagué un buen precio por ellos.
1: ¡Qué pena! Puedes devolverlos.
0: No puedo devolverlos, estaban de oferta.
1: Es una pena, pero no voy a usarlos.
0: Estoy reparando esta ventana porque usé el dinero para comprarte esos pantalones.
1: ¡Ese es tu problema! Escucha, arrójalos a la basura, no los usaré.
0: No puedes tener todo lo que quieres en
1: Yo
0: la vida.
1: Yo puedo y lo haré.
0: No mientras sigas así, hablando con inteligencia y actuando con estupidez. De haberlo sabido...
1: ¡Cállate, cállate, cállate! ¡Lo único que haces es desmoñarme!
0: ¡Basta!
2: ¿Qué haces?
1: ¡Cállate!
0: ¡Basta! ¡Está bien! ¡Está bien! ¡Está bien! ¡Está bien! Puedes comprar lo que quieras. Tú pagarás las cuentas. Tú pagarás las cuentas el próximo mes. Traeré a casa cada centavo, de veras lo haré y te lo daré. Lo que te sobre, te lo quedas.
1: Ahora entiendes.

0: det. Hey, ven. ¿Qué es esta basura?
1: No es basura, de acuerdo.
0: ¿Te gusta esto? ¿Lo llamas música?
1: Es mejor que lo que te gusta a ti. ¡Basta! ¡Basta de estupideces! ¡No debes actuar como ignorante!
0: ¡Vete al infierno! ¿Quieres?
1: ¿Qué me dijiste?
0: ¡Déjame tranquilo! ¡Penny! ¿Qué hiciste?
2: ¡Oh, no! ¡Oh, Dios! ¡No, Joe! ¡Joe!
3: ¡Oh, Dios mío!
2: ¡Llamen a un profesor o a alguien! ¡Vamos!
3: ¡Llamen a alguien!
2: ¡Oh, Dios mío! ¡No!
3: ¡Lo apuñaló!
2: ¡Joe! ¡Joe!
3: ¡Oh, Dios mío!

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1: ...1969... Universidad de Yale.
2: Se estima que unos 50.000 manifestantes se han convocado en

0: Es, en mi opinión, el órgano más asombroso que posee el cuerpo humano. Al estimular una sección del cerebro de una persona de 85 años, se pueden recuperar, literalmente hablando, recuerdos de un artículo de un periódico de 60 años atrás. Consideren su propio cerebro. Absorbió y dirigió información suficiente como para traerlos hasta aquí, lo que no es poco. Sus sueños son posibles gracias a un kilogramo de materia gris. Podemos describirlo físicamente, pero eso no nos dará una pista de cómo hace lo que hace. Y es por eso que dediqué mi vida, como cirujano, a sondear sus misterios.
1: ¿Cómo lo hizo?
0: Mucho tiempo fuera de casa, le diría a mi esposa. Sin embargo, la dedicación y la inteligencia no son la parte fácil. También se necesita una increíble coordinación mano-ojo.

0: lo que es un don.
1: No me ganará. No me ganará.
2: ¿Neurocirujano?
3: Vaya. Bueno, siempre dije que puedes hacer
4: todo lo que los demás hacen, Benny.
3: Solo que puedes hacerlo mejor. No te rías de mí, ¿es cierto?
2: ¿Tus notas son buenas?
4: Están bien.
3: Ahora dime, ¿cómo está esa novia tuya?

0: Mi madre te envía saludos.
1: Oh, tengo muchas ganas de conocerla. ¿Vendrá el fin de semana de los padres?
0: No, si no estoy aquí.
1: ¿Qué? ¿De qué estás hablando?
0: Candy, tienes 3 diplomas. Yo tengo problemas con 1.
1: ¿Problemas?
0: Yale es mucho para mí. ¿Qué hago aquí, por cierto?
1: Te dieron una beca, fuiste 3.º en tu clase.
0: Sí, todos aquí terminaron en primer lugar. Mis notas son horribles, especialmente química. Si no apruebo este examen final, pierdo mi beca. Lo que implica que no seré doctor
1: bien,
0: y que
1: bien,
0: es lo único
1: cálmate.
0: Que...
1: Cálmate. ¿En qué eres bueno?
0: ¿Ah?
1: ¿En qué eres bueno cuando se trata de estudiar? ¿En qué funcionas mejor?
0: No lo sé. Lectura. Soy bueno leyendo. Si solo tuviese que leer, estaría bien. En cambio, debo ir a clases aburridas 8 horas al día.
1: No vayas a clase. A los profesores no les importa.
0: Eso solo lo empeoraría.
1: No pueden estar peor que ahora. Oye, ¿qué puedo saber yo? Tal vez nada.
0: No. Tienes razón. Gracias.
1: De nada. Joseph Lister.
0: Pionero en el uso del microscopio compuesto, hizo que los cirujanos usaran guantes limpios y limpiaran las heridas con fenol.
1: Segunda ley de Newton.
0: La aceleración de un objeto es directamente proporcional a la fuerza neta que actúa sobre él e inversamente proporcional a su masa. La fórmula del metano.
1: No.
0: Propano.
1: No.

Felicitaciones, señor Carson. Usted ha llegado con segundos de margen. Todo el mundo, abra su examen y comiencen.

0: No, no entiendo.
1: Acéptalo, no aprobaste.
0: No entiendo por qué tuve esa nota. Nos vemos luego.
2: ¿Qué?
3: ¡Sobresaliente!
4: Bueno, ahora que seré neurocirujano, no deberías casarte conmigo porque tal vez no esté mucho en casa.
2: ¿Es una promesa?
5: ¿1976?
6: Johns Hopkins acepta solo 2 estudiantes al año para residencia en neurocirugía. Este año tenemos 125 aspirantes. Bien. ¿Por qué deberíamos escogerlo?
4: Tengo buenas calificaciones y excelentes recomendaciones.
6: Al igual que todo el resto.
4: Johns Hopkins es mi primera elección. Es mi única opción.
6: ¿Tiene confianza? Sí, eso es bueno, en un neurocirujano. Pero dígame algo. ¿Por qué decidió convertirse en neurocirujano?
4: El cerebro... Es un milagro. ¿Cree en los milagros? Muchos doctores no creen. No existe la fe entre los médicos. Es decir, estudiamos informes, cortamos cuerpos, todo es tangible y sólido. Pero aún así, hay muchas cosas que no se pueden explicar. Creo que todos podemos hacer milagros. Aquí. Creo que todos somos bendecidos con habilidades y dones sorprendentes. Mira, Handel. Me refiero a cómo pudo componer algo como el Mesías en solo 3 semanas. Este es el canal, la fuente, la inspiración para poder lograr hasta lo increíble.
6: ¿Le gusta la música clásica?
4: Me encanta.
6: A mí también. Creo que nos vamos a llevar muy bien juntos.
2: Llegas tarde, hay que llevar al señor Schwartz de la 301 a cirugía.
4: Oh, no soy camillero, soy el nuevo interno.
2: Preséntese con el señor Farmington para las rondas.
4: Bien.
7: Doctor Jones, ¿tiene el 2488, por favor? Doctor Jones.
3: Este joven tiene una enfermedad llamada von Hippel-Lindau. Es muy rara y causa múltiples tumores por todo el cerebro. Tendrá su segunda cirugía mañana y probablemente quede lisiado. Carson, extráigale sangre.
4: Doctor, según su historia, podría estar anémico. No creo que...
3: Bien, no me importa lo que crea. Haga lo que ordeno. No se crea especial, Carson, porque no hay otro como usted en este departamento. Si no cambia de actitud, lo echaré a patadas de neurocirugía antes de que pueda decir sí, señor.
4: ¿Ya terminó?
3: Sí.
4: Bien.

0: ¿Cómo te fue?
1: Vení.
0: Ven.

0: Buenos días. Buenos días, enfermera Smith.
1: Con un bate de béisbol. Necesito ayuda. ¡Rápido!
0: Por favor, díganle que todos los neurocirujanos están en una conferencia. Soy residente. Es ilegal que opere sin la supervisión de un médico a cargo.
2: No puedo localizar al doctor Farmington, ni tampoco al equipo.
0: Si nadie opera a este hombre, pronto morirá.
2: Proceda.
0: No estoy calificado para hacer una lobectomía. Señor, hágase tu voluntad. Amén. Escalpelo. Foley. Bipolar. Cotonoides, por favor.

0: El doctor Udvajai quiere verlo en su despacho de inmediato.
1: Usted operó a este hombre sin permiso, sin supervisión. Puso a este hospital en grave peligro legal. De haber muerto, su carrera habría terminado. Lo hizo muy bien, doctor Carson. Lo felicito por tomar la decisión correcta a pesar de las posibles consecuencias.
2: ¡Vamos, deprisa! ¡Muévanse! ¡Está convulsionando! Quédate tranquila.
3: ¡Rápido, rápido, por aquí!
0: Tranquila, mi amor.
3: No logro sostenerla.
0: Te darán algo para que mejores.
3: ¡Está empeorando!
2: ¡Rápido!
0: Tranquila.
2: ¡Oh, santo Dios! ¿Qué está pasando?
4: Ven, mira esto.
5: 1985. Doctor Ben Carson, jefe de neurocirugía pediátrica.
4: Tiene convulsiones desde los 18 meses. Ahora tiene unas 100 por día, que afectan solamente el lado derecho. Pero son tan frecuentes que está olvidando cómo caminar, hablar, comer, aprender. Le diagnosticaron Rasmussen. Dijeron que no se puede hacer nada.

0: Se quedó dormida. Cuando está despierta, vive entre convulsiones. Le recetaron 35 medicamentos diferentes estos años. A veces son tan fuertes que no me reconoce.
1: Es hermosa.
0: Un doctor la llamó, epiléptica con retraso mental.
1: Pues yo estoy aquí para decirle que no lo es.
0: ¿Cree que podrá ayudarla?
1: Puedo intentarlo. El lado izquierdo del cerebro de Cynthia es como un niño problema en un parque pegándole a su gemelo. Controlas a ese niño y el parque está tranquilo.
0: ¿Cómo lo hacemos?
1: Hay una operación llamada hemisferectomía. Consiste en extirpar la parte del cerebro propensa a la convulsión.
0: ¿Qué?
2: ¿Cómo podrá vivir o sobrevivir con la mitad del cerebro?
1: No es tan malo como suena. No sabemos por qué, pero el cerebro de un niño tiene una notable capacidad de recuperación. Como si las células del cerebro no decidieran aún qué quieren ser cuando...

0: crezcan, asumen las funciones de las células enfermas y eventualmente restauran la función neurológica.
1: ¿Cree que pueda funcionar?
0: Sí, así es. Pero es un juego de azar, no hay resultado seguro. Si Cynthia sobrevive, podría quedar paralítica del lado derecho. El lado izquierdo del cerebro controla el habla. Podría perder la capacidad de hablar.
2: ¿Ya ha practicado alguna vez estas operaciones?

0: ¿Cómo te sientes?
1: Deseando que pasen estos 4 meses.
0: ¿Para qué? ¿Para dormir menos que ahora?
1: Hoy llamó tu madre. Dijo que la mudanza es en una semana. Está entusiasmada.
0: También yo.
1: ¿Y bien, estás listo?
0: ¿Para mi madre o para los mellizos?
1: Para mañana.
0: Escalpelo.
2: 6:15 a.m.
0: Estamos exponiendo el cráneo. Pon más presión en el borde, por favor. ¿Taladro?
2: 6:40 a.m.
0: Cambien a placa base. ¿Cierra?
2: 6:55 a.m.

0: Renfield 3. Quitando el cráneo para acceder a la dura.
1: Sosteniendo tapa del cráneo para reconstrucción.
0: Necesitamos reducir la hinchazón. Insertando para mitigar la presión del fluido.
2: Una 23 PM.
0: He quitado el hemisferio izquierdo del cerebro.
2: 305 PM. 422 PM.
3: Cintia, ¿puedes oírme? ¿Puedes abrir los ojos, cariño? Terminamos. Déjanos ver esos hermosos ojos, cariño, vamos. Despierta, Cintia. Déjanos ver esos hermosos ojos, cariño. ¿Puedes abrir los ojos? Veamos esos hermosos ojos. Ya terminamos. No sé por qué no despierta, Ben.

0: ¿Cómo está?
1: Nos llevó el doble de lo que pensamos. Perdió unos 4 litros de sangre, que es el doble de su volumen normal. Pero lo soportó bien. Aunque pasará algún tiempo antes de saber si puede moverse o hablar.
2: Mami. Papi.
0: Por Dios,

0: Gracias. Mi amor.
1: Habla, escucha, piensa, responde. No hay signos adicionales de debilidad.
2: ¿Cómo es posible? ¿Cómo de ser, doctor Carson?
1: El cerebro es un órgano milagroso.
2: Doctor Carson, ¿cuánto tiempo hace que ejerce, doctor?
1: Completé mi residencia hace 3 años, pero aún no rendí los exámenes orales.
3: Doctor, doctor, por aquí. Doctor, ¿cómo se encuentran? ¿Están bien?
1: Hasta ahora las convulsiones han remitido.
4: Hola, queridos. ¿Cómo ha crecido?
5: Hola.
4: Hola, Candy.
5: Te encantará este lugar.

0: Ben. Ven, cariño, despierta. Despierta. Tengo que ir al hospital. Tengo que ir al hospital.
1: No.
2: Preparen prueba de compatibilidad con 2 unidades de sangre.
0: Ven.
2: Será mejor que aguarde aquí, doctor.
3: ¿Cómo se siente? ¿Siente alguna contracción? Bien, señora, sentirá un poco de tensión en el brazo cuando le tomemos la presión.
2: Conecten el monitor fetal.
4: Oxígeno para ayudarle a respirar. Tranquila, señora Carson.
5: Todo está bien.

Su esposa estará bien, Dr. Carson. Estará bien. Pero siento decirle que perdimos a los bebés. Lo siento mucho.

0: No pude hacer nada.
1: ¿Qué hora es?
0: 11:30.
1: ¿No deberías trabajar?
0: Lo estoy.
1: Me refiero a neurocirugía. Tus pacientes te necesitan.
0: Tú me necesitas.
1: Yo te tengo. Ve a trabajar.
2: Por aquel pasillo, por favor. ¿Hola?
3: Doctor, ¿dónde estuvo? Llega tarde. ¿Qué ocurrió? Llamé a su casa toda la mañana.
0: La compensaré.
2: Se requiere su presencia en el terminal. Los horarios son por la tarde.
0: Eso es. Es una niña muy buena. Muy buena. Muy bien. Hola, bebé.
4: Qué bonita es. Qué bonita.
0: Claro que sí.
4: Es una buena niña.

0: es una beba muy grande.
1: ¿Qué es esto?
0: Mira eso. Ama sus manitas.
1: Muy bien.
0: Se ve bien.
2: Aquí vienen.
3: Doctor, unas preguntas. Por favor,
4: doctor Carson. Doctor, puede contestar
3: unas preguntas para la prensa. ¿Cómo está su paciente?
4: Doctor,
2: ¿cómo se encuentra su paciente?
4: ¿Su paciente? Conteste, doctor. Doctor.
3: Cuéntenos. Aquí una fotografía. ¿Cómo salió todo
2: esto? Eso es.

0: Ayúdame, Señor.
1: Hospital Infantil John Hopkins, 1987.
2: Ben, acaban de decirme que quieres retrasar la operación de los gemelos. Cuanto antes operemos, mejor será.
3: Lo sé, pero se desangrarán. No puedo encontrar la forma de evitarlo.
2: Mira, eres el mejor neurocirujano pediátrico del mundo.
3: Quizás piensas que soy el mejor.
2: Por eso te eligieron. Si no puedes encontrar la solución, nadie puede.

0: Como en los viejos tiempos, ¿eh? Tú y yo lavando los platos luego de cenar.
1: Excepto que en Detroit no teníamos lavaplatos.
0: Claro que lo tuvimos. La estás mirando. Estoy orgullosa de mis muchachos. Curtis, ingeniero. Tú, doctor. Sigues pensando en los gemelos siameses, ¿no?
1: A veces me siento como... No lo sé, mamá. Como un grifo sin agua.
0: Me sentí así muchas veces. Debes encontrar qué lo bloquea y quitarlo del medio.
1: No sé qué está bloqueándolo.
0: Seguro que sí. Tal vez no puedas revivir a tus bebés salvando estos. Pero aun cuando falles, al menos habrás hecho algo. Oh, Benny. Tú puedes hacerlo. Seguro que sí. Tú...

todo el mundo aquí adentro. Solo tienes que ver más allá de lo que ves. Sí, ven aquí. ¿Sí? Sí.

0: Ole.
1: Mark. Lo haremos. Primero debemos tener el quirófano conectado al sistema de emergencia en caso de corte de luz. Necesitaremos dos de todo. Dos monitores de anestesia, dos bypass cardiopulmonares, gente suficiente en cada equipo para cubrir los dos bebés. Necesitamos un equipo anestesiólogo, un equipo de cirujanos cardiovasculares, un equipo de cirujanos plásticos, un equipo de neurocirujanos, y debemos ver cómo nos acomodamos 50 en un quirófano. Cada equipo deberá ensayar sus respectivos procedimientos paso por paso, y cada equipo deberá prever cada escenario posible para el peor de los casos. Si un bebé muere, debemos separarlo tan rápido como sea posible y darle todo el tejido compartido al mellizo que sobreviva. Los cardiotorácicos iniciarán sus procedimientos a las 6 a.m.
2: Doctor Tranquila. Carlson. Doctor Carlson, aquí.
3: Por favor, unas preguntas,
2: por favor.
3: Doctor Carlson.
1: Hola de nuevo, Peter. Augusta. Bienvenidos al Johns Hopkins.
2: ¿Podría responder unas preguntas, por favor, aquí?
1: Los vasos sanguíneos de sus hijos son como pequeños grifos con mucha sangre para perder. Si logramos cerrar los grifos, podremos evitar que se desangren. La única manera es deteniendo sus corazones.
4: ¿Detenerlos?
1: No es un procedimiento nuevo. Fue usado por cirujanos cardiovasculares durante años, pero nunca se utilizó en una situación como esta. Se puede hacer en infantes durante una hora sin causar daño cerebral. Por eso esa hora es crítica.
5: ¿Por qué? ¿Qué pasa en esa hora?
1: Detendremos sus corazones. Y durante esa hora reconstruiremos todos los vasos sanguíneos para que al volver a latir no haya riesgo de vida por pérdida de sangre.
5: ¿Todo en una hora?
1: Por eso fue ensayado y ensayado, y por eso debemos rezar.
4: ¿Usted reza?
1: Todos los días.
6: September 5, 1987, 7:15 a.m.
7: Extraigo el pericardio para usarlo más tarde como tejido vascular.
6: September 5, 1987.
7: Terminé. Son tuyos, Ben.
1: Mi luz, por favor. Escalpelo.
6: September 5, 1987. September 4, 1987.
1: He abierto la dura para ver los senos venosos que comparten. Ahora comenzaré la separación, empezando por debajo, desde la tórcula. La hemorragia.

0: Es considerable. Ciérrenlo. Lo intentaremos por otra zona.
1: 9.45 p.m.
2: Signos vitales estables.
0: Dios, es como un lago de sangre. Es enorme. Sutura. Debemos iniciar el paro hipotérmico.
3: Ben, no podemos detener los corazones. No separamos las venas. Si continuamos, la hora no nos alcanzará.
0: Si no detenemos los corazones, se desangrarán. Empiecen a enfriar la sangre.
4: Enfriando.
3: Prepárense para inyectar la solución salina para reemplazar la sangre.
5: Pinza cruzada.
3: Aguja cardioplégica.
0: Sangre enfriándose a 20 grados.
6: Sí, confirmado, enfriándose a 20 grados.
3: Corazones detenidos. Apaguen bypass cardiopulmonar.
0: Muy bien, tenemos una hora para terminar la separación, reconstruir las venas dañadas y reconstruir la tórcula.
1: Tiempo restante, 60 minutos.
0: Endoscópica. Bipolar. Succión, por favor.
1: Tiempo restante, 39 minutos 47 segundos.
0: Ahora separo el seno sagital. Bien, preparados para separación.
4: De acuerdo. Listo.
2: Ahora.
5: Listo.
7: Listo.
6: Estoy lista.
2: Adelante.
0: Muy bien, a mi señal.
6: De acuerdo.
0: 3, 2, 1, separen. Despacio, con calma.
2: Adelante,
6: con cuidado.
7: Listo,
6: con cuidado.
0: Estén listos con los paños estériles. Asegúrense de no contaminar el área.
2: Trae también ese paño. Adelante. Cuélgalo.
7: Listo.
2: Ajusta aquel paño.
0: Ajusten la
2: favor.
0: Luz, por
2: sí.
0: favor.
2: Vamos.
5: Sí. Vamos, deprisa. Con cuidado.
2: Sí.
5: Tene. Con cuidado.
8: Todo listo por aquí.
0: Anestesia. ¿Cómo se ven?
8: Por aquí. También por aquí.
5: Despacio.
4: Danos unos minutos.
1: Tiempo restante, 27 minutos, 2 segundos.
0: Se inicia reestructuración de la tórcula.
1: Tiempo restante, 17 minutos, 19 segundos.
0: Nos está llevando 3 veces más de lo pensado. Es demasiado pequeño.
4: La presión está bajando, Ben.
1: Tiempo restante, 5 minutos, 19 segundos.
3: Reconstrucción vascular terminada. Enciende la bomba.
2: Sí, doctor.
0: Empieza a calentar la sangre.
2: Sí, doctor, calentando la sangre.
1: Tiempo restante, 1 minuto, 45 segundos.
0: No creo que pueda hacerlo a tiempo.
7: 1 minuto 30 segundos.

0: No necesitas el libro. Tienes el libro en tu interior.
1: Tiempo restante, 14 segundos.
2: Terminé. Enciendan las bombas. Calienten la sangre.
3: Enciendo las bombas.
1: 2:15 a.m.
4: Prepárense para reanimar el corazón del bebé 1.
5: Paletas dentro del bebé 2.
4: Reanimación bebé 1. Muy bien. Adelante.
5: Bebé 2, carga 10. Reanimación. Adelante.

0: La señal está bien.
1: Comiencen a cerrar el pecho.
2: ¿Cerrando?
1: Cerrando la dura. ¿Doctor Long?
0: Bien, cerrando.
1: Sutura, por favor. Sutura, por favor. Que alguien le diga a los padres que casi terminamos.
3: Sí, doctor.
1: Ciérrenlos. ¿Doctor Long?
0: Un punto más, Ben.
1: Desconecta mi luz, por favor. Luz, por favor.
4: 4:46 a.m.
1: Neuros se retiran. Cirujanos plásticos listos para comenzar.
0: Gracias, Ben.
2: Cirujanos plásticos en posición.
4: 6 de septiembre, 5:15 a.m. 22 horas más tarde.

0: Doctor Sumter, hay emergencias.
1: Peter.
0: Doctor Sumter, hay emergencias, por favor.
1: Doctor, ¿no?
2: ¿A cuál bebé quieren ver primero?
1: Gracias, gracias, gracias.
3: Gracias, Dios.
1: Gracias.
3: Gracias.
1: ¿Estás bien? Sí.
3: Sí. Estoy bien.
1: Sí. ¿Seguro?
3: Sí, estoy bien.
4: Sí, fue un éxito.
5: Muy bien.
6: Muy bien, doctor.
7: Felicitaciones, doctor.
5: Muy buen trabajo.
7: Buen trabajo.
6: Lo hizo, doctor.
7: Muy buen trabajo.
6: Felicitaciones.
5: Muy bien.
6: Bien hecho.
8: Ben, felicitaciones. Fue un trabajo increíble.

0: Sí. Lo hizo. Bien hecho, doctor. Felicitaciones, doctor. Bien hecho, felicitaciones. Buen trabajo. Excelente. Ha hecho un muy buen trabajo. Bien hecho.
1: Damas y caballeros, si pueden darle al doctor Carson un momento, por favor. Luego estará más que feliz por responder a todas sus preguntas.
2: Siempre dije que podías hacer lo que hacen todos.
3: Solo que puedes hacerlo mejor. También va para ti, madre. Te amo.
4: Los gemelos Rauch sobrevivieron a la cirugía y regresaron a Alemania, donde viven en la actualidad. Ben Carson ha operado desde entonces 5 pares de gemelos craneópagos. Ha operado a cientos de niños y hoy en día las hemisferoctomías son tratamientos aceptados en niños propensos a convulsiones frecuentes y severas. El Dr. Carson continúa como jefe de neurocirugía pediátrica en el Hospital Johns Hopkins. Él y su esposa Candy fundaron la beca Carson, otorgada a estudiantes que se esfuerzan por lograr la excelencia académica.

0: Escuchen con atención, porque voy a decirles lo que está a punto de pasar. Dentro de muy poco tiempo, ya no me verán. Pero un poco después, volverán a verme. En verdad les digo que ustedes llorarán y se lamentarán. Pero el mundo se alegrará. Estarán tristes. Pero su tristeza se convertirá en alegría. Cuando una mujer da a luz, siente angustia porque le ha llegado la hora. Pero después de que nace su hijo, su angustia se transforma en alegría. Es enteramente feliz porque ha traído una nueva vida al mundo. Y ustedes, de momento están tristes, pero volveré a verlos y sus corazones se alegrarán. Y nadie podrá quitarles esa alegría. Cuando llegue ese día, ya no tendrán que preguntarme nada. Y en verdad, les aseguro que mi padre va a concederles todo lo que le pidan en mi nombre. Hasta ahora, no han pedido nada en mi nombre. Pidan y recibirán para que su alegría sea completa. Les he hablado de muchas cosas en lenguaje figurado. Y han visto muchas cosas sin entenderlas por completo. Incluso algunas no las entenderán del todo hasta que mi tiempo se haya cumplido. Pero se han mantenido fieles. Pero se acerca el momento en que ya no usaré más lenguaje figurado y hablaré claramente acerca del Padre. Cuando llegue el día, le pedirán en mi nombre y no seré yo quien interceda ante el Padre por ustedes, sino que podrán pedirle directamente, pues el Padre los ama por haberme amado y creído que he venido de Dios. Vine del Padre al mundo. Y ahora dejaré el mundo y volveré al Padre.
1: Gracias.
0: ¿Por qué?
1: Por hablar claramente, sin usar nada de lenguaje figurado.
2: Me siento menos ansioso.
3: Ahora sabemos que lo sabes todo y que no necesitas que nadie te cuestione.
2: Esto es lo que nos hace creer que sí viene ese Dios.
0: ¿Y ahora lo creen?
2: Siempre.
4: Sí. Claro.
5: Por siempre.
2: Sí, maestro.
5: Sí, por siempre.
0: Aférrense a esa fe. Porque les digo, se acerca el momento. De hecho, está a punto de ocurrir. En que ustedes huirán, cada uno por su lado. Y me dejarán solo.
2: No, Rabbi.
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La declaración es de lealtad. Las he escuchado. Y no tengo dudas de sus sinceras intenciones. El tiempo lo revelará todo. Andrés, terminemos con una alabanza. Pero antes de eso, tengan la seguridad, todos ustedes, no estaré solo, porque el Padre está conmigo. Les he dicho todo esto para que en mí encuentren la paz. Porque en el mundo tendrán sufrimiento. Mas tengan fe. Yo he vencido al mundo.

Ha llegado el momento. Glorifica a tu hijo para que él a su vez te glorifique a ti, pues tú le has dado autoridad sobre toda criatura, para que él le dé vida eterna a quienes tú le has confiado. Y la vida eterna consiste en que te reconozcan a ti como único Dios verdadero y a Jesucristo como tu enviado. Yo te glorifiqué en la tierra al cumplir con la tarea que me encargaste.

0: Es todo lo que temía.
1: ¿Escuchas? Suenan a multitudes.
2: ¡Ya llegó el momento!
1: El hijo de David.
2: ¡El Mesías!
3: Hosanna significa sálvanos. Oh.

0: ¡Alto! ¡Alto!
1: ¡Tranquilos!
0: ¡Aléjense de nosotros!
2: Venimos en son de paz.
3: ¡Intentaste matarnos!
2: Nadie quiere un disturbio.
0: ¿Juan? Sí. Quiero escuchar qué nos dicen.
2: Si dan la vuelta ahora, les salvará la vida.
0: ¿Qué? No vamos a hacer eso, nunca.
4: ¿No escuchan los cantos? Parece que están listos para coronarlo como rey.
3: ¿Y si te declaran el soberano? ¡Roma nos caerá encima a todos!
5: Jamás hablé sobre alguna corona terrenal.
2: Viene sobre un burro. Para quienes conocemos la profecía, el significado no podría ser más claro.
6: ¿De qué habla?
0: De Zacarías y de su profecía del Mesías. Alégrate, mira, tu rey viene hacia ti victorioso y humilde montado en un burro.
2: La gente ni siquiera ha visto el burro aún.
3: Y en cuanto lo vean, todo lo que esperaban se habrá confirmado.
0: Ya está confirmado. ¿No se dan cuenta? Deberían alegrarse. Este es el momento de la salvación de todos.
7: ¡Hosanna! ¡Sí, al Hijo de David!
8: ¡Hosanna!
9: ¡Hosanna!
10: ¡Hosanna! ¡Hosanna!
5: Escuchen, no estoy del lado de esos hombres, pero tienen razón. La resurrección de Lázaro cambió todo. Jesús no estará a salvo dentro de la ciudad.
3: ¡Están clamando por su asesinato! ¿Qué no lo ven?
2: Maestro, si valoras tu propia vida, diles a tus estudiantes que paren.
11: Podría pedirle silencio, pero les aseguro que si ellos se callan, hasta las piedras que nos rodean comenzarían a clamar.
12: ¡Vamos, amigo! La buena noticia también es para ti.
2: ¿Y ahora qué vamos a hacer? No podemos entrar con ellos. Creerán que somos seguidores.
3: Entraremos por otra de las puertas. Vámonos.
2: Sí. Por esa puerta.
7: ¡Hosanna!
2: ¡Yosef!

David, ¿estás bien?

Andrés, ¿recuerdas lo que dijo?

0: ¿Fue el día que lo conocimos?
1: Bueno, yo lo conocí antes que tú, pero...
0: Dijo que seríamos pescadores de hombres. Antes pescábamos por alimento, ahora el alimento será espiritual. Voy a aprender a predicar.
1: ¿Ahora?
0: Qué mejor momento, hay mucha gente.
2: Justo por eso es arriesgado.
3: ¿De qué están hablando?
2: Hay muchos extraños.
3: Bueno, no todos son extraños, son amigos, algunos incluso familia.
2: Sin duda también habrá quienes quieran enviarnos de vuelta a casa.
0: Tomás, ¿no puedes tomarte un momento para apreciar todo esto?
3: Ya, déjalo en paz, Pedro. No está bien.
2: Estoy pensando con claridad. ¿Recuerdan a Samuel? En casa de Lázaro. Dijo que algunos nos esperarían con brazos abiertos y otros con dagas.
4: ¡Sep!
0: Lleva a Salomé, a Eden y a las hermanas de Lázaro al salón de mujeres hasta que todo se haya calmado. Los alcanzo ahí después.
1: Sí, claro.
4: Ay, perdón, perdón, perdón.
5: Oye, cuidado cuando agites eso.
4: Shalom, shalom, amigo
6: shalom.
4: Mío.
6: Shalom,
4: shalom. Shalom, Juan. Shalom, Andrés.
1: Sí, gracias. Aquí tiene. Gracias. Gracias.

0: tanto alboroto y entró montando un burro. Es patético. Lo admito, el fervor de la gente me tuvo nervioso un minuto.
1: ¿En serio? ¿Todo un minuto?
0: Ay, por favor, viste a sus seguidores mugrientos. No hay ni un soldado entre ellos.
1: Lo mismo dijo Antíoque de los Macabeos. Oh.
0: ¿Dónde están tus modales?
1: ¿Odias el camarón?
0: Odiar es un término fuerte. Más bien me desagrada. Me encanta que estén prohibidos.
1: Oh, feliz día de Caifás.
0: Me necesita.
1: Más bien tú a él y a su templo. ¿Cuánto ganan tan solo esta semana? ¿Un cuarto de su ingreso anual?
0: Tal vez. A veces más.
1: Mantiene la paz y las tasas de cambio altas, así que pórtate bien.
2: ¡Poncio! ¿Sabes que odio el olor de...?
1: ¿Qué? ¿Mi olor? ¡Me bañé! Hace 7 días.
2: Los mariscos. Ofendes a esta gente al traer este tipo de carne a la ciudad.
0: También hay cerdo asado, mi amor. Pura paletilla.
2: No tengo hambre.
0: Cállate, está bien.
1: Sí, se le nota.
3: ¿Gobernador?
0: Ah, ¿llegó el sumo sacerdote? Que pase. ¿Te quedas para el espectáculo?
1: Ah, paso. Ya vi suficiente espectáculo por hoy. Volveré. Luego.
0: José, ven, Caifás. ¿Te molesta si te llamo José?
4: Siempre preguntas lo mismo.
0: Sírvete.

0: Pescos traídos del Mediterráneo de ayer para hoy en vasijas de agua fría. Bueno, tenemos esta encantadora reunión tres veces al año. Y aún así, tu disposición nunca me ha parecido agradecida.
1: Perdóneme por decirlo, gobernador, pero debería estar lavándome los pies por asegurar el orden en este festival.
0: Mira, en el imperio toleramos otras religiones porque las consideramos variaciones de la misma cosa. Por ejemplo...
1: ¡No!
0: Si las hubiese tocado las prendas, se considerarían impuras por 5 días, ¿no?
1: 7.
0: ¿Cuántos corderos me lo agradecerían?
1: Me llevaré las prendas y ya no lo molestaremos.
0: No te las llevas. Las recibes. Sus 12 piedras coinciden con nuestro zodíaco celestial, presentado por primera vez por el astrónomo griego Ptolomeo.
1: Suficiente. No entiendo.
0: El ganador se lleva el botín. Y ya que las piedras son nuestras, tienen derecho a tomarlas prestadas siempre y cuando mantengan a su gente bajo control, sin disturbios. Noté que hay casi el doble de peregrinos este año.
1: No recuerdo una asistencia más grande que esta en toda mi vida.
0: ¿Sería razonable suponer que las ganancias se duplican? Es simple.
1: Entre la tasa de cambio y el impuesto del templo, los cofres ya están empezando a desbordarse.
0: Seguro que sí. ¿Hay algo que quieras decir?
1: No. Gracias, gobernador.
0: Ah, Caifás, una última cosa. Tenemos 3 ejecuciones programadas para el viernes. Entre ellos hay un celote asesino. Por favor, asegúrate de que tu gente vaya. Quiero enviar un mensaje claro.
1: Hasta donde alcance a llegar mi control. Cuente con ello.
0: Gracias. Oye, vamos a ser amigos algún día.
2: Ha llegado la hora para que el Hijo del Hombre sea glorificado. En verdad se los digo, que si el grano de trigo no cae sobre la tierra y muere, se queda solo. Pero si muere, produce mucho fruto. ¿Qué significa esto? El que ama su vida, la pierde. En cambio, el que desprecia su vida en este mundo, la conserva para la vida eterna. Si alguien más me sirve, que me siga. Porque donde yo estoy, ahí estará también mi servidor.
3: ¿Y es entonces que
4: no sabes cuánto me alegra verlo?
5: ¿Y a dónde más podría estar? ¿Dónde se van a quedar? De nada sirve que el
4: trigo sea... Tal vez los hombres sepan.
5: Bueno, tengo acceso a una casa grande en el barrio Yassin. La dueña es mi amiga Febe.
4: ¿Estará cómoda con 15 extraños?
5: Bueno, no se queda en Jerusalén durante los festivales. Detesta el gentío. Pero tiene muchas camas y una entrada discreta por el callejón de atrás.
4: Suena perfecto.
5: Solo díganlo y me aseguraré de que todo esté preparado. Y puedo decirle que los cuartos necesitan una limpieza ceremonial.
4: Ay, gracias.
6: Ahora mi alma está angustiada. ¿Acaso diré, Padre, sálvame de esta hora?
2: Porque para esto he llegado a esta hora.

0: Padre. ¡Glorifica tu nombre!
1: Lo he glorificado. Y lo glorificaré de nuevo.
2: ¿Esa fue la voz de un ángel? Estoy segura de que escuché que dijo: glorifica.
3: Sigue escuchando.
4: ¿Lo escuchaste?
2: Un trueno extraño.
4: No fue un trueno.
5: A quienes escucharon la voz, fue para beneficio de ustedes, no mío. Esta semana habrá muchas señales. Ha llegado el momento de juzgar al mundo. Y ahora será expulsado el que manda en este mundo. Y yo, cuando sea levantado de la tierra, atraeré a todos hacia mí.
6: ¿A qué te refieres?
5: La luz estará entre ustedes durante un rato más. Caminen mientras tengan luz. Antes de que las tinieblas los envuelvan. El que camina en las tinieblas no sabe a dónde va. Mientras tengan la luz, tengan fe en esa luz. Entonces se convertirán en hijos e hijas de la luz. Esta vez sí fue solo un trueno. Y creo que todos saben lo que eso significa. Es hora de buscar refugio.
2: Sí.
5: Pronto volveré a hablar con ustedes. Shalom, shalom.
7: Shalom,
8: shalom.
9: Shalom,
10: abra paso.
11: Adelante.
10: Con permiso. Por aquí, Rebe.
4: Debemos ir, está bien. María. María, ¿estás...?
12: Ella estará bien.
6: Escúchenme, dijo que volvería a predicar pronto. Ya sabrán más. Hasta entonces, busquen refugio.
3: Padre, sálvame de esta hora. ¿Salvarlo de qué?
4: Ya lo había dicho antes. Solo que no habíamos querido escucharlo o asimilarlo o...
3: Bueno, a veces habla en parábolas.
4: Entonces, ¿por qué parecía estar tan nervioso? ¿Tú lo habías visto ansioso?
3: Los fariseos y el saduceo dijeron que dar la vuelta podría salvarle la vida.
4: A ellos no les importa su bien.
3: ¿Y a él? ¿Le interesa? Está actuando cada vez más como alguien sin consideración o...
4: Un grano de trigo cae a la tierra y debe morir para poder dar frutos.
3: ¿Pero morir en qué sentido?
6: ¡María! ¡Juan! ¿Van a venir?
5: Bueno, Juana tuvo la generosidad de ofrecernos dónde quedarnos.
13: Gracias, hermana.
5: Conforme recorran la ciudad, difundan mi mensaje. Cualquier parábola o enseñanza que les haya dado, pueden repetirla a cualquiera que esté dispuesto a escuchar. El tiempo se agota.
3: ¿Para el Pesaj?
14: ¿El Pesaj es la fecha límite?
3: ¿Para qué?
5: Agarren sus bolsos. Vayan a instalarse.
15: ¿Y tú, Rabí?
5: Ah, ahí estaré.
16: Pronto.
5: Así es.
2: Bueno, vámonos.
17: Pues.
6: Andrés, ven acá.

0: Lleva mis cosas a la casa. Voy a empezar a hacer lo que dijo. Difundir su enseñanza.
1: ¿Tú solo?
0: No. ¡Mateo! Ven conmigo. Voy a predicar.
2: ¿Y?
0: ¿Deberías anotarlo en tu librito?
2: Eso sería redundante.
0: ¿Qué?
2: Redundante. Tú solo repetirás lo que él ya ha dicho y ya he anotado.
0: Mateo, estás suponiendo que me saldrá bien.
2: No, te saldrá terrible.
0: Es la primera vez. Quiero saber las locuras que me saldrán de la boca. Ya, vámonos.
2: Bueno.
3: El Señor pone a prueba a los justos,
4: pero su alma aborrece al impío. Y a aquellos que aman la violencia,
3: que lluevan carbones encendidos sobre los falsos profetas.
4: Fuego, azufre y viento abrasador serán la porción de su copa.
3: El Señor pone a prueba a los justos,
4: pero su alma aborrece al impío. Y a aquellos que aman la violencia,
3: que lluevan carbones encendidos sobre los falsos profetas.
4: Fuego, azufre y viento abrasador serán la porción de su copa.
5: Bienvenidos, peregrinos. ¿Desde qué parte de Israel visitan la ciudad sagrada?
6: Tel Dor, Jope, algunos de Jezreel y Siquem.
5: Ah, todos del norte. ¿Están viajando como clan familiar?
6: Digamos que sí.
5: ¿De cuál tribu y casa son?
6: De la casa de justicia.
5: ¿Justicia para quién? ¿Israel? No, hermanos. Por favor, no es momento de violencia. El Pesaj es algo sagrado.
6: ¿Qué está pasando aquí?
5: Le daba la bienvenida a su... su grupo. A Jerusalén. Shalom, shalom.
7: Te escuché decir algo de violencia. Lo opuesto al shalom.
5: No, estaba...
7: Hay un falso profeta quemando la tierra, atrayendo a los jóvenes, engañando a la gente hacia la herejía y en algunos casos, incluso hacia la muerte.
5: Bueno, él o ella suena que es un peligro.
7: ¿Sabes si ya llegó Jesús de Nazaret a la ciudad?
5: Él no solo llegó a la ciudad, llegó y... fue una escena sin igual.
7: Apuesto a que sí.
5: ¿Quieren una audiencia con Jesús?
7: ¿Puedes conseguirla?
5: No, no lo he conocido. Una multitud le dio la bienvenida, pero eran muchos como para acercarse. Debo advertirle, si vinieron a oponerse a él, se encontrarán entre la minoría. Hay un fervor alrededor de ese hombre que nadie nunca había visto en su vida.
7: Nadie en su vida.
3: ¡El Señor pone a prueba a los justos!
4: ¡Pero su alma aborrece al impío y a aquellos que aman la violencia!
3: ¡Que lluevan carbones encendidos sobre los falsos profetas!
4: ¡Fuego, azufre y viento abrasador!
1: Y creía que la casa de Lázaro era elegante.
8: Oye, Santiago, yo me quedo con la más alta. Será más fácil levantarme.
1: Gracias.
9: Este será el Pesaj más cómodo que he pasado en mi vida.
10: Ya veremos.
9: ¿Qué? ¿Es demasiado cómodo para ti, sí?
11: Él siempre sospecha de todo lo que sea demasiado suave o cómodo.
10: Estoy pensando en la gente afuera de la ciudad. ¿Los que intentaron apedrearnos?
1: ¿Dos personas contra otras mil?
10: Sí, cantando victoriosos por un rey. Se me ocurren al menos dos instituciones poderosas que podrían sentirse amenazadas.
12: Jesús rechaza la idea de una corona terrenal.
10: ¿Y creen que Roma entenderá los matices? A pesar de lo que Jesús diga o no diga, claramente la gente decide qué creer.
11: Nada pasa si no es intención suya, sí. Ya lo sabes.
9: ¿Qué tal la jaqueca?
10: La multitud no me ayuda.
9: Pasa.
10: En los escalones del templo no se veía contento con el entusiasmo de la gente. De hecho, literalmente dijo, mi alma está angustiada.
12: Se veía angustiado.
10: Preguntó en voz alta si debería pedirle a Dios que lo salvara de esta hora.
11: Sí, y Juan lo anotó todo. Pero inmediatamente después dijo, por este propósito he llegado a esta hora.
10: Sí, pero ¿por qué esta hora le causa angustia?
13: Ya lo dijo al menos dos veces. Sufrirá muchas cosas a manos de los ancianos sacerdotes y escribas.
1: Sí, y puede con todos ellos. Roma es la verdadera amenaza.
12: ¿Qué me dicen del trueno? Parecía una voz. ¿Creen que signifique algo?
11: De verdad, sonó casi como una voz.
13: Si la gente quiere convencerse de algo, dirá que escuchó hablar al cielo.
9: ¿Y tú? ¿Quieres convencerte?
14: Ay, se da importancia.

0: ¡Oh, tierra sigilata! Tu amiga tiene gustos refinados.
1: Lo sé.
0: ¿Qué es esta imagen?
1: Es Heracles venciendo a Laomedonte de Troya.
0: ¡Qué dramático!
1: Sí, Febe dice que prefiere el drama en el escenario o en vasijas. No verlo en las calles. Por eso se ausentó esta semana.
2: Tal vez fue lo mejor.
1: Sí, mi esposo y yo acompañamos a las cortes reales desde hace años y nunca había visto algo como esto.
0: ¿Tu esposo sabe que te quedarás con nosotros?
1: No. Pero aunque lo supiera, Cusa no es peligroso. Es un tonto.
2: Hay tontos peligrosos. Lo lamento. Solo denme un momento.

0: El hogar de esta mujer está lleno de escenas raras.
1: Es el fantasma de Clitemnestra, intentando despertar a las furias durmientes.
0: Has leído de todo.
1: No le digas a mis padres. Las furias son espíritus salados, impulsados por la venganza de sangre, y acechan a los humanos. Los atormentan hasta volverlos locos.
0: ¿Suena familiar?
1: ¿Qué parte? ¿La sangre? ¿La venganza? ¿El tormento? ¿La locura?
0: Hay misterios imposibles de comprender. O peor aún, ni siquiera son misterios. Es aterradoramente evidente.
1: Sí. Hoy, cuando entró, lo hizo por la puerta de los corderos, por la cual traen a los corderos sacrificados desde Belén. Está expresándolo con tanta obviedad que a la gente jamás se le ocurriría pensarlo.
0: Si es así, ¿qué hacemos?
1: Detesto esta sensación de impotencia.
2: A él, que hizo las grandes lumbreras.
3: Porque para siempre es su misericordia.
2: El sol, para que reine de día.
3: Porque para siempre es su misericordia.
2: La luna y las estrellas, para que reinen de noche.
3: Porque para siempre es su misericordia.
2: A él, que hirió a Egipto en sus primogénitos.
3: Porque para siempre es su misericordia.
2: Y sacó a Israel de medio de ellos.
3: Porque para siempre es su misericordia.
2: Con mano fuerte y el brazo extendido.
3: Porque para siempre es su misericordia.
2: A él, que dividió en dos el mar rojo.
3: Porque para siempre es su misericordia.
2: E hizo pasar a Israel por el medio de él.
3: Porque para siempre es su misericordia.
4: Seguro al rey Herodes no le gustó esa entrada.
5: Tal vez le hagan al Nazareno lo que le hizo al primo.
6: No creo que Herodes hubiera querido matar al Bautista. Al parecer la cosa se salió de control.
5: Sí, fue Herodías. Ah, entonces hagamos que ella odie a Jesús.
7: A Jesús no parece importarle la familia del tetrarca como a Juan.
5: Es un cobarde, lo cual demuestra que no es el verdadero Mesías. A estas alturas el verdadero Cristo ya habría eliminado al traidor.
6: Se han preguntado por qué no condena al imperio. Tiberio César lanza a sus rivales de los acantilados de Capri. A sus enemigos los ejecuta con todo a hijos. Y sobre eso Jesús no ha dicho nada. Insulta más a los suyos que a nuestros opresores.
4: Y parece que nadie está listo para pedirle cuentas.
8: A excepción de los aquí presentes.
6: Hay algunos otros en el templo. Pero no hay tanto interés por la muerte de una chica en Galilea como por sus puestos.
4: Pues hagamos que se vuelva personal para ellos como para nosotros.

0: Me encanta una buena fiesta, pero siento curiosidad. Es más júbilo del que se acostumbra en el Pesach, ¿no? Aunque no me moleste.
1: Los padres de Rubén y Ruth anunciaron su compromiso.
0: ¡Ah, qué maravilla!
1: ¡Vamos!
0: ¿Eh?
1: ¡Ven! ¡Sí!
0: ¿Siempre eres tan amable con los extraños?
1: Ya no eres un extraño, eres familia.
0: Debo decirlo, creí que bailaríamos mejor.
1: No sé cómo, pero cada vez lo hacemos peor.
2: Hosanna.
0: Gracias, gracias, por favor. Levántense. No hay que llamar la atención, por favor.
3: ¿Pero qué estás haciendo aquí?
0: Bueno, salí a caminar. Y no sé, supongo que me envolvió su alegría. Felicidades por su compromiso. Sigan con su celebración. Esta noche no se trata de mí. Shalom, shalom.
4: Rabí. ¿Nos bendecirías antes de irte?
0: Vengan, mis hijos. Bendito sea, Señor Dios nuestro, Rey del universo, que creaste el gozo y la alegría, marido y mujer, júbilo, canto, deleite y regocijo. Amor y armonía, y paz y compañerismo. Que Dios los bendiga, Rubén y Ruth. Que sus hijas sean como Sara, Rebeca, Raquel y Lea. Y sus hijos como Efraín y Manasés.
5: Nuestra unión recibió la bendición de el hijo de David.
0: Y a todos los presentes esta noche, que la luz del banquete pascual ilumine su interior, que anhelos divinos y mentes puras, ustedes alcancen el festival de la luz eterna, del reino que voy a traer a este mundo. Hag Pesach Sameh, amigos.
4: Hag Pesach Sameh.
0: Gracias.

Tus enemigos harán un muro. Te rodearán. Y te atacarán por todos lados. Ellos arrasarán por completo. Contigo y con tu gente. Las piedras de tus edificios no quedarán una sobre otra. Porque no reconociste la hora en que Dios vino a salvarte.

0: Necesito que hagas algo por mí.
1: Por supuesto.
0: Mañana temprano, ¿podrías llevar a mi Ima de vuelta a casa de Lázaro? Junto con las hermanas de él.
1: Claro, pero el Pesaj no pasa.
0: Tengo un plan, Zef.

0: pero no la quiero en la ciudad durante estos días. Por favor, confía en mí.
1: Siempre lo hago.
0: Asegúrate de irte al amanecer cuanto antes. Y dile que iré a visitarla pronto. Gracias. Ya, vuelve a dormir.

0: porque te tomé de los confines de la tierra, y de tierras lejanas te llamé, y te dije, mi siervo eres tú. Te escogí, y no te deseché. No temas porque yo estoy contigo. No desmayes porque yo soy tu Dios que te esfuerzo. Siempre te ayudaré, siempre te sustentaré, con la diestra de mi justicia.
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que se está presionado contra tu corazón. Pon uno más aquí para esquilar.

0: Rosa, ocúpate de todo un momento. Voy a ver cómo le está yendo al otro.
1: ¡Serug! ¡Serug! Sostén su cabeza. Con cuidado. Cuidado, cuidado.
2: Ya falta poco. Falta muy poco. Ahí ya vamos. Date prisa. Rápido. Eso. Intenta de nuevo. Intenta de nuevo. Puja. Puja. Puja.
0: Ven aquí, Lot. Ella es una chica muy fuerte. Ven, aquí. Ella está bien, está bien. Adentro.
3: Tú tienes un dios para cada necesidad, ¿no? Incluso para mis necesidades.
0: Sí, está preparado para convertirse en cómplice de este dios.
3: ¿Y qué dios es este?
0: Sin, dios de la fertilidad.
3: Esconde algo. Excelente, excelente. ¿Y cuánto?
0: ¿Ves a este huérfano imberbe? Él es mi sobrino. Y es a su esposa tratando de tener su primogénito.
3: ¿Cuánto cuesta?
0: Yo te haré un buen precio, rico amigo mío. Mira a este muchacho y pregúntate, ¿cómo es que alguien así puede concebir un hijo? ¿Cómo? ¿Por qué hubo un sacrificio así en Dios de la Luna? 4 piezas de plata.
3: 1.
2: No desistas, vamos, no te rindas. Fuerza, tú puedes, niña, vamos, tú puedes. No te rindas.
0: Si crees que grita fuerte, espera escucharte a ti mismo si tiene una niña.
2: Fuerza, vamos. Bueno, mira, lo haré por ti, lo haré por ti. Vamos.
4: ¡Vamos!
5: ¿Te encuentras bien?
4: Ven. ¡Rápido! ¡Llama a mi hermano! ¡Ahora! No, padre. Calma. No me dejes. Ahora no.
6: Todavía no. Todavía no. Todavía no.
7: Este mercado está cerrado hasta nuevo aviso. Vacíen el lugar. Vacíen el lugar.
0: Mi estimado primer consejero.
7: Sí, tú eres Nahor, hijo nacido en Teraj, ¿no es así?
0: Tú sabes que sí. ¿Podrías decirme por qué cierras el mercado?
7: La verdad es que por la alianza real, que indica rentar las tierras a Teraj y su gente. Pero yo traigo un mensaje del rey para que tu padre se presente ante él. Este acuerdo se termina al atardecer. Renuévala. O tú y tu gente serán desterrados de esta ciudad y de todas estas tierras.
0: Oh, gran señor, primer consejero del rey. ¿Vamos a discutir este delicado tema bajo el sol abrasador? ¿Qué tal un lugar fresco?
7: Saquen a este animal de aquí inmediatamente. El rey estará aquí hoy.
8: Señor.
0: Oh, vamos, habla ya.
8: Su padre. Su padre.
0: Oh, padre, gracias a todos los dioses por quitarte el dolor tan rápido.

parece que no está muy ansioso para afrontar la vida. Bueno, es entendible. Con el mundo así como está.

0: ¿Ah? Otra vez nos ha robado ese ladrón y su rey.
1: Hermano, durante 23 años engañaste a ese idiota. Hoy, sin duda, harás lo mismo.
0: ¿Has alimentado a un buitre?
2: Mejor después cuenta tus dedos.
1: Es bueno escuchar tu risa, padre. Significa que ahora estás mejor.
2: Sí, ya es tarde. Tenemos trabajo.
1: Padre, por favor, quédate. Quédate. Deja que yo hable con el rey.
2: La alianza fue conmigo, no contigo, por ahora. Y no digas nada. Deja que hable Nahor. Tu hermano conoce a esta gente. Su ingenio nos ha enriquecido cada año. Nahor sabe.
1: Hay que hablar su lengua.
2: Sí, y tú guarda la tuya en tu boca.
3: Hoy marca el fin de la alianza entre Asdithakim, rey de Arán, y Terash, y su gente. Que sea así. Las sombras se alargan. Se debe realizar una nueva alianza antes de la oscuridad.
0: Yo, Nahor, hablaré por mi padre. La generosidad del rey de Arán es conocida en todo el mundo. Hemos prosperado por años aquí gracias a tu gran benevolencia. Estamos agradecidos.
4: La gratitud no alimentará a nuestro pueblo. ¿Qué ofreces?
0: En este nuevo año traemos a los pies de su majestad el mismo número de ovejas y vacunos que el año pasado. Las mismas cantidades de tejidos de lanas, cuero, piezas de plata.
4: ¿Lo mismo?
0: Además, un cuarto de todo esto extra.
5: Agradecemos tus sinceros comentarios y tu oferta. Pero, señor, el extra no será de un cuarto. ¿Por pastar en mis tierras un año más? Pagarán el doble.
0: ¿Doble, su majestad? ¿El doble? Esta es... esta petición no tiene precedentes. Es imposible, no podemos.
5: Pues lamento decir que tu tribu debe abandonar mi paraíso.
1: Su majestad, ¿por qué abusas de nosotros en esta situación? Un momento. En años pasados nos negaste el agua. Cavamos en su busca, luego te apoderaste de nuestros pozos y nos hiciste pagar por el agua que te dimos. Nos diste tus peores tierras, pero nuestro rebaño las hizo fértiles con su abono. Y nos ha sacado de allí para que sus agricultores cosecharan cebada 5 veces más. Nos ordenaste enfrentar a tus enemigos. Te dimos la victoria con nuestra sangre. Oh, sí. Arán es un paraíso porque nuestra gente ayudó a que fuera así.
5: ¿Tú? ¿Tú hiciste todo esto? Las riquezas de Arán vienen solo de las manos del dios Sin, de nadie más. En cambio, ustedes vienen aquí desde Ur, una pequeña tribu, y ahora son más. Que los piojos en mi cabeza pagarán el doble. Porque ahora son el doble que cuando llegaron.
1: Nuestra tribu creció gracias a los niños, nuestros hijos. Tenemos que pagar el doble porque nuestras esposas son fértiles.
3: No todas sus mujeres. Tu esposa, por ejemplo, es una mujer de gran belleza, pero escuché que hay algún problema entre ustedes dos.
0: Estaremos encantados de pagar lo que sea que su Alteza nos pida. ¿El doble? Será el doble.
3: ¡Que se realice la alianza!
5: Si rompo esta alianza, lo que se hace a estos animales se hará conmigo también.
6: ¡Lo lograste! ¡Se terminó! ¡Lo lograste! ¡Ya está! ¡Ya está! Tranquila, ya terminó. ¡Ya está! ¡Se terminó! ¡Lo lograste! ¡Ya está! ¡Oh, es tan hermosa!
7: ¡Bien, bien!
6: ¡Está bien!
7: ¡Esto ayudará! ¡Que beba esto! ¡Vamos, no llores! ¡Oh!

0: terca. Vamos. Toma tu bebé. Toma tu bebé. Es hermosa. Y tiene hambre, te necesita.
1: Es una niña. Entrégala a los sirvientes. Déjame en paz. ¡No la quiero!
0: ¿No la quieres? Oh.

0: Bueno, el rey de Harán tiene piojos.
1: Una cabeza para un piojo es una cabeza, aunque tenga corona.
0: Gracias, hijo.
1: ¿Cómo te sientes?
0: No fue nada lo de ayer. Algo que comí, tal vez.
1: Estoy feliz por Lot.
0: Sí. Una hija. Y puede que haya más. Tal vez un hijo. Y Sarai, como siempre, fue una gran partera. Ella probablemente...
1: Padre, la está matando. Ha traído tantos niños al mundo que en cada nacimiento ella muere un poco.
0: Ella muere un poco y tú también.
1: No tengo nada más. Ella es todo lo que tengo.
0: Abraham, eres un misterio para mí. Bien, a Lot lo entiendo. Es heredero de sus hermanos muertos, es un niño con la riqueza de un hombre. Se esfuerza mucho por ser un hombre. A Nahor lo entiendo. Es rico, pero piensa como un mendigo. Busca debajo de cada piedra alguna pieza de plata. ¿Y tú? ¿Eh? Tienes más riqueza que ellos dos. Y cuando muera, eso se duplicará. Sin embargo, no significa nada para ti. Tú meditas, piensas, preguntas, investigas. ¿Para qué? ¿Por qué no puedes ser feliz con lo que tenemos aquí y ahora? Abraham, el rey tiene razón. Nunca hubo una pradera así de verde. Sus dioses, como él dice, hicieron de Harán un paraíso.
1: Ya intenté hablar con esos dioses, pero no logré nada.
0: ¿Nada? ¿No recibiste nada de los dioses? ¿Nada de nada? Escucha, Lot llevó a su esposa a la tumba de Sin para el ritual de la luna. ¿Sabías eso? Y luego de eso, ni bien la llevó a la cama, un hijo. Sí, a veces los dioses escuchan.
2: ¿Qué pasa? ¿Es por el rey?
1: ¿El rey? No. No el rey. No es ni mejor ni peor que otros reyes que haya conocido.
2: ¿Es por nuestra vida aquí?
1: ¿Cómo puede alguien no estar contento con un lugar como este? Agua, pasto... y esta tierra fértil.
2: ¿Soy yo?
1: No.
2: Habla conmigo.
1: No lo sé. No lo sé. Yo solo necesito...
2: ¿Qué necesitas? Quiero darte un hijo.
1: No es por eso, de ninguna
2: manera.
1: ¿Qué
2: es entonces?
1: La verdad es que... no lo sé. Realmente no lo sé.

0: Padre, sin duda Sarai es una buena mujer, muy bella. Pero ya es suficiente, es solo una mujer.
1: ¿Sugieres una segunda esposa?
0: Exacto. Mírame, después de que Milca tuviera 3 hijos, tomé a Reuma. Una tontería del momento, pero ahora tengo 5 hijos. No se puede tener tantos, por eso nos casamos. Por supuesto que mi hermano no puede pensar así. Ser práctico, con los pies en la tierra.
1: La batalla está en su corazón. Y se aferra a Sarai como un hombre ahogándose. ¿Abraham con una segunda esposa? No lo sé.
0: ¿Y por qué no? ¿Quién sabe? Tal vez hasta le guste. Si pudiera permitirse ser feliz. Es tan... ¡Oh, hermano!
1: ¡Ah! ¡Ay! ¡Esos dolores! No, no. Ya nos hicimos amigos. Los extraño. Si no me visitan de vez en cuando.
0: Ven aquí, Abraham. Quiero enseñarte algo. Es impresionante, ¿no crees? Esta es una deidad con poderes ocultos. ¿Eh? Es una especie de hierba. No estoy seguro de cuál. Sabe horrible, pero está bendecida por esta deidad, lo cual le da un poder sorprendente.
2: ¿Por esto me trajiste aquí?
0: Bueno, sí, pensé que era bueno mostrártelo. Abraham, esta noche, prueba un poco de esto. Sarai también. Reuma y yo lo probamos y es increíble.
2: ¿Dios es para esto? ¿Dios es para aquello? ¡Un dios! ¿Para comer?
0: No, Abraham, ¿qué estás haciendo?
2: ¡Un dios para dormir!
0: ¿Te has vuelto loco? ¡Ya
2: para
0: basta!
2: ¡Para la abundancia!
0: ¡Ya basta!
2: ¡Y otro más!
0: ¡Estás loco, Abraham!
2: ¡Son todos basura! ¡Falsos! ¡No sirven!
0: ¡Basta!
2: ¡Absurdos! ¡Mentiras! ¡Mentiras! ¡Mentiras!
0: ¡Para! ¡No! ¡No!
2: ¡Dámelo!
0: ¡Para con esta locura!

0: Sal de la casa de tu padre.
1: La casa de mi padre. La casa de mi padre.
0: A la tierra que te mostraré.
1: A la tierra que te mostraré. Crea una gran nación. Y yo bendeciré a los que te bendigan. Y maldeciré a los que te maldigan. Por ti se bendecirán los pueblos de la tierra.

0: Bien, déjame ver si lo entiendo. Estabas ahí, con la cara llena de barro, y un dios te habló. Bueno, ¿pero qué dios? ¿Qué poderes tiene? ¿Qué aspecto tiene? ¿Dónde vive? Hermano, he estudiado a todos los dioses conocidos por el hombre, y todos tienen rostros, nombres, lugares.
1: Además de ti, Abraham, ¿quién conoce a este dios?
2: No lo sé, padre. Tal vez muchos en su corazón.
0: Oh, ya veo. Un dios adorado en la ignorancia.
2: No digo eso, hermano. Solo digo que yo soy el ignorante. No lo conozco aún, pero llegará el momento.
0: Bien, bien, en su momento. Pero ahora te dice que reúnas tus cosas y a todos para ir a algún lugar. ¡No! ¡Es de locos! Me niego a seguir a mi hermano y a sus voces. Hemos trabajado duro, hemos pagado un precio muy alto para quedarnos aquí. Y quiere abandonarlo todo. ¿Para qué?
1: Has cambiado, Abraham. Puedo ver eso.
0: No, no ha cambiado. Sigue siendo el mismo terco.
1: Deja de caminar y siéntate. Vamos, Abraham. Ayúdame a entender. ¿Qué te ha sucedido?
3: Este dios dijo que el hombre de Abraham sería famoso, que creará una gran nación.
4: ¿Pero cómo? ¿Cómo puede Abraham hacer una gran nación de gente sin...
3: ¿Niños? No lo sé.
0: Suficiente con estas tonterías. Si Abraham y su gente se van, estamos en riesgo. Y tú, hermano, estarás en peligro. Allá afuera,

0: Solo, tu gente será como una oveja entre chacales.
1: Siento que estoy protegido.
0: Este dios sin nombre, otra vez.
2: Nahor, Lot, déjennos.
0: Vamos, afuera, vamos.
2: Abraham, eres mi hijo. Me debes obediencia. Y en cambio escuchas a este dios desconocido, un dios sin nombre que le susurra al oído, que te ordena partir de la casa de tu padre, hiriendo así tu corazón y el mío. ¿Qué clase de dios es este?
1: No lo sé, padre. Pero yo escuché su voz. Me habló por encima del silencio de todos los demás dioses.
2: Despreciaste a los dioses que te dieron protección y que nos enriquecieron y dieron niños y ovejas que crecieron saludables y fuertes. ¿Renunciaste a todos tus dioses porque encontraste un nuevo dios? ¡Oh!

0: No puedo quedarme, padre. Con toda la angustia que me da la idea de dejarte. Pero yo pienso, creo que lo oí llamándome.
1: Abraham, estás quitando tanta alegría de nuestras vidas. Contaba contigo, hijo mío, para los días venideros. Tienes un corazón nuevo que no conozco, pero tú conoces el mío. Ve, ve en paz, con la bendición de tu Dios, quien quiera que sea, y con mi bendición.

Tío, voy a partir contigo. Para protegerte.

0: Reunamos nuestro rebaño.
1: Ay, bebé.
2: Vamos. Sí, aquí está. Tráela.
3: Que no se detenga.
2: Sí, no puedo escaparse. Ayúdame.
1: ¡Charrón!

0: ¡No beban demasiado rápido!
1: ¡Ay, por fin!
0: ¡Despacio! ¡Despacio!
1: ¡Ay, qué alegría!
2: ¡Toma, bebé!
3: ¡Ayúdenlo!
4: ¡Despacio!
1: ¡Bebe despacio! ¡Tranquilo!
2: ¡Camina, camina! ¡Camina!
1: ¡Pues hay que llenar un cántaro! ¡Sí! ¡Tenemos que llenar!
3: ¡Beba!
1: ¡Tenía tanta sed! ¡Estaba muriendo!

0: ¿A dónde ibas?
1: A Arán, al norte.
2: De allí venimos.
1: ¿Entonces van al sur?
3: Sí.
1: ¿A Damasco?
3: Sí.
1: No es un lugar donde la gente sea bienvenida. Al menos, hasta donde yo sé, hay mucha opresión allí. De hecho, yo estaba...
4: ¡Atención! Todos atentos, en guardia. Estén atentos. Sabemos qué es lo que puede pasar. Atentos.
5: ¡Vinimos en paz!
4: En posición, todos.
5: Este hombre es un esclavo. Huyó de su amo, en Damasco. Debemos llevarlo.
6: Este hombre es un invitado en nuestro campamento y por lo tanto su vida es sagrada para nosotros.
5: Debe volver con nosotros, de regreso a su dueño.
6: ¿Su dueño? Entonces me gustaría pagar por la libertad de este esclavo.
5: El precio es alto. Mi maestro gastó mucho para comprarlo como escriba. Lo alimentó durante años.
6: Pagaré el precio.

0: Gracias, señor. Soy tu esclavo. Mi nombre es Eliezer.
1: No, no, por favor, por favor, por favor, no. No. Eres libre. Eres libre de ir a donde quieras. Te daré todo lo que necesites para llegar a Aran. Tengo un hermano allí que puede tener trabajo para un hombre educado.
0: No podré pagarte por eso. Pero tendrás mi eterna gratitud. Y por eso quería dejarles una advertencia. Regresen.
2: Quédate con nosotros hoy. Come y descansa.

0: In.
1: Abram!
0: Probablemente Arán será peor que Damasco. Pero dime, por favor, ¿por qué vamos al sur?

doy gracias. Lo estoy viendo tal y como me lo mostraste. Canaán. Esta es la tierra prometida.

0: Esta porción de paraíso no es casual. La mano del hombre está también aquí. No estamos solos aquí en Canaán. Consigue todos los hombres que puedas para formar un círculo alrededor de ese valle.
1: Soy Mamré, la amorita. Y estos son mis dos hermanos.
0: Soy Abraham. Y este es mi sobrino Lot. Y esta es mi gente.
1: Este valle es nuestra tierra. Y tu gente está en ella.
0: Es un buen valle para acampar.
1: Sí, lo es. Porque el padre del padre de mi padre cavó buscando agua. Y encontró el río bajo tierra. Ahora está en la superficie. Y el padre de mi padre plantó estos árboles. Y mi padre hizo la represa para el lago, donde ahora beben tus animales.
0: No queda mucho trabajo para ti y tus hermanos.
1: Oh, sí. Lo defenderemos.
2: Tío Abraham. Estamos en ventaja. El terreno es bueno y la gente está cansada. Tomemos el lugar ahora. Nos defenderemos muy bien.
0: ¿Primero los matamos?
2: ¿Es necesario?
0: Oh, será necesario. Mi sobrino cree que tenemos la ventaja.
1: Tu sobrino es bueno con los números. Ahora veremos si puede usarlos.
0: ¡No! No hay justicia entre los hombres si nuestras diferencias se miden en números, en sangre. Su padre y el padre de su padre hicieron de este valle un lugar verde. Esta tierra es tuya. Nos iremos en paz.
3: Reunamos nuestro rebaño y retomemos el camino.

Señor Dios, me trajiste aquí. Me diste la tierra que prometiste. ¿Pero por qué nos la quitas ahora? Traje conmigo la esperanza de mi gente. ¿Pero cómo los alimento? ¿Debemos quedarnos aquí? ¿Deberíamos irnos? ¿A dónde, Señor? ¿Dónde? ¿Dónde? Dime qué hacer. Soy tu sirviente. ¿Pero cómo puedo servirte? ¿Cómo he de servirte?

0: Le hablé, pero no respondió. Este es un dios misterioso. Quería que viniéramos aquí. Vinimos. Me mostró Canaán como estaba previsto. Dijo que haría de nuestra gente una gran nación.
1: ¿Y cómo viviremos hasta entonces?
0: Él proveerá. Me lo ha prometido. No puede ser desleal a esta promesa.
1: Anoche, en la tienda de al lado, murió un niño.
0: Lo sé.
1: Los animales están sufriendo. La tierra está seca. ¿Cómo puedes seguir a este dios?
0: Lo hago. Puedo y podré.

0: No tú. Tú tampoco. Si Canaán es el hogar que Él nos prometió y nos vamos, ¿no se enfadaría? ¿No nos abandonaría?
1: Pero si nos quedamos,
0: moriremos de hambre. ¿Y si Canaán no es nuestro? ¿Y si no lo es?

0: Mi gente. ¿Qué estoy haciendo? ¿Qué he hecho?
1: No abandones. Mantén tu fe.
0: ¿Fe?
2: Tío, necesitamos pasturas y agua.
3: Hay bastante de ambos. Muy cerca. Ya he pasado por aquí. Con una caravana de comerciantes de especias.
4: ¿Especias? ¿Para dónde?
3: A Egipto. La tierra del gran río Nilo. Es un lugar muy fértil.
2: Tal vez debamos ir ahí.
3: No será tan fácil. Egipto está gobernado por un tirano, a quien llaman faraón. Cuida su tierra como un marido celoso.
1: ¿No habrá algún oasis? ¿Un valle fértil, algo así, entre aquí y ese faraón?
3: Nada. El desierto es duro y poco amigable hasta el final.
0: Bueno, vamos a ir a esta tierra del río Nilo. Avancemos.

0: Abraham. Abraham, alguien que conocí me dijo que podrías tener un problema mayor del que te imaginas. Parece que este faraón está loco por las mujeres hermosas. Paga muy bien a los hombres que las proveen.
1: ¿No hay leyes?
0: Oh, sí. De hecho, los egipcios son estrictos en esos asuntos. Por ley sagrada no se puede tomar a la esposa de otro hombre.
1: ¿Entonces?
0: El faraón halló una manera de eludir la ley. Él mata al marido.
2: No soy el tipo de mujer que un rey querría.
3: ¿Y tú eres?
4: Abraham, hijo de Terah.
3: ¿Y estos son?
4: Esta es mi gente.
3: ¿Podría ser un poco más preciso?

0: ¿Qué es eso?
1: Sí, Lot, hijo de Arán, mi sobrino. Eliezer, de Damasco. Sarai, hija de Terah. Mi hermana.
0: Basta, basta, basta. Dime.

0: Basten.
1: ¿Trabajar?
0: Sí, trabajar.
1: Ah. ¿En qué cosa?
0: Tejemos la lana y curtimos la piel. Hacemos túnicas, queso, comida.
1: Llegaron tarde.
0: ¿Tarde?
1: Egipto está lleno de nómadas con sucias ovejas. Parecen gusanos arrastrándose sobre un montón de estiércol. Permiso de entrada denegado.
0: ¿Denegado?
1: Denegado.

0: Espera.
1: ¿Cuánto alboroto por tan poco, no crees?

0: y por sus delitos de querer robar al comerciante. La sentencia de nuestro faraón es que prevalezca la justicia. Córtenles las manos.
1: ¡No! ¡No! ¡No, por favor! ¡No! ¡No! ¡No!
0: Adorable, sí. Mujer encantadora.

0: Así que ahora, tú. Eres su hermano, ¿es correcto? Y estas personas son pastores, ¿no? Espléndido. Recibirán 40 ovejas, 20 animales de ganado, bueyes y carros, comida, tiendas de campaña y tierra para cultivar en el delta. Obedecerán las leyes egipcias, pagarán impuestos egipcios, adorarán a los dioses egipcios. Tu hermana es ahora parte de la familia del faraón. Lo sé. Sé que es una recompensa muy grande. Casi que da vergüenza. Pero no tienes que agradecernos. La generosidad del faraón es ilimitada como la luz del sol. Bienvenido a Egipto. Disfruten su estancia.
1: Lot, trae a la gente. Consigue agua, comida y cuídalos bien. Eliezer, tenemos que sacarla de allí. Hay que intentarlo. Intenta averiguar si hay guardias. ¿Cuántos son?
2: Lo intentaré. Ten cuidado.
3: No, no, no. No te muevas. Ya casi terminamos. Ya sé. Es tanto maquillaje que es difícil abrir los ojos. Pero incluso los hombres se maquillan aquí. Todos nos vemos muy parecidos, casi despiertos.
4: ¿Incluso el faraón?
3: Yo vi al faraón solo dos veces. El primer día que me trajo aquí y cuando decidió que sería su esclava. Es el primer regalo para ti.
4: ¿Y cómo es él?
3: Bueno, según los sacerdotes, parece un dios. Yo creo que es más como un hombre. Un hombre muy cruel a veces.
4: ¿Cuál es tu nombre?
3: Agar.
4: ¿Cómo llegaste hasta aquí?
3: Mi papá perdió su granja. Tenía deudas. Y yo soy su pago.
4: ¿Hace mucho estás aquí?
3: Señora, nadie se va de aquí. Nos apuramos para que estés lista, pero pueden pasar semanas antes de que te llame. Luego, si no te resistes, lo peor que puede pasar es lo que usualmente pasa entre un hombre y una mujer.

0: Por aquí. Vamos. Dense prisa con eso.
1: Concéntrense en el trabajo, por favor.
2: Sí. Es por este lado.
1: Tenemos que apurarnos. Hay que terminar todo.
2: Yo lo sé.
1: No se distraigan. Vamos, sigan vamos. Trabajando. Continúen. Vamos. Trae ese animal para aquí. Lo necesito.
2: Eso es, sí, por esta línea. No, que no se escape, que no se escape. Trae

Se equivocaron como siempre. Me dijeron que eras la mujer más hermosa que había llegado desde el desierto. Pero se equivocaron. Eres una de las mujeres más hermosas que hayan llegado de cualquier lugar. Ven. Siéntate.

0: que ya estás pensando. ¿Tienes miedo de responder? No castigamos a nadie por sus pensamientos. ¿Estás pensando en lo que pasará entre nosotros? Nada pasará. Nada que no quieras que suceda. ¿No me crees? Eres adorable, pero hay muchas, muchas mujeres hermosas a mi alrededor. Yo soy muy poderoso. Pero el simple ejercicio del poder me resulta aburrido. Espero que podamos ser amigos. Si vamos a ser más que amigos, es algo que tú decidirás. Ahora es el momento de mis oraciones. Soy un dios exiliado en esta tierra. Hay momentos en los que necesito pedir consejo a mis hermanos sagrados.
1: Y además, el faraón insiste que cualquier otra discrepancia no será tolerada. El faraón está disgustado y no aceptará ninguna otra discrepancia. Una conducta tal es deplorable. Aguardamos una pronta resolución.
2: Eliezer.
3: Abraham, por favor, márchate. Si te quedas aquí, tu vida no valdrá más que una flecha egipcia. Está muy bien custodiada. Intenté sobornar a un hombre que dice tener amigos en la corte. Desapareció con mis monedas. Abraham, no lo olvides. Eres responsable de otras personas. Ellos te necesitan. Sarai está perdida para ti y para nosotros.

0: todos la lloramos. Pero es hora de que enfrentes la realidad. Es algo muy cruel. Sarai pertenece a un hombre llamado Faraón.
1: Un dios con derechos propios. Sarai es mía. Ella siempre será mía. ¡Solo mía! ¿Cómo te atreves a creerte más sabio que Dios? Él conoce qué quiero. Él sabe que es mejor matarme a sentenciarme con una vida sin ella. Ve. Vete. Déjame. ¡Solo!
2: Allí construiré un edificio de almacenamiento y les daré una escuela.
3: ¿Una escuela?
2: Así es. He construido escuelas desde Nubia hasta el Delta. Las personas sin educación forman una nación débil. Y esto es algo muy interesante.
3: ¿Qué es eso? Parece una montaña.
2: Será alta como una montaña. Y grande como para...
3: ¿Para qué?
2: Frenar la premura del tiempo. Una pirámide es como una presa para que el río fluya con el tiempo. En el interior habrá una cámara, un lugar para la existencia eterna, donde nada puede cambiar. El tiempo no me desgastará. Allí tendré vida eterna.
3: Tu tumba.
2: Sí, para algún momento en un futuro lejano. Por ahora será una fortaleza para conservar mi regalo. Un regalo que me gustaría ofrecerte a ti.
3: Mis necesidades son más simples que eso.
2: ¿Cuáles son tus necesidades? Dime. ¿Qué es lo que quieres? Cualquier cosa.
3: ¿Cualquier cosa?
2: Cualquier cosa en mi poder.
3: Quiero ver a mi familia. A mi hermano. Quiero volver con mi gente.

0: Señora. Pensé que te gustaría probar nuestros dátiles. ¿Te duele?
1: No. Sí. Él está jugando conmigo. Torturándome. Busca que me aleje de mi corazón.
0: ¿Acaso el faraón te amenazó?
1: Él fue muy amable.
0: Te trata como nunca antes ha tratado a nadie. Ha sido muy generoso con tu gente.
1: Le estoy agradecida por eso. Pero me odio por sentirme así. Al resistirme a él, mantengo mi orgullo. Pero me duele cuando pienso que pongo en peligro a mi gente. Su furia podría caer.

0: sobre ellos. Dime, ¿alguna mujer
1: se ha escapado de aquí? No. Lo intentaron, pero nunca lo lograron.

0: Traigan agua. Llamen a un médico. ¡Rápido! ¿Tuvo la Divina Majestad un sueño? Cuénteme su sueño, su majestad. Tal vez comprenda el sentido.
1: ¡Ayuda!
0: Es una señal de cuán profundo es su sueño. ¡Tengo mucho dolor! ¡Su majestad, yo!
1: ¡No fue un sueño! ¡Estoy en llamas! Me envenenaron. Alguien me ha envenenado a mí y a mi familia. ¿Cómo voy a saberlo? Pero quien quiera que sea, hay que matarlo. ¡Mátenlo! ¡Mátenlo!
0: No.
1: ¡Incompetentes!
0: Hacemos lo que podemos, mi faraón.
1: ¿Duele? ¡Duele! ¡Eso duele!
0: Es posible, su majestad. Un poder divino, un dios desconocido para nosotros, desató su maldición.
1: ¡Maldición! ¡Un dios desconocido para nosotros, desconocido para mí! ¡Soy el único dios
2: majestad?
1: Aquí!
2: Su majestad, la agonía se extiende por toda la población. El miedo se extiende. Más personas están afectadas. Nuestros médicos están desesperando. Faraón, sospecho que esta sea una maldición de un dios ajeno. Un dios que haya llegado con los extranjeros. Esa gente que dejamos entrar en Egipto.
1: ¿La gente del desierto? Es decir, el pueblo de la mujer Sarai.
2: Sí, su majestad. Su majestad, nos hemos enterado de algo que podría explicar la furia del dios de estos nómadas. Un dios cuya protección recae sobre la mujer llamada Sarai. Arrestamos al líder de su gente.
1: ¿Su hermano?
2: Su marido, su majestad. Deberíamos exterminarlos. Matarlos a todos. Hombres, mujeres, niños. Toda esa sucia tribu.
1: Tráelo aquí. Ahora. Que entre.
0: Entra.

0: De rodillas. Dije que te arrodilles.
1: No importa. Acércate. No te veo. Acércate. ¿Viste lo que me hiciste? A mi familia y a mi gente. Con tus mentiras, algún dios se está vengando por un delito del que soy inocente. ¿Por qué nos mentiste? ¿Por qué dijiste que era tu hermana? ¿Por qué? ¿Por qué?
2: Yo mentí. Pero para mi Dios es un delito mucho mayor matar a un hombre para robarle a su esposa que mentir.
1: ¿Qué? Dios. Un Dios extraño. ¿Qué? ¿Qué clase de Dios misterioso es ese?

0: Extraño, sí. Y misterioso. Él ha hablado conmigo y...
1: ¿Él te habla?
0: Sí.
1: ¿Cómo?
0: Aquí. Él ha guiado a mi gente.
1: Te ha guiado hasta mí, Egipto. ¿Por qué?
0: ¿Por qué? No lo sé. No sé siquiera si...
1: Ya veo. No sabes. Es solo imaginación. Es solo tu fantasía. ¿Qué clase de dios sería ese? ¿Crees que es justo que tengamos que sufrir la gente, mi familia y yo por tu mentira? ¿No puede deshacer su maldición? ¿Quién eres?
0: Abraham. Un pastor.
1: ¿Pastor?
0: ¿Dónde está Sarai?
1: Tu esposa es de mi propiedad. Es... de mi familia. Tu Dios le envió a mí. Para mí.
2: Hay muchas cosas de las que no estoy seguro, pero una cosa que sé con certeza es que mi Dios no la ha enviado para ti. ¡Mírala! ¿Acaso no está angustiada? Mi Dios dijo, bendeciré a los que te bendigan y maldeciré a los que os maldigan. Mírala.
1: Llévatelo. Espera. Ya no quiero desafiar a tu Dios. El faraón decide... Llévate a tu esposa, a los esclavos que le di. Toma todo lo que te he dado a ti y a tu pueblo. Toma todo lo que tocaste y sal de mi vista. Salgan de Egipto y llévense su contaminación con ustedes. Vete.

¡Fuera! ¡Fuera! ¡Fuera de aquí! ¡No toques nada y cuidado con las enfermedades! ¡Vamos! ¡Fuera! ¡Rápido! ¡Muévanse!

en el desierto.

¡Aquí está! ¡Encontramos agua!

0: ¿Has vuelto, Abraham?
1: Ya estoy en casa, Mambre.
0: ¿Y estás cavando pozos?
1: Necesitamos agua.
0: ¿Y has descubierto más?
1: Y la compartiremos con nuestros vecinos.
0: ¿Y como vecinos, nuestros amigos son tus amigos y nuestros enemigos son sus enemigos?
1: Sí. Que así sea.

0: Basta! Déjalo. Ya, basta.
1: ¿Qué hiciste? ¿Pudiste matarlo?
2: Los hombres de Lot no quieren que nuestro rebaño beba agua aquí.
0: ¿Acaso perdiste la cabeza? Somos una familia. El agua es para todos.
3: Me avergüenzo de ustedes, de todos. Espero que estén avergonzados también. Serug.
2: Los hombres de Lot no...
3: La violencia no resuelve los problemas. Hay otras pasturas al otro lado del río. Tienen mucha hierba y hasta se están poniendo marrones. Si no dejamos suficiente pasto, las lluvias de primavera lavarán nuestro suelo.
4: Entonces moveré mi rebaño.
3: ¿Mover tu rebaño?
4: Tío, prefiero que separemos lo tuyo de lo mío. Si se mezclan, contarlos será muy difícil.
3: ¿Contarlos? Ah, sí, claro, claro. Contar es importante.
4: Aquí no hay suficiente agua para el ganado. Esta parte de la tierra es demasiado pequeña para los dos.
1: Creo, Lot, que si nos dividimos, nos debilitaremos.
3: Por supuesto que eres libre de elegir. Si quieres ir a la derecha o quieres ir a la izquierda. Si elijo la izquierda, iré a la derecha.
4: Detrás de ese cerro hay verdes pastos, cerca del río llamado Jordán. Y hay ciudades. Puedo ir allí y vender lana y pieles.
3: Pero esos comerciantes vienen aquí a comerciar con nosotros.
4: Lo sé, pero nos pagan menos. En cambio, si yo viajo a ellos, puedo conseguir un mejor precio.
3: ¿Precio? ¿Un mejor precio? Oh, sí. Sí, por supuesto. El precio es importante. Haz lo que sea mejor para ti. Entonces ve. Te echaré de menos. Espero que consigas lo que quieres, pero sé cauteloso. He visto muchas ciudades, algunos mejores, otros peores. Pero en ningún caso sentí que era bien recibido. Así que mantén a tu gente fuera de las puertas.
4: Gracias, tío.
2: ¡Reúnan las ovejas! ¡Nos vamos!
3: Él es el hijo de mi hermano. Pero es como si fuera mi hijo. Que Dios te proteja.

¿Estás tratando de salvar la vida de este hombre? Es muy amable de tu parte.

0: Meh!
1: ¿A quién le debes obediencia?
2: A Abraham, hijo de Teraj.
3: Pero están en la tierra del rey de Sodoma.
2: Por el agua y la pastura.
4: Es bueno, ¿no? Pero está mal. La hierba de Sodoma es amarga como la hiel.
5: Pero pronto será más verde. Cuando la reguemos con sangre.
1: Tomen las carpas, comida, animales, todo lo que encuentren.
2: Estas personas...
1: Pastor, se irán a otras pasturas. Llévenlos al norte, como esclavos.
6: Habla con ellos. ¿Quién sabe? Tal vez tengan noticias de otros reyes.
7: Señora. Señora.
8: Él está muerto. Yo lo vi. Abraham, está muerto.
7: No, fue solo un sueño, una pesadilla.
8: Está muerto. La sangre salió de su corazón.
7: Vaya, yo lo vi. Tienes muchísima fiebre.
8: No, sé lo que significa ese sudor. No es por la fiebre. Ya no soy una mujer.
7: Él no está muerto.
8: Sí.
7: Fue solo un sueño, sí. Y es la fiebre.
8: Él está muerto.
7: Abraham no está muerto. Mírame.
8: No, tú mírame. Estoy vacía, vieja, seca. Abraham está muerto. Y su descendencia murió con él.

0: Dos de los nuestros vieron a Lotte y su familia. Aún están vivos.
1: Oh, Dios. ¿Están listos, Mambre y sus hombres?
0: Aún no. Nos darán una señal. Esta vez nos encontraremos con un peligro mayor. Estos reyes son más fuertes.
1: Eliezer. Anoche, una lanza pasó muy cerca de mí. Casi me mata. Hace años, mi Dios prometió que yo sería el padre para una gran nación. Pero su promesa sigue siendo una simple promesa. Ahora, podría ser un buen momento para morir si quiere llevarme. Yo no tengo hijos para heredar mi tribu y nadie para proteger a Sarai. Nadie. Entonces, decidí lo siguiente, que tú serás el heredero.
0: Oh, no, no, Abraham.
1: Quiero que lo jures, que usarás toda tu sabiduría para guiar a mi pueblo y tu vida para proteger a Sarai.
0: Abraham, tienes mi palabra. Yo...
2: ¡Basta!

0: Suéltenlo.
1: ¿Quién eres?
0: Abraham. Ese hombre es mi sobrino.
1: ¿Entonces quieres esto?
0: Y su gente.
1: ¿Eso es todo?
0: No. Y su mercancía, sus animales y los prisioneros que están tomando.
1: ¿Y qué recibo a cambio?
0: Tu vida.
1: Podría tomar la tuya ahora.
0: Ah, sí, puedes. Y entonces sería lo mismo.

Es una oferta interesante. Pero tan honesta como el hombre que lo hizo. ¡Que se vayan! ¡Todos ellos!

Ya se ha derramado mucha sangre. Necesitamos conseguir aquello a lo que vinimos. Esto termina aquí.

0: No creo que nuestros hijos deban ver nada de esto.
1: El tío Abraham tiene razón. Lleva a las chicas a casa.
2: Adiós, Abraham. Adiós y gracias.
3: ¡Alabado sea Abraham, conquistador de nuestros enemigos! ¡Yo, Vera, rey de Sonoma! Declaro que por tu valentía y valor deberías recibir las recompensas merecidas del campo de batalla. Tengo el honor de premiar a un hombre valiente.
0: No quiero nada de eso. Luché solo para liberar a mi sobrino.
3: ¿No quieres nada?
0: Nada de eso. Juré por el Señor Dios del universo, creador del cielo y de la tierra. Yo no usaría una correa de cuero en mis sandalias, ni ninguna ventaja de mis victorias. Son todos tuyos. ¡Serug! Deja los animales a los perdedores.
3: ¡Abraham! ¿No te olvidas de nada? ¡Pueblo mío! ¡Los prisioneros son libres!
0: Sí, las personas que liberé son eso. ¡Libres! ¡Libres de ir a donde elijan!
4: Tío, trata de entender. Tenemos una vida aquí en Sodoma, trabajamos duro y ganamos bien. No puedo irme ahora.
0: También eres libre de elegir. Cuida a tu familia.
5: ¡Volvieron! ¡Volvieron! ¡Ellos volvieron!

0: Pensé que estabas muerto.
1: Ni siquiera los muertos te abandonarían. Nunca te decepcionaré.
0: Pero yo te decepcioné. No te di un hijo. Y ahora es demasiado tarde.
1: No.
0: El Señor nos ha decepcionado.
1: No, nunca nos decepcionó. Él cumplió su promesa. Nos ha dado grandes victorias con pocas derrotas. Y yo te amo más que mi propia vida.

0: Mi señor Dios. Mi señor Dios, yo... tengo miedo. Estoy solo. Dime. Dime qué quieres de mí. Habla conmigo. Te lo pido. Habla conmigo.
1: No temas nada, porque yo soy tu escudo. Su recompensa sería grande.

0: Señor Dios.
1: ¿Por qué recibiré la recompensa? ¿Por qué yo? Yo no tengo un hijo. No tengo hijos. Estoy solo y moriré solo. ¿Por qué me has bendecido con estos dones? El heredero de todo lo que me has dado será Eliezer de Damasco. Él será el heredero.
2: Abraham, no Eliezer. Él no será tu heredero. Ve al altar, prepara un sacrificio y levanta tus ojos al cielo. Cuenta las estrellas. Y así será tu descendencia. Yo soy el Señor, quien te trajo de Ur de los Caldeos, para darte a ti y a tu descendencia esta tierra para tomar posesión.
1: Pero, ¿cómo, Señor? Sin un hijo, ¿cómo podré tener descendencia?
2: Abraham, voy a hacer una alianza contigo. Un hijo de tu propia carne. Él será tu heredero.

¡Rápido!

Bendito sea Abraham por su Dios del universo, creador del cielo y de la tierra. Y bendito sea el Señor del universo, que con sus manos ha librado a sus enemigos. Vengo a vosotros en el nombre del Padre,

0: Yo soy Melquisedec, rey y primer sacerdote de Salem. Te traje pan y vino.
1: Agradezco tus palabras. El Señor del Universo.

0: creador del...
1: Del cielo y de la tierra. Sí. Y yo...
0: Lo adoro.
1: Sí. Y tú lo conoces.
0: Yo... he escuchado su voz. Y él ha...
1: Te ha dado tantas victorias.
0: Victorias, sí. Doy gracias al Señor por eso. Pero estas victorias...
1: son amargas. No es solo con batallas como el hombre encuentra su recompensa. También has ganado mucha riqueza. Pero tú le diste la espalda. Eso no significa...
0: nada.
1: Nada. Nada comparado con lo que Él nos ha mostrado. Una visión adelantada a nuestro tiempo. Encontraste una casa en estas tierras y la defendiste. Que Dios te bendiga.

0: Señora, ¿cómo podemos ayudarte?
1: Déjennos, por favor. Siéntate. Necesito pedirte un favor.
0: ¿Un favor, señora? Soy tu criada. Pídeme cualquier cosa y lo haré.
1: Quiero que esta sea tu elección. Entonces no habrá pelea entre nosotros. Eres egipcia y es posible que no entiendas las costumbres de mi pueblo. Si estás de acuerdo, será de esta forma. Cada noche vendrás a mi tienda y dormirás con mi esposo. Harás esto hasta que quedes embarazada, y solo hasta entonces. Cuando des a luz, lo harás sentada sobre mis rodillas. De esta manera, el niño será mío. Y solo mío, ante la ley.
0: Pero, señora...
1: No veo otra manera.

El Señor ha evitado darme hijos. Quédate con mi doncella. Y así tú y yo tendremos un hijo con ella.

¿Nos dejaría solos, por favor? Te daré un hijo de tu propia sangre.

0: Ven, ven, ven. ¿No es maravilloso? Más nacimientos este año que el año pasado.
1: Y otro más en invierno. Agar está embarazada.

0: ¡Voy a tener un hijo!
1: ¿Y qué pasa si es una hija?
0: Será un hijo. Mi señor lo prometió. Y lo criaremos para que sea fuerte e inteligente.
2: Le voy a dar un hijo.
0: Sí. Sí.

0: Tiene un olor extraño. Solo un poco de hierbas para darle sabor. ¿Dónde encontraste esto? En lugares que solo los egipcios conocen.
1: ¿Qué es eso?
0: Estoy cocinando algo para Abraham.
1: Yo misma cocino para mi esposo.
0: Si mal no recuerdo, era el plato favorito del faraón. Lo disfrutaste muchas veces, ¿no es cierto?
1: Entiérralo.

0: ¿Qué estás haciendo? ¿Qué es eso?
1: Una cuna para el niño.
0: ¿Fabricada así? ¿En una canasta? El mimbre le va a dañar la piel.
1: La estoy haciendo tan blanda como el nido de un gorrión.
0: Buscaré una en la ciudad, hecho de cerdo perfumado y tela egipcia. Perfumado con flores molidas. Yo no haría pasar a mi bebé por algo así.
1: No te preocupes. El bebé de esa cuna es mío. No dormirá en una cesta perfumada. Seguirá nuestras tradiciones. Esta mujer se comporta como si ella fuera la señora y yo la sierva. No cometas el mismo error que yo. Yo te he entregado a mi doncella. Y desde el día en que concibió, me mira con desprecio. Que el señor sea el juez entre tú y yo.
2: ¿No hubo un acuerdo entre ustedes dos? Entonces, esto debería resolverse entre ustedes dos. Sin embargo, ella es su sirvienta. Y puedes pedirle que haga lo que quieras. Pero, según nuestra ley, un acuerdo no se puede romper.
1: Tienes razón. Ella no solo no respeta nuestro acuerdo, tampoco respeta a nuestra gente.

0: ¡Agar! ¡Agar!
1: Serug, toma algunos hombres y dirígete hacia allí. Eliezer, ve allí. ¡Vamos! ¡Vamos, vamos!

0: llegar.
1: Sabes mi nombre.
0: ¿De dónde eres y a dónde vas?
1: Estoy huyendo de mi señora.
0: Estás embarazada y tendrás un hijo. El Señor multiplicará maravillosamente tu descendencia, tanto que no se podrá contar. Tu hijo será un hombre que marcará la diferencia en el mundo. Solitario y puro, luchará contra cada hombre y se protegerá de cada hombre contra él. Debe gobernar delante de sus hermanos. Y deberás llamarlo Ismael, lo que significa Dios escucha. Vuelve con tus

0: hasta el final del valle.
1: ¿Nada?
2: Nada. Nada, nada.
3: ¡Allí está! ¡Allí está! ¿Estás bien?
2: Oh, gracias. Gracias, Dios mío.

0: Está yendo bien. Una vez más, está casi terminando. Eso mismo. Muy bien. Bien. Lo estamos logrando. Muy bien, eso es. Ya viene, vamos. Vamos, puja. Puja. Puja. Está bien, apóyate en mí. Haré esto por ti.
1: En tus rodillas, como acordamos. Pero esto debo hacerlo yo, sola. ¡Sola!

0: Oh, sí. Mi hijo. Mi hijo. Ismael. Ismael. Mi hijo. Ismael. Ismael. Mi hijo. Ismael. Ismael, tienes que sacrificar algo que es valioso para ti. Algo que ames. Algo que pondría en riesgo tu vida. Como haría yo por esa oveja. Es un animal muy hermoso. Eso podría tener muchos hijos. Aumentaría tu riqueza. Pero ofrecerás la vida de esta criatura como muestra. En una señal que le mostrará al Señor que no pones nada, nada en absoluto por encima de Él. El Señor Dios del universo. ¿Tú entiendes?
1: Sí.
0: Ahora bien, el ritual debe realizarse correctamente. La criatura que sacrificará debe acostarse muy quieta aceptando el sacrificio. Ahora... debes atarlo. Buen chico. Ahora... recógelo, hijo. Tócalo. Tiene miedo. Y no podemos mostrar su miedo. Habla con él. Excelente. Ahora lo colocaremos en el altar. Quítale la vida. Rápido. Ahora, hijo, has cazado y matado muchos animales.
1: Pero esto es diferente.
0: Oh, sí. Y en tu corazón, debes sentirte muy diferente. Hazlo.

0: Ahora demos gracias. Oh, mi señor, doy gracias.
1: Doy gracias, oh, mi señor.
0: Y deseo que me regales una nueva mañana para poder despertar.
1: Y deseo que me regales una nueva mañana para despertar.
0: Y mi señor, te doy gracias por mi hijo, Ismael, que es valiente y fuerte. Y que algún día en el futuro liderará a nuestro pueblo. Que esté siempre con él. Ahora recogeremos leña y quemaremos la ofrenda.

0: Yo soy tu Dios. Haré una alianza entre tú y yo. Desde hoy, tu nombre no será Abraham, hombre de grandeza. Será Abraham, padre de las naciones. Te haré padre de multitudes. Los reyes vendrán a ti. En cuanto a Sarai, tu esposa, a partir de ahora su nombre ya no será Sarai, la princesa, pero será Sara, la reina. Ella será la madre de las naciones. Los reyes vendrán a ella y te daré a ti su hijo.
1: ¿Qué? Pero, señor. Señor, un hombre de mi edad, ¿cómo puedo tener un hijo? ¿Y cómo puede Sarai?
0: Sara tendrá tu hijo y lo llamarás Isaac.
1: Isaac.

0: Isaac.
1: En cuanto a ti, esta es mi alianza contigo y tus descendientes. Cada hombre entre ustedes debe circuncidarse más allá del prepucio. Esta debería ser la señal de la alianza entre ustedes y yo. Así que mi alianza sea en tu carne eternamente. Y a tu descendencia le daré la tierra de Canaán para posesión eterna.

0: Tenemos invitados. Traigan agua. Bienvenidos. Bienvenidos a mi casa. Descansen un poco. Traerán un poco de agua para lavarse los pies y comida que calentará sus corazones.
1: Gracias, Abraham, por tu hospitalidad.
0: Abraham.
2: ¿Y dónde está tu esposa, Sara?
0: Sara. Ella. Está dentro de la tienda.
3: Abraham.

0: Oh, mi señor. Si he encontrado generosidad en tu corazón, en su apariencia, no ignores a este sirviente tuyo. Quédate a mi lado. Deja que traiga un trozo de pan para que te recuperes bien.
1: Haz lo que dijiste.

0: estás, Van? Prepara. Prepara la mejor comida. Tenemos invitados.
1: Me quedaré un rato. Entonces me comunicaré contigo en un año. Y Sara, tu esposa, tendrá un hijo.

0: Sara, hay algo que el Señor no puede hacer. ¿Crees que eres demasiado vieja para tener un hijo? Entonces, ¿por qué te reíste?
1: Yo no me reí.
0: Ah, te reíste, sí. Tendrás un hijo de Abraham. Y lo llamarás Isaac, que significa risa.
2: Señor. Ismael.
0: No te preocupes por Ismael. Ya lo he bendecido. Y lo haré fértil. Y que se multiplique extraordinariamente. Procreará 12 príncipes. Y creará una gran nación.
2: Mi señor, ¿no podría quedarse con nosotros un poco más?
0: No debo esconderme de mis amigos, Abraham, el padre de las naciones. Esto es lo que voy a hacer. Grande es el

0: clamor contra Sodoma y Gomorra. Los pecados de los que se les acusa son muy graves. Voy a ir allí para ver si realmente hacen las cosas de las que se les acusa.
1: Señor mío, ¿destruirás al justo con el malvado? Mi señor, supongamos que hay 50 personas justas en la ciudad. ¿No perdonaría el señor a toda la ciudad por los 50 justos que hay allí? Estoy seguro que el señor no haría tal cosa como matar al justo por el malvado.
0: Si encuentro 50 justos en Sodoma, salvaré a toda la ciudad por su seguridad.
1: Señor mío, yo que solo soy polvo y ceniza, no debería atreverme a preguntar, pero supongamos que 5 de los 50 han fallado. ¿Destruirá el señor toda la ciudad por esos 5?
0: No la destruiré si encuentro 45 allí.
1: Señor, no se enoje. Supongamos que se encuentran allí 40.
0: Por la seguridad de los 40, no haría eso.
1: Supongamos 30.
0: No lo haría si encontrara 30.
1: ¿20?
0: Por la seguridad de los 20, no destruiría la ciudad.
1: Mi señor, yo... ¿Puedo hablar de nuevo por esta vez? Supongamos 10.
0: Por 10, no la destruiría.
1: Mi señor. ¿Y para esos quienes no tienen la culpa? Mi señor. Mi señor. Mi señor.
2: Hola. Hola. Hola.

0: Oh, extraños aquí. Bienvenidos, estoy a su disposición. ¿Por qué no vienen a mi casa si se lavan los pies y pasan la noche?
1: Sí. Entonces podrán levantarse temprano y seguir su camino.
2: Se lo agradecemos, pero pasaremos la noche en la calle.
0: No, te lo ruego, amigo mío. No en estas calles. Ven con nosotros.
3: ¡Vamos! ¡Vengan todos! ¿Dónde están los hombres que hablaron contigo esta noche? ¡Tráelos todos a nosotros! ¡Queremos que se unan a nosotros! ¡Bueno! ¿Dónde están? ¡Lot!
0: Ellos son mis invitados. Están en mi casa bajo mi protección y hospitalidad.
3: Oh, está todo bien. Les mostraremos toda la hospitalidad de Sodoma.
0: Amigos míos, les pido que no hagan esto, por favor. ¡Se los pido! ¡Por favor, no hagan esto, amigos míos! ¡Esto no es una cosa!
4: ¿Amigo? ¿Amigo?
3: ¿Crees que somos tus amigos, eh? ¿Compras una casa y crees que compras amistad?
0: Tómame. No los lleves. Llévame a mí.
4: Shh. ¿Qué dijiste?
0: Tómame. No los lleves. Llévame a mí.
3: ¡Oh! Ahora tenemos una oferta interesante. Te llevamos a ti.
0: Proteger a un huésped es una función divina. Puedes llevarme a mí, a mi hija, pero no a mis invitados.
3: ¡Oh, qué feliz noche! ¡Nos los podemos llevar a todos!

0: Cuando no mires atrás, ve al sur, escóndete en las montañas. Recuerda, no mires atrás o serás destruido.
1: ¡Rápido! ¡Vamos! ¡Vamos!

0: ¿Podrías ayudarla, por favor?
1: ¿Por qué?
0: ¿Por qué? Ella, bueno, pasó la noche en trabajo de parto, el día. Y las parteras no me dicen nada. Ella podría estar en peligro. Por favor, consuélala. Ella cualquier cosa, lo que sea.
1: Está en las manos de Dios, déjala. Abraham, dime. ¿Crees que Ismael será un hijo aceptable y también digno?
0: ¿Ismael? ¿Aceptado? ¿Y digno? ¡Oh, por Dios!
1: Entonces,
0: ¡él es una alegría!
1: Años desde que nació, tú y yo caminamos por el mismo lugar y no hablamos. ¿Por qué no me ofreciste una palabra de agradecimiento?
0: Sí. Sí. Sí. ¿Me perdonarías?
1: Pero ahora hablas. Solo ahora. Cuando quieres que te ayude. Tu esposa tiene muchas sirvientes.

0: Y como puedes ver, ya hicieron su trabajo. Ve con ella.
1: Oh, my God.

Ha ha ha!

0: Qui ça?
1: Ismael, adelante, vámonos.

0: es Ismael.
1: ¡Sí!
2: Serug, te desafío a una pelea.
3: Oh, te sientes muy fuerte hoy, ¿eh?
1: ¡Mamá! ¡Mamá! ¿Viste lo que hizo Ismael? ¿Has visto?
4: Sí, sí, lo vi. Él es muy fuerte.
5: Ismael me sigue sorprendiendo con su habilidad. Se convertirá en un líder. A ver si Serug puede enseñarle algo con ese palo.
2: Espera. Esto no es justo.
3: ¿Por qué?
2: ¡Isaac! ¡Ven aquí! ¡Necesito tu ayuda!
6: ¡Ve, ve, ve! ¡Ayuda a tu hermano!
2: Agárrate de mi cabello y mira, Serug. No dejes que me engañe. ¡Ahora está parejo! ¡2 contra 1!

0: Muy bien. Ahora veamos qué puedes hacer con el arco, sin ninguna ayuda.
1: ¡Los amo a los dos!
2: Padre, Ismael mañana llevará el rebaño a la cima de la montaña. ¿Puedo ir con él?
1: Claro que sí.

0: Es maravilloso. Maravilloso. Oh, los niños. Dios, amo a esos niños.
1: ¿Dónde está Isaac?
0: ¿Isaac? Está con Ismael. ¿Qué pasó, Sara?
1: Esta noche vi algo terrible.
0: ¿Estás preocupada? ¿Pero por qué?
1: Por el futuro.
0: El futuro. Oh, el futuro. El futuro. El futuro. ¿De quién?
1: Mi hijo. No quiero que Isaac vaya solo a las montañas.
0: No irá solo. Irá con Ismael.
1: Lo sé.
0: Ismael le enseña a Isaac algo nuevo todos los días. Cuando regrese, sabrá más sobre el rebaño que el mejor de nuestros pastores.
1: ¿Y qué pasa si no vuelve?
0: ¿Por qué no volvería?
1: Ismael haría cualquier cosa que Agar le pidiera. Y ella haría cualquier cosa para poner a su hijo en el lugar del nuestro. El hijo que Dios nos dio.
0: Oh, Sara, Sara. Ustedes dos no han ocultado lo que sienten una por la otra. Este es un tema muy antiguo.
1: Cada hombre de la tribu está dispuesto a seguir a Ismael hasta su muerte. Es mucho mayor que Isaac. Y él es muy fuerte. Es valiente. Luego miro a su madre. Ay, esposo mío. Qué horrible ambición. Qué malos ojos de Agar.
0: Oh, Sara, Sara.
1: En su momento, Sara. Y no tardará tanto, Dios va a llevarnos. Si dejamos a Isaac e Ismael, ¿quién será el heredero? ¿Cuál de los dos va a liderar?
0: Isaac es la elección de Dios. Él es la elección de Dios. Ama a su hermano.
1: Oh, sí, él lo ama. Lo ama tanto que si Ismael se lo pide, Isaac muy felizmente entregaría sus derechos para agradar a Ismael, seguir a Ismael, venerar a Ismael.
0: Isaac es la elección de Dios. Esta es la promesa de Dios.
1: Dime, sin los dos, ¿crees que Isaac podría hacer frente a Ismael y a su madre? ¿Cómo puede Dios garantizar que será Isaac, causará la muerte de Agar y de Ismael? Tú quieres tanto a tus dos hijos que no puedes verlo. Yo también los amo. Pero tenemos este problema. Y ahora Dios lo pone en tus manos para resolverlo.
0: No, no, no. Yo creé el problema. No tenía suficiente fe en la palabra de Dios. Y ahora el problema es nuestro para resolverlo. ¿Pero cómo? ¿Cómo?
1: Envíalos lejos.
0: ¿Qué? Oh, sí. Sí. Sí, envíalos lejos. ¡Enviarlos lejos!
1: Por la protección de nuestro hijo.
0: Enviarlos lejos.

Creo en las palabras que dijiste. No son solo tuyas, pero también de Dios. Madre e hijo se marcharán mañana.

0: Ve con Dios.
1: No te preocupes por nosotros, padre. Sé cómo sobrevivir.
0: Sí. Aprendiste bien.

Escucha, Agar. Recuerda las palabras del Señor. Lo he bendecido y creará una gran nación.

0: ¿Qué pasa, hijo? ¿Ismael? ¿Lo extrañas? Y yo también. ¿Estás preocupado por él? Y yo también. Pidamos a Dios que lo proteja.
1: Sí, padre.
0: Elige el cordero que más ames. Como amas a Ismael, le ofreceremos su vida por la seguridad de tu hermano. ¿Tú elegirás o yo?
1: Yo lo haré. ¿Debe ser uno que amo?
0: Sí.
1: ¿Debe ser el que más amo?
0: Como signo de tu fe.

Ay, no, hijo mío. Ay, no. Dios protegerá a Ismael. Dios lo protegerá.

0: Madre?
1: Agar, no tengas miedo. Dios escuchó el clamor de Ismael. Ponte de pie. Levanta a su hijo y abraza a él. Así, Dios podrá hacer de él una gran nación.

0: Entonces todas las estrellas estaban muy juntas y tomaron forma de animales. Aquí el carnero. Luego viene el escorpión, la cabra y los peces. Si sabes dónde están las estrellas y hacia dónde van con sus movimientos, nos ayuda a viajar de noche. A veces nos ayudan a ganar una batalla.
1: ¡Eliezer! ¿Sabías que las estrellas forman pequeños animales en el cielo por la noche?
2: Por eso hay tantos.
0: ¡Toma tu arco y flecha! ¡Es hora de practicar!
1: ¡Sí, señor!
0: Tiene mucho que aprender. Y tengo tan poco tiempo para enseñarle. Pero su mente es maravillosa. Tan rápido de entender. Y su memoria es tan buena para retener y conservar cosas.
2: Así es, pero
0: no importa lo que
2: uno
0: le
2: enseñe. Hay una cosa que necesita tu interés.
0: Míralo bien, que está aprendiendo a montar. Nunca había visto un niño o un hombre tan bueno con los animales. Una palabra, un susurro y hacen todo lo que les pide.
2: Sí, monta bien, pero
0: eso es más que habilidad. Isaac tiene un don con el que nació. Un poder algo mágico sobre los animales. ¡Más arriba con la flecha! ¡Más alto!
2: Abraham, ¿puedo interrumpirte?
0: Sí, sí, sí. ¿Qué
2: pasa? El hijo de
0: Zero
2: tiene ahora 8 años. Están esperando que hagas la circuncisión.
0: Oh, sí, sí, sí. Es algo sencillo. Hazlo tú mismo.
2: No es mi lugar.
0: ¡Buen tiro! ¡Buen tiro! Bueno, me has visto hacerlo cientos de veces.
2: Pero Zero quiere que seas tú.
0: Oh, ¿cuándo lo entenderán? ¿No ves que estoy ocupado? Cada día se parecen más y más a niños.
2: Y tú estás más y más extraño.
0: ¿Has estado hablando con Sara?
2: Sí.
0: Eso me imaginé. Bueno, te diré lo que ella ya sabe. Isaac guiará a nuestro pueblo. Pronto. Pronto, creo. Él es mi único hijo, ahora. Y quiero cada día que tenga para prepararlo. Y nada es más importante que eso, ¿entiendes? Nada.
2: Sí.
0: Eliezer, no voy a decepcionar a mi Dios otra vez.
2: ¿Otra vez?
0: Hubo momentos en los que pensé que me había abandonado. Pero fui yo quien había abandonado al Señor. No lo decepcionaré otra vez. ¡Isaac! ¡Ven! ¡Ven con el arco! ¡Ven, te lo mostraré! ¡Quiero mostrarte cómo estirar el arco!

0: Estoy aquí, señor.
1: Toma a tu hijo, Isaac, y ve a la tierra de Moriah, a una montaña que te mostraré, y ofrécelo como sacrificio.
0: Señor,
1: ofrece a Isaac como sacrificio.
0: Dios, Dios. Ofrecer a Isaac en sacrificio. Mi señor. Mi señor. Ofrecer a Isaac. A Isaac en sacrificio. ¿Por qué, señor? ¡Oh, Dios mío!

se quedarán aquí. Mi hijo y yo iremos por un cordero.

0: padre, no encontraremos corderos aquí arriba. ¿Trajiste piedra para hacer el fuego?
1: Sí.
0: Tenemos leña. Pero, ¿dónde está el animal que se va a ofrecer?
1: Dios proveerá el cordero.

Abraham, no lastimes a tu hijo. Ya sé cuánto temes a Dios. Veo que ni siquiera perdonaste a tu hijo, tu muy amado hijo.

Ha ha ha ha ha!

Te bendigo. Y multiplicaré tu descendencia como las arenas que hay a las orillas del océano, como las estrellas que están en el cielo.

Y Abraham vivió sus días al máximo, como un anciano muy feliz con sus días. Y cuando murió, sus hijos, Isaac e Ismael, lo enterraron en un foso que había comprado en Hebrón. Lo sepultaron junto a Sara, su esposa. Y en el sepulcro, unieron sus manos.

0: apóstol.
1: Por fin llegamos a casa. Gaby.
2: Saulo.
1: Te traje un regalo.
2: ¿Cómo me veo?
1: Linda.
3: Os dimos órdenes estrictas de no continuar enseñando con ese nombre. Debemos obedecer a Dios antes.

0: problema con una secta.
1: Sí, estoy enterado. Voy a hacer todo lo que esté en mi mano para ayudar. Gabriela, ¿qué estás haciendo?
2: ¿Cómo te llamas?
1: Yo soy Saulo. Yo soy fariseo.
3: Saulo de Tarso, siento pena por ti.
1: ¿Quién te crees que eres para hablarme de esa forma?
3: Porque yo ya fui así. Un ignorante.
1: ¿En serio voy a denunciaros?
3: ¿Tú te vas a casar con un hombre así, Gabriela?
1: Repite lo que has dicho.
4: Saulo. Saulo. Saulo. Saulo, te estoy hablando.
1: Habla.
4: Escucha, no tenías por qué hablarle así al
1: ¿qué
4: apóstol?
1: ¿Apóstol? Ese hombre no es apóstol ni nada parecido.
4: No digas
1: y por
4: eso.
1: Si no fuera suficiente, el otro tuvo la osadía de poner en duda nuestro compromiso. Mi amor. Ese sujeto es un pescador que se hace pasar por profesor. Esa clase de gente manipula la mente de las personas más vulnerables. Me sorprende mucho, Gabriela. Tan inteligente y te dejas engañar por esos charlatanes.
4: ¿Estás diciendo que soy una tonta?
1: ¿Acaso no estás viendo que se están aprovechando de tu ingenuidad?
4: ¿No te das cuenta de que ni siquiera te has dado la oportunidad de conocer el camino?
1: ¿Qué camino, Gabriela? ¡Yo conozco el camino! ¡Dios es el camino!
4: Saulo.
1: ¡Por el amor de Dios! Dios es el único camino. No blasfemes.
4: No estoy blasfemando. Lo vi con mis propios ojos. Yo vi a Jesús morir en la cruz. Después de 3 días, yo también lo vi, vivo, entre los discípulos. Él es el Mesías que estábamos esperando. Sí, es Él, Saulo.
1: ¡Ya basta!
4: ¡Es Él!
1: ¡Basta de tanta palabrería! Eso es lo que pasa por andar con esas personas.
4: No hace falta que me acompañes a casa.
1: Solo digo lo que es correcto.

0: La impresión que tenía era que había llegado demasiado tarde, pero Saulo había regresado en el momento justo. Y todo lo que estaba pasando le ayudaría en la misión que tenía por delante.
1: ¿Caminarías conmigo?
2: Claro.

0: Dime, ¿conoces Tarso?
1: No, pero me gustaría mucho conocerlo. He oído que es un lugar fascinante.
0: Sí. Además de ser un polo de prosperidad comercial y agrícola, Tarso también es un centro cultural e intelectual. Tengo la certeza de que te va a encantar.
1: ¿Ah, sí? Y dime, ¿por qué estás tan seguro de eso?
0: Porque tú, Gabriela, eres una chica muy inteligente y sabia, con una curiosidad insaciable.
1: ¿Y cómo sabes de todas mis cualidades? Apenas me conoces.
0: Es lo que crees. Tu padre y tu hermano me han hablado bastante de ti.
1: ¿En serio?
0: Pero cuéntame más sobre ti.
1: Creí que mi padre y mi hermano te lo habían contado todo sobre mí.
0: Dijeron muchas cosas, pero no todo. Me gustaría saber más.
1: ¿Y qué te gustaría saber?
0: ¿Cómo fue tu infancia?
1: Tuve una infancia agradable. Pero a veces tenía la impresión de que estaba viviendo dentro de una burbuja.
0: ¿Gamaliel y Netanyahu eran muy protectores?
1: Mucho.

0: Creo que sentían pena por mí por haber crecido sin mi madre. Y acababan protegiéndome demasiado.
1: No debe haber sido fácil crecer sin ella.
0: No, no lo fue. ¿Te imaginas que yo intentaba convencer a mi padre de que se volviera a casar?
1: ¿En serio?
0: Sí. Pensaba que si él volvía a casarse, por fin aprendería de su esposa lo que es tener una relación madre e hija. Pero, según las palabras de mi padre, nunca más quiso molestarse en buscar una esposa. ¿Sabes qué pienso? Que en realidad, mi padre nunca se olvidó de mi madre. Y hasta hoy tiene mucho miedo de poner a otra mujer en su lugar.
1: Es como dijo Salomón. El que encuentra esposa halla algo bueno y alcanza el favor del Señor. Eso significa que encontrar a alguien así es raro. Y aún más difícil es reemplazarlo. Yo diría que el que la encuentra nunca debería perderla de vista. Y creo que yo también he encontrado una.
0: Somos muy diferentes el uno del otro.
1: ¿Quién? ¿Tú y yo?
0: Sí.
1: ¿Eso crees?
0: Yo creo que sí. Tienes un conocimiento tan vasto, has viajado a tantos lugares. Yo nunca he salido de aquí. No conozco ningún otro lugar aparte de Jerusalén.
1: Conocer otros lugares es muy bueno. Pero la verdad es que vives en la ciudad más importante del mundo. Jerusalén es incomparable.
0: Lo sé. Es que a veces creo que... Olvídalo.
1: Habla.
0: A veces creo que hay algo más allá de todo esto, ¿sabes?
1: ¿Más allá de qué?
0: No sé cómo explicarlo.
1: Perdón, disculpa.
0: No, está bien. Es solo que
1: no,
0: creo que...
1: No, tú tienes razón, no es apropiado. Te prometo que haré de ti una mujer realizada.

0: Hasta luego, Pedro. Si necesitas algo, avísanos.
1: Sí.
2: Exactamente, Pedro. Estamos a tu disposición.
1: Así es. Os aviso. Muy bien. Que Dios os acompañe. Bien.
2: Vamos.
0: Buenas noches a todos.
3: Buenas noches.
0: Vamos.
2: Está bien.
4: ¿Y ese es Saulo?
1: Ahora vamos a tener que ser más astutos. Él es fariseo y su novia se convirtió.
3: Hasta rima.
1: Ah, Santiago, por favor, debes controlarte.
2: Pedro, ¿lo has visto?
3: Me he controlado.
1: Ah, lo vi. Especialmente cuando te pusiste delante de Esteban.
3: Pero tenía que proteger al chico.
1: Sigamos los pasos

0: del Señor Jesús. Sabéis cómo sufrió en silencio. Esteban, ¿entiendes? Sé que tú sabrías discutir con ese fariseo, pero no debemos hablar con quienes no tienen oídos para escuchar.
1: Está bien.
2: Bueno, ahora solo tenemos que estar preparados para lo que pueda pasar a partir de ahora.
3: Sí. Sí. Pero no vamos a sufrir por adelantado. Sobre todo porque aún nos queda mucho por hacer.
1: Sí. Cuenta conmigo. Estoy aquí para servir.
0: Qué bien. Ahora te unirás a los discípulos que hemos designado para ayudar a servir la mesa. Es que los griegos se quejaban contra nuestra gente, diciendo que sus viudas eran despreciadas en la caridad que hacemos semanalmente.
3: Y Pedro acordó con algunos discípulos que encontraríamos a 7 hombres para que se encargaran.
2: Y así podemos estar tranquilos y cuidar mejor la parte espiritual de la obra de Dios.
1: Claro. Sí, señor.
0: Santiago te explicará mejor cómo se hacía esto.
3: No, no hay misterio.
1: No os preocupéis. Yo puedo hacerme cargo. ¿Hay algo más que pudiera hacer?
0: No.
1: ¿Podría ayudaros más?
0: No. Por ahora necesitamos que des prioridad a esto. Pero seguro que pronto tú estarás haciendo mucho más.
1: Sí.
0: Trabajo no falta.
1: Oh.
0: ¿Puedo bendecirte? Ya bendije a los demás, solo faltas tú.
1: Por favor.
4: Y crecía la palabra de Dios, y en Jerusalén se multiplicaba mucho el número de los discípulos. Gran parte de los sacerdotes obedecían la fe, pero el problema estaba en los principales.

0: Saulo, cuéntanos sobre Tarso. ¿Cómo le fue a Jonatán con sus estudios allí?
1: ¿Por qué no me lo preguntas directamente si realmente te interesa saberlo?
0: ¿Por qué no dirás la verdad? Y sé que Saulo no es capaz de mentir.
1: ¿Y yo soy?
2: Tranquilo, Jonatán. Caifás no quiso decir eso. Solo quiere que Saulo le diga lo bueno que estuviste. ¿No es así, Caifás?
0: Él sabe bien lo que quise decir. Y no te olvides de lo que te pedí, al menos, ¿no?
1: Y no te olvides de que tú no eres mi padre.
3: Es mejor que vaya a hablar con él.
0: No, no, no. Quédate. Termina de comer. Jonatán no es más que un niño grande, Saulo. Él no ha entendido las responsabilidades que tiene. Y por lo visto, veo que a él no le ha ido tan bien como a ti, ¿verdad?
3: Jonatán es inteligente, señor Caifás. Solo creo que se sorprendió con la ciudad, por eso quiso conocerla mejor como turista en lugar de
0: Y
3: estudiarla.
0: luego soy yo el que se mete con él.
2: Mi hermano tuvo una infancia difícil. Ya lo sabe, Saulo.
3: Lo sé. Durante mucho tiempo fuimos mejores amigos en la infancia.
0: Pero terminaron alejándose. Jonatán es así, ¿sí? Todo lo bueno que consigue termina perdiéndolo.
3: No es eso. Yo me dediqué demasiado a los estudios, por eso terminamos alejándonos un poco. Debo resolver algunas
0: Aún
3: cosas.
0: hay un asunto que necesito hablar contigo.
3: Claro.
0: Saulo, sé cuánto eres fiel a Dios y sé también que nuestro pueblo te necesita, más aún ahora con tanta gente seducida por los herejes. Ira me contó todo lo que ocurrió anoche, cómo reaccionaste y cómo desafiaste a todos. Por lo que sé, la situación es más grave de lo que imaginaba. Incluso tu prometida está involucrada en esa secta. Tenemos que pensar en cómo acabar con esto, Saulo, de una vez por todas, antes de que sea muy tarde. Cásate pronto con ella.
3: Ella está muy diferente. Me temo que nuestro matrimonio.
0: Entonces ofrécele un hogar, renombre y el prestigio que solo tienen las mujeres que están casadas con hombres del Sanedrín.
3: A ella no le importan esas cosas.
2: Entonces su entusiasmo por la secta es cosa de niñas. Se le pasará.
0: Ya conseguí la mayoría de los votos para nombrarte uno de los oficiales del Sanedrín. Incluso van a hacer una excepción contigo, ya que tú no estás casado.
3: Será un honor.
0: Sé muy bien que tú, como escriba y fariseo, tienes algunas opiniones diferentes a las nuestras, pero también me doy cuenta de que eres

0: todo un visionario, que cuando deseas algo, luchas por eso hasta conseguirlo.
1: No tanto, señor. Ayer esos...
0: Olvídate de esos nazarenos.
2: Anoche no estabas preparado, porque acababas de llegar y no conoces bien lo que se está diciendo por ahí.
0: Saulo, tú tienes todo para hacer lo que ni los fariseos ni los saduceos se han atrevido a hacer hasta ahora.
1: ¿Qué es sumo sacerdote?
0: Desde que comenzaron a surgir rumores de que el nazareno era el Mesías, hemos intentado acabar con esa secta.
2: De vez en cuando arrestamos y azotamos a esos líderes,
0: pero no sirve de nada. Cuanto más sufren ellos, más quieren seguirlo.
3: Es difícil de entender. Hablaba con Jonathan y le decía que es ignorancia de la gente. Lo que necesitamos enseñar...
0: ¡Saulo! Solo hay una manera de acabar de una vez por todas con esa gente. Y tú... tú eres... la persona ideal para hacerlo.

0: Es Saulo, ¿no?
1: Ayer me siguió, papá. Se enfrentó al apóstol Pedro.
0: Hija mía, es mejor que evites quedar...
1: No, no puedo. No después de todo lo que he visto y experimentado. Tú sabes lo importante que fue para mí el día que encontré a Jesús. Tú viste el cambio en mí, ¿cierto?
0: Lo vi. Y más cuando las cosas no salían como querías. Antes ponías una cara de mal humor, enfadada. Pon cara de enfadada para papá. Creo que la última vez no hablaste con tu hermano ni conmigo durante 3 semanas.
1: Ay, no exageres.
0: Mi amor, tú eres el amor. Sé que has cambiado mucho, pero me preocupas bastante. No sé hasta cuándo podré evitar que persigan a los discípulos. Y si descubren que tú también eres una discípula, podrían perseguirte.
1: ¿Tú crees que Saulo...?
0: No. Imagínate. Saulo es celoso, pero nunca te haría daño. Seguramente te castigará con el silencio durante unos días, pero... luego volverá a hablarte. Él te quiere mucho, hija.
1: ¿Sabes? Dijo que iba a denunciar lo que vio ayer. Papá, si Saulo se vuelve contra mi fe, tú sabes lo que tendré que hacer, ¿verdad?
0: Conozco a Saulo. Sé de lo que es capaz. Es sincero, temeroso de Dios, pero te quiere. No va a ir en contra de tu fe.
1: ¿Y si el temor que le tiene a Dios le lleva a ir en contra de mi fe?
0: Gabriela, confiemos en ti.

Papá, si Saulo no acepta mi fe, no voy a poder casarme con él.

0: Buenos días, Gamaliel. Netaniel.
1: Caifás.
2: Buenos días. Deme un momento, señor Caifás. Me reuniré con usted más tarde.
3: Sí.
2: Señor Gamaliel. ¿Podemos conversar?
4: Nunca pensé que fueras capaz de unirte al sumo sacerdote, Saulo.
1: Netaniel, por favor.
5: Padre.
1: Ve adelante. Te espero en el Sanedrín.
2: Señor Gamaliel, no sé si usted lo sabe, pero Gabriela...
1: Se ha estado reuniendo con los discípulos por la noche. Sí, lo sé. Es el momento más seguro para hacerlo.
2: ¿Cómo puede permitir eso?
1: Hijo mío, el que no está contra nosotros, está con nosotros.
2: Es que no me lo puedo creer. ¿Usted también?
1: Saulo, eres un hombre inteligente. Sabes que no es correcto juzgar sin conocer.
5: Padre,
4: hay un tumulto cerca del templo.
6: Es un milagro de Dios. El hombre puede cambiar.
7: Es un milagro. Puedo mover las piernas. Es un milagro. Mírame. Puedo sentir las piernas.
8: Debió pagarle a ese hombre para que fingiera ser paralítico.
4: ¿No ves que hizo un milagro?
8: Ah, entonces es un curandero.
7: Ahora siento las piernas. Gracias, Esteban. Gracias, gracias. Muchas gracias.
9: No me agradezcas a mí, sino al Señor Jesús. Fue en su nombre que fuiste curado.
10: Y Él está aquí, entre vosotros. Y no quiere curar solo el cuerpo, no, sino el alma.
11: El alma de todos los que creen en Él.
12: Él habla de Jesús,
13: no
12: el que resucitó.
13: Creer.
14: Él hace milagros.
13: Él fue crucificado.
14: Sí,
13: Él es
14: el Mesías.
13: Él es el Mesías.
14: Míralo,
13: es el
14: que está esperando.
1: ¡Qué atrevido es este mentiroso!
2: ¡Habla rápido! ¿Cuánto te han pagado por fingir esa hazaña? Ayer fingiste estar paralítico, solo para impresionarme hoy. ¿Es eso?
10: ¿Pero qué está diciendo usted?
2: ¡Oye! ¿Qué tipo de broma es esta?
10: Estoy curado, señor. ¿Qué hay de malo en eso? ¡Estoy curado! ¡Es un milagro!
7: ¡Estoy curado! ¡Es un milagro!
4: Calma, Saulo. Tranquilo. Tranquilo, Saulo.
12: ¡Saulo! ¡No dejen que se vaya!
2: Necesito entender por qué.
4: ¿Qué pasa, Saulo? ¿Qué te ocurre, Saulo?
1: Esto puede traer problemas a los discípulos.
2: ¿Qué es lo que acaba de decir? No puede ser. ¿Usted es uno de los discípulos?
1: Vamos, Netaniel, vamos.
15: ¿No te dije que tenías que ser más discreto?
10: Apóstol, fui a comprar las cosas que la viuda Eliada pidió, tal como usted me mandó. Pero cuando vi a aquel hombre sufriendo, no pude resistirme. Tenía que ayudar a ese hombre. Usted dijo que seríamos testigos del Señor Jesús cuando recibiéramos el Espíritu Santo. ¿Me equivoqué? El Señor Jesús nos mandó...
15: Lo sé, sé muy bien lo que nos mandó a hacer. Resulta que ellos esperan una oportunidad para acabar con nosotros.
8: ¡Vosotros!
0: Por favor, señores... Señores, señores, por favor, tranquilos.
1: ¿Qué está pasando aquí? ¿Por qué tanto alboroto delante del templo de Dios?
0: Gamaliel, tenemos mucho respeto y aprecio por todo lo que ha hecho por la comunidad de los fariseos. Pero tenemos conocimiento de que su hija también es discípula de esa secta. Por favor, señores. Al principio yo no podía creerlo, pero tenemos testigos que pueden afirmar que no solo su hija es seguidora de esa gente, sino que usted la apoya en eso. Y está queriendo ser el portavoz de esa secta en este entorno.
1: ¡Silencio! Ya lo he dicho y lo repetiré. Si sirven a los hombres, todo lo que hagan se desmoronará. Pero si sirven a Dios, quien se oponga a ellos, se opondrá a Dios.
0: Trae al hombre.
1: ¿Otra vez eso? ¿No será que tú...?
0: Esta vez tenemos testigos. No es nuestra culpa. Si esos miserables insisten en pecar contra Dios.
3: Estos hombres pueden testificar que el discípulo de la secta blasfemó contra Dios y contra Moisés.
0: Pregúntales qué vieron y qué oyeron decir a ese hombre.
1: No voy a preguntarlo.
0: ¿Por qué? Tienen que se sepan lo que habéis visto y oído.
8: Este hombre no deja de proferir blasfemias contra este santo lugar y la ley.
15: Y le hemos oído decir que el Nazareno destruirá este lugar y cambiará todas las costumbres que Moisés nos dio.
10: ¡Es mentira! ¡Yo no he dicho eso!
8: Sí, lo dijo, y toda la mañana viene diciendo mentiras.
15: Y eso es exactamente lo que estaba haciendo ahora. Lo tenemos in flagranti.
1: Si sigue adelante con esto,
0: es lo que exige la ley.
1: Entonces que sepa que yo no voy a formar parte de eso. Si usted insiste en hacerlo, no será con mi apoyo ni con mi consentimiento. Y antes de irme, quiero dejar claro a todos vosotros que lo que hacen ante el Santo Templo es un pecado sin medida. Y Dios no lo dejará impune.
16: Señor Gamaliel.
1: Hijo mío, busca la verdad. Que no te engañe la mentira. Por mucho que haya sido lo que has aprendido en toda tu vida.
0: ¿Lo estás viendo, Saulo? Ellos consiguieron incluso convencer a nuestro estimado Gamaliel, hijo de Hilel. Piensa, ¿qué será de nuestro Dios si esta secta se propaga por todo Israel? Tenemos que ser celosos, Saulo. Si no, este templo será destruido como lo hicieron los babilonios en el pasado. Es como está escrito: el celo por tu casa.
10: Sí. Me ha consumido.
0: Sí. ¿Nos ayudarás a acabar con esta secta? ¿Ah? Si aceptas esta misión, te daremos todo nuestro apoyo para que formes parte del Sanedrín.
15: Pero él ni siquiera está casado.
0: Sí, pero para toda regla hay una excepción. Escuchen, y Saulo tiene el celo, la fuerza, la inteligencia y sobre todo la motivación para erradicar

0: de una vez a esa plaga que se ha extendido por todo Israel. ¿Aceptas la misión, siervo del Altísimo?
1: Gabriela.
2: ¿Y Esteban, papá?
3: Ellos han sobornado a testigos para acusarlos de blasfemia, Pedro.
4: Le insistí que fuera discreto.
2: ¿Y Saulo? Sea...
1: Olvida a tu prometido, Gabriela. Ya decidió de qué lado está.
2: ¿Pero cómo?
1: Él te denunció ante el sumo sacerdote.
4: Yo iré. Intentaré interceder de alguna manera.
3: No, Pedro, no. Si vas allí, te usarán como un ejemplo.
1: ¿Cómo están las cosas allá adentro?
5: Podrían arrestar a Esteban.
4: Pero solo fue una vez. Él está aprendiendo. Déjame quedarme en su lugar.
3: Pedro, por favor. Los discípulos te necesitan. Y te digo con certeza que no hay nada que puedas hacer por él ahora.
2: Papá, ¿y si hablamos con Saulo?
3: Ya hablé con él, hija mía.
1: Vamos, antes de que salgan y te vean, Pedro. Vamos.
2: Ya lo ha visto.
1: Vamos.
6: Uno de los peores momentos para alguien que es demasiado justo es ver cómo aquellos a quienes ama se alejan precisamente por su propia justicia. Y en lugar de entender el porqué de ello, Saulo prefirió entregarse a la ira y al dolor que eso le causaba.

0: Será un honor para mí cumplir con esta misión. Ya tenemos el enviado de Dios.
1: Ahora quiero ver lo que pasa, pecador inmundo.
2: Tú no vas a cambiar las costumbres de Moisés.
1: Mentiroso.
3: Ese hombre es un blasfemo.
4: Es un mentiroso.
5: Sin embargo, cuanto más se enfrentaba Saulo a Dios, más se le revelaba a él. Esta vez era como si Dios estuviera predicando a todos allí presentes, a través del rostro de Esteban, que parecía un ángel. Entonces el sumo sacerdote preguntó a Esteban si él confirmaba aquellas acusaciones, pero él, en lugar de defenderse, él, lleno del Espíritu Santo, dijo lo que Dios quería decir. Es una pena que aquellos hombres no tuvieran oídos para oír.
6: Quiero siempre tener oídos para escuchar lo que Dios quiere decirme.
5: Eso es porque eres una niña muy inteligente, Elisa. Solo los necios ignoran la palabra de Dios. Y después de contar toda la historia del pueblo de Israel, desde los tiempos de Abraham hasta la actualidad, y viendo que no aceptaban ni escuchaban nada de lo que decía, Esteban cambió de táctica.
0: ¿Y eso es todo? Porque todo lo que tú has dicho hasta ahora no es nada nuevo para nosotros.
1: Vosotros, que sois duros de cerviz e incircuncisos de corazón y de oídos, resistís siempre al Espíritu Santo, así como sus padres, que no solo persiguieron a todos los profetas, sino que los mataron. Habían anunciado la venida del justo, del cual ahora vosotros os hicisteis traidores y asesinos. Vosotros que recibisteis la ley de disposición de los ángeles y sin embargo no las guardasteis.
0: ¿Queréis más pruebas que esta? De que este hombre es blasfemo. Con sus propias palabras, él se condenó. ¿Cómo se parece usted a ese nazareno crucificado? Y hablaba así. De esa manera, cuánta intolerancia y rabia para alguien que dice querer predicar el amor, ¿no?

0: ¿Soy yo solo? ¿Lo vieron? ¿Vieron a este hombre atacarnos aquí? En el santo templo de nuestro Dios.
1: Es un mentiroso.
2: ¡Blasfemo! ¡Solo merece la muerte!
1: ¡Mentiroso!
3: ¡Que muere!
1: ¡Solo merece la muerte!
2: ¡Mentiroso!
0: Tranquilos, cálmense, tranquilos. Cálmense, señores, por favor. Cálmense. Vamos a solucionar esto de una vez. ¿Y quién nos va a ayudar? ¡Tú, Saulo! Aquí. Saulo, como tu primera misión del día, debes decidir qué hacer con este hombre.

0: Veo los cielos abiertos y al Hijo del Hombre que está de pie a la diestra de Dios.
1: ¡Blasfemia!
2: ¡Blasfemia! ¡Blasfemia!
3: ¡Mentiroso! ¡Él es un mentiroso! ¡Debe morir!
4: ¡Mentiroso! ¡Mentiroso!
5: ¿No sería mejor que hicieras algo? Caifás, Caifás, ¿es necesaria toda esta violencia?
6: Tienes que ser fuerte para esta misión, Saulo. Fue por eso que te elegí. Porque sé que no te vas a acobardar, ni dejarás de hacer lo que debes hacer por nuestro Dios.
7: ¿Qué sucede?
8: Este hombre ha blasfemado contra Dios. Por eso está siendo castigado. Que quede claro a los ojos de todos lo que le sucederá a quien cometa el mismo pecado.
9: ¡Acaben con él! ¡Maldito!
10: Y gritaban con gran voz, pero también se tapaban los oídos, como si estuvieran fuera de sí.
11: ¡Esteban! ¡Esteban! ¡No se lo lleven! ¡Esteban!
10: Y expulsando a Esteban de la ciudad, lo apedrearon, simplemente por decir la verdad.
12: ¡Blasfemo! ¡Blasfemo! ¡Blasfemo!

0: Pide perdón. Dile que te equivocaste. ¿Ves toda esta multitud? Te van a apedrear. Y te van a matar.
1: No tengo nada en contra de ellos. Y mucho menos contra ti, Saulo. No te culpes por eso.

0: Señor Jesús, recibe mi espíritu. Y no condenes a esta gente por causa de este pecado.
1: Esteban fue el primero de nosotros en morir por Jesús.
2: ¡Viva Saulo!

0: Lo que Saulo no sabía entonces era que allí ya estaba sirviendo al Señor.
1: Pablo, el apóstol.

0: Mamá, tengo miedo.
1: Estoy aquí, a tu lado. No tengas miedo.
0: ¿Y por qué está tan oscuro?
1: Porque el día está descansando. El sol se fue a dormir, como nosotros.
0: ¿Incluso el sol?
1: Sí, incluso el sol. Durante la noche, todas las criaturas se acuestan. Cierran los ojos para no ver la oscuridad. Vamos, intenta cerrar tus ojitos.
0: Pero, ¿luego puedo volver a abrirlos?
1: Sí, ni bien el amanecer empiece a iluminar el cielo. Veremos qué trae el nuevo día.
0: ¿Qué es lo que nos traerá el nuevo día?
2: Nadie puede saber qué está aún escondido en el seno de la luz. Tenemos que esperar el nacimiento del nuevo día. Solo así podremos descubrir todo el esplendor y las maravillas que acompañan el amanecer. Son muy pocos los que saben, los que ven que hay ahí.
0: ¿Puedes ver, abuelo?
2: A veces mis ojos se abren, y cuando se abren sé que Dios puso su mano en mi hombro.
0: ¿Puedes ayudarme a ver?
2: Eres un niño, hijo mío. Por eso necesitas mi ayuda. El buen Dios en las alturas revela su gloria sin misterios a los jóvenes e inocentes. Tal como Él lo habrá revelado al primer hombre que contempló la creación con admiración y total asombro.

Y así fue desde el principio de los tiempos, cuando el Dios creó el cielo, el sol, las estrellas y la inmensidad de la tierra. Pero antes de la creación, solo había oscuridad. Oscuridad negra que nunca había visto la luz. Y la oscuridad lo cubría todo. La oscuridad del vacío y lo desconocido, porque todavía no había nada. Ni siquiera la conciencia de la oscuridad ni del vacío. Pero mira, el Espíritu de Dios ya se movía en la superficie del agua. Y Dios dijo, hágase la luz. Y llegó la luz. Dios nuestro Señor vio que la luz era buena y separó la luz de las tinieblas. Dios llamó a la luz día y a las tinieblas noche. Llegó la tarde y luego la mañana. Y ese fue el primero de los días. El Señor también dijo que haya un firmamento. Con el firmamento

Dios separó las aguas que son de la tierra de las aguas que están sobre el firmamento. Y el Todopoderoso vio que era bueno. Llegó la tarde y luego la mañana, y así se completó el segundo día. Al tercer día, el Creador reunió todas las aguas que están debajo del cielo para que apareciera la tierra seca. Y la tierra produjo vegetación de todas las especies y toda clase de árboles frutales, cada uno con su semilla. Y así se hizo. Desde aquel día, la tierra empezó a producir vegetación de todas las especies y toda clase de árboles frutales, cada uno con su propia semilla, para que se extiendan por toda la tierra. Y otra vez, llegó la tarde y luego la mañana del tercer día. En la mañana del cuarto día, el Todopoderoso dijo: sean dos grandes cuerpos luminosos en todo el cielo, uno para la noche y otro para el día, para que marquen las estaciones, los días y los años. Y el Señor volvió a hablar: que las aguas produzcan seres vivientes y que las aves vuelen sobre la tierra bajo la extensión del cielo. Dios creó a todos los animales que habitan las aguas, cada uno según su especie, y todas las criaturas aladas según su especie. Y llegó la tarde y luego la mañana, y ese fue el quinto día.

El sexto día, Dios Todopoderoso dijo que la tierra produzca seres vivientes, ganado, reptiles y bestias salvajes, cada uno según su especie. Y Dios les dio su bendición y les dijo: sean fecundos y multiplíquense, llenen de vida el cielo y el océano, y llenen la tierra de seres vivientes de todas las especies.

Cuando el Creador creó el cielo y la tierra, no había crecido en el campo ningún arbusto silvestre ni hierba, porque Dios aún no había hecho llover sobre la tierra, ni había humanos para cultivar los campos. Sin embargo, el agua surgió de la tierra y humedeció la superficie de la tierra.

Del barro, Dios nuestro Señor creó al hombre, hecho con la tierra que él había creado. El Creador sopló en su nariz el aliento de vida, y el hombre se convirtió en un ser vivo.

0: vida.
1: Y así fue que Dios creó al hombre a su imagen. Dios lo quería hecho a su imagen. Creó a los seres humanos, varón y mujer. Los creó a su imagen y semejanza. Dios les dio su bendición y les dijo: sean fecundos y multiplíquense. Llenen la tierra y dominen a todo lo creado. Y así fue. Y llegó la tarde, y luego la mañana. Y ese fue el sexto día.

Entonces se completaron el cielo y la tierra, y todos los animales que habitaban la tierra. Entonces el Creador bendijo el séptimo día y lo santificó, porque en ese día Dios había completado toda la obra de la creación.

0: Entonces, la tierra dio a luz a la vida, y los árboles produjeron frutos, atractivos a la vista y buenos al paladar. Y el Señor puso al hombre en medio del jardín, para que pueda cultivarlo y cuidarlo. Entonces Dios nuestro Señor dio al hombre esta orden. Cada fruta que crece aquí es para ti. Puedes comer si quieres, pero de todos estos frutos hay uno que no debes tocar, el fruto del árbol del conocimiento del bien y del mal. Si comes de esta fruta, conocerás el bien y el mal, y por ese conocimiento morirás.
1: Hay tantas estrellas.
2: Mira, esa de allí es Ishtar, es la estrella de la mañana.
3: Pero en cada día es la última en desaparecer.

0: ¿Por qué la estrella más brillante se llama Ishtar?
1: A todo lo que vive y se mueve en la creación se le ha dado un nombre, como el sol y todas las criaturas que viven en su luz. Desde el tiempo de la creación, el Señor observó que el hombre estaba solo en la tierra. Y Dios pensó, crearé una ayuda para el hombre, que será como él. Entonces Dios, que ya había creado la tierra, los animales de la tierra y las aves del cielo, los llevó ante Adán uno por uno, para que pudiera darle a cada cual su nombre. Y así como llamó a Adán a cada ser viviente, ese fue el nombre que obtuvieron.
0: ¿Incluso el fuego?
1: El fuego también, y las montañas.
0: ¿Y las piedras, abuelo? ¿Y las plantas?
1: Y las plantas, con todos sus frutos. Cada cosa tenía su propio nombre. Pero el hombre no se encontró con la ayuda adecuada. Entonces el Señor hizo que Adán cayera en un sueño profundo. El Señor se acercó mientras Adán dormía y tomó una de las costillas de Adán, y de esa costilla Dios formó una mujer y la trajo ante Adán. Entonces Adán exclamó, finalmente, esta es la carne de mi carne, hueso de mis huesos, vida de mi vida. Se llamará mujer, porque del hombre fue creada. Por eso el hombre dejará a su padre y a su madre, y se unirá a su esposa, y los dos serán una sola carne.

Ambos estaban desnudos, el hombre y la mujer. Y porque ambos eran inocentes, no tenían vergüenza. La serpiente era el más astuto de todos los animales que Dios había creado.

Me pregunto, le dijo a la mujer, ¿es cierto que Dios te ordenó no comer del fruto de ninguno de los árboles del jardín? La mujer le respondió a la serpiente, podemos comer el fruto de los árboles que están en el jardín. Pero el Señor nos dijo, no comerán del fruto del árbol que está en medio del jardín. Tampoco deben tocarlo, o morirán. Pero la serpiente sedujo a la mujer diciéndole, no, ciertamente no morirás. De hecho, Dios sabe que el día que comas de él, tus ojos se abrirán y serás como Dios, pues sabrás todo sobre el bien y el mal. Entonces la mujer vio que el fruto de aquel árbol era bueno para comer y agradable a la vista y atractivo por la sabiduría que daría. Y así tomó su fruto y lo comió y convidó al hombre que estaba con ella. Él también comió del fruto. Adán y la mujer se escondieron detrás de los árboles, porque habían abierto los ojos y se habían dado cuenta de que estaban desnudos. Entonces Dios Todopoderoso llamó a Adán y le preguntó, ¿por qué te escondes? Adán respondió, oí tus pasos y tuve miedo, porque estoy desnudo y solo. Y el Señor dijo, ¿quién te ha dicho que estás desnudo? ¿Has comido el fruto del árbol que te prohibí comer? Adán respondió, la mujer me dio el fruto y comí un poco de él. Y ahora conozco el miedo. Estoy solo. Ahora conozco el bien y el mal. Entonces Dios preguntó a la mujer, ¿por qué hiciste eso? La mujer respondió, la serpiente me tentó y comí la fruta. Así el Señor dijo a la serpiente, por haber hecho esto, maldito serás entre todos los animales salvajes. Te arrastrarás con tu vientre sobre el polvo. Como fuiste tú quien la hizo comer, por el resto de los días habrá enemistad entre tú y la mujer, entre tu descendencia y la de ella. Así hasta el final de los tiempos, su descendencia aplastará tu cabeza y le acecharás los talones. Al hombre Dios le dijo, porque tú me desobedeciste, la tierra estará llena de sufrimiento por ustedes. Con el sudor de tu frente te ganarás el pan hasta que regreses a la tierra. Porque de la tierra fuiste creado. Polvo eres, y al polvo volverás.

Y entonces el Señor dijo, ahora el hombre y la mujer son como yo. Son iguales a mí, porque conocen el bien y el mal. No permitiré que se acerquen al árbol de la vida, tomen el fruto y lo coman y vivan para siempre. Y el Señor echó a Adán y a la mujer del jardín para que pudieran cultivar la tierra de la que fueron creados. Y al este del jardín del Edén, Dios puso querubines con espadas de fuego para cuidar el camino al árbol de la vida. Adán llamó a su esposa Eva, porque ella era la madre de todos los seres vivientes. Llamaron a su primer hijo, Caín. Cuando Eva dio a luz, dijo, mira, recibí un regalo de Dios. Con Dios he creado un ser humano.

0: Y así fue. Y después de Caín, la mujer dio a luz a Abel, su hermano. Abel, el segundo hijo, era pastor y cuidaba rebaños.
1: ¿Como nosotros?
0: Sí, como nosotros. Pero Caín trabajó en el campo y sembró

Pasado un tiempo, Caín ofreció algunos de los frutos de la tierra al Señor. Abel sacrificó al Señor los mejores corderos de su rebaño. Él selló las ofrendas de Abel y no estaba contento con las de Caín. Caín envidiaba a su hermano. Él estaba resentido, agachó la cabeza y se aisló del mundo.

El señor buscó a Caín y le preguntó: ¿por qué estás tan resentido? ¿Y por qué agachaste la cabeza? Si estabas haciendo lo correcto, deberías tener tu cabeza erguida. Pero si estabas obrando mal, el pecado está esperándote, listo para atraparte. Malos pensamientos y tentaciones te acecharán, pero puedes dominarlos.

A pesar de la advertencia de Dios, Caín alzó su mano contra su hermano Abel y lo mató. Nuevamente el Señor buscó a Caín y le preguntó, ¿dónde está Abel, tu hermano? Caín, escondido y asustado, respondió, no lo sé. ¿Soy el guardián de mi hermano? El Señor dijo, ¿qué has hecho, Caín? La voz de la sangre de tu hermano me llama desde la tierra. Ahora tendrás que abandonar para siempre esta tierra que presenció la muerte de tu hermano a manos tuyas. Después de haberlo arado, el suelo no os dará sus frutos fácilmente. Vivirás errante y vagabundo, y no dejarás de esconderte de mí para siempre. Caín respondió, «No puedo soportar un castigo tan grande. Me arrojas lejos de esta tierra y de tu presencia, y tendré que esconderme por el resto de mis días muy lejos de ti».

vida estará llena de peligros, porque cualquiera que me encuentre me matará. Pero el santo Dios no quería la muerte de Caín y dijo, el que mate a Caín recibirá un castigo 7 veces más grande. Y Dios, en su amor, puso una señal sobre Caín para protegerlo, para que nadie que lo encontrara lo matara.

Caín salió de la presencia de Dios Santo y se fue a vivir a Nod, en el lado oriental del Edén. Entonces Caín se unió a su mujer, quien concibió y dio a luz a Enoch. Y Caín construyó una ciudad y una nueva civilización, y la llamó Enoch en honor a su hijo. Y estos son los descendientes de Caín. De Enoch nació Irad. Irad fue padre de Mehuyael. Mehuyael fue padre de Metusael. Y Metusael fue padre de Lamec. Lamec tuvo dos mujeres, Adá y Silá. La segunda esposa, Silá, dio a luz a Tubal-Caín, antepasado de los que trabajan el cobre y los demás metales. La hermana de Tubal-Caín era Namá, cuyo nombre significa amada por todos, la que se deja seducir por las comodidades y los placeres de la vida urbana.

Y Lamec dijo: todos, escuchen mi voz. Escuchen lo que tengo para decir. Maté a un hombre que me atacó. Un joven en un momento de ira. La venganza de Caín se paga 7 veces. La de Lamec se pagará 77 veces.

Y así es que pasa que la violencia se extiende cada vez más entre los hombres. Acción tras acción, insulto tras insulto, los seres humanos labran su propia historia. Algunos propagan la violencia, otros son víctimas. Algunos son del este, otros vienen del oeste. Pero con todo este movimiento, toda esta confusión, ¿cuál es la dirección correcta?

Ella dio a luz a un hijo y lo llamó Set, porque ella dijo: Dios me dio otro hijo en lugar de Abel, que fue asesinado por Caín. También Set tuvo un hijo llamado Enos. Y fue en ese momento que comenzaron a invocar el nombre del Señor. Kenan nació de Enos, y Kenan fue padre de Mahalalel. De Mahalalel nació Yered, y Yered fue padre de Enoc. De Enoc nació Matusalén, quien engendró a Lamec, y de Lamec nació Noé.

La lealtad había desaparecido entre los seres humanos. El vecino miente al vecino. Los pobres están oprimidos por la arrogancia de los ricos. Y el pecador piensa en su corazón: nadie, ni siquiera el Señor, me hará responsable de mis acciones.

El Señor Dios mira desde el cielo a los hijos de Adán para ver si al menos uno es sabio, si al menos uno todavía busca a Dios. Pero muchos se han corrompido, muchos resultaron ser violentos e infieles. Son culpables de todo tipo de pecados. Ninguno de ellos hace el bien. Cada uno busca sus propios intereses. ¿Por qué, oh Señor, permaneces tan distante? ¿Por qué te escondes en tiempos turbulentos? Escúchenme, todas las naciones y pueblos. Escúchenme, todos los que habitan la tierra. Gente de aquí y de allá, ricos y pobres. No se asombren ni tengan celos cuando algunos se hagan ricos y vivan en el mayor esplendor. Cuando mueran, no se llevarán nada consigo. Su riqueza no los acompañará. Los seres humanos en todo su esplendor no durará. Los seres humanos nunca podrán pagar a Dios su propio rescate, por muy poderosos que sean. Verán que hasta los sabios mueren, al igual que el idiota y el bruto, y dejarán sus riquezas a otros. La tumba es su lugar para siempre, y su morada hasta el fin de los tiempos, aunque den su nombre a enormes palacios y propiedades. Tú que comes la obra de tus manos, bienaventurado eres porque caminas en las huellas del Señor. Tu mujer será una viña fértil dentro de tu casa, y tus hijos alrededor de tu mesa serán como los retoños del olivo. Incluso el gorrión encuentra un hogar, y la golondrina un nido donde cuidar a sus hijos. Bienaventurados los que viven en la casa del Señor.

Dime entonces, amor de mi alma, ¿dónde pastarán tus ovejas? ¿Dónde descansarás al mediodía? Porque estoy llena de amor. Tu mano derecha está debajo de mi cabeza y la otra me abraza. En mi cama, por la noche, busqué a aquel a quien mi corazón ama. Lo busqué, pero no lo encontré. Antes de que sople la brisa del día, antes de que las sombras desaparezcan, vuelve, mi amor. Salta con alegría, como una gacela, como un joven ciervo en la montaña de dulces fragancias. Dame uno de los besos más dulces que haya dado tu boca. Tu amor es más dulce que cualquier néctar. Tu nombre es un perfume embriagador. Tu atención en mí es tu amor.

Respeten mi creación, dijo el Señor. Veneren todo lo que vive en mi lugar santo. Pero si no respetan mis leyes, ni viven según mis mandamientos, conocerán los terrores que puedo infligir. Ninguna luz llegará a sus ojos. Sufrirán fiebres y enfermedades y sus días pasarán con agonía. En vano esperarán a cosechar lo que sembraron. Sus enemigos se llevarán la cosecha. Y si a pesar de ello se niegan a escucharme, los perseguiré y los castigaré 7 veces por sus pecados. Destruiré su orgullosa fuerza y haré del cielo un hierro ardiente y la tierra será como carne sin amparo. Entonces buscarán refugio en sus ciudades, pero allí enviaré pestes y plagas y caerán en las fauces de la muerte. Y si a pesar de esto no me escuchan y siguen estando en mi contra,

Iré contra ustedes con furia y los castigaré 7 veces por sus pecados. Comerán la carne de sus hijos. Destruiré sus lugares más importantes. Derribaré sus altares de incienso y amontonaré sus cadáveres sobre sus fétidos ídolos.

Entonces Dios vio que la maldad humana era grande en la tierra, y el corazón violento del hombre solo pensaba en intrigas malignas. El Señor se arrepintió de haber creado al hombre. El alma del Santísimo sintió pesar en su corazón y dijo: «Eliminaré de la faz de la tierra al hombre que he creado». Y con ellos a todos los animales domésticos, los reptiles y las aves del cielo. A todos ellos exterminaré porque me arrepiento de haberlos creado.

Dios, el Creador, le dijo a Noé: he decidido que llegó el fin para todos los seres vivientes, porque la tierra está llena de desorden y violencia por sus malas obras. Entonces, los exterminaré junto con la tierra.

Entonces el Señor Dios dijo a Noé: enviaré a la tierra las aguas del diluvio para destruir todos y cada uno de los seres que tienen un aliento de vida. Todo lo que hay en la tierra perecerá. Pero contigo, Noé, haré un pacto. Estableceré una alianza contigo. Construye un arca. La harás de madera resinosa. La dividirás en compartimentos y la recubrirás con betún por dentro y por fuera.

Harás un techo más alto que los demás. El arca tendrá 3 pisos, inferior, medio y superior, y pondrás una puerta al costado del arca.

Esta es la historia de Noé. Noé era un buen hombre, justo y honesto, y caminó con el Señor. Noé tuvo tres hijos, Sem, Cam y Jafet.

Y Noé hizo todo lo que Dios le había mandado. Entonces el Señor Dios dijo a Noé: entrarás en el arca, y contigo lleva a tus hijos, tu esposa y las esposas de tus hijos. De todos los animales, de todas las especies, llevarás un par de ellos para salvar sus vidas junto con la tuya. Debe ser un macho y una hembra de las aves, el ganado y de todos los que caminan sobre la tierra. Según su especie, dos de cada uno irán contigo para que sean preservados.

Nuevamente Dios dijo: recoge toda clase de víveres y almacénalos bien. Servirán de alimento a ti y a los demás en el arca. Y Noé hizo esto como Dios le había ordenado.

Después de 7 días, las aguas del diluvio aparecieron sobre la tierra. Todas las fuentes del gran océano se desbordaron y las cataratas del cielo se abrieron. Ese mismo día, Noé entró en el arca con sus 3 hijos, Sem, Cam y Jafet, su esposa y las esposas de sus 3 hijos. Ellos y todos los animales, cada uno según su especie, entraron en el arca. Y así fue como Dios lo había ordenado. El Señor cerró la puerta detrás de él.

Dios Todopoderoso intimida la tierra de occidente a oriente, y los cielos proclaman justicia. Nuestro Dios viene a juzgarnos. Ante Él, el fuego voraz. A su alrededor, tormentas furiosas. Contemplen. Aquí viene Dios Santo y habla Dios Santo. Yo soy el Señor, su Dios. Su Dios no exige ofrendas ni sacrificios, ni tampoco ceremonias solemnes que se realizaban para el Todopoderoso. No sacrifiques a un toro de tu rebaño, ni a la cabra que amen. Ellos ya son míos, todas las bestias del bosque. Todos los animales que pastan en la tierra ya son míos. Conozco cada pájaro que vuela hasta la cumbre más alta. Y todos los seres de los mares son míos también. ¿Acaso Dios come el ganado que se le ofrece? ¿O bebe la sangre de las cabras sacrificadas? Da gracias por todo. Que este sea tu sacrificio al Santo Dios. De esta forma, cumple los votos que hiciste al Altísimo.

La inundación duró 40 días y 40 noches. Crecieron las aguas y el arca se elevó muy alto sobre la tierra. Las aguas subieron cada vez más y más sobre la superficie de la tierra, hasta cubrir las montañas más altas bajo los cielos. Y así es como perecieron todos los seres vivientes de la tierra. Cada ser con un mínimo aliento de vida murió. Fue exterminado todo lo que estaba en suelo firme. Seres humanos, aves, animales domésticos y salvajes, y reptiles. Solo se salvó Noé, y con él, todos los que estaban en el arca.

Entonces el Creador recordó a Noé y a todos los animales que estaban con él en el arca. El Señor Dios Todopoderoso hizo soplar el viento, y las aguas retrocedieron. Las fuentes del océano y las cataratas del cielo se cerraron, y las lluvias cesaron.

Y así se retiraron las aguas de la tierra. Y después de 150 días, el arca descansó sobre las montañas de Ararat.

En el décimo mes, el primer día del mes, la tierra firme empezó a aparecer. Y en la distancia se descubrieron picos montañosos. Pasaron otros 40 días y Noé envió un cuervo que voló y regresó, porque aún no se habían retirado las aguas de la faz de la tierra.

Entonces Noé soltó una paloma. Pero la paloma también volvió a Noé en el arca, porque todavía había agua sobre la superficie de la tierra.

En la tarde, la paloma volvió a él. Pero en el pico traía una rama de olivo con hojas verdes. Noé vio que las aguas ya no cubrían la tierra.

Noé esperó otros 7 días y volvió a soltar la paloma. Y esta vez, ella no regresó.

El Altísimo bendijo a Noé y a su familia y dijo: mientras exista la tierra, el tiempo de la siembra y la cosecha, frío y calor, verano e invierno, el día y la noche nunca terminarán. Ahora pondré mi arco en las nubes. Y esa será la señal de la alianza que establecí entre la tierra y yo. Mi arco estará en las nubes y lo veré. Y me acordaré de mi alianza eterna, establecida entre Dios y todas las criaturas vivientes. Todo ser vivo que tiene vida y se mueve serán tuyos para comer. Te lo concedo todo, como antiguamente les di los frutos del campo. Pero hay una excepción. No comerás carne viva, es decir, con sangre, y serás responsable de tu propia vida. El Señor de la vida exigirá cuentas de todos los seres vivientes. El Creador de la vida exigirá a todos los seres humanos. El que derrame sangre humana será responsable de ello, porque el Señor creó al hombre y a la mujer a su propia imagen.

¡Mi señor! ¡Mi señor! ¡Mi señor! ¡Mi señor! ¡Mi señor! ¡Mi señor!

0: ¿Jeremías? ¡Jeremías! ¡Despierta! ¡Despierta, Jeremías! ¿No recuerdas qué día es? Ya nos vamos a Jerusalén. Tu madre está esperando fuera.
1: ¡Jeremías, rápido!
0: ¡Vamos! El rey prometió una Pascua que será recordada durante años. ¿Sabes por qué hoy será tan memorable, hijo?
2: Celebraremos la restauración del Templo de Salomón.
0: Y el rey Josías encontró las leyes de Moisés. Piensa en eso. Las leyes de nuestro pueblo se perdieron hace un siglo. Y allí las encuentra el rey. Y se los devuelve al pueblo. Es como si Dios nos estuviera dando una segunda oportunidad.
3: Es un gran honor para tu padre realizar el sacrificio en el templo, en este día de todos los días.
0: Como descendiente de Aarón, un cohen, un sacerdote, un día te tocará a ti también tener ese honor.
1: ¡Jeremías, no te alejes!
2: ¡Madre, no me perderé!

0: Mira la belleza de las puertas, Jeremías. Jerusalén es la gloria de nuestro pueblo y la luz de los habitantes de la tierra. Nadie puede destruir esta ciudad, hijo. El Señor vive en ella. Quiero mostrarle a Jeremías el interior del templo.
1: Buscaré un lugar adelante.
2: Padre nuestro, bendice a estos animales, bendice a la familia.

0: Hijo, ¿ves las escaleras de ahí atrás? Lleva al santo santuario. Estás a solo unos metros de las piedras que el dedo de Dios tocó para escribir sus mandamientos. Son el testimonio de la alianza entre Dios y su pueblo. Debemos obedecer su ley si queremos permanecer libres.
1: Enseñaré su ley a mis hijos.
0: Y ellos, a su vez, enseñarán a sus hijos, Jeremías. Esta es la alianza.
2: ¡Feliz el día que ha sido perdonado! ¡Absuelto de su culpa! ¡Feliz el hombre a quien Dios no reprocha sus faltas! Mientras callé, se consumía sus huesos. No cesaba de gemir. Su mano pesaba sobre mí de día y de noche. Me iba secando como la tierra el calor del verano. Pero yo reconocí mi maldad, lo que es mi pecado. Entonces dije, confesaré mis culpas al Señor. Y tú me perdonaste. ¡Aleluya!
1: ¿Quién está viniendo?
3: ¡Nuestro rey! ¡El gran rey Josías!

0: Mira con atención, Jeremías. ¿Qué ves? Antes de formarte en el vientre de tu madre, te consagré. Eres un profeta. Irás a donde yo te envíe, Jeremías, y proclamarás todo lo que te ordene.
1: ¡Oh, Señor! ¡No sé hablar! ¡Solo soy un niño!
0: No digas solo soy un niño. Ahora pongo mis palabras en tu boca. Hoy te nombro sobre las naciones y sobre todos los reinos. No temas, porque estaré contigo para protegerte.
1: ¡Pero solo soy un niño!
2: Jeremías. Jeremías. Jeremías, despierta. Estaba soñando.
1: ¿Soñando?
2: Gritabas en la noche. Soy solo un niño, gritaba.

0: ¡Salve, Nabucodonosor, el nuevo rey de Babilonia!
1: ¡Salve, el nuevo rey de Babilonia!
0: Tú derrotaste a los egipcios. Ahora, nada podrá resistir tu poder.
2: Ahora, el mundo es mío. ¡Tomemos lo que los dioses le dieron a Babilonia!
3: ¡Sí!
4: ¡Sí! ¡Sí!
5: ¡A Jerusalén!
4: ¡Sí, eso es! ¡A Jerusalén! ¡A Jerusalén!
5: ¡Sí!
6: Por este mandamiento que hoy les doy, no es secreto, porque la palabra está en sus bocas y sus corazones. Y si responden a la voz del Señor su Dios, se volverán hacia Él con todo su corazón

0: con toda su alma. El Señor se regocijará otra vez por ustedes, como se regocijó en sus padres. Como se dijo, así será según la palabra de Dios, encontrado por nuestro amado rey Josías. Que descanse en paz.
1: Gracias, mi Señor.
2: Gracias, mi Señor.
1: Gracias, mi Señor.
2: Gracias.
1: Gracias, mi Señor.
2: Gracias, mi Señor.
3: Gracias.
1: Dios sea contigo.
0: Y con ustedes, hijos míos. Esta noche comienza el día del Señor. El día después del sábado comienza el suyo.
4: ¿Qué quieres decir, padre?
0: Iremos a Jerusalén. He logrado un gran honor para ustedes. Ven, tu madre ha preparado un banquete de celebración. Ven, Efraín.
1: Gracias, mi familia me está esperando.
4: ¡Qué honor, padre!
0: Me ayudaron en el pasado, en la preparación del ritual de ofrenda. En 2 días, cada uno hará su ofrenda. Tendrán la oportunidad de poner en práctica su sacerdocio, por primera vez en el altar del Templo de Jerusalén. ¿Por quién harán la ofrenda?
4: Por el Señor.
0: ¡Claro! Quise decir, ¿en nombre de quién? Dejemos que sea un secreto hasta mañana. Pero bastará decir que no será zapatero ni pastor.

0: estabas viendo otra vez, ¿no?
1: No.
0: Bueno anunciarse cuando estás de visita.
1: Ojalá tuviera la mitad de tu fuerza.
0: Por eso hacemos una buena pareja. Tú puedes confiar en mi fuerza. Y yo puedo confiar en tu dulzura.
1: Haré mi primera ofrenda en el templo. En Jerusalén.
0: Díselo a mi padre, estará muy orgulloso.
1: No, le prometí a mi padre que llegaría antes del atardecer.
0: Pero necesitabas verme, ¿eh?
1: Tenía que verte. Es tarde.
0: Vuelve más tarde.
1: Sí.
0: Y la próxima vez avísame cuando llegues.
2: Bendito sea el Señor, quien santificó el día del sábado.
3: Por nuestro Señor y por el Rey de Judea.
4: Y por el Rey de Judea, al menos el Rey Josías, se enfrentó a los egipcios en Megiddo. Ahora su hijo Joacás se entrega a ellos. Babilonia está armada por un lado y Egipto por el otro. En lugar de actuar, perdemos el tiempo glorificando el pasado sin considerar el futuro. Seremos aplastados otra vez. Judea debe ser independiente.
2: Hoy es sábado. Dios descansó ese día. ¿No podemos hacer lo mismo?
0: Es bueno anunciarte cuando estás de visita.
1: Padre, quería tomar una esposa.
2: ¿Esta esposa tiene un nombre?
1: Judith.
2: ¿Por eso llegaste tarde?
1: Sí.
2: Judith viene de buena familia, hijo mío. Tienes mi bendición si la quieres. Habla con el padre de Judith por la ayuda. Entonces podremos celebrar. Nuestro hijo va a hacer un anuncio.

0: Ven.
1: ¿Los hombres del rey?
0: Shh, quiero oír lo que están diciendo.
2: Yo sé que en 2 días el rey dará su sentencia. Pero quiero darte una oportunidad. Yo pagaré la deuda en tu lugar. Pero quiero a tu hija a cambio.
3: Prefiero la esclavitud. 100 veces.
2: Piénsalo, viejo. ¿Esclavitud para ti y toda tu familia?
3: ¡Fuera!
2: Estarás orgulloso cuando limpies el piso de Ésar con tu lengua.
3: ¡Fuera!
1: ¿Cuánto tiempo lleva tu padre en problemas?

0: Necesitamos encontrar una forma de ayudarlo. Mi padre es muy importante, ¿sabes? Alguien que puede hacer arreglos para que su hijo realice grandes actos para la gente importante de Jerusalén debe ser importante. Escucha. Sé que el rey será justo en su juicio y dará tiempo a tu padre para pagar la deuda. No necesitas preocuparte. Después de que el rey hable, ayudaré a la familia a pagar la deuda. Y me casaré con ella. ¿Hay alguien que pueda ayudar?
1: Claro. Hablaré con quien sea necesario. Entiende, hijo, que si las cosas no salen como esperamos para Judith y su familia, la ley condena a los deudores a cumplir 7 años.
0: ¿Siete años?
1: 7 años a los acreedores, y luego son liberados.
0: No piensas que esto puede pasar, ¿no?
1: Dejo a los profetas para predecir el futuro. Solo puedo contar lo que está pasando hoy. Y hoy mi hijo debe prepararse para su momento más importante. El primer sacrificio al único Dios verdadero en Jerusalén.

0: Jeremías. Mira con atención, Jeremías. ¿Qué es lo que ves?
1: Veo un almendro.
0: ¿En qué época está?
1: Está a punto de brotar.
0: Tienes razón. Así como el árbol tiene prisa por brotar, Dios tiene prisa por difundir su palabra. Es hora de que hables. Quédate y di todo lo que digo.
1: ¿Quién eres tú?
0: Ya es hora, Jeremías.
1: No. Déjame en paz. Soy solo un hombre común y corriente.
0: Es el momento.
1: No.
2: Nos quedaremos en la ciudad hasta mañana, en el templo. Hoy será el turno de Efraín. Mañana será el tuyo. Pero mira el sacrificio de hoy, para estar más preparado.
3: ¿Nos dirá a qué grandes personas serviremos?
2: Solo puedo decir que habrá gente importante en el templo.
4: ¡Especias para todos!
1: Escucharé el juicio. Quiero que todo le salga bien a Judith.
2: Te espero en el templo. Hijo, para mí es muy importante que estés bien preparado para el sacrificio de mañana. Por favor, no tardes.
1: Lo entiendo, padre. Prepárate bien. Lo necesitarás.
3: Iré contigo. Dios sabe que necesitas protección. No se preocupe, volveremos a tiempo.
5: Todo saldrá bien, se hará justicia.
1: ¿Conoce al hombre al lado del rey?
3: Es Matanías, hermano del rey. Silencio.
6: Esta es una época de gran prosperidad. Una prosperidad que es consecuencia de la confianza entre las partes de cualquier transacción. La simple confianza de que lo prestado será devuelto. Cuando esa confianza es violada, la prosperidad de nuestro pueblo está amenazada. Y cualquiera que viole esa confianza debe ser castigado. Es nuestra decisión que Eliakim, al negarse a pagar su deuda, debe entregar sus bienes y derechos. Y Eliakim y su familia servirán desde ahora en adelante y se someterán a las exigencias de ser su acreedor.
7: ¡Justicia! ¡Como prometí!
8: ¡Gracias!

0: que se lleve a los hombres. Salva a la chica por mí.
1: Vamos. Andando. Rápido. Afuera. Vamos.
2: Ven, Jeremías. Tenemos que ir al templo.
3: Sí, te veré allí. Necesito hablar con el padre de Judith.
4: Sé fuerte, muy fuerte.
3: ¿Tienes parientes aquí?
4: Sí, los primos de mi padre. Vinieron de Baurin por nosotros.
3: Vete. Ella debe ir con ellos ahora. Vamos.
4: No puedo dejar a mi padre, a mi familia. Ellos me necesitan ahora.
3: Lleven a Judith a casa. Si se apresuran, podrán sacarla de Jerusalén.
5: Ya tenemos muchos problemas. Por favor, Jeremías.
3: Las leyes de Dios los protegerán. Quizás ni siquiera intervengan para proteger a Judith. Habrá quien se aproveche de tu desgracia y aprovechará con Judith como premio.
4: ¿Cómo sabes eso?
3: Debes confiar en mí.
6: Padre.
5: Vamos. Vamos, Judith. Ve.
3: Debo cumplir los deseos de mi padre en el templo. No puedo decepcionarlo. Ni a ti tampoco.
7: Debemos irnos.
1: Vamos, andando. Suban, suban al carro. Muy bien.
6: Déjame.
1: Suban, bueno. Suban. Vamos, vamos. Vamos. Muévanse.
8: Al Señor. Ofrenda al Señor. Incienso.
9: Siempre habrá paz en Jerusalén y prosperidad para Judea, porque Dios nos escogió como su pueblo. Es por eso que nos reunimos en el templo del Señor.
8: Ofrenda al Señor.
10: ¡Yo no tengo nada!
11: ¡Llévala!
10: ¡Eso!
11: ¡Llévalo!
10: ¡Eso es mío! ¡Llévalo! ¡Vamos!
11: ¡Llévalo!
10: ¡Llévalo!
11: ¡Llévalo!
10: ¡Llévalo! ¡Vete de aquí! ¡Vamos, burro! ¡Muévete!
11: ¡Muévete!
10: ¡Muévete! ¡Vamos!
11: ¡Adelante! ¡Avanza!
12: ¡Vamos, bestia!
10: Tenemos cosas de todos los países. Un dios para cada propósito. Ese es bueno. Escogiste el correcto, amigo. ¿Qué es lo que estás haciendo? ¿Qué haces? ¿Qué pasa contigo?

viste bien, Jeremías. Viste bien. Porque mi pueblo es necio. Son expertos en hacer el mal, pero no saben hacer el bien. Fíjate, pongo mis palabras en tu boca. Ve a hablar por mí, Jeremías.

0: ¿Dónde estabas? Te estábamos esperando.
1: No sé, padre, lo siento.
0: Efraín se sintió herido porque no fuiste a verlo.
1: Efraín se sintió herido porque la ofrenda no era por el rey.
0: Jeremías, me habló de la sentencia. Intenté prepararte, hijo. Lo siento por Judith y su familia, pero Dios cuidará de ellos. ¿Cómo puede él cuidar de ti si no te ayudas? Vamos a empezar.

0: Hijo, ven. Toma el cordero. Tu turno, Jeremías.
1: Engordan, se vuelven estúpidos. Y no tienen límites las obras de los malvados.
2: ¿Has escuchado lo que ha dicho?
3: Sin justicia del Padre para que prosperen, ni defienden los derechos de los necesitados. ¿No debería castigarlos por estas cosas?
1: Jeremías, pongo mis palabras en tu boca.
0: ¿Qué estás haciendo?
4: Padre. Joacás. Matanías. Todos ustedes. Escuchen la palabra del Señor. Así dice el Señor de los ejércitos, el Dios de Israel. Enmendad sus caminos y sus obras, y los dejaré habitar este lugar. No confíen en palabras falsas. Este es el templo del Señor. El templo del Señor. Templo del Señor. Si verdaderamente practican la justicia, cada uno hacia el otro, si no oprimen al extranjero, ni derraman sangre inocente en este lugar, los dejaré habitar en este lugar, en la tierra que di a sus padres desde hace mucho tiempo y para siempre. Confían en palabras falsas para nada provechosas. Roban. Matan. Cometen adulterio, juran en vano, queman incienso a Baal y andan tras otros dioses que no conocen y luego vienen y se presentan ante mí en esta casa que lleva mi nombre y luego dicen somos libres solo para seguir practicando estas abominaciones. Vean, yo mismo lo he visto. Dice el Señor.
5: Él profetizó.
6: Hilcías.
5: Dijiste cosas buenas sobre este chico, pero a nosotros nos parece que es muy emotivo. Nos has servido bien y puedes regresar, pero no quiero volver a ver a tu hijo aquí. ¿Entendiste?
6: No,
7: no hablarás en nombre del Señor, no, o morirás.
6: ¡Padre!
7: ¡No vuelvas a blasfemar!
6: ¡No! ¡Por favor, no! ¡No!

0: Akademias! Ayer causaste una gran impresión.
1: Creo que sí.
0: Te lo dije, yo debería haber servido al rey.
1: Habría sido sensato.
0: ¿Te vas?
1: Sí.
0: ¿Qué puedo hacer?
1: Cuida a mis padres por mí. Mantén tu corazón abierto y tu cerebro calculador también. Efraín, he oído unas voces. Tuve sueños. Creo que Dios me está llamando para decir estas cosas. Para hacer estas cosas. Cuando estaba en el altar, en Jerusalén, delante del rey, sentí un fuego en mí. Como si Dios estuviera hablando a través de mí. No sé de dónde más podrían haber venido esas palabras. No importa. Sea lo que sea, me hizo decidir lo que debía hacer. Hacer a Judith mi esposa. Y por eso, te lo agradezco, amigo.
0: Ve con Dios.

0: de norte a sur.
1: Del norte, el mal será derramado sobre todos los habitantes de la tierra. Daré sentencias contra los habitantes de las ciudades de Judea a causa de toda su malicia y porque me abandonaron.
0: Por favor, señor, déjenme en paz.
1: Diles todo lo que te digo. Lucharán contra ti, pero no prevalecerán, porque yo estoy contigo para librarte.
0: Yo no, señor. Yo no. Te serví en Jerusalén. Por favor, te lo ruego, déjame seguir mi camino.
1: No debe tener esposa, ni tener hijos, ni hijas.
0: ¿Qué? ¿Por qué?
1: Todos los niños y las madres morirán miserablemente en esta tierra, porque sus padres no guardaron mi ley.
0: Señor, no puedes darme esta carga.
1: Ve y proclama esto a oídos de Jerusalén.
0: No me pidas que regrese a Jerusalén. Seré apedreado. El rey me exiliará. Dame una señal, señor, por favor. Para que me crean. No me obligues a hacer esto solo. Señor, no me obligues a hacer esto solo.

0: ¡Jeremías! ¡Jeremías! Soy Baruch, un escriba del templo. Escuché que ibas a Baurim, tenía que encontrarte. Te escuché hablar. Las palabras no son tuyas. Solo puedes hablar así si estás inspirado por Dios. Eres un profeta y quiero estar contigo. Estoy cansado de la hipocresía en Jerusalén.
1: La vida será dura. El Señor me ordenó regresar a Jerusalén.
0: ¿Y arriesgar tu vida?
1: Para anunciar su palabra. Si logramos que el rey y la casa de Judá escuchen, él los perdonará. Vamos. ¿Qué trajiste?
0: Mis pergaminos.
1: Escribamos las palabras de Dios. Las leerás en el templo de Jerusalén.
0: Esto dijo el Señor. Cumplan la ley y la justicia, y libren al oprimido de manos del opresor. No hagan daño, no hagan violencia a los extranjeros, al huérfano, a la viuda, ni derramen sangre inocente en este lugar. Porque si cumplen esta palabra, entrarán por las puertas de esta casa los reyes que se sentarán en el trono de David. Pero si no escuchan las palabras, lo juro por mí mismo, dice el Señor, que el rey de Babilonia vendrá y destruirá esta nación.
2: Esto es un insulto.
3: Debemos hablar con el rey.
4: ¿Cómo te llamas?
0: Baruch.
4: Jeremías te dictó esas palabras, ¿no?
0: Sí.
4: Baruch, creemos que Dios le ha hablado a Jeremías.

0: Danos el pergamino para que se lo lea al rey y convencerlo de que Jeremías dice la verdad.
1: Pero debes entender, si fracasamos, habrá quienes quieran ver muerto a Jeremías.
0: Y tal vez a ti también.
2: ¿Dijo que el rey de Babilonia vendrá y nos destruirá?
0: Dijo que este sería el caso si no cambiamos nuestras acciones ante los ojos del Señor.
2: Déjame ver el documento que leía.
3: ¿Entiendes lo que dijo? El rey de Babilonia destruirá nuestra nación. Eso es traición.
2: Con la protección de los egipcios será muy difícil que suceda.
4: Hermano, ante la amenaza babilónica, el pueblo debe recordar su fuerza, no su debilidad.
2: ¿Y el hijo de Hilcías, Jeremías, dice que habla por el Señor? ¿Un profeta?
0: ¡Mi señor!
5: Debemos irnos. ¿Sabes lo que significa? El rey quemó el pergamino.
6: Intentémoslo de nuevo.
5: ¿Sabes lo que significa?
6: El Señor dijo que estaría conmigo, con nosotros. Él nos librará.
5: ¿Cómo puedes estar seguro?
7: ¡Andando! ¡Vamos, avancen! ¡Hasta la victoria!
8: ¡Apresúrense! ¡Vamos!
7: ¡A la conquista!
9: ¡La noche es larga!
7: ¡Más rápido! ¡Vamos, soldados! ¡No se rindan!
6: Lo profeticé. Los babilonios están aquí, tal como el Señor dijo. Necesitamos un refugio hasta que reescribamos. Entonces podremos continuar con la obra del Señor. Puede que sea tarde para el rey, pero no para Jerusalén. Ven.
7: ¡Vamos! ¡A las barracas! ¡Rápido!

0: padre.
1: Reza junto a la cama de tu tío. Ve a consolar a tu primo.
2: Sí, padre.
3: El pueblo de Judea necesita tu ayuda. Joacás está demasiado enfermo para tratar con los babilonios.
1: ¿Crees que el pueblo me aceptaría como su rey?
3: Si no eres tú, ¿quién? ¿Joaquín, el hijo de tu hermano? Y Nabucodonosor puede proclamarse rey de Judea.
1: Mi hermano nació para ser rey. No pensé que moriría tan pronto.
3: La voluntad de responder al llamado de Dios es lo que prueba al hombre.
1: Enviaré un comité de rendición al rey Nabucodonosor.
3: Y debe persuadir al hijo de su hermano para que se entregue, junto con la madre y toda su familia, para salvar la ciudad.
1: Los babilonios lo deportarán.
3: Y lo proclamarán nuevo rey de Judea, seguro.

0: Padre, santificado sea tu nombre, venganos tu reino, danos hoy el pan de cada día, perdona nuestros pecados, como nosotros perdonamos a todos nuestros deudores, y no nos dejes caer en tentación.
1: Gracias, Señor.
0: Amén.

0: cuénteme más sobre Jesús. ¿Y cómo murió?
1: La sangre corría por sus manos, pies, costado. Su respiración era sufrida. Yo no soportaba escucharla. Hacía frío. Y un extraño viento llegó. Y su madre tomó su velo para cubrir su cara. Ella se quedó. Se hubiera quedado allí para siempre. Y poco antes de morir, Jesús abrió sus ojos, la miró, le dijo: madre, no llores. Y él le dijo: madre, he aquí a tu hijo. Y me miró a mí.

0: Señor.
1: No temas. Yo soy Alfa y Omega, el primero y el último, aquel que vive. Yo estuve muerto, pero ahora vivo para siempre. Y tengo poder sobre la muerte y el infierno. Escribe las cosas que voy a mostrarte. Son mensajes para todas las iglesias. Ven, te voy a mostrar cosas que serán en el futuro.

Entré por la puerta del cielo. Allí estaban 24 ancianos, vestidos con batas blancas, con coronas doradas sobre sus cabezas, y 4 seres vivientes. Bendiga el Señor, el fuego y el calor.

0: Había un mar transparente como un cristal. Miré al trono que estaba en el cielo, y en el trono había un rollo que estaba escrito por detrás y por delante, y estaba sellado con 7 sellos.
1: 7 sellos.
2: Sí, para custodiar la historia del hombre, el pasado, el presente, el final, la verdad.
0: ¿Quién es digno de abrir el rollo y romper los sellos? ¿Quién puede revelar el significado verdadero de las cosas que Dios ha preparado?
2: Nadie en el cielo, ni en la tierra, tampoco debajo de la tierra, puede abrir el rollo y leerlo. Nadie es digno.
0: No. Oh, Dios mío. No. Yo te lo imploro. Alguien debe romper los sellos. Es nuestra esperanza. La única esperanza.
1: Juan. Maestro. Juan, ¿qué vio? Dígame. Por favor, dígame.
0: Vi el cielo y el secreto de todas las cosas protegido en las manos de Dios.
3: ¡Desciendan, rápido! ¡Todos en línea! ¡Andando! ¡Andando!
4: Espere.
3: ¡Abran las puertas! ¡Abran las puertas!
4: Nuevos prisioneros de Éfeso. Son 10.

0: No entiendes, Irene. Tal vez ayude a algunos amigos a escapar, pero no arriesgaré la vida de nadie.
1: Iónico, por favor.
0: Ni una palabra cuando lleguemos a Palmos. Yo hablaré. Ellos saben que vienes a ayudarme con los suministros. Por lo tanto, no tienes nada que explicar.
1: ¿Cómo puedo encontrar a Teodoro?
0: Demetrio te lo va a presentar. Somos conocidos después de todas las cartas que él me ha dado para tus cristianos. Allá está. Patmos.
1: Iónico, ¿es la mina tan mala como dicen?
0: Es mi idea del infierno.
2: El siguiente. ¿Su nombre?
3: Soy Valerio. Vengo de Éfeso. Si necesita otro escriba, yo también puedo leer y escribir.

0: Un cristiano. No es decisión nuestra.
1: Usted sabe a qué ha venido. Váyase.
2: Tráiganlos.
3: ¡Obedezcan o serán castigados! ¡Muévanse a trabajar!

0: Yo soy Demetrio y él es Teófilo. Ya que es nueva en esto, permítame mostrarle la bodega. Venga conmigo. Irene, venga conmigo.
1: Esto fue lo que me pidió.
0: Esto lo escribió Juan. Protéjalo como su vida.
2: Confíe en mí. ¿Cuándo puedo hablar con Teófilo?
0: Bueno, yo no sé.
2: Es el único que sabe dónde se esconde Juan. Debo convencer a Juan de que nos acompañe.
0: ¿Y si los romanos lo encuentran? Ya sabe qué pasaría.
2: Es el único que puede salvarnos.
3: ¿Qué está pasando ahí, ¿eh?
1: Apresúrate, hermana. Debemos regresar a Éfeso antes del anochecer.
4: ¡Abran la puerta!
5: Algo muy importante para todos nosotros está escrito en ese rollo, hijo.
6: ¡Visiones! Digan eso a nuestros hermanos, que se esconden en sus casas. O a nuestros hermanos en las prisiones romanas. Si Juan no viene hasta aquí, si él no nos muestra que está vivo, ¿encontrarán el valor para mantener la fe?
7: Juan debe venir a nosotros.
8: Yo digo que Heráclito está equivocado. Sí, está vivo.
9: Debemos esperar hasta que su carta nos muestre la voluntad de Dios.
6: Los romanos no van a esperar.
10: Éfeso, palacio del gobernador.

0: Veo que ya se instaló en su casa, general.
1: No hay tiempo para formalidades, Corvus. La situación aquí se ha salido totalmente de control. Y estoy hablando de los cristianos y las mentiras que difunden. Y usted no ha hecho nada, general.
0: ¿A qué mentira se refiere?
1: Que el apóstol Juan todavía está vivo.
0: Ese. Sí, seguirán diciendo eso por más de 100 años. A estos cristianos les gustan los cuentos.
1: Pero al emperador no. Usted ha sido removido de sus responsabilidades como gobernador. Estoy encargado de Éfeso. A partir de ahora.
0: Esto difícilmente llega como sorpresa.
1: Hay algo que sí puede hacer por mí mientras arregla sus asuntos antes de su partida. Manténgase lejos de mí.
0: Ya veo. Bueno, si eso es todo, gobernador, yo estaré en Patmos.
1: Una cosa más. ¿Han llevado nuevos prisioneros a la isla de Patmos? ¿Más cristianos?
0: No queda espacio para uno más. Y me acusan de ser indulgente. Debemos ampliar la capacidad antes que termine el ultimátum.
1: ¿Qué? Nosotros no haremos nada. Yo lo haré. Y si así lo decido, usted no tomará ni una sola iniciativa, ¿está claro?

0: Usted, baje a la mina y ayude a los demás.
1: ¿Recibió respuesta de Yoniko y el bote?
2: Hay un ultimátum sobre nosotros. Nos matarán.
1: Asegurémonos de tener el bote. El túnel no llega hasta Edeso.
2: Estamos ansiosos de salir de aquí tanto como ustedes. Pero aún debo convencer a Teófilo. No saldremos sin él.
1: Alístense, porque no voy a esperar a nadie cuando llegue el momento.

0: Uno se muere aquí. Poco a poco.
1: Hace mucho que está aquí. ¿Los conoce a todos?
0: Más o menos.
1: Debe ser duro a su edad. Para usted y el otro. Teófilo, ¿cierto?
0: Debe ser el único ser humano que se puede encontrar por aquí.
2: ¡Oiga! Usted no ha hecho nada en todo el día. Y ahora también está haciendo perder el tiempo. ¡Trabaje! ¡Levántese si quiere ganarse su ración! ¡Dije que se levantara! ¡Hágalo! ¡Se va a arrepentir!
3: ¡Nunca vuelva a tocar a ese anciano!
2: ¡Guardias! ¡Guardias! ¡Guardias! ¡Ya verá lo que le tengo guardado! ¡No me diga que no se lo merece! ¡Ah!

0: hace esto?
1: ¿Ah? Dijo que era cristiano. Debería saber.
0: Yo solo sé que voy a morir aquí.
1: Tiene miedo de estar enjaulado. Porque ha conocido el valor de la libertad.
0: No. Pensé que era libre. Pero soy un esclavo. Y siempre seré un esclavo.
1: Su esclavitud, hijo, no depende de Roma. Ningún romano lo puede liberar.
0: ¿Qué sabe usted de mí?
1: Es esclavo de su corazón. Lo será siempre a donde quiera que vaya. Y debe liberarse usted mismo.
0: ¿Quién es usted?
2: Suficiente.
0: ¿Quién es usted?

0: Señor mío, soy el último de tus apóstoles con vida. Y me tienes aquí como si fuera mi tumba. Señor, tú me revelaste toda verdad. Aquella que nos liberará a todos. Y aún así, me tienes donde no hay libertad. ¿No me llamaste para que llevara a mis hermanos a tu reino? ¿Por qué piensan que yo los he abandonado? Están perdidos. Perdónalos. Son solo humanos. Y yo también soy humano. Perdónanos. Oh. Oh, Dios. Aparta la sombra de mi corazón. Hazme digno de tu llamado. Hazme digno de ti. Hazme digno de la luz.
1: No llores. Mira, el Mesías ha triunfado. Y él abrirá el rollo y sus siete sellos.

0: Venne. Ve triunfante. A triunfar otra vez.
1: Aquí está el poder del Cristo resucitado, el jinete que vence sobre la muerte.

0: Ven, aparta la paz de la tierra.
1: ¿Quién era?
2: Era la guerra. Es quien hace que las personas se maten entre sí.
3: ¿Cómo tiene tal poder?
2: Para que sepan a dónde conducen los caminos del odio.

0: Venme. Una corteza de pan como salario de un obrero.
1: Para esparcir el hambre y la miseria por el mundo.
2: Y la injusticia. Los frutos del egoísmo.

0: Bane.
1: Ahora el peor azote de todos.
2: ¿Cuál es su poder?
1: El poder más aterrador que existe. El poder de la muerte, para recordarle al mundo que solo en Dios hay vida.

0: ¿Quién puede detener esto?
1: Solo el amor por aquel que dio su vida por nosotros. La muerte no tendrá la última palabra.

0: Aquel que cree, él tendrá vida eterna.
1: Dios es amor.
0: Y cualquiera que viva en el amor, vivirá en Dios.
1: Y Dios en él.
0: Si soportamos todo sufrimiento con fe y amor, encontraremos verdadero gozo en el Señor.
2: Hemos decidido irnos de Éfeso antes que sea tarde. Que Dios nos proteja. Listos. Andando.
3: ¿Qué quiere decir apóstol, padre?
4: Significa que es una persona especial.
3: ¿Como un ángel?
4: No, él es una persona normal. Es su vida la que es especial. Jesús escogió a Juan cuando él solo era un niño. Juan era el preferido de sus discípulos. Él nunca se apartó de Jesús, ni siquiera cuando estaba en la cruz. Todos los demás huían porque tenían miedo.
3: Yo no hubiera tenido miedo de estar al lado de Jesús.
4: Lo sé.
5: Irene, regresa a Patmos, allá de Teófilo, y a Juan.
6: Luciano, empieza a desembarcar los suministros.

Este mapa los guiará al bote. Salimos pasado mañana en la noche.

0: Demetrio.
1: Teófilo abandonó la lista de suministros. No se siente bien.
0: ¿Qué le sucedió a Valerio?
1: Acompáñeme.
2: Vigilaré a los guardias.
1: Valerio quiso defender a otro prisionero. Por eso lo aislaron. 4 días.
0: Oh, Dios mío. ¿Juan tuvo otra visión?
1: Sí.
0: ¿Él le dio esto en persona?
1: No, él se la dio a Teófilo.
0: ¿Cómo lo hace? Tengo que ver a Juan. Debe venir con nosotros, se lo dije. ¿Cómo hace Teófilo? Dígame.
1: Es a través de un amigo, un guardia, creo.
0: ¿Un guardia?
1: Sí, es un convertido. Él viene de la Odisea.
0: Iónico me dijo que todos los guardias son de Roma. No es un guardia. No es nadie. En absoluto. Lo inventaron todo para mantener su nombre vivo, pero Juan está muerto.
1: No.

no tenía belleza, ni hermosura. Fue rechazado y despreciado por todos.

soportó dolores y sufrimientos terribles. No rehusamos a mirarlo a los ojos, a escuchar sus palabras. Sin embargo, eran nuestros pecados los que él cargaba. Y nuestras enfermedades las tomó para sí. Él aceptó sufrir en nuestro lugar. Pagando por nuestros errores.

Fuimos redimidos por el castigo que él recibió. Por las heridas que le fueron infligidas. Estábamos condenados. Pero él asumió toda la culpa.

No se justificó ni abrió su boca. Así como un cordero que se queda mudo cuando es llevado al sacrificio.

Por nuestras transgresiones, él fue asesinado. Está consumado.

0: Pero, ¿por qué el Mesías haría eso por nosotros?
1: Para entender su sacrificio, necesitamos regresar al tiempo en que todo comenzó. Al principio, solo había un inmenso vacío y una oscuridad sin fin. Entonces dijo Dios, que se haga la luz.

En el Edén no había dolor, miedo o muerte. Solamente belleza y paz. Creados a su imagen y semejanza. Adán y Eva eran perfectos, puros. Y poseían la misma naturaleza divina y eterna de Dios, que estaba siempre con ellos. Dios les había dicho a Adán y Eva: de todos los árboles del jardín comerás libremente, pero del árbol del bien y del mal no comerás.

aquel árbol le daba al hombre la elección que no sabría hacer por sí solo.

Podría escoger permanecer en el paraíso o dejarse llevar por aquel que actúa en las tinieblas.

la desobediencia trajo el pecado, que trajo la muerte. Y lo peor de todo, los separó de Dios. Al impuro e inocente, tendría que morir en su lugar.

0: Era una vida por otra. La sangre de un cordero puro para cubrir el pecado de un alma impura. Así dispuso Dios un camino para rescatar al hombre.
1: Entonces, cuando hacemos algo mal, solo hacemos un sacrificio en el templo y somos perdonados.
0: ¿Cómo te llamas, niño?
1: Barrabás.
0: Responde una cosa, Barrabás. ¿Crees que Dios se alegraría con la muerte de los corderos? ¡Claro que no! Para Dios vale más la obediencia que el sacrificio. Así como Adán y Eva, nosotros tenemos el libre albedrío. Sin arrepentimiento, el sacrificio deja de tener valor.
2: Pero señor, mi plantación fue destruida. Los tributos se llevaron todo lo mío. No tengo nada que ofrecer.
3: ¿Ni una paloma?
4: Lo siento mucho, pero tendrás que soportar el peso de tus pecados, que por lo visto no fueron pocos para estar en esta situación.
3: ¡El siguiente! ¡El siguiente!
1: Pero entonces, ¿el Hijo de Dios será el Mesías?
0: Sí, Barrabás. ¿Ahora entiendes la importancia del Mesías? Él vendrá para pagar por nuestros pecados.
5: Mi nombre es Judas, pero todos me dicen el Galileo. Creo que puedo ayudarte a estar bien a los ojos de Dios.

0: caería cuando Marco Antonio fue derrotado. Pobre diablo. Él y Cleopatra se suicidaron para no encarar la vergüenza. Pero yo aún estoy aquí. Y Roma me apoya. El trono de Judea es mío. Es mío. Nadie me va a derrocar. Nadie. Yo soy Herodes, el grande.
1: Claro que no, padre. Pero necesita hacer algo para mantener al pueblo bajo control. Grupos rebeldes han actuado por todo el territorio.

0: territorio.
1: Ingratos. Después de todo lo que hice por esa gente.
2: Los tributos a Roma pesan sobre ellos.
1: ¿Acaso crees que podemos enfrentar a Roma? Solamente la buena relación que mantengo con César Augusto nos garantiza algo de autonomía.
0: El problema son los revoltosos. Actúan como si solo le debieran obediencia a Dios.
2: Sin contar la clase sacerdotal, ellos odian que mantenga sus túnicas sagradas en la fortaleza Antonia.
1: Pues deberían estar más preocupados con mi ira que con la de Dios.
0: No puede tener clemencia. ¿Por qué no elimina a todo el Sanedrín de una vez por todas?
1: ¿Quieres enseñarme a gobernar, Arquelao?
3: No, señor, yo...
1: Cualquiera que se atreva a conspirar contra mí, sea quien sea, pagará con su propia vida. ¿Desean terminar como sus medios hermanos? ¿Degollados?
0: Tiene mi total lealtad, señor.
1: ¿Y en cuanto a ti, Antipas?
2: Soy fiel a mi padre y a mi rey.
1: Pues que continúe así. Y tú, Arquelao, mejor guarda tu lengua si no quieres perderla. Aún tienes mucho que aprender antes de tomar mi lugar. Y ahora déjenme en paz. Váyanse.
0: ¡Salgan!
4: Herodes asesinó sacerdotes que se rehusaron a inclinarse ante él, dejando hombres sumisos a él. El usurpador del trono que lame las botas de los romanos.
5: Dicen que el sumo sacerdote Anás es cada vez más rico.
4: El templo de Dios se ha corrompido. Ellos solo piensan cuánto ganan con las ofrendas. Cuanto más el pueblo peca, más oro hay en sus bolsas.
5: Fui obligado a dar todo lo que me quedaba a los publicanos. No me quedó nada para alimentar a mi familia.
4: Los publicanos son unos sucios traidores. Un judío, fiel a Dios, no puede pagar tributos a los paganos. Solo tenemos un señor, y solamente a él le debemos lealtad.
6: Claro que me agrada tu interés por mi hija, Caifás.
7: Gracias, señor. Puede estar seguro que seré un buen marido para Judith.
6: Vivimos tiempos difíciles. Tener un hombre sensato y temeroso de Dios en mi familia es una bendición. Necesitamos sabiduría para lidiar con Herodes y con Roma. Solo así mantendremos el poder en el templo.
7: Es indignante que tengamos un gobernante que ni siquiera tiene sangre judía en las venas. A Herodes poco le importan las leyes de Moisés.
6: El símbolo romano en el templo sagrado, una afrenta. Sacrilegio.
1: Los profetas dijeron que Dios nos enviará al Mesías, que aplastará a la serpiente y los reinos se inclinarán ante él.
8: ¿Cuándo llega el Mesías, Rabino?
1: Voy a contarles un secreto. Dios me dijo que yo lo vería antes de mi muerte.
8: Por lo viejo que es, Rabí, es mejor que el Mesías no tarde mucho.
5: Ven, Barrabás. ¡Barrabás!
1: Vayan con su padre. El profeta Isaías dijo que una virgen dará a luz un hijo que nos liberará.

0: María, cuando termines puedes ir por agua.
1: ¿Y Zula? ¿No dijo que iría hoy?
0: Hoy tu hermana despertó indispuesta.
1: Está bien. No se preocupe que yo voy.

0: ¡José! ¿Y esa forma de llegar? ¿Como un ladrón?
1: Solo si fuera un ladrón de besos.
0: Ah. ¿Vienes armado?
1: ¿Es necesario? Somos novios.
0: ¿Y por eso crees que puedes robar besos cuando quieras?
1: Solo cuando traigo una flor especial. Tuve que subir a la montaña más alta de Galilea para conseguir esta rareza.
0: ¿En verdad?
1: No. La tomé en el camino. Pero por ti escalaría la montaña más alta del mundo.
0: Ahora tengo que irme.
1: Te amo, ¿lo sabes?
0: Sí, lo sé. No tienes que recordármelo.

0: Cuidado con eso.
1: Mi señor.
0: ¿Qué pasa?
1: Me informaron que judíos rebeldes están preparando nuevas acciones.
0: ¿Y por qué aún no los exterminaste a todos?
1: Lo intentamos, pero es que ellos se mezclan...
2: ¡Puñado de inútiles! ¿Será que nadie sirve para nada aquí? Llama al sumo sacerdote. Él me va a ayudar a controlar a esa gentuza. O tendré que poner a otro en su lugar. ¡Ve enseguida!
1: Sí, señor.
2: Eso que me estás untando no sirve para nada. ¿En dónde está Mariana?
0: Solamente sus manos son capaces de aliviar un poco mi dolor.
1: ¿Su esposa?
0: Claro. ¿Quién más sería?
1: Usted mandó a arrestarla. Fue condenada por traición y ejecutada.
0: Sí. Me hace tanta falta que a veces olvido que partió. No tienes idea de lo doloroso que es decretar la muerte de quien se ama.

0: ¡Vamos, avanza!
1: Sabes que la ley solo permite que lo use para cargar tu carga por una milla.
0: ¿Y hay alguien contando?
2: Desgraciados. Vamos.
0: ¿Sabes qué no entiendo, Petronio? ¿Por qué tenemos que ir a pie mientras tú vas a caballo?
1: No voy a permitir que un montón de torpes como ustedes dañen monturas como esta.

0: Miriam.
1: Shalom.
0: Shalom.
2: Entonces, María, ¿para cuándo es esta boda?
0: Muy pronto.
2: Si no quieres caer en tentación, es mejor que no tardes mucho.
1: Bien que a ti te gustaría tener esa preocupación, Azusa, pero para eso tendrías que conseguirte un novio.

0: Soberano, me mandó llamar.
1: Anás, supe que grupos rebeldes continúan queriendo causar problemas.
0: Sí, también escuché algo al respecto, señor.
1: ¿Escuchaste? Qué bueno, qué bueno. Pues yo no quiero escuchar nada más. ¿Y sabes por qué? Porque cuando escucho algo así, me irrito. Y cuando me irrito, mis heridas me pican. Me pican mucho. ¿Entiendes? No quiero problemas con esos alborotadores. Trabaja con el enviado de Roma y encuentra a los líderes de los rebeldes.
0: Pero...
1: Tu cargo depende de mi buena voluntad, Anás. Déjame satisfecho y podrás continuar disfrutando las regalías de sumo sacerdote. Ahora sal de aquí.

0: Manda llamar a alguna de mis esposas.
1: ¿Cuál de ellas, señor?
0: Una que aún siga con vida,
1: claro.
0: Ella. Cualquiera va a ser más eficiente que tú.

0: Por Júpiter. Si morí, por lo menos estoy en los brazos de una diosa. Disculpe. No quise ofenderla. Fuimos atacados cobardemente por rebeldes judíos.
1: Cobardes ustedes que se creen dueños del mundo.
2: Es mejor que beba un poco de agua. Voy a tomar del pozo.

0: Entonces, señor, ¿qué quería Herodes esta vez?
1: Me presionó para que entregue a los líderes rebeldes a los romanos. ¿Sabes algo?
0: Escuché rumores que el Galileo estaría en la ciudad.
1: Procura saber más. Tenemos que obedecer al rey y evitar represalias.
0: No se preocupe. Tengo a mis informantes.
1: Cuento contigo, Caifás.
2: Gracias. ¿Cómo está mi compañero?
3: ¿En verdad se preocupa por él?
2: El amor de una persona por los caballos nace con ella. Pero el amor de un caballo por una persona tiene que ser conquistado. Debemos entrenarlos. Nunca subyugarlos.
3: Es una pena que no usen la misma delicadeza con nuestro pueblo, prefiriendo usar la fuerza y la violencia.

0: Además de linda, valiente.
1: No se atreva a tocarme.
0: Perdón. Hay impulsos difíciles de domar. Petronio, ¿estás bien?
2: Sí. ¿Y los rebeldes?
0: Tres murieron y los demás huyeron. Cobardes.
2: Vamos tras de ellos.
1: ¡No! Por favor. Ellos solo están intentando defender sus tierras. Son campesinos y no soldados como ustedes.
0: Nadie afrenta a Roma impunemente.
2: Baja esa espada.
0: Es una judía.
2: Haz lo que te digo. Lo siento, bella joven. No puedo atender su pedido, pero espero verla pronto.

0: ¿Cómo puedes ayudar al enemigo? Y además te le insinuaste.
1: ¿Qué? No hice nada, Sisa.
0: Eres una ramera. ¡Traidora!

0: ¡Tuviste! Yo no tuve la culpa,
1: calma,
0: Miriam.
1: Nadie puede condenarte por haber sido atacada.
0: Yo solo ayudé a un hombre herido. No podía haber hecho nada diferente a eso. ¿O sí podía? Esto no tendrá fin matándose unos a otros.
1: Algunos ya renunciaron a esperar al Mesías y creen que deben luchar.
0: ¿Actuando como ellos? ¿Con violencia?
1: David fue un guerrero. Usó la espada para unir a Israel.
0: Vámonos de aquí.
1: ¡Calma, María! ¡María!
2: Shalom, Rabbi. ¿Cómo está usted?
3: Nicodemo, mi alumno favorito. Estoy bien. Estaba contando historias de Dios a los niños del templo.
4: ¡Síganme! ¡Y los llevaré a Dios!
5: ¡Él me curó! ¡Es el enviado del Señor!
4: ¡Vine a liberarlos! ¡Aquel que escucha mi palabra está escuchando al Creador!
2: ¿Cree que puede ser?
3: No. Dios me prometió que cuando viera al Mesías, sabría reconocerlo.
2: Quiere el Señor que no tarde.
3: Por causa de su fuerza, yo lo esperaré, pues el Señor es mi defensa.
2: ¿Escritos del rey David?
3: No te desanimes, Nicodemo. Si yo no vivo tanto como Matusalén, las profecías están próximas a ser cumplidas.
1: Disculpa. No es que dude, pero es que hay tanta maldad que...
0: Dios lo prometió, Miriam. Los profetas lo dijeron. El Mesías vendrá.

0: Le mostraremos a Herodes y a los romanos que esta tierra es nuestra y no renunciaremos a luchar por ella. Actuaremos pronto. Mientras tanto, no llamemos la atención. Vamos.
1: Ese es el Galileo.
2: ¿Estás seguro que es él?
3: ¿Es verdad lo que estás diciendo?
4: Yo estaba ahí. Yo la vi, padre.
5: Son los mismos que me obligaron a cargar su fardo. Fueron atacados por rebeldes y aproveché para huir.
4: María ayudó a un romano y fue besada por él.
3: Pero eso es muy serio.
5: No se puede reaccionar ante soldados armados.
4: Ella habló e intimidó con él.
5: María no haría eso. Es una joven honrada. Es novia de José.
4: Quiero ver si José mantendrá el compromiso después de que se entere.
3: Tenemos que aclarar esa historia.
6: Calma, hija. Calma.
1: Gracias a Dios que estás bien, hija.
7: Quedaremos marcados como traidores en la ciudad.
6: No hables así. Tu hermana hizo bien.
7: ¿Hizo bien?
1: ¡Basta!
7: Hay una cosa más que aún no les he contado.
8: Pero ya les pagué todo lo que les tenía que pagar.
9: Quien decide eso soy yo.
10: ¿Algún problema, publicano?
9: No, señor. Nada que no pueda resolver.
10: Evadir impuestos a tu rey es lo mismo que perjudicar a Roma. Lo sabes, ¿verdad?
8: Sí, señor.
3: ¿Se dan cuenta? Por eso es que tenemos que luchar.
11: Pero, papá, ¿no va a ser peligroso?
3: Tenemos que defender lo que es nuestro, Barrabás. Y no estamos solos. Hay otros grupos actuando en toda Israel.
11: El rabí estaba hablando del Mesías, que él no va a tardar.
3: Escúchame bien, hijo. No podemos quedarnos quietos esperando que un salvador caiga del cielo. Tenemos que actuar. Eso espera Dios de nosotros.
11: Papá, tengo hambre.
3: Vamos a reunirnos con tu madre. Si pudo vender los cestos, compraremos pan.
10: ¿Judas el Galileo está en Jerusalén?
2: Lo perdí de vista, pero mi informante quedó en que localizaría el escondite de los rebeldes.
10: Les avisaré a mis hombres.

0: pero su ayuda será fundamental.
1: Espero que no dejes de comunicar a Herodes sobre mi colaboración en este asunto.
0: Claro, claro. Mientras trabajemos juntos para mantener Judea en paz, no necesitan preocuparse por el emperador y pueden seguir teniendo su propio gobernante.

0: Shalom.
1: Shalom.
0: ¿Qué cara es esa? ¿Sucedió algo?
1: Es mejor que lo sepas por un amigo.
2: Creen que pueden tomar todo lo que quieren. No tienen respeto.
3: No puedo creerlo. Fuiste besada por un romano.
4: Él intentó besarme a la fuerza, pero yo le empujé y le di una bofetada.
5: ¡Hija! ¡Qué peligroso!
3: ¿Crees que hay una diferencia? ¿Sabes qué van a decir? Que tú lo provocaste.
4: Yo solo quise ayudar y no hice nada para que actuara de esa manera conmigo.
3: Solo me faltaba tener una hermana con fama de adúltera.
4: No hables así.
3: Ella está comprometida. Es adulterio.
2: Tu hermana fue acosada. Es diferente.
3: Si eso interfiere en mi compromiso con Zebedeo, no voy a perdonarte, María.
4: ¡Basta, Zula! Lo que importa ahora es que tu hermana está bien. Y vamos a olvidar todo eso, por favor.
2: Creo que no será así tan fácil.
1: José, yo estuve con ellos. Yo estuve con ellos, José. Soldados romanos. María no tenía forma de impedir. ¿Qué vas a hacer? ¡José! ¡Espera!
0: Fue más difícil encontrarlos que acabar con ellos. Son campesinos que creen que nos pueden enfrentar. ¿Qué hacemos con los cuerpos? Cuélguenlos en los árboles. Que sirvan de ejemplo a los otros rebeldes. Y háganlo rápido. Quiero llegar pronto a Jerusalén. Antes vamos a ver si estos infelices tienen algo de valor.
6: ¡Ella ayudó al enemigo!
7: ¡Y ella intimó con él!
4: ¡No es verdad! ¡Tú lo viste, Asisa!
7: Sí, lo vi. Te vi a ti y al romano besándose.
4: ¿Qué? ¡Eso es mentira!
6: ¡Traidora!
7: ¡Adúltera!
6: ¡Debería ser lapidada! ¡Ella es inocente!
4: ¡No! ¡No, por favor! ¡Van a cometer una injusticia!
0: Vámonos. Sigamos.
6: Quítate de frente, Joaquín.
8: No pueden hacerlo. Ella es inocente.
9: ¿Qué está pasando aquí?
6: Tu prometida te deshonró, José.
7: Es amiga de los romanos.
8: Ayudó a un asesino.
7: Ella y el soldado se besaron.
1: ¿Es cierto eso?
4: No. No, no pasó nada, José. Él intentó besarme, pero yo me resistí. ¡Así se está mintiendo! ¡Créeme, José!
10: Tú sabes que María es pura, José.
1: Es un malentendido, José. María fue acosada. No tiene culpa.
6: ¡Es su palabra! ¡Contra la de Asisa que estaba ahí!
4: Yo también estaba ahí. María es inocente. No hubo ningún beso. Ella solo ayudó a un hombre herido que intentó aprovecharse de la situación.
7: No debió haberlo ayudado.
4: Pero ella lo hizo porque es una persona mucho mejor que tú, Asisa. Y que mucha gente de los que están aquí, que están juzgando y condenando a una persona inocente. María fue atacada. ¿Y quieren maltratarla aún más?
6: ¿Cómo vamos a saber que no estás mintiendo para proteger a tu amiga?
9: Yo creo en María. Y el testimonio de Miriam termina el asunto.
6: Pero José,
9: María,
6: ella...
9: es mi novia. Yo sé que sería incapaz de actuar con maldad. Entonces, por favor, váyanse a sus casas y ocúpense de sus vidas.
2: Como jefe de la sinagoga, debería tener más cuidado en apoyar falsos testimonios, Efraín.

0: manos milagrosas. Ulm, Alemania Occidental.
1: Tome.
0: 1987.
1: Aquí tiene.

Hospital John Hopkins.

0: pinzas.
1: Hola.
2: Doctor Rogers, para el doctor Carson.
1: Doctor.
0: ¿Sí?
2: Ben, soy Mark. Necesito que te acerques a mi despacho. Acaba de llegarnos un caso especial.
0: De acuerdo, en cuanto termine.
3: Nacieron por cesárea hace 3 meses y contra todo pronóstico aún siguen vivos. Su médico me llamó esta mañana de Alemania.
0: Gemelos que comparten el cráneo jamás sobrevivieron a la separación.
3: Sí, ya lo sabe.
0: Si no los separan, pasarán el resto de su vida en la cama, acostados. Me piden que vuele a Alemania y los examine.
1: Ben, tú lo podrás hacer.
0: Nadie lo ha hecho. En situaciones como esta, siempre muere uno de ellos.

0: Ulm, Alemania Occidental.
1: Bienvenido a Alemania. Estábamos ansiosos por recibirlo, Dr. Carson. Permítame presentarle a Peter y Augusta Roach.
2: Grüß Gott.
3: Gracias por venir.
4: Un gusto, doctor.
2: Igualmente.
1: Y ellos son Johan y Stefan.

0: Cuando lo supe, quise suicidarme. Pero me di cuenta de que mataría a dos seres conmigo. Y en cuanto los vi, ellos ablandaron mi corazón.
1: Por favor, no nos pida que escojamos a uno de ellos, doctor.
2: Bien, parece que no comparten ningún órgano, lo cual es bueno. Aunque hay partes del cerebro, como el sistema visual, que no están separados por completo. No lo sabremos hasta estar allí.
1: ¿Y cuánto podría tardar?
2: Bueno, antes tendremos que resolver el problema de la exsanguinación.
0: ¿Exsanguina?
2: Morir desangrado.
0: Ah.
2: Razón por la cual las separaciones craneales no tuvieron éxito. Los bebés tienen muy poca sangre. Y a menos que pueda encontrar la forma de evitar que se desangren, no puedo arriesgarme a operarlos.

0: Lo haré.
1: Bien. Gracias. Se lo diré al doctor de Alemania y programaremos la operación para dentro de un mes.
0: Que sean dos. Mejor cuatro.
1: Todavía no sabes cómo salvarlos.
0: Trabajo en ello.

0: 12, 14, número 13, 27,
1: 1961,
0: número 15,
1: Detroit,
0: 33. Muy bien, clase. Pasen el examen al compañero. De acuerdo. ¿Cuántas tienen bien? ¿Katy?
2: 25.
0: Excelente, Katy. ¿Mark?
3: 30.
0: Muy bien, Mark. Todas correctas. ¿Benjamin? ¿Benjamin? ¿Cuántas tienes bien?
4: Ninguna.
0: ¿9? Bien, Benjamin. Eso es genial. Estoy orgullosa de ti.
2: 9 no, señorita Williamson. Ninguna. Pensé que al menos tendrías una bien.
3: Acertó una última vez porque intentaba poner la respuesta equivocada. Oye, Carson, sabemos que eres el más tonto de la clase.

0: Clase, pero ¿sabías lo que dijeron en las noticias? Que eres el más tonto del mundo.
1: ¡Le pegó!
2: Benny, ¿cómo pudo haber sido un accidente?
3: Bueno, fue casi un accidente. Mamá, jamás lo habría golpeado de recordar que tenía el candado en la mano.
2: Le dieron 5 puntos y sus padres están muy enfadados. No sé cómo sancionar a su hijo, señora Carson.
4: Yo me encargaré.
2: También estoy preocupado por sus notas. ¿Ha visto su último informe?
4: ¿Qué pasó? En Boston no tenías estas notas.
3: En Boston era más fácil. No nos pedían mucho.
4: No te lo estoy preguntando, te lo estoy diciendo. No estás hecho para fracasar, Benny. Y debes controlar tu carácter.
3: Pero
4: y debes mejorar
3: tonto,
4: las notas.
3: Madre,
4: ¿sabes que puedes?
3: Yo no soy un tonto.
4: No lo eres. Eres un chico listo. Escúchame. No estás usando esa inteligencia. Pero si sigues con esas notas, pasarás el resto de tu vida fregando pisos en una fábrica. Y no es lo que deseo para ti. Tampoco es lo que Dios quiere para ti.
3: Sí, madre.
4: Ahora tendré que hablar con él sobre ti y tu hermano Curtis.
5: Hola, mamá. Viniste temprano.
4: No me necesitaban tanto como parecía. ¿Terminaste la tarea?
5: Casi toda.
4: Benny, si te sientas tan cerca de la televisión, te arruinarás la vista. ¿Hiciste tu tarea?
3: Necesito ayuda.
4: Curtis, ayuda a tu hermano.
5: Tengo que terminar con matemáticas.
3: Mamá, necesito ayuda.
4: ¿En qué necesitas ayuda?
3: Es que esta historia no la entiendo.
4: ¿Qué es lo que no entiendes?
3: Bien, todas las palabras. ¿Puedes leérmelo?
4: Necesito gafas nuevas. Mejor dime de qué se trata.
3: Es sobre Thomas Jefferson y la Declaración de Independencia. ¿Qué es esta palabra?
4: Léela en voz alta. Míreme. ¿Puedes decirme qué cereales hay en ese estante?
3: Claro.
4: Es decir, ¿puedes leerlo?
3: No desde aquí. ¿Y tú?
4: Parece que no soy la única que va a necesitar gafas. ¿Tina?
6: ¿Sara? ¿Katy? ¿Benny? Felicitaciones, lo estás haciendo mucho mejor.
3: ¡Sí!
4: Bueno, es una mejora. Y estoy orgullosa de que no reprobaras. Eres un chico listo. Pero ambos pueden hacerlo mejor.
5: Hago lo mejor que puedo, madre.
3: ¿Cómo? No sé cómo.
4: Bueno, no sé cómo. Tendremos que usar la imaginación.
3: Yo no tengo.
4: Claro que la tienes. Todos tienen imaginación.
3: Yo no.
4: Claro que sí. Escúchame. Si yo digo, había una vez un ratoncito azul. ¿No ves un ratoncito azul?
3: No.
4: Benny.
3: Mi cerebro es demasiado tonto.
4: Benny, tu cerebro no es tonto.
3: Lo es, mamá.
4: Tienes todo el mundo aquí adentro. Solo tienes que ver más allá de lo que puedes ver.
7: ¿Qué es esto? ¿Algún tipo de carrera?
1: Excelente.
7: Parece que fuese tu última comida.
1: Debemos hacer tu trabajo para el concurso, papá.
7: En ese caso será mejor que te des prisa, pero no te ahogues.
8: Yo contesto.
7: Esto es increíble. Cada vez que nos sentamos a cenar suena el teléfono.
1: Sé cómo solucionarlo, papá. Cuando venga la cuenta del teléfono, no la pagues.
7: No es mala idea.
8: Era Joe Phillips, papá. Quiere que vaya a la granja de su tío este fin de semana, ¿no es genial?
7: ¿Pero cómo piensas llegar?
8: Joe tiene licencia para conducir.
7: La última vez que condujo el auto de su padre lo destrozó.

0: poco de qué empiezo a descubrir esta vez. Sé lo que pensó, pero no confiaría en Joe Philip ni por un sanador.
1: Por favor, papá, tendré cuidado.
0: ¿Cómo tendrías cuidado si conduciría a él?
1: Jamás me dejas hacer nada.
0: Menos te dejaré hacer esto.
1: ¿Crees que soy un niño o algo así?
0: Cuando actúas así, creo que lo eres. Y ahora termina tu cena.
1: Ahora no tengo hambre.
0: Entonces, discúlpate y deja la mesa.

0: Madre, vamos, llegaremos tarde a la iglesia.
1: Vayan ustedes sin mí, cariño. Mamá tiene uno de esos días.

0: Recuerdo la historia del doctor misionero y su esposa, que fueron sorprendidos por bandidos. Verán, estos ladrones eran hombres terribles, sedientos de sed y despiadados. No solo les robaban a sus víctimas, sino que los degollaban y se reían mientras los veían morir. ¿No me escuchan?
1: Sí.
0: Este pobre doctor y su esposa corrieron para salvar sus vidas mientras los ladrones los perseguían por tierras rocosas y áridas. Las piedras filosas cortaban los pies de los misioneros, las zarzas rasgaban sus ropas. Y finalmente encontraron una estupenda fortaleza, pero el rey de los bandidos estaba justo detrás de ellos. El doctor corrió hacia la puerta de la fortaleza y trató de abrirla, pero estaba trabada. Si tan solo alguien los dejara entrar. No, no había nadie. El doctor y su esposa se escondieron, pero el rey bandido los vio y sacó su espada. Parecía que nada podría salvar la vida de esta buena gente del Señor.
2: El rey bandido fue tras de mí, me escondí bajo la paja y un ratón azul asustó al caballo. Y me escapé. Lo vi en mi mente.
3: Eso es bueno. Es tu imaginación trabajando.
2: Pero fue real, fue en verdad real.
3: ¿Dije que no era real?
4: No fue real, por eso se llama imaginación.
2: ¡Cállate!
3: Cuidado con lo que dices.
2: Mamá, quiero ser doctor. Un doctor misionero como el que describió el pastor Ford.
3: Tú puedes ser todo lo que quieras en esta vida. Siempre que te esfuerces. Eso va para ti también, Curtis. Dios no los abandonará. Disculpe. Necesito hablar con alguien. Siento oscuridad en mi interior.
5: Acompáñeme, señora. Veamos si podemos ayudarla, ¿de acuerdo?
6: Hospital de psiquiatría.
3: Pasé mi niñez con padres adoptivos. Cuando mi esposo, el señor Carson, se casó conmigo, fue mi pasaporte de salida.
4: ¿Cuántos años tenía?
3: 13. Oh, éramos felices. Teníamos una casa adorable, dos hermosos hijos.
4: ¿Y luego qué pasó?
3: No me gusta hablar de ello. Tenía otra esposa y niños. Cuando lo descubrí, mi vida se derrumbó.
4: ¿Cuándo fue esto, señora Carson?
3: Hace 5 años. Pero no podía abandonarlo porque mis hijos necesitaban un padre y no sabía cómo ganarme la vida.
4: ¿Aún siguen juntos?
3: No. Descubrí que vendía droga. Entonces mis hijos y yo nos mudamos a la casa de mi hermana en Boston.
4: ¿Por qué volvió a Detroit?
3: Me quedé con la casa al divorciarme. La tengo. La renté por ingresos. Pero ahorro dinero en una lata de galletas. Y mis hijos y yo regresaremos allí.
4: ¿Cómo se gana la vida?
3: Limpio casas y cuido niños. Es todo lo que puedo hacer. Nadie sabe esto. Soy tan tonta que ni sé leer. Y yo temo que a mis niños les pase lo mismo. Y entonces nada funcionará. Intento luchar contra estos miedos. No se los demuestro a Benny y Curtis. Pero ahora no puedo evitarlos. A veces hasta pienso en suicidarme.
4: Señora Carson, ¿qué le parecería internarse con nosotros?
3: No.
4: Solo por un tiempo.
3: No podría pagar algo así.
4: No piense en el dinero. Lo encontraremos.

0: Niños, me ausentaré por un tiempo.
1: ¿Qué? ¿A qué te refieres?
2: ¿A dónde irás?
0: Serán unas semanas. Iré a Boston a visitar a la tía Jean Avery.
1: ¿No podemos ir contigo?
0: No. Tienen la escuela. Tienen tarea.
2: ¿Entonces vas a dejarnos solos?
0: Claro que no. La hermana Scott vendrá a quedarse con ustedes. Mientras tanto, quiero que ustedes me hagan un favor. Quiero que ambos aprendan las tablas de multiplicar mientras no estoy.
1: ¿Qué? ¡Ni en sueños!
0: Pueden hacerlo.
2: ¿Eres consciente de cuántas son? ¡Nos llevaría un año!
0: No les llevará un año. Son listos.
1: No tan listos. Nadie puede memorizarlas.
0: Yo pude y solo fui hasta tercer grado.
2: Pero es difícil.
0: Bueno, el trabajo nunca lastimó a nadie. Además, no saldrán a jugar hasta saber las tablas.
1: Aguarda. Mamá, por favor, no es justo.
2: Vamos, mamá. Eres la madre más mala del mundo.
3: Cinco por cuatro.
2: 20.
3: No.
2: 31.
3: No es una adivinanza, Benny.
4: Benny, escucha a tu hermano.
5: No quiero. No, no quiero.
6: Aquí tienes el refill.
5: ¿Es mi medicina?
6: Sí.
5: Gracias. No.
6: Mildred. Mildred, debes tomar tu medicina.
5: Por favor, ya tomé suficiente por hoy.
0: Querida mamá, ya te extraño. Te amo, Penny.

0: para ti.
1: 22.
0: Mark,
2: 25 de 25.
0: Excelente. Benjamin. Benjamin.
3: No hice trampa.
0: No dije que lo hicieras. ¿Cuál es tu puntaje?
3: 24 de 25.
4: ¡Hermana Scott! ¡Hermana Scott! ¡Un sobresaliente, Scott! ¡Tengo un sobresaliente, hermana!

0: Yo también.
1: Me aprendí las tablas y acerté todo excepto una.
0: Déjame ver. Sabía que podrías hacerlo. Sabía que podrías hacerlo. Profesor Barkett, soy la señora Carson, la nueva señora de limpieza.

0: Señora Carson.
1: Señor.
0: El piso de la cocina.
1: ¿Qué pasa con él?
0: Es que brilla.
1: La señora anterior no hizo un buen trabajo, pero yo sí. Hago lo mejor que puedo.
0: La señora anterior fui yo. Mi esposa estaba enferma. Me hice cargo de ella y solo de eso.
1: Lo siento.
0: Gracias.
1: Señor. ¿Leyó todos los libros?
0: La mayoría. ¿Por qué?
1: Curiosidad.
2: Lleva al resto de sus hombres fuera del puesto. Pueden quedarse con el cabo Dolan y su rey hasta que Bacon se vaya.
3: Sí, señor.
2: Pensándolo bien, mejor se quedan solos.
3: Sí, señor.
4: Oye, ¿qué ocurre? Estaba viéndolo. Ahora.
1: Ustedes ven demasiada televisión.
5: No más que cualquier otro.
1: No me preocupo por los demás. El mundo está lleno de todos los demás. Desde ahora, verán tres. No, dos programas preseleccionados por semana.
4: ¿Por semana?
5: ¿Estás loca? ¡Es una locura!
1: Y después de haber hecho la tarea.
4: ¿Y entonces qué haremos con el tiempo libre?
1: Me alegra que pregunten. Irán a esa biblioteca y buscarán dos libros. Y al final de la semana me entregarán un informe de lo que hayan leído.
4: ¿Dos libros por semana?
5: No puedo creerlo.
4: Ni siquiera podré leer uno.
5: No podremos sobrevivir sin la televisión.
1: Bueno, comenzarán ahora. ¿Por qué desperdiciar el tiempo con la televisión? Si usaran ese tiempo para desarrollar los dones que les dio el Señor, pronto los estarían viendo a ustedes por televisión.
6: Epícteto, Aristóteles. El conocimiento es poder.

0: No sé.
1: Para terminar y con otros 20 puntos más, ¿qué poeta describe su
2: precisión? Don't know much about history. Don't know much biology.
3: Date prisa, ven y llegaremos tarde.
2: Don't know much about the French I took.

0: Disculpe, ¿tiene libros sobre rocas?
1: Bien, clase. ¿Qué hay de esto? ¿Alguien sabe qué es esto? ¿Nadie? ¿Sí? Benjamin, ¿puedes identificar esta roca?
2: Es obsidiana.
1: Obsidiana, correcto. ¿Y conoce su origen?
2: Bueno, se formó tras una erupción volcánica por el sobreenfriamiento de la lava. Cuando llega al agua y el volcán erupciona, la lava fluye ardiendo hacia abajo. Los elementos se unen con agua fría y entonces el aire es forzado a salir para formar finalmente la obsidiana. Es decir, la obsidiana es...
1: Veme después de clase. ¿Qué ocurre?
2: Lo siento.
1: ¿Disculpas por qué? Alguien abrió la puerta. Ven, mira esto.

0: ¿Sabes qué es? Es otro mundo, Benjamin. Te has sumergido en un nuevo mundo.
1: Magnitud. M-A-G-N-I-T-U-D. Magnitud.
2: Mar. Perpetuar.
3: Perpetuar. La fiesta del Asimo.
4: Oye, date prisa, debo entrar.
0: Vení, ¿estás allí?
5: ¿Qué pócima? Tuvo una clase de mezcla de sabor a tarta de cereza, crema y piña.
1: ¡La historia de Alicia!
6: La pócima que bebió Alicia en el País de las Maravillas, lo que la hizo crecer a varios tamaños.
5: Dime, cuando Caín se asentó al este del Edén, ¿en qué tierra vivió?
0: En la tierra de Nod.
5: Correcto, por 10 puntos. ¿Cuántos cuentos hay en los cuentos de Canterbury?
1: 24.
5: Correcto.
1: Sí.
5: 20 puntos adicionales y aquí va la pregunta. Un destacado jugador de la Liga Nacional y la Copa de la Tierra entre...
1: ¡Manto! ¡Por Mickey Mantle!
5: Correcto, entre la corteza y el manto. Acertaste antes de que terminara...
7: 1965.
5: Y ahora por 20 puntos más.
2: Sanjón.
1: Sanjón. Z-A-N-J-O-N. Sanjón.
2: Longevo.
8: Longevo. L-O-N-J-E-V-O. Longevo.
2: Lo siento. Si deletreas correctamente, tú ganas.
1: Longevo. L-O-N-G-E-V-O. Longevo.
2: Eso es correcto.
1: ¡Sí! ¡Sí!
9: El certificado para el estudiante con el mayor logro académico en octavo grado es para Benjamin Carson.
10: ¡Sí!
9: Felicitaciones.
2: Antes de que Benjamin se siente, quiero decir algo.

0: Benjamin es un chico de color. No tiene padre reconocido. Vino a nosotros con una enorme desventaja. No hay razón por la que ustedes no lo hicieran mejor que él. ¿Qué ocurre con ustedes? Deberían estar avergonzados.
1: El certificado por ciudadanía es para Alexia Courtney.

0: Correcto, por 10 puntos. Muy bien, aquí viene un adicional de 20 puntos. Brandeis, identifica al compositor.
1: Vivaldi.
0: Correcto, por 10 puntos. Este cuadro de Monet sería clasificado como impresionismo francés. Por 10 puntos, ¿cómo está clasificado este cuadro?
1: Americano primitivo.
0: Correcto, muy bien.

0: Lo bajaré.
1: No, me gusta. Súbela.
2: ¿No golpeará el techo la señora Graham?
1: Olvídalo. Nos mudamos.
2: ¿Nos mudamos?
1: El discurso que dio tu profesora me molestó, así que fui al banco. Finalmente ahorré dinero suficiente para recuperar la casa que estaba rentando. El próximo otoño irás a una escuela que te aprecie.

0: Hey, Carl. ¿Sabes qué hizo la beneficencia con la ropa vieja que ni los borrachos quieren?
1: ¿Qué?
0: Se la dieron a esta sangre nueva.

0: ¿Queda algo de dinero?
1: ¿Para qué?
0: Ropa escolar.
1: ¿Tienes suficiente ropa?
0: Ropa vieja.
1: Ropa buena.
0: No lo suficiente para ellos.
1: Vi la ropa que usan esos niños. De mal gusto.
0: No lo es.
1: Mira, podrán ser costosas, pero de mal gusto. La mayoría de quienes usan ropa de mal gusto está muerta por dentro. La gente para la que trabajo compra ropa, es la que te conseguiré. El profesor Barquette, por ejemplo, lavo su ropa cada semana y él siempre... Benny, no golpees así. ¡No te vayas cuando te hablo!

0: Carl, deberían usar la camisa de Carson en clase como lección de química. Sí, huele tan mal que mataría a todos los bichos que hay en ella.
1: Se reproducen porque la usó tu mamá.
0: Creo que la confundes con tu madre. Su ropa es tan vieja que hasta una momia la rechaza.
1: Tu madre es vieja porque es la madre de la momia.
0: Tu madre es tan vieja que tu padre es un dinosaurio.
1: Y el certificado de nacimiento de tu madre lleva el sello de expirado en ella.

0: ¿Por qué no te pusiste los pantalones que te compré? ¿No son tu talla?
1: No sé, no me los probé.
0: ¿Por qué no?
1: Porque no me gustan.
0: ¿Qué quieres decir con eso? Pagué un buen precio por ellos.
1: Qué pena. Puedes devolverlos.
0: No puedo devolverlos, estaban de oferta.
1: Es una pena, pero no voy a usarlos.
0: Estoy reparando esta ventana porque usé el dinero para comprarte esos pantalones.
1: ¡Ese es tu problema! Escucha, arrójalos a la basura, no los usaré.
0: No puedes tener todo lo que quieres en
1: yo
0: la vida.
1: Puedo y lo haré.
0: No mientras sigas así, hablando con inteligencia y actuando con estupidez. De haberlo sabido.
1: ¡Cállate, cállate! ¡Cállate! ¡Lo único que haces es demoniarme!
0: ¡Cállate! ¡Basta!
2: ¿Qué haces?
0: ¡Cállate! ¡Basta! ¡Está bien! ¡Está bien! ¡Está bien! ¡Está bien! Puedes comprar lo que quieras. Tú pagarás las cuentas. Tú pagarás las cuentas el próximo mes. Traeré a casa cada centavo, de veras lo haré y te lo daré. Lo que te sobre, te lo quedas.
1: Ahora entiendes.

0: Adiós.
1: Sí. Hey, Ben. ¿Qué es esta basura?
2: No es basura, de acuerdo.
1: ¿Te gusta esto? ¿Lo llamas música?
2: Es mejor que lo que te gusta a ti. ¡Basta! ¡Basta de estupideces! ¡No debes actuar como ignorante!
1: ¡Vete al infierno! ¿Quieres?
2: ¿Qué me dijiste?
1: ¡Déjame tranquilo! ¡Penny! ¿Qué hiciste?
0: ¡Oh, no! ¡Oh, Dios! ¡No, Joe! ¡Joe!
3: ¡Oh, Dios mío!
0: ¡Llamen a un profesor o a alguien! ¡Vamos!
3: ¡Llamen a alguien!
0: ¡Oh, Dios mío! ¡No!
3: ¡Lo apuñaló!
0: ¡Joe! ¡Joe! ¡Oh, Dios mío!

0: Es, en mi opinión, el órgano más asombroso que posee el cuerpo humano. Al estimular una sección del cerebro de una persona de 85 años, se pueden recuperar, literalmente hablando, recuerdos de un artículo de un periódico de 60 años atrás. Consideren su propio cerebro. Absorbió y dirigió información suficiente como para traerlos hasta aquí, lo que no es poco. Sus sueños son posibles gracias a un kilogramo de materia gris. Podemos describirlo físicamente, pero eso no nos dará una pista de cómo hace lo que hace. Y es por eso que dediqué mi vida, como cirujano, a sondear sus misterios.
1: ¿Cómo lo hizo?
0: Mucho tiempo fuera de casa, le diría a mi esposa. Sin embargo, la dedicación y la inteligencia no son la parte fácil. También se necesita una increíble coordinación mano-ojo, lo que es un don.
2: No me ganará.
3: Vaya. Bueno, siempre dije que puedes hacer todo lo que los demás hacen, Benny.

0: solo que puedes hacerlo mejor. No te rías de mí, ¿es cierto?
1: ¿Tus notas son buenas?
2: Están bien.
0: Ahora dime, ¿cómo está esa novia tuya?

0: Mi madre te envía saludos.
1: Oh, tengo muchas ganas de conocerla. ¿Vendrá el fin de semana de los padres?
0: No, si no estoy aquí.
1: ¿Qué? ¿De qué estás hablando?
0: Candy, tienes 3 diplomas. Yo tengo problemas con uno.
1: ¿Problemas?
0: Yale es mucho para mí. ¿Qué hago aquí, por cierto?
1: Te dieron una beca. Fuiste 3.º en tu clase.
0: Sí, todos aquí terminaron en primer lugar. Mis notas son horribles, especialmente química. Si no apruebo este examen final, pierdo mi beca. Lo que implica que no seré doctor
1: bien,
0: y que
1: bien,
0: es lo único
1: cálmate.
0: Que...
1: ¿En qué eres bueno?
0: ¿Ah?
1: ¿En qué eres bueno cuando se trata de estudiar? ¿En qué funcionas mejor?
0: No lo sé. Lectura. Soy bueno leyendo. Si solo tuviese que leer, estaría bien. En cambio, debo ir a clases aburridas 8 horas al día.
1: No vayas a clase. A los profesores no les importa.
0: Eso solo lo empeoraría.
1: No pueden estar peor que ahora. Oye, ¿qué puedo saber yo? Tal vez nada.
0: No. Tienes razón. Gracias.
1: De nada. Joseph Lister.
0: Pionero en el uso del microscopio compuesto, e hizo que los cirujanos usaran guantes limpios y limpiaran las heridas con fenol.
1: Segunda ley de Newton.
0: La aceleración de un objeto es directamente proporcional a la fuerza neta que actúa sobre él e inversamente proporcional a su masa. La fórmula del metano.
1: No.
0: Propano.
1: No.

Felicitaciones, señor Carson. Usted ha llegado con segundos de margen. Todo el mundo, abra su examen y comiencen.

0: ¿Qué?
1: ¡Sobresaliente!
2: Bueno, ahora que seré neurocirujano, no deberías casarte conmigo porque tal vez no esté mucho en casa.
0: ¿Es una promesa?
3: ¿1976?
4: Johns Hopkins acepta solo 2 estudiantes al año para residencia en neurocirugía. Este año tenemos 125 aspirantes. Bien. ¿Por qué deberíamos escogerlo?
2: Tengo buenas calificaciones y excelentes recomendaciones.
4: Al igual que todo el resto.
2: Johns Hopkins es mi primera elección. Es mi única opción.
4: ¿Tiene confianza? Sí, eso es bueno. En un neurocirujano. Pero dígame algo. ¿Por qué decidió convertirse en neurocirujano?
2: El cerebro... Es un milagro. ¿Cree en los milagros?

0: Escuchen con atención, porque voy a decirles lo que está a punto de pasar. Dentro de muy poco tiempo, ya no me verán. Pero un poco después, volverán a verme. En verdad les digo que ustedes llorarán y se lamentarán. Pero el mundo se alegrará. Estarán tristes. Pero su tristeza se convertirá en alegría. Cuando una mujer da a luz, siente angustia porque le ha llegado la hora. Pero después de que nace su hijo, su angustia se transforma en alegría. Es enteramente feliz porque ha traído una nueva vida al mundo. Y ustedes, de momento están tristes, pero volveré a verlos y sus corazones se alegrarán. Y nadie podrá quitarles esa alegría. Cuando llegue ese día, ya no tendrán que preguntarme nada. Y en verdad, les aseguro que mi padre va a concederles todo lo que le pidan en mi nombre. Hasta ahora, no han pedido nada en mi nombre. Pidan y recibirán para que su alegría sea completa. Les he hablado de muchas cosas en lenguaje figurado. Y han visto muchas cosas sin entenderlas por completo. Incluso algunas no las entenderán del todo hasta que mi tiempo se haya cumplido. Pero se han mantenido fieles. Pero se acerca el momento en que ya no usaré más lenguaje figurado y hablaré claramente acerca del Padre. Cuando llegue el día, le pedirán en mi nombre y no seré yo quien interceda ante el Padre por ustedes, sino que podrán pedirle directamente, pues el Padre los ama por haberme amado y creído que he venido de Dios. Vine del Padre al mundo. Y ahora dejaré el mundo y volveré al Padre.
1: Gracias.
0: ¿Por qué?
1: Por hablar claramente, sin usar nada de lenguaje figurado.
2: Me siento menos ansioso.
3: Ahora sabemos que lo sabes todo y que no necesitas que nadie te cuestione.
2: Esto es lo que nos hace creer que sí viene ese Dios.
0: ¿Y ahora lo creen?
2: Siempre.
4: Sí. Claro.
5: Por siempre.
2: Sí, maestro.
5: Sí, por siempre.
0: Aférrense a esa fe. Porque les digo, se acerca el momento. De hecho, está a punto de ocurrir. En que ustedes huirán, cada uno por su lado. Y me dejarán solo.
2: No, Rabí.
6: No, eso no
3: pasaríamos eso.
2: Nosotros
3: no vamos a dejar.
0: No es momento para declaraciones de lealtad. Las he escuchado. Y no tengo dudas de sus sinceras intenciones. El tiempo lo revelará todo. Andrés, terminemos con una alabanza. Pero antes de eso,

Tengan la seguridad, todos ustedes. No estaré solo. Porque el Padre está conmigo. Les he dicho todo esto para que en mí encuentren la paz. Porque en el mundo tendrán sufrimiento. Mas tengan fe. Yo he vencido al mundo.

0: Esta es la puerta del
1: cielo. Padre, ha llegado el momento. Glorifica a tu Hijo para que Él a su vez te glorifique a ti, pues tú le has dado autoridad sobre toda criatura, para que Él le dé vida eterna a quienes tú le has confiado. Y la vida eterna consiste en que te reconozcan a ti como único Dios verdadero y a Jesucristo como tu enviado. Yo te glorifiqué en la tierra al cumplir con la tarea que me encargaste.

te dije, mi siervo eres tú. Te escogí y no te deseché. No temas porque yo estoy contigo. No desmayes porque yo soy tu Dios que te esfuerzo. Siempre te ayudaré, siempre te sustentaré con la diestra de mi justicia. 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
1: Hola, buen día. ¿Cómo está en este hermoso día que hizo nuestro Señor? ¿Cómo se encuentra mi amada familia? ¿Cómo está en este día lunes, comenzando una semana? Y qué manera de comenzarla que buscando esa palabra que alimente nuestro espíritu. Mire, cada día levantémonos con el deseo de querer recibir una palabra de parte de Dios. Donde haya un corazón humilde para recibir su palabra, a ese corazón siempre Dios le hablará. Así que usted eligió hoy estar en el mejor lugar a la mejor hora. Porque no hay mejor lugar, no hay mejor hora que aquella que dedicamos para buscar al Señor. Soy Enrique Monterrosa desde El Salvador y esto es la oración de la mañana. Adora a pesar del silencio. En nuestra vida vamos a enfrentar muchas veces silencios de Dios. Esos momentos donde nosotros estamos clamando por su ayuda, clamando porque necesitamos una respuesta, pero esa respuesta pareciera que no llega, por lo tanto, pareciera que Dios está guardando silencio. A veces los silencios de Dios son bastante difíciles de poder sobrellevar, porque es ahí donde nuestra mente se comienza a pensar de que a lo mejor no somos tan importantes para Dios, que a lo mejor no somos tan buenos como para que Dios nos conteste, o a lo mejor Dios nos ha dado la espalda, o de alguna manera no nos quiere responder. Y nuestra mente comienza un juego de frases y de palabras que te quieren hacer pensar todas las cosas que realmente Dios no es. Hay momentos en los que Dios guarda silencio porque está a punto de hacer algo maravilloso. Pero la pregunta es, ¿cuál es la reacción nuestra cuando enfrentamos esos silencios de Dios? Hay personas que cuando están atravesando el silencio divino, lo que hacen es apartarse de Dios, dejar de creer, dejar de tener fe. Porque dicen, no, yo le pedí a Dios, no me contestó, entonces a lo mejor yo no merezco estar en este camino. O hay algunos extremos que dicen, no, es que Dios no existe, porque si existiera me contestara. Y comienzan a hablar cosas que el silencio prolongado los ha llevado a pensar. Porque mire, cuando hay esos tiempos de silencio, también el enemigo utiliza ese tiempo para comenzar a meter toda clase de pensamientos negativos en nuestra mente que nos quieran llegar a hacer pensar cosas de Dios que no son ciertas. La mejor manera de enfrentar los silencios de Dios es a través de la fe. La fe me lleva a seguir adorando a Dios a pesar del silencio. La fe me lleva a seguir clamando a Dios a pesar del silencio, a seguir esperando en Dios a pesar del silencio, porque yo tengo

o fe que Él ha de escuchar y que Él ha de contestar mi petición. El hecho de que en este momento ha pasado un tiempo prolongado de silencio no significa que yo no le importe a Dios, no significa que Él no me haya escuchado o que no me vaya a responder. Cuando Dios no va a responder, pone en nuestro corazón el sentir de que lo que estamos pidiendo no es lo que Él quiere para nuestra vida. Y es más, cuando Él dé una respuesta, nosotros entenderemos por qué Dios dijo que no. Pero si Dios no ha dicho que no, entonces estás en un periodo de espera. Ese periodo de espera que te lleva o que te examina tu fe, porque es allí en medio de la espera donde realmente demostramos nuestra fe. Es fácil decir, no, yo confío en el Señor, yo espero en Dios. Sí, pero cuando llegan esos momentos de silencio donde pareciera que no hay una respuesta, es ahí donde se demuestra realmente la fe que nosotros tenemos. Hay una historia en la Biblia de una mujer gentil, llámese gentil a todos aquellos que no eran israelitas, que eran de otros pueblos, de otros países, de otras regiones lejos de Israel. Como por ejemplo nosotros. Esta persona se acerca a Jesús y le rogó para que ayudara a su hija. Le rogó al Señor. ¿Pero qué recibió del Señor? En un principio, silencio. Quiero que vaya conmigo y que juntos podamos leer esa hermosa historia que se encuentra en Mateo capítulo 15. Mateo capítulo 15, vamos a leer desde el versículo 21 para poder entender la historia hasta el versículo 28. Mateo capítulo 15, versículo 21 en adelante. ¿Qué dice la palabra? Luego Jesús salió de Galilea y se dirigió al norte, a la región de Tiro y Sidón. Una mujer de los gentiles que vivía allí se le acercó y le rogó: Ten misericordia de mí, oh Señor, hijo de David. Pues mi hija está poseída por un demonio que la atormenta terriblemente. Oiga esto, por favor. Ten misericordia de mí, oh Señor, le dice la mujer, hijo de David, lo está reconociendo, pues mi hija está poseída por un demonio que la atormenta terriblemente. Oiga la respuesta de Jesús, versículo 23, pero Jesús no le contestó ni una palabra. En pocas palabras, un silencio. Entonces sus discípulos le pidieron que la despidiera. Dile que se vaya, dijeron, nos está molestando con sus súplicas. Entonces Jesús le dijo a la mujer, fui enviado para ayudar solamente a las ovejas perdidas de Dios, el pueblo de Israel. Ella se acercó, dice la Biblia, y lo adoró. Y le rogó una vez más, oiga esto por favor, aparte del silencio, aparte de la aparente negativa que en este momento Jesús le estaba dando a esta mujer, dice la Biblia que ella en lugar de darse la vuelta e irse por donde había venido, dice la Biblia que ella se acercó y lo adoró y le rogó una vez más. Oiga, se acercó, lo adoró y le rogó una vez más, Señor, ayúdame. Jesús le respondió, no está bien tomar de la comida de los hijos y arrojársela a los perros. Oiga la respuesta dura del maestro. Es verdad, Señor, respondió la mujer, pero hasta los perros se les permite comer de las sobras que caen bajo la mesa de sus amos. Apreciada mujer, le dijo Jesús, tu fe es grande. Se te concede lo que pides. Y al instante, la hija se sanó. Me llama la atención de esta historia que cuando esta mujer se presenta delante del maestro, está suplicando, está rogando, pero la respuesta primaria del maestro, la primera respuesta que esta mujer recibió del maestro fue silencio. El maestro no dijo absolutamente nada. Esta mujer probablemente se debe haber sentido ignorada, como en algún momento tal vez usted o yo no hemos sentido ante una petición que hemos hecho delante del Señor. Pero esta mujer seguía insistiendo.
A tal punto que los discípulos del maestro le dicen: Señor, por favor, despide.

Adela no se está molestando con sus súplicas. El maestro le dijo de que él había sido enviado para los hijos de Israel. Pero dice la Biblia que esta mujer se acercó, lo adoró y le rogó una vez más. Mire qué hermoso esto. Se acercó, lo adoró y le rogó. Está hablando de acercamiento, es comunión con Dios. Adoración es reconocimiento, sometimiento, que a pesar del silencio ella adora al Señor. Y luego oración, le rogó nuevamente. Cuando nosotros experimentamos silencio de Dios, muchas veces dejamos de buscar a Dios porque decimos, no, ya oré varias veces, Dios no me contesta, entonces ¿para qué voy a seguir orando? Hay personas que cuando no reciben la respuesta de Dios, lo que hacen es dejar de tener comunión con Él. Se alejan de Dios en lugar de acercarse. Esta mujer había recibido un silencio de parte de Dios y luego una aparente negativa. Sin embargo, a pesar del silencio, a pesar de la negativa, esta mujer se acerca al maestro, lo adora y sigue rogando. Como siempre le he dicho, si algo es importante para usted, siga orando. Porque si usted deja de orar por algo que para usted es importante, entonces a lo mejor no era tan importante como usted decía. No, lo que pasa es que ya pasó mucho tiempo, hay un silencio de Dios que yo no soporto, ¿y para qué voy a seguir orando? ¡Siga orando! Y adore a Dios a pesar del silencio. Adorar a Dios a pesar del silencio significa que yo me someto a la voluntad de Dios. Me someto al proceso. Lo reconozco como Señor, lo reconozco como el único que puede ayudarme. Es cierto, no estoy recibiendo en este momento una respuesta, no la he recibido en este momento porque estoy viviendo un silencio, pero eso a mí no me va a impedir adorar a quien se merece adoración. Cuando yo adoro a Dios a pesar del silencio, estoy demostrándole a Dios que tengo fe, que tengo confianza, que creo en lo que Él puede hacer. A pesar del silencio, no dejes de adorar a Dios. A pesar del silencio, no dejes de servir a Dios. A pesar del silencio, no deje de tener comunión con Dios. A pesar del silencio, no deje de orar. Hay personas entre nosotros que a lo mejor dejaron de orar por algo que oraban siempre. Le pedías a Dios siempre eso y todavía no lo has recibido, pero dejaste de orar. Dejaste de orar porque dijiste, no, es que Dios no me respondió. No, es que ya pasó mucho tiempo. No, es que no siento que Dios le interese. Porque hay momentos en los que podemos confundir el silencio con desinterés de parte de Dios. Y no es desinterés. Luego Jesús le dice a esta mujer de que no es bueno darle de la comida de los hijos a los perros. Una respuesta dura, una de las respuestas más duras que vamos a ver en la Biblia. De parte del maestro hacia alguien que lo está buscando, lo está adorando, le está rogando. Sin embargo, esta mujer, lejos de sentirse ofendida, le responde con unas palabras que hacen que el maestro le dé una respuesta. Esta mujer le dice, cierto, reconoce que lo que él dice es verdad, pero aún los perros de los amos comen de las migajas que caen de la mesa de sus amos. El maestro le dice en la versión Nueva Traducción Viviente, que es la que leímos, apreciada mujer. Oiga, ¿no la estaba despreciando? Él está diciendo, apreciada mujer, tu fe es grande. Se te concede lo que pides. Y dice la Biblia que en el instante la hija se sanó. ¿Quieres una respuesta de Dios? No dejes de orar a pesar del silencio. ¿Quieres una respuesta de Dios? No dejes de tener comunión con Él a pesar del silencio y no dejes de adorarlo. Adora al Señor a pesar del silencio. Tal vez hoy puedas estar enfrentando un silencio, un tiempo prolongado donde no aparece aquella respuesta que tú querías ver. Sin embargo, adora al Señor, cántale, adórale, deleítate en Él. Dice la Biblia, deleítate a sí mismo en Jehová y Él concederá las peticiones de tu corazón. Adora al Señor a pesar del silencio. Muéstrale al Señor cuánto confías en Él. Muéstrale al Señor cómo es que esperas en Él.
y ten la seguridad

respuesta llegará. ¿Por qué no oramos en esta hora? Padre, en esta hora venimos delante de ti agradeciéndote por este tiempo precioso que nos regalas y la oportunidad que nos da, Señor, de poder escuchar tu palabra. Gracias, Dios mío, porque una vez más nos estás confirmando de que tú siempre estás al pendiente de nosotros. Perdónanos, Dios mío, porque muchas veces dudamos. Perdónanos, Señor, porque muchas veces nos cansamos. Pero ayúdanos, Dios mío, a seguir adorando, sirviéndote, teniendo comunión contigo, a pesar del silencio, a pesar de cualquier otra cosa, que sigamos, Señor, adorándote a ti. Que nuestra adoración hacia ti, Señor, nunca pare. Te lo pido en el nombre de Jesús. Y danos el entendimiento para comprender, Señor, tus tiempos, para comprender tus propósitos y para comprender tus maneras de actuar. Ayúdanos, Señor, a cada uno de los que estamos acá. Cada persona que hoy está en este lugar está atravesando por alguna dificultad. Quizás está pidiendo algo y muchos de ellos están atravesando silencios. Hoy oro, Dios mío, para que tú puedas escuchar una vez más esa petición. Y hoy no solo escuchar, sino que dar una respuesta, Padre, porque aquí hay un pueblo que te cree, aquí hay un pueblo que se rinde delante de ti, aquí hay un pueblo que espera en ti, Señor. Por esa razón, Padre, yo te pido que puedas obrar y dar respuestas a cada una de las personas que hoy están acá. Aquellas personas, Señor, que han estado enfrentando enfermedad, hoy puedan ver cómo su cuerpo es sanado, Padre, de parte tuya, por medio de tu poder. Que aquellos que están enfrentando problemas económicos o escasez puedan ver cómo tú les provees. Que los que no tienen un trabajo, Señor, que las puertas que han tocado se les abran. Te lo pido en el nombre de Jesús. Que aquellos que trabajan, Señor, de manera individual, que tienen un emprendimiento, un negocio, una empresa, puedan ver cómo esta semana sea una semana próspera. Oro, Dios mío, por una semana próspera, donde las ventas puedan multiplicarse, donde las ventas puedan aumentar y donde los clientes también se puedan unir cada día más clientes. Oro, Dios mío, y pongo en tus manos esta semana laboral para que sea una semana de éxito, para que sea una semana próspera, para que sea una semana de mucha bendición. Te lo pido en el nombre de Jesús, que cada persona que ponga su día de laboral en tus manos, Señor, reciba respaldo de parte tuya. Padre, en el nombre de Jesús te lo pido. Asimismo, oro por todas aquellas personas que están enfrentando situaciones migratorias complicadas, para que tú, Dios mío, tomes el control y les puedas ayudar. Aquellos que están enfrentando injusticias o estafas, Señor, que tú les puedas hacer justicia, te lo pido en el nombre de Jesús. Hay personas acá que tienen casos en corte, que están clamando por tu ayuda, para que tú puedas ayudarles a resolver. Oro, Dios mío, para que esa respuesta puede llegar y les pueda resolver y que ese juicio pueda estar a favor de los tuyos, Señor. En el nombre de Jesús te lo pido. Oro por matrimonios para que tú bendigas, fortalezcas y afirmes matrimonios. Aquellos matrimonios que han estado en conflicto, yo oro para que tú los puedas restaurar, mi Señor. Oro también por aquellos que están bajo peligro, para que tú, Señor, los puedas guardar y proteger de todo mal. Oro por aquellos que necesitan sabiduría para saber qué hacer o qué decisión tomar. Derrama sabiduría sobre ellos. Oro también por las personas que sentían que no podían más, que estaban cansadas, que se sentían sin fuerzas. Oro para que tú, Señor, les dé fortaleza, ánimo, renueve la fuerza de cada uno, los tomes de la mano y no los sueltes. Oro por aquellos que han estado enfrentando aflicción, que han estado enfrentando tristeza, que han estado enfrentando, Señor, ansiedad. Oro para que tú les puedas dar una paz sobrenatural. Llénalos de tu paz, mi Dios Santo, te lo pido en el nombre de Jesús. Y asimismo oro por cada familia acá representada, para que cada familia acá representada reciba de parte tuya, Señor, pueda recibir provisión, salud, fortaleza, sabiduría, una gracia especial, Señor, te lo pido en el nombre de Jesús. Y sobre todo, una paz que gobierne cada corazón y cada mente de cada una de las personas, de cada miembro, de cada familia y cada hogar acá representado, Señor. Te doy gracias, Señor eterno, porque sabemos que tú nos escuchas. Dígale en esta hora al Señor, gracias, Padre, por tu palabra. Gracias por hablar a nuestra vida. Gracias también por escuchar nuestras peticiones. Y gracias porque sabemos que tú vas a responder. Y todo te lo hemos pedido en esta hora, mi Señor, en el nombre de Cristo Jesús. Amén y amén. Adora a pesar del silencio. Busca, acércate al Señor a pesar del silencio. Sigue orando a pesar del silencio, porque Dios está a punto de contestar.

0: Soy Enrique Monterrosa desde El Salvador y esto ha sido la oración de la mañana. Que Dios bendiga tu vida y que Dios bendiga la vida de los tuyos.
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No temas porque yo estoy contigo, no desmayes porque yo soy tu Dios que te esfuerzo. Siempre te ayudaré, siempre te sustentaré, con la diestra de mi justicia. 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
1: Hola, buen día. ¿Cómo está en este hermoso día que hizo nuestro Señor? ¿Cómo se encuentra? Mi amada familia, ¿cómo está en este día lunes, comenzando una semana? Y qué manera de comenzarla que buscando esa palabra que alimente nuestro espíritu. Mire, cada día levantémonos con el deseo de querer recibir una palabra de parte de Dios. Donde haya un corazón humilde para recibir su palabra, a ese corazón siempre Dios le hablará. Así que usted eligió hoy estar en el mejor lugar a la mejor hora. Porque no hay mejor lugar, no hay mejor hora que aquella que dedicamos para buscar al Señor. Soy Enrique Monterrosa desde El Salvador y esto es la oración de la mañana. Adora a pesar del silencio. En nuestra vida vamos a enfrentar muchas veces silencios de Dios. Esos momentos donde nosotros estamos clamando por su ayuda, clamando porque necesitamos una respuesta, pero esa respuesta pareciera que no llega, por lo tanto, pareciera que Dios está guardando silencio. A veces los silencios de Dios son bastante difíciles de poder sobrellevar, porque es ahí donde nuestra mente se comienza a pensar de que a lo mejor no somos tan importantes para Dios, que a lo mejor no somos tan buenos como para que Dios nos conteste, o a lo mejor Dios nos ha dado la espalda, o de alguna manera no nos quiere responder. Y nuestra mente comienza un juego de frases y de palabras que te quieren hacer pensar todas las cosas que realmente Dios no es. Hay momentos en los que Dios guarda silencio porque está a punto de hacer algo maravilloso. Pero la pregunta es, ¿cuál es la reacción nuestra cuando enfrentamos esos silencios de Dios? Hay personas que cuando están atravesando el silencio divino, lo que hacen es apartarse de Dios, dejar de creer, dejar de tener fe. Porque dicen, no, yo le pedí a Dios, no me contestó, entonces a lo mejor yo no merezco estar en este camino. O hay algunos extremos que dicen, no, es que Dios no existe, porque si existiera me contestara. Y comienzan a hablar cosas que el silencio prolongado los ha llevado a pensar. Porque mire, cuando hay esos tiempos de silencio, también el enemigo utiliza ese tiempo para comenzar a meter toda clase de pensamientos negativos en nuestra mente que nos quieran llegar a hacer pensar cosas de Dios que no son ciertas. La mejor manera de enfrentar los silencios de Dios es a través de la fe. La fe me lleva a seguir adorando a Dios a pesar del silencio. La fe me lleva a seguir clamando a Dios a pesar del silencio, a seguir esperando en Dios a pesar del silencio, porque yo tengo fe que Él ha de escuchar y que Él ha de contestar mi petición. El hecho de que en este momento ha pasado un tiempo prolongado de silencio no significa que yo no le importe a Dios, no significa que Él no me haya escuchado o que no me vaya a responder. Cuando Dios no va a responder, pone en nuestro corazón el sentir de que lo que estamos pidiendo no es lo que Él quiere para nuestra vida. Y es más, cuando Él dé una respuesta, nosotros entenderemos por qué Dios dijo que no. Pero si Dios no ha dicho que no, entonces estás en un periodo de espera. Ese periodo de espera que te lleva o que te examina tu fe, porque es allí en medio de la espera donde realmente demostramos nuestra fe. Es fácil decir, no, yo confío en el Señor, yo espero en Dios. Sí, pero cuando llegan esos momentos de silencio donde pareciera que no hay una respuesta, es ahí donde se demuestra realmente la fe que nosotros tenemos. Hay una historia en la Biblia de una mujer gentil, llámese gentil a todos aquellos que no eran israelitas, que eran de otros pueblos, de otros países, de otras regiones lejos de Israel. Como por ejemplo nosotros. Esta persona se acerca a Jesús y le rogó para que ayudara a su hija. Le rogó al Señor. ¿Pero qué recibió del Señor? En un principio, silencio. Quiero que vaya conmigo y que juntos podamos leer esa hermosa historia que se encuentra en Mateo capítulo 15. Mateo capítulo 15, vamos a leer desde el versículo 21 para poder entender la historia, hasta el versículo 28. Mateo capítulo 15, versículo 21 en adelante. ¿Qué dice la palabra? Luego Jesús salió de Galilea y se dirigió al norte, a la región de Tiro y Sidón. Una mujer de los gentiles que vivía allí se le acercó y le rogó: Ten misericordia de mí, oh Señor, hijo de David. Pues mi hija está poseída por un demonio que la atormenta terriblemente. Oiga esto, por favor. Ten misericordia de mí, oh Señor, le dice la mujer, hijo de David. Lo está reconociendo. Pues mi hija está poseída por un demonio que la atormenta terriblemente. Oiga la respuesta de Jesús, versículo 23. Pero Jesús no le contestó ni una palabra. En pocas palabras, un silencio. Entonces sus discípulos le pidieron que la despidiera. Dile que se vaya, dijeron. Nos está molestando con sus súplicas. Entonces Jesús le dijo a la mujer, fui enviado para ayudar solamente a las ovejas perdidas de Dios, el pueblo de Israel. Ella se acercó, dice la Biblia, y lo adoró. Y le rogó una vez más, oiga esto por favor, aparte del silencio, aparte de la aparente negativa que en este momento Jesús le estaba dando a esta mujer, dice la Biblia que ella en lugar de darse la vuelta e irse por donde había venido, dice la Biblia que ella se acercó y lo adoró y le rogó una vez más. Oiga, se acercó, lo adoró y le rogó una vez más, Señor, ayúdame. Jesús le respondió, no está bien tomar de la comida de los hijos y arrojársela a los perros. Oiga la respuesta dura del maestro. Es verdad, Señor, respondió la mujer, pero hasta los

perros se les permite comer de las sobras que caen bajo la mesa de sus amos. Apreciada mujer, le dijo Jesús, tu fe es grande. Se te concede lo que pides. Y al instante, la hija se sanó. Me llama la atención de esta historia que cuando esta mujer se presenta delante del maestro, está suplicando, está rogando, pero la respuesta primaria del maestro, la primera respuesta que esta mujer recibió del maestro fue silencio. El maestro no dijo absolutamente nada. Esta mujer probablemente se debe haber sentido ignorada, como en algún momento tal vez usted o yo no hemos sentido ante una petición que hemos hecho delante del Señor. Pero esta mujer seguía insistiendo, a tal punto que los discípulos del maestro le dicen: Señor, por favor, despídela, nos está molestando con sus súplicas. El maestro le dijo de que él había sido enviado para los hijos de Israel. Pero dice la Biblia que esta mujer se acercó, lo adoró y le rogó una vez más. Mire qué hermoso esto. Se acercó, lo adoró y le rogó. Está hablando de acercamiento, es comunión con Dios. Adoración es reconocimiento, sometimiento, que a pesar del silencio, ella adora al Señor. Y luego oración, le rogó nuevamente. Cuando nosotros experimentamos silencio de Dios, muchas veces dejamos de buscar a Dios porque decimos: no, ya oré varias veces, Dios no me contesta, entonces yo ¿para qué voy a seguir orando? Hay personas que cuando no reciben la respuesta de Dios, lo que hacen es dejar de tener comunión con Él. Se alejan de Dios en lugar de acercarse. Esta mujer había recibido un silencio de parte de Dios y luego una aparente negativa. Sin embargo, a pesar del silencio, a pesar de la negativa, esta mujer se acerca al maestro, lo adora y sigue rogando. Como siempre le he dicho, si algo es importante para usted, siga orando. Porque si usted deja de orar por algo que para usted es importante, entonces a lo mejor no era tan importante como usted decía. No, lo que pasa es que ya pasó mucho tiempo, hay un silencio de Dios que yo no soporto, ¿y para qué voy a seguir orando? ¡Siga orando! Y adore a Dios a pesar del silencio. Adorar a Dios a pesar del silencio significa que yo me someto a la voluntad de Dios. Me someto al proceso. Lo reconozco como Señor, lo reconozco como el único que puede ayudarme. Es cierto, no estoy recibiendo en este momento una respuesta, no la he recibido en este momento porque estoy viviendo un silencio, pero eso a mí no me va a impedir adorar a quien se merece adoración. Cuando yo adoro a Dios a pesar del silencio, estoy demostrándole a Dios que tengo fe, que tengo confianza, que creo en lo que Él puede hacer. A pesar del silencio, no dejes de adorar a Dios. A pesar del silencio, no dejes de servir a Dios. A pesar del silencio, no deje de tener comunión con Dios. A pesar del silencio, no deje de orar. Hay personas entre nosotros que a lo mejor dejaron de orar por algo que oraban siempre. Le pedías a Dios siempre eso y todavía no lo has recibido, pero dejaste de orar. Dejaste de orar porque dijiste: no, es que Dios no me respondió. No, es que ya pasó mucho tiempo. No, es que no siento que Dios le interese. Porque hay momentos en los que podemos confundir el silencio con desinterés de parte de Dios. Y no es desinterés. Luego Jesús le dice a esta mujer de que no es bueno darle de la comida de los hijos a los perros. Una respuesta dura, una de las respuestas más duras que vamos a ver en la Biblia. De parte del maestro hacia alguien que lo está buscando, lo está adorando, le está rogando. Sin embargo, esta mujer, lejos de sentirse ofendida, le responde con unas palabras que hacen que el maestro le dé una respuesta. Esta mujer le dice: cierto, reconoce que lo que él dice es verdad, pero aún
los perros de los amos

comen de las migajas que caen de la mesa de sus amos. El maestro le dice en la versión Nueva Traducción Viviente, que es la que leímos, apreciada mujer. Oiga, ¿no la estaba despreciando? Él está diciendo, apreciada mujer, tu fe es grande. Se te concede lo que pides. Y dice la Biblia que en el instante, la hija se sanó. ¿Quieres una respuesta de Dios? No dejes de orar a pesar del silencio. ¿Quieres una respuesta de Dios? No dejes de tener comunión con Él a pesar del silencio y no dejes de adorarlo. Adora al Señor a pesar del silencio. Tal vez hoy puedas estar enfrentando un silencio, un tiempo prolongado donde no aparece aquella respuesta que tú querías ver. Sin embargo, adora al Señor, cántale, adórale, deleítate en Él. Dice la Biblia, deleítate a sí mismo en Jehová y Él concederá las peticiones de tu corazón. Adora al Señor a pesar del silencio. Muéstrale al Señor cuánto confías en Él. Muéstrale al Señor cómo es que esperas en Él. Y ten la seguridad que la respuesta llegará. ¿Por qué no oramos en esta hora, Padre? En esta hora venimos delante de ti agradeciéndote por este tiempo precioso que nos regalas y la oportunidad que nos da, Señor, de poder escuchar tu palabra. Gracias, Dios mío, porque una vez más nos estás confirmando de que tú siempre estás al pendiente de nosotros. Perdónanos, Dios mío, porque muchas veces dudamos. Perdónanos, Señor, porque muchas veces nos cansamos. Pero ayúdanos, Dios mío, a seguir adorando, sirviéndote, teniendo comunión contigo.

0: está pidiendo algo y muchos de ellos están atravesando silencios. Hoy oro, Dios mío, para que tú puedas escuchar una vez más esa petición. Y hoy no solo escuchar, sino que dar una respuesta, Padre, porque aquí hay un pueblo que te cree, aquí hay un pueblo que se rinde delante de ti, aquí hay un pueblo que espera en ti, Señor. Por esa razón, Padre, yo te pido que puedas obrar y dar respuestas a cada una de las personas que hoy están acá. Aquellas personas, Señor, que han estado enfrentando enfermedad, hoy puedan ver cómo su cuerpo es sanado, Padre, de parte tuya, por medio de tu poder. Que aquellos que están enfrentando problemas económicos o escasez puedan ver cómo tú les provees. Que los que no tienen un trabajo, Señor, que las puertas que han tocado se les abran. Te lo pido en el nombre de Jesús. Que aquellos que trabajan, Señor, de manera individual, que tienen un emprendimiento, un negocio, una empresa, puedan ver cómo esta semana sea una semana próspera. Oro, Dios mío, por una semana próspera, donde las ventas puedan multiplicarse, donde las ventas puedan aumentar y donde los clientes también se puedan unir cada día más clientes. Oro, Dios mío, y pongo en tus manos esta semana laboral para que sea una semana de éxito, para que sea una semana próspera, para que sea una semana de mucha bendición. Te lo pido en el nombre de Jesús, que cada persona que ponga su día de laboral en tus manos, Señor, reciba respaldo de parte tuya. Padre, en el nombre de Jesús te lo pido. Asimismo, oro por todas aquellas personas que están enfrentando situaciones migratorias complicadas, para que tú, Dios mío, tomes el control y les puedas ayudar. Aquellos que están enfrentando injusticias o estafas, Señor, que tú les puedas hacer justicia, te lo pido en el nombre de Jesús. Hay personas acá que tienen casos en corte, que están clamando por tu ayuda, para que tú puedas ayudarles a resolver. Oro, Dios mío, para que esa respuesta puede llegar y les pueda resolver y que ese juicio pueda estar a favor de los tuyos, Señor. En el nombre de Jesús te lo pido. Oro por matrimonios para que tú bendigas, fortalezcas y afirmes matrimonios. Aquellos matrimonios que han estado en conflicto, yo oro para que tú los puedas restaurar, mi Señor. Oro también por aquellos que están bajo peligro para que tú, Señor, los puedas guardar y proteger de todo mal. Oro por aquellos que necesitan sabiduría para saber qué hacer o qué decisión tomar. Derrama sabiduría sobre ellos. Oro también por las personas que sentían que no podían más, que estaban cansadas, que se sentían sin fuerzas. Oro para que tú, Señor, les dé fortaleza, ánimo, renueve la fuerza de cada uno, los tomes de la mano y no los sueltes. Oro por aquellos que han estado enfrentando aflicción, que han estado enfrentando tristeza, que han estado enfrentando, Señor, ansiedad. Oro para que tú les puedas dar una paz sobrenatural. Llénalos de tu paz, mi Dios Santo. Te lo pido en el nombre de Jesús. Y asimismo oro por cada familia acá representada, para que cada familia acá representada reciba de parte tuya, Señor, pueda recibir provisión, salud, fortaleza, sabiduría, una gracia especial, Señor, te lo pido en el nombre de Jesús. Y sobre todo, una paz que gobierne cada corazón y cada mente de cada una de las personas, de cada miembro, de cada familia y cada hogar acá representado, Señor. Te doy gracias, Señor eterno, porque sabemos que tú nos escuchas. Dígale en esta hora al Señor, gracias, Padre, por tu palabra. Gracias por hablar a nuestra vida. Gracias también por escuchar nuestras peticiones. Y gracias porque sabemos que tú vas a responder. Y todo te lo hemos pedido en esta hora, mi Señor, en el nombre de Cristo Jesús. Amén y amén. Adora a pesar del silencio. Busca, acércate al Señor a pesar del silencio. Sigue orando a pesar del silencio, porque Dios está a punto de contestar. Soy Enrique Monterrosa desde El Salvador y esto ha sido la oración de la mañana. Que Dios bendiga tu vida y que Dios bendiga la vida de los tuyos.
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0: respuesta llegará. ¿Por qué no oramos en esta hora? Padre, en esta hora venimos delante de ti agradeciéndote por este tiempo precioso que nos regalas y la oportunidad que nos da, Señor, de poder escuchar tu palabra. Gracias, Dios mío, porque una vez más nos estás confirmando de que tú siempre estás al pendiente de nosotros. Perdónanos, Dios mío, porque muchas veces dudamos. Perdónanos, Señor, porque muchas veces nos cansamos. Pero ayúdanos, Dios mío, a seguir adorando, sirviéndote, teniendo comunión contigo, a pesar del silencio, a pesar de cualquier otra cosa, que sigamos, Señor, adorándote a ti. Que nuestra adoración hacia ti, Señor, nunca pare. Te lo pido en el nombre de Jesús. Y danos el entendimiento para comprender, Señor, tus tiempos, para comprender tus propósitos y para comprender tus maneras de actuar. Ayúdanos, Señor, a cada uno de los que estamos acá. Cada persona que hoy está en este lugar está atravesando por alguna dificultad. Quizás está pidiendo algo y muchos de ellos están atravesando silencios. Hoy oro, Dios mío, para que tú puedas escuchar una vez más esa petición. Y hoy no solo escuchar, sino que dar una respuesta, Padre, porque aquí hay un pueblo que te cree, aquí hay un pueblo que se rinde delante de ti, aquí hay un pueblo que espera en ti, Señor. Por esa razón, Padre, yo te pido que puedas obrar y dar respuestas a cada una de las personas que hoy están acá. Aquellas personas, Señor, que han estado enfrentando enfermedad, hoy puedan ver cómo su cuerpo es sanado, Padre, de parte tuya, por medio de tu poder. Que aquellos que están enfrentando problemas económicos o escasez puedan ver cómo tú les provees. Que los que no tienen un trabajo, Señor, que las puertas que han tocado se les abran. Te lo pido en el nombre de Jesús. Que aquellos que trabajan, Señor, de manera individual, que tienen un emprendimiento, un negocio, una empresa, puedan ver cómo esta semana sea una semana próspera. Oro, Dios mío, por una semana próspera, donde las ventas puedan multiplicarse, donde las ventas puedan aumentar y donde los clientes.
1: Mi Dios.

Yo quiero pedirles algo. Yo sé que en otros conciertos tú te quedas hasta ronco cuando cantas. Yo quiero que esta noche también, y aún más porque se trata de nuestro Señor Jesús. Yo no sé cuál sea tu religión, tu credo, pero realmente de eso no se trata esta noche. Estamos en el tiempo, y en estos tiempos Jesús es un Dios muy práctico. Jesús te ama como eres. Jesús quiere que tú le entregues tu corazón. A Él lo que más le interesa, quizás mucho más de lo que tú hayas logrado, de lo que tú tal vez hayas obtenido títulos o estés ahorita atravesando por un momento. Cálmate. Yo he aprendido esto con Jesús algo. Cálmate, calma, que yo tengo la solución en mis manos. Calma, que yo tengo lo que tú necesitas, te dice el Señor Jesús. Esa agua para beber, esa agua que necesitamos todos nosotros, porque esta noche es como venir a ese manantial que el Señor Jesús nos ofrece para poder beber y nunca más tener sed. ¡Amén a eso!

El mirar con fe hacia el Señor produce la salvación, la redención de Dios, fe viva, liberación de la peor esclavitud, gozo permanente, transformación a su imagen. Por la fe, entendemos haber sido constituido el universo por la palabra de Dios, de modo que lo que se ve fue hecho de lo que no se veía. Hebreos 11:3.

porque te tomé de los confines de la tierra y de tierras lejanas te llamé y te dije, mi siervo eres tú, te escogí y no te deseché. No temas porque yo estoy contigo. No desmayes porque yo soy tu Dios que te esfuerzo. Siempre te ayudaré, siempre te sustentaré con la diestra de mi justicia.

eres mi amparo y fortaleza, mi pronto auxilio en las tribulaciones. Gracias, Señor.

mucho más mejor, ¿ok? Vamos, cuando yo digo estamos de fiesta con Jesús, ustedes responden con un fuerte, con bulla. Manos arriba, ¿ya? Manos arriba. Ok, uno, dos.

bendiga ricamente, que conocerás la riqueza, la alegría al verdaderamente Cristo, y que ojalá un día nos veamos de nuevo.

Y yo digo, Señor, ¿qué es el hombre para que tengas de él memoria? Y el hijo del hombre para que le visites. Le has hecho al hombre un poco menor que los ángeles. Le coronaste de honra y de gloria, y le hiciste enseñorear entre las obras de tus manos. Oh Jehová, Señor nuestro, cuán glorioso es tu nombre en toda la tierra.

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vamos a hacer esto todos. Nosotros vamos a cantar y ustedes cantan con nosotros. ¿Están listos?

0: Hermano Julio, ¿cómo estás, hermano
1: ¿Cómo
0: Julio?
1: ¿Cómo estás, hermano Efraín? Tanto tiempo sin verlo.
0: Amén, hermano. He estado escuchando ahí tus alabanzas, hermano. Gracias. Quisiéramos, pues, grabarlo, hermano Julio Flores, Jiré.
1: Amén. Jiré, hermano. Sí, todo es posible en esta vida porque todo es para la gloria de Dios, ¿no, hermano?
0: Amén. También, entonces lo hacemos, hermano Julio.
1: Amén.
0: Vamos.
1: Gloria a Dios.

0: El mirar con fe hacia el Señor produce la salvación, la redención de Dios, fe viva, liberación de la peor esclavitud, gozo permanente, transformación a su imagen. Por la fe, entendemos haber sido constituido el universo por la palabra de Dios, de modo que lo que se ve fue hecho de lo que no se veía. Hebreos 11:3.
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1: Día, mis amados hermanos, que el Señor les continúe bendiciendo. Reciban un afectuoso saludo desde la República Dominicana, Santiago, el primer Santiago de América, a todos aquellos que nos están viendo a través de sus distintos pantallas, digamos, a través de las transmisiones por Facebook, por YouTube o los distintos canales televisivos. Así que reciban una bendición de parte de Dios y que el Señor sea con cada uno de ustedes. En la mañana de hoy les invito a que abran sus Biblias en el Evangelio según Mateo, capítulo 17. El tema que hemos traído para esta mañana, valga la redundancia, es a él oíd. Así que les invito a Mateo, capítulo 17, como les mencioné, vamos a leer un poco los versículos que aparecen aquí. Dice el versículo primero: 6 días después, Jesús tomó a Pedro, Jacobo y a Juan, su hermano, y los llevó aparte a un monte alto. Pedro, Jacobo y Juan, la mayoría de las personas asumen que estos tres eran los favoritos de Jesús, pero pueda que sea también que como estos tres eran los que con frecuencia se metían en problemas, Jesús quisiera tenerlo cerca para cuidarlo y para evitar que ellos cometieran estos errores. Así que luego dice, versículo 2, y se transfiguró delante de ellos y resplandeció su rostro como el sol y sus vestidos se hicieron blancos como la luz. Probablemente en el monte Hermón ocurrió el hecho sobrenatural sin precedente, el cual se le conoce como la transfiguración. En este monte Jesús no solo cambia su apariencia, sino que él revela su gloria. No es solo que su rostro está brillando como el

sol como lo transmite Mateo o como lo transmiten los otros evangelios sinópticos, sino que Jesús está manifestando su poder visible y quién es realmente. El milagro no es que Él se transfigure delante de ellos. El milagro es que Él siempre se contenga y no muestre su gloria, mis amados hermanos. Esto no fue una luz que venía desde el exterior. Es importante entender que la palabra transfigurar describe un cambio desde el interior y no del exterior. O sea, Jesús está manifestando desde adentro lo que Él es, no hacia afuera. O sea, no desde afuera. Pero esto no es todo lo que ocurre en este pasaje. Mira lo que dice el versículo 3. Dice, he aquí, les aparecieron, ¿quiénes? Moisés y Elías hablando con él. Moisés como la representación de la ley. Elías como la representación de los profetas. Es decir, estos dos hombres resumen o representan lo que es el Antiguo Testamento. Un dato interesante en la vida de estos dos hombres es que Moisés se desconoce el lugar de su sepultura. ¿Por qué? Porque Dios ocultó el cuerpo para que no lo adoraran. Pero Elías no vivió muerte o no tuvo muerte porque Dios se lo llevó en un carro de fuego al cielo. Hay quienes dicen que Moisés representa a aquellos que mueren y van a la gloria. Y Elías representa a aquellos que serán alcanzados en el cielo sin morir. Dice, aquellos que serán tomados, como dice Tesalonicense 4, en el rato o arrebatamiento de la iglesia. Pero entonces, sigamos viendo lo que dice el versículo 4. Dice, entonces Pedro dijo a Jesús, Señor, bueno es para nosotros que estemos aquí. Si quieres, hagamos aquí tres enramadas, una para ti, una para Moisés y otra para Elías. Pedro hace una sugerencia. Dice Pedro, wow, qué bueno es que estemos aquí. Así que Pedro quiere hacer tres enramadas. Recuerden que la tipificación del reino era que eran unas fiestas, o la fiesta de los tabernáculos o la fiesta de las cabañas. Fiesta que por el contexto se ve que estaba cerca de ocurrir. Y tal vez Pedro está pensando, oye, es mejor que nos quedemos aquí en vez de bajar a Jerusalén. Y como hombre apresurado, entendiendo que ya había llegado el reino, él toma una iniciativa que él le parece correcta. Quizás en su mente lo que él dice es, óyeme, esto es lo que debería hacer. Al Señor Jesús que se olvide de padecer, de ser rechazado, de ser crucificado. Dice, Señor, vamos a construir aquí tres enramadas. ¿Para qué hay que bajar? Vamos a quedarnos aquí en este monte con este Jesús glorificado. Pero la sugerencia de Pedro tenía un problema. ¿Cuál era el problema? Pedro estaba poniendo a Moisés y a Elías en el mismo nivel que ¿quién? En el mismo nivel que Jesús. Pedro no había entendido que Jesús es la representación del Evangelio. Jesús es la representación misma de la gracia de Dios, mis amados hermanos. Jesús es mucho más que la ley. Jesús es mucho más que los profetas. Y ahí es donde Dios tiene que interrumpir a Pedro de manera dramática, como vemos en el versículo 5, dice, mientras él aún hablaba, una nube de luz lo cubrió. O sea, Dios va a decir, espérate, hello, Pedro, escucha ahora. Mientras él aún hablaba, Dios interrumpe desde una nube lo que los eruditos dicen, la Shekinah, la gloria de Dios que se manifestó en esa nube. Desde una nube, Dios interrumpe a Pedro y le dice, Pedro, este es mi hijo amado, en quien tengo complacencia. A él oíd. Este es mi hijo amado. Él no dijo, oigan a Moisés. Él no dijo, oigan a Elías. Él dijo, este es mi hijo amado. A él oíd. En el griego, akoute autou. Este es mi hijo, a él oíd. Porque Jesús, mis amados hermanos, es la voz final de Dios. Es lo que dice Hebreos capítulo 1, del versículo 1 al 4, dice, Dios que, habiendo hablado muchas veces y de muchas maneras en otro tiempo a los padres por los profetas, en estos postreros días, ¿nos ha hablado por quién? Nos ha hablado por el Hijo, a quien constituyó heredero de todo y por quien a sí mismo hizo el universo, el cual, siendo el resplandor de su gloria y la imagen misma de su sustancia, y quien sustenta, oye esto,
todas las cosas con la palabra de su poder, habiendo efectuado la purificación de nuestro pecado por medio de sí mismo, se sentó a la diestra de la majestad de las alturas.

hecho tanto superior a los ángeles, cuanto heredó más excelente nombre. Por segunda vez, Dios está afirmando a Cristo como su Hijo amado. Claramente, esto no significa que Cristo sea inferior o sea menor, sino que Él es igual a Dios. No son la misma persona, obviamente, pero son iguales en esencia, en naturaleza, iguales en honra, iguales en gloria, iguales en majestad, iguales en autoridad. Porque Cristo, mis amados, es la segunda persona de la Trinidad. Jesús no es un simple mensajero. Jesús es el mensajero, es el mensaje de Dios. Es la manifestación de Dios carne para la humanidad. Así que en primer lugar, ¿por qué debemos oírlo? Debemos oírlo porque nadie habló como Él. Vaya conmigo al Evangelio según Juan. Vamos a estar usando mucho ahora el Evangelio según Juan. Capítulo 14, versículo 6. ¿Qué dice Juan? Dice Jesús: yo soy. ¿Lo tienen ahí? Yo soy el camino, la verdad y la vida. Y nadie viene al Padre si no es por mí. Yo soy el camino. Él no dijo: yo soy un camino. Él está haciendo una afirmación categórica, dejando fuera ¿qué? Todo camino. Esta afirmación subraya que Jesús es el único acceso a Dios Padre. No existe otro camino. Yo soy el camino. No hay otro camino. Hay muchos que quieren llegar a Dios de muchas maneras. A través de religión, a través de hacer cosas buenas, a través de ciertos ritos. Pero lamentablemente no están utilizando el camino. El camino es Cristo. Él dice: yo soy el camino. Pero Él no solo dice que Él es el camino, sino también, ¿qué más dice Él? Yo soy la verdad. ¡Wow! ¡Qué declaración más contundente en medio de un mundo tan relativo! Hoy día todo lo que se dice, bueno, si a ti te parece correcto, no, pero que suene, no, pero que esa bocina es negra, no, pero yo la veo verde. Entonces, si tú estás conforme con verla verde, está bien, esa es tu verdad. En ese mundo que vivimos, de tanto relativismo, Jesús dice una verdad absoluta y Él se proclama a sí mismo como la manifestación visible de la verdad y de todo lo que es verdadero. Dice: yo soy la verdad, indicando que sus enseñanzas son el camino correcto. Hay muchos maestros por ahí que están enseñando muchas cosas, pero las enseñanzas correctas, mis amados hermanos, son las enseñanzas que están en la palabra de Dios. Todo aquello que no venga de la palabra de Dios no es correcto. Aunque suene bien, aunque parezca bien, no es correcto. Jesús dice: yo soy la verdad. Sigan mis enseñanzas. Pero no solamente dice que Él es la verdad. Él dice: yo soy, ¿qué? La vida. Yo soy la vida. O sea, solamente Dios puede atreverse a decir de sí mismo que Él es la fuente de la vida. ¿Qué ser humano puede decir que Él es la vida? Ninguno. Jesús, como es Dios, dice: yo soy la vida. Pero Él no solo es la vida física, o no solo nos da vida física, sino que también es la vida eterna. Yo soy la vida. Yo soy la vida eterna. Y podemos seguir viendo algunos de esos yo soy, como en el 6:35 Jesús dice: yo soy ¿qué? Yo soy el pan de vida. Yo soy el pan de vida. Luego en Juan 8:12 Jesús dice: yo soy la luz del mundo. Luego dice Juan 10:9, yo soy ¿qué? Yo soy la puerta de las ovejas. Y luego dice en Juan 10:11, yo soy el buen pastor. Ahorita más adelante hablaremos acerca de estos aspectos. Y luego dice en Juan 15:5, yo soy ¿qué? La vid verdadera. Todos estos yo soy, todos estos egoi en mí apuntan a su divinidad. Cada uno de ellos representa que Cristo es capaz de suplir todas las necesidades del ser humano. Y no solo eso, apuntan y cumplen su propósito. Y es lo que vamos a ver a continuación. En segundo lugar, ¿por qué yo debo oírlo a Él? Y es porque Él satisface la necesidad del ser humano. El ser humano, mis amados hermanos, siempre está necesitado, siempre tiene necesidades. Hay necesidades básicas como de comida, ¿verdad? De alimento, de agua, de ropa, en general de sustento.
Pero Jesús no solo

satisface las necesidades espirituales, también satisface esas necesidades. Podemos ver ejemplos como en la vida de Elías. ¿Se acuerdan el profeta Elías? En un momento que él está oyendo que él no tiene nada, dice que el Señor envió a quienes para alimentarle. Dice que envió los cuervos. Hay dos posiciones. Hay quienes piensan que los cuervos fueron los animales literales que Dios utilizó, y hay quienes piensan que era una tribu que se llamaba de esta manera. Cualquiera de las dos, fue Dios que lo sustentó. Quédese con la que usted se sienta más cómodo, pero fue Dios que lo sustentó. Pero vamos a poner otro ejemplo. Ahí está la viuda de Sarepta. ¿Se acuerdan de la viuda? No tenía nada. Ya lo último que iba a hacer ese día era para comérselo para ella, para su hijo, y para morirse. ¿Y qué pasó? Dios le proveyó a esta mujer, le sustentó, le permitió producir tanto aceite que vendió y puso un negocio, vaga la aclaración, de tan bien que Dios bendijo a esta mujer. Porque Dios suple también nuestras necesidades físicas. O vemos en el Nuevo Testamento a Jesús alimentando más de 5,000 personas. ¿Se acuerdan ese momento que con apenas 5 panes y 2 peces alimentó a más de 5,000? Y luego en otra ocasión alimenta a más de 7,000. Porque dice la Biblia que no hay justo que él deje que desamparado ni su descendencia que mendigue pan. Nuestro Dios es proveedor. Pero él no solo provee para nuestras necesidades físicas, porque la Biblia dice también que no solo de pan vivirá el hombre, sino que Cristo en Juan 5:35, pueden buscarlo, Juan 5:35, Jesús dice que él es el pan de vida. Él es el pan, él es el alimento espiritual que necesitamos nosotros los cristianos. Él es el pan de vida. Así como el cuerpo necesita alimentarse con la comida, ¿verdad? Cuando comemos el arroz o lo que sea que nos guste comer, porque si no comemos, ¿qué pasa? Nos vamos a morir. Bueno, espiritualmente necesitamos alimentarnos. ¿Y cómo yo me alimento espiritualmente? Con la palabra de Dios, mis amados hermanos. Y Jesús dice, yo soy esa palabra de vida. Yo soy ese alimento espiritual que ustedes necesitan. Él nos recuerda que así como el alimento sustenta el cuerpo, Él es el pan que sustenta el alma. Él es el pan que nos sustenta de manera espiritual. Yo soy ese pan de vida. Otra necesidad que vemos en el ser humano es la necesidad de luz. ¿Por qué? Porque el ser humano está en oscuridad espiritual. ¿Me está siguiendo? Está en oscuridad espiritual. Romanos 5:12 dice que así que como el pecado entró en el mundo por un hombre, así la muerte pasó ¿a quiénes? A todos los hombres, por cuanto todos pecaron. Así que hay una condición, hay una oscuridad espiritual en el ser humano. Todos están bajo la maldición del pecado. Todos están en esa condición. Y por esa necesidad, entonces, necesitábamos que nos resplandeciera la luz. Por eso Jesús dice en Juan 8:12, que Él es, ¿qué es? Él es la luz. Él dice, yo soy la luz del mundo. Y mira qué dice, y el que me sigue no andará en tinieblas, sino que tendrá la luz de la vida. Yo soy la luz del mundo. Así que el único que puede alumbrar nuestra vida, el único que puede alumbrar nuestra vida es Cristo. Estamos en tiniebla, estamos, dice Romano, separados de la gloria de Dios por cuanto todos habíamos pecado. De manera que necesitábamos que nuestra vida sea alumbrada, pero el único que puede alumbrar nuestra vida es Cristo. Pero no es como el ejemplo que él pone en Mateo, que dice, si alguien prende una lámpara, no la pone debajo del almud, sino que la pone en un lugar en alto. No es este tipo de ejemplo, es alumbrar nuestra vida de modo que el mundo pueda ver en nosotros que somos personas nacidas de nuevo. De modo que el mundo pueda ver en nosotros que somos personas que ya no andamos en oscuridad. ¿Se acuerdan que dice Pablo en Tito? Dice Tito 3. Bueno, todo esto éramos nosotros, éramos esclavos, rebeldes, extraviados, pero eso erais algunos, eso era el pasado. Ahora, cuando Cristo, la luz, resplandece en nosotros, ya esa vida queda atrás y nos hace una nueva creación. Pero no solamente hay necesidad de la luz, sino que el ser humano, el hombre, está perdido. También dice Romanos 3:23, hablando acerca del mismo pecado, por cuanto todos pecaron, ¿qué pasa? Pero note que hay una I ahí, porque nosotros leemos y pasamos de largo. Dice, y están, ¿qué?
separado. Destituido suena como muy dominguero. La idea es que todos aquellos que están en la perdición están separados de Dios. Están separados de Dios. Y como nosotros estábamos en esa condición, separados de Dios, necesitábamos ¿qué? Un acceso. Necesitábamos un acceso. Y por eso Jesús dice en Juan 10:9 que Él es ese acceso. Él es ¿qué? Él es la puerta. Él dice: yo soy la puerta. Él deja claro que es la única entrada a la salvación. Él dice que hay algunos que vienen, que intentan entrar, que son ladrones y salteadores, vienen por otro lado, se vuelan, se brincan, pero no entran por la puerta. Al final todos esos no van a llegar, porque no han entrado, ¿por qué? Por la puerta. ¿Y quién es la puerta? Cristo. Para los que están perdidos, ¿quién es la puerta? Es Cristo. Él dice: yo soy el acceso. Esta necesidad, mis amados hermanos, no se resuelve con dinero. Hay muchos que quisieran resolverla con dinero. Esta necesidad no se resuelve con religión. Esta necesidad no se resuelve con ser moralmente correcto. ¿Por qué? Porque la Biblia dice que no hay justo ni aún, ni siquiera uno. Pero me encanta cómo lo explica Pablo en 1 Timoteo 2:5. Dice: porque hay un solo Dios y un solo mediador entre Dios y los hombres. Él es la única puerta, Jesucristo hombre. Él es la única puerta. Cualquier otra puerta que tú quieras buscar, lamentablemente no te va a llevar a la gloria de Dios, no te va a llevar al cielo. El ser humano también tiene una gran necesidad de dirección. Lamentablemente vemos como muchas personas están siendo engañadas por muchos falsos maestros que lo que quieren es lucrarse, lo que quieren es sacarle provecho. Vemos muchas personas en muchos lugares enseñando cuántas cosas le vienen a la mente y la gente: amén, gloria a Dios. Y luego pasen aquí, pasen aquí, queremos una ofrenda de tanto, de $100. Pues nos piden, ellos no piden uno, dos, ni cinco, ¿eh? Es mucho que ellos piden. Porque esas personas son falsos maestros. Pero ¿cuál es el punto? Que hay necesidad de dirección. El ser humano necesita ser dirigido. ¿Y sabes quién es la persona correcta para dirigirnos a nosotros? Es Jesús. Jesús dice en Juan 10:11 que Él es ¿qué? Él es el buen pastor. Él es el buen pastor. Él no es uno que va a sacar beneficio con nosotros. No, Él es uno que guía. Él es uno que cuida. Él es uno que protege. ¿Sabe por qué? Porque Él conoce a sus ovejas. Y más aún, porque Él dio su vida. Él dio su vida por ella. Él dio su vida por ella. Cualquiera de estos que están ahí, de estos maestros, ¿tú crees que van a dar la vida por uno de sus feligreses? No la van a dar. Pero Jesús es el buen pastor. ¿Por qué? Porque Él dio su vida por sus ovejas. Él dio su vida por sus ovejas. Y por último, vemos que la humanidad tiene una gran necesidad de conexión. Con frecuencia las personas buscan esta conexión en el lugar equivocado. Hay muchos que la buscan en el placer sexual. Van por ahí simplemente viviendo de manera desproporcionada y en todo tipo de promiscuidad. Su vida es solo tener sexo. Su vida es solo eso. Eso es lo que lo satisface. Esa es la conexión de su vida. Eso es lo que llena el vacío de su vida. Solo tener placer sexual. Y ellos, como tienen esa necesidad, piensan que con el sexo la están llenando. Pero hay otros quienes la necesidad de su vida la llenan con dinero. Ellos entienden que entre más tienen, entre más consiguen, entre más guardan, son mucho mejor. Hay muchos ejemplos de eso en la Biblia, ¿verdad? Está el hombre que dice: bueno, ya tú tienes mucho dinero, voy a derribar mi granero, lo voy a hacer aún más grande, para decirle al alma que se regocije y que se jacte en todo lo que tiene. Pero ¿qué pasa con eso? ¿Qué dice la Biblia? Que el amor al dinero es la raíz de todos los males. Pero hay otros que buscan llenar ese vacío con el alcohol o cualquier tipo de sustancias nociva, dígase estupefaciente de todo apellido. Hay personas que si no están bajo una sustancia, no están bien. Y ellos entienden que cuando se dan esa nota, como decimos popularmente, ahí es que su vida está en una conexión con ellos, con su ser o con el universo, como ellos quieran ponerlo. Pero hay otros que buscan llenar esa conexión con la fama y el poder. Hay muchas personas que les encanta esto, ¿no?
Sé famoso, sé reconocido, sé popular, es que lo que donde quiera que ellos van, ay, fulano, una foto. Hay gente que con eso ya es feliz, con eso está satisfecho. O hay personas que simplemente se conforman con ser los mandamás, con tener el poder, con ser ellos la autoridad. Pero para todas esas personas que están buscando conexión equivocada, Juan 15:5 dice dónde debemos buscar la verdadera conexión. Jesús dice, yo soy la vid que, la vid verdadera, mis amados hermanos. Le voy a ilustrar esto porque todos aquí entienden que es una vid. Es el fruto o más bien la mata donde se dan las uvas. No hay que aclarar mucho esto, ¿verdad? Se entiende esa parte, la mata donde se dan las uvas. Ahora, cuando Jesús dice, yo soy la vid, Él está diciendo, yo soy el tronco, yo soy el ser de la mata. Yo soy la mata. ¿Qué pasa si la mata de uva agarramos y tomamos un ramo y lo ponemos aquí? ¿Va a producir fruto ese ramo que yo saque de la mata y lo ponga para allá? No. Y agarro y pongo otro por allá y por acá. Si yo desconecto esas ramas del tronco, ¿pasa algo? Se seca, se pudre, se quedan ahí. ¿Por qué? Porque Él dice, separado de mí, nada podéis hacer. La verdadera conexión que el ser humano necesita para llenar su vacío es en Cristo, mis amados hermanos. Él es el único que puede satisfacer nuestras necesidades. Él es el único que nos puede llenar a nosotros. Por eso Jesús dice, separado de mí nada podéis hacer. Yo soy la vid verdadera. En tercer lugar, a Él oí porque Él satisfizo las demandas del Padre. Como no hay nada en nosotros, mis amados, que nos pueda acercar a Dios, la verdad es que no había nada en nosotros que nos hiciera merecedores de la salvación. No hay nada en nosotros que nos justificara delante de Dios. Así que era necesario, ¿qué cosa? Un sacrificio perfecto que pudiera pagar la demanda de la justa ira de Dios. Hebreos 9:22, lo tengo aquí en la Nueva Traducción Viviente, y dice, de hecho, según la ley de Moisés, casi todo, ¿qué dice? Se purifica ¿cómo? Con sangre. Sin derramamiento, ahí está, sin derramamiento de sangre, no hay pago por los pecados. No hay remisión, que es la que dice la Reina Valera 60. Dice que no hay pago por los pecados, no hay perdón sin derramamiento de sangre. Así que era necesario hacer un sacrificio. Pero este sacrificio no es como lo que hacía el sumo sacerdote, que tenía que ofrecer por sí mismo y por el pueblo. Y esto no era perfecto porque debía hacer esto ¿qué? Todo el tiempo, cada año. Esto era una rutina. Pero dice Hebreo que Cristo entró ¿cuántas veces? Entró una sola vez y para siempre en el lugar santísimo. ¿Para qué? Para quitar nuestros pecados. Es como lo dice Pablo en 2 Corintios, uno de mis textos favoritos, capítulo 5, versículo 21. Dice que al que no conoció pecado, escucha esto, hablando acerca de Cristo, ¿Dios lo hizo qué? Lo hizo la ofrenda por el pecado. Y dice, ¿con qué propósito? Para que tú y yo fuésemos hechos, oye bien, ¿qué? Justicia de Dios en él. Por eso Cristo satisfizo la justa ira de Dios, porque Él se hizo la ofrenda por el pecado. Él pagó en el lugar nuestro la culpa de nuestros pecados. Para que tú y yo, entonces, por medio de ese sacrificio, se nos imputara, eso es un término legal, ¿verdad? Se nos acreditara nuestra cuenta justo. ¿Por qué? Por lo que Cristo hizo por nosotros. Es la misma idea que transmite Isaías 53:6, dice que todos nosotros que nos habíamos extraviado como oveja, cada cual, dice Isaías, había tomado su camino, cada cual había ido por su cuenta. Sin embargo, dice Isaías, Jehová cargó en él, hablando acerca de quién, de Cristo, el pecado de todos nosotros. Él cargó en él el pecado de todos nosotros. Pero mira cómo lo dice Jesús en Juan capítulo 10. Vamos a leer al Evangelio según Juan capítulo 10, versículos 17 y 18.

dice: por eso me ama el Padre. ¿Quién está hablando? Jesús. Por eso me ama el Padre, porque yo que yo pongo mi vida para volverla a tomar. Nadie me la quita, sino que yo de mí mismo la pongo. Tengo poder para ponerla y tengo el poder para volverla a tomar. Este mandamiento, dice, recibí de mi Padre. Mis amados hermanos, Él no solo fue a la tumba y murió, Él no se quedó en la tumba. Dice, yo tengo el poder de dar mi vida, pero tengo el poder de ¿qué? De volverla a tomar. Él fue a la tumba, sí, Él murió, sí, pero Él resucitó. Él venció la muerte, haciendo posible para nosotros la salvación. Me encanta cómo lo pone Hebreos 9:28. Dice Hebreos: así también Cristo, escucha esto, fue ofrecido muchas, una sola vez y para siempre, para llevar los pecados de muchos. Y aparecerá, ¿cómo dice? Por segunda vez, sin relación con el pecado, para salvar a los que le esperan. Gloria a Dios por la obra de Cristo, mis amados hermanos. Porque un día Él va a volver por aquellos que han creído en su nombre. Y le va a llevar al lugar de descanso eterno. Volvamos a Mateo. Versículos que nos quedaron, ¿verdad? Versículo 6 en adelante. Al oír esto, luego que los discípulos escuchan la voz del versículo 5 cuando Dios habla. Al oír esto, los discípulos se postraron sobre su rostro y tuvieron que gran temor. Versículo 7. Entonces Jesús se acercó y les tocó y les dijo: levantaos, no temáis. Y alzando ellos los ojos, a nadie vieron, sino solo a Jesús, sino a Jesús solo. Cuando los discípulos se pusieron de pie, ¿a quiénes vieron? A Jesús. ¿Qué significa esto? ¿A quién es que yo tengo que mirar? Solo a Jesús, mis amados hermanos. Está bien, Moisés ya tuvo su función. Está bien, Elías ya tuvo su función. Está bien, los líderes que se paran aquí tienen su función. Pero ¿a quién es quien yo debo de mirar? Es a Jesús. Dice que ellos se postraron al ver a Jesús. Dice, cuando y alzando yo los ojos, a nadie vieron sino a Jesús. En el Evangelio de Lucas dice, hace este énfasis, que cuando ellos lo vieron, se postraron. ¿Qué significa este mensaje? No es Jesús más otra cosa. No es Jesús más religión. No es Jesús más buena obra. No, mis amados hermanos, es Jesús solamente. ¿Por qué? Porque fue Él que murió por nosotros en la cruz del Calvario. Él fue quien dio su vida por nosotros. No importa cuántas cosas la gente quiera añadir para la salvación. Ya Dios habló. A Él oíd. ¿Por qué? Porque solo Jesús salva, solo Él perdona y solo Él transforma. Quiero cerrar leyendo un versículo en Hechos 4:12 y creo que resume todo lo que hemos estado hablando. ¿Qué dice Hechos 4:12? En ningún otro hay salvación, dice Hechos, porque no hay otro nombre bajo el cielo dado a los hombres en quien podamos ser salvos. Así que por la parte final, la pregunta aquí no es a quién estás escuchando. La pregunta no es a quién estás escuchando. La pregunta es: ¿estás oyendo a Jesús? ¿Estamos oyendo a Jesús, mis amados hermanos, en nuestro día a día? ¿Es Jesús lo que estamos escuchando? ¿Estamos oyendo el pan de vida? ¿Estamos oyendo la luz del mundo? ¿Estamos oyendo el camino, la verdad y la vida? ¿Estamos oyendo la puerta? ¿Estamos oyendo al buen pastor? La pregunta es, ¿qué estamos escuchando? Ojalá que el Señor nos ayude a que nosotros procuremos, así como Cristo se transfiguró y mostró

su gloria esplendorosa, así nosotros queramos mostrar al mundo su gloria. Así nosotros queramos que el mundo pueda evidenciar y pueda ver en nosotros que somos verdaderos hijos de Dios. Antes de orar, vamos a cantar una canción. Les invito a que se pongan sobre sus pies. Gracias a todos aquellos que nos han sintonizado, que el Señor les continúe bendiciendo y ojalá que la palabra de Dios haya sido clara para nosotros en esta mañana y nos haya hablado según como Dios me ha hablado. Amén. Vamos a cantarle que queremos ser portadores de su gloria. ¿Cuántos dicen yo quiero ser un portador de su gloria?

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capítulo uno se da cuenta de que ese es el tema completo y ya la intriga se rompió, todo está claro. El sueño de Nabucodonosor. Ahora, ¿por qué Nabucodonosor tuvo ese sueño? ¿Qué pasó ahí? Vamos a leer un poquito para que ustedes puedan adentrarse en el texto. En el año segundo, perdón, en el segundo año del reinado de Nabucodonosor, tuvo Nabucodonosor sueños plural y se perturbó su espíritu y se le fue el sueño. Hizo llamar el rey a magos, astrólogos, encantadores y caldeos para que le explicasen sus sueños. Vinieron pues y se presentaron delante del rey y el rey le dijo, he tenido un sueño y mi espíritu se ha turbado por saber el sueño. Entonces hablaron los caldeos al rey en lengua aramea, rey para siempre vive, di el sueño a tus siervos y te mostraremos la interpretación. Respondió el rey y dijo a los caldeos, el asunto lo olvidé. Si no me mostráis el sueño y su interpretación, seréis hechos pedazos. Una frase fuerte. Y vuestras casas serán convertidas en muladares. Y si me mostrareis el sueño y su interpretación, recibiréis de mí dones y favores y gran honra. Decidme pues el sueño y su interpretación. Oremos, Señor, gracias. Gracias por tu palabra. Tú has querido dejarnos estos detalles relacionados con el tiempo del gobierno de los gentiles y cómo va a terminar. Todos sabemos ya que siempre tú triunfarás. Tú vas a demoler los pensamientos de los hombres y ya de antemano sabemos cuál es el fin de este mundo. Y también sabemos que tú tiene control aún sobre los reyes de este mundo. Gracias por permitirnos ver en tu palabra detalles que se relacionan con esa realidad. Por Cristo te lo pedimos. Amén. Bueno, ya hemos hecho la introducción de este libro. Si hacemos la división del libro de Daniel, pudiéramos dividirlo en tres partes para refrescar. El primer capítulo es por qué se escribe este libro, quién es Daniel, por qué Daniel tiene que escribirlo, de dónde salió. O sea, ahí nos dice. Luego, del capítulo 2 hasta el capítulo 7, específicamente del capítulo 2:4 hasta el 7:28, hay un cambio de idiomas incluso. Daniel es de los pocos libros que cambia relevantemente, porque también es de Nehemías, en parte también. O sea, está escrito en dos idiomas. El capítulo 1 está escrito en hebreo. Del capítulo 2:4 hasta el 7:28 está escrito en arameo. Fíjense que ahí lo dice, y ahí en realidad ocurre el cambio. En el 2:4, entonces hablaron los caldeos al rey en lengua aramea. Y de ahí en adelante cambió el lenguaje completo hasta el 7:28. Porque esta parte se relaciona con lo que Dios quiere es revelarle a los gentiles, vamos a decirlo de esa manera. Pero del capítulo 8:1 hasta el 12 final, entonces lo que Dios quiere enseñarle o el programa que Dios tiene con el pueblo de Israel. O sea, ya tenemos la división 1, del 2:4 o del 2 hasta el 7:28 y del 8 al 12 ya se acabó el libro de Daniel. El libro de Daniel es esencial para entender la literatura apocalíptica, en sentido general. Aunque Apocalipsis nació en Apocalipsis, yo diría que debía decirse la literatura danielítica, porque Daniel es más viejo, ¿verdad? Entonces, por Daniel se entiende Apocalipsis. Si usted no entiende a Daniel, nunca va a entender Apocalipsis. Entonces, por eso hay que estudiarlo. Pero bueno, esta parte, vamos a ver a Daniel, cómo llega a ser un protagonista dentro de la historia y relata el sueño de Nabucodonosor. Es bueno decir que esta misma realidad se ve en el capítulo 7 de Daniel. O sea, Daniel 2 se repite en el capítulo 7. Yo soy de lo que pienso
que hay que verlo así, si no, usted no lo va a entender nunca. Lo que pasa es que Daniel

Daniel 2 es viendo los reinos como los hombres lo ven. Así dice Carvalho, sí, me encanta. Pero el capítulo 7 es como Dios lo ve. En el capítulo 2, oro, plata, bronce, hierro y metales, muy precioso, muy adornado. Pero en el capítulo 7 son bestias. Dios lo ve de esa manera. Yo creo que hay que entender esta parte, como dice el Señor Jesucristo en Lucas. No sé si está por ahí, Lucas 21, 24. Que dice lo siguiente. Dice, y caerán a filo de espada y serán llevados cautivos a todas las naciones. Y Jerusalén será hollada por los gentiles hasta que los tiempos de los gentiles se cumplan. El tiempo de los gentiles. ¿Cuándo se inaugura que el tiempo arrancó, que los gentiles son los que gobiernan sobre la tierra? Cuando cayó Jerusalén como capital. 586, cae el imperio, bueno, vamos a decir la capital de David, Jerusalén, y ya Dios suelta en banda a su pueblo en un sentido, y se inaugura lo que se llama el tiempo de los gentiles. Esa frase se toma de Jesucristo cuando la dijo en Lucas 21:24, porque el pasaje de Lucas posiblemente habla más allá de lo que otros quieren interpretar como el año 70. Y se nota cómo Dios lo resume aquí con los imperios más importantes que ha habido a través de la humanidad. Y eso es lo que se ve en la estatua de Nabucodonosor, o en el sueño de Nabucodonosor, de la estatua. Ahora mismo lo que estamos esperando es el final que aparece aquí mismo y que lo vamos a ver más detalladamente, espero yo. La propuesta que tenemos para hoy es la siguiente. Voy a dar una... Es un texto narrativo, por eso es muy difícil uno dividirlo. Pero ahí está el sueño de Nabucodonosor. Dios le revela a Daniel el sueño del rey. Daniel hace saber el contenido del sueño y la interpretación del sueño. Lógicamente, la interpretación viene de Dios mismo y por eso es tan importante todo esto. Los primeros 13 versículos aparece lo que se llama el sueño. O la expresión tuvo sueño, y ese primer versículo en el segundo año del reinado de Nabucodonosor. Siempre hay que aclarar que la forma de poner números, si usted lee, por ejemplo, los judíos hubiesen dicho ahí, cuando dice el segundo año, hubiesen dicho el tercer año, por lo que se ve en el capítulo 1. Porque los babilonios, cuando contaban, no contaban el año de la inauguración. Todo eso se lo digo, porque Daniel es el libro que más enemigos tiene, gratuito, y de que más muchos quieren vilipendiar y rebajarlo y poner lo que Daniel escribió posterior, que eso no, que él escribió cuando estaba en el Imperio Greco Macedónico, para quitar lo que se llama la parte milagrosa de este texto. Sin embargo, el texto aquí dice que tuvo sueños, o parece ser que hubo una serie de sueños, o fueron varios, o él se despertaba como a veces a uno le pasa, yo no sé, que uno como que no concluya el sueño y se queda, no sé. O no sé si él sabía algo, pero que como que se le olvidó una parte, porque como que los adivinos, que no eran adivinos como lo que hacen magia, magos, sino los sabios, como que se entraron, este hombre me está haciendo un gancho, el rey me quiere, él sabe algo, pero si yo le digo lo que no es, voy a tener problemas. Ahí entonces aparecen la flor y la nata de la época. Diríamos los sesudos, los sabios, dividido que por esa frase, magos, astrólogos, encantadores y caldeos, por eso también a Daniel los critican, el libro de Daniel. Porque dice, ¿cómo habían todo eso si eso ocurrió luego? Sin embargo, ya hay escritos que demuestran que ha sido así. Alguien ha dicho que este sueño, por su contenido y viveza, afectó profundamente el espíritu del rey. Tal vez porque no era un sueño ordinario, sino causado por el Espíritu de Dios para que el rey lo viese.
Su viveza era particularmente intensa, de modo que el espíritu del rey era constantemente azotado de terror.

Y el rey estaba como todo el mundo que está en poder, quiere saber qué va a pasar. Ustedes saben que la gente hoy en día quiere saber qué me va a pasar a mí dentro de tantos años. Cuando yo baje de este trono, ¿qué va a pasar? Y él estaba preocupado por esa situación, y eso es lo que hay aquí. El versículo 5 es enfático, respondió el rey y dijo a los caldeos: el asunto lo olvidé. Si no me mostráis el sueño y su interpretación, seréis hechos pedazos y vuestras casas serán convertidas en muladares. Bueno, hechos pedazos, desmembramiento. O sea, que lo iba a cortar en pedacitos, es la idea que da. Pero el asunto no es solamente que usted se equivocó y usted pague. No, no, tu familia, tu casa y todo. Lo van a dejar que como un huracán que pasó por ahí. En dos ocasiones le pide el rey a sus sabios o asesores de la corte, como es un texto narrativo, voy a tener que así hacer narraciones y resumirlo. Pero en dos ocasiones lo llama, versículo 7, respondiendo por segunda vez, y dijeron: diga el rey el sueño a sus siervos y le mostraremos la interpretación. Él respondió y dijo: yo conozco ciertamente que vosotros ponéis dilaciones porque veis que el asunto se me ha ido. El rey siente, aparentemente por el versículo 9, que todo esto es una treta y lo amenaza de manera que le da una sentencia inmediatamente de muerte, como aparece en el versículo 9. Decidme pues el sueño para que yo sepa que me podéis dar su interpretación en la parte final. Y él dice: ustedes están preparando respuesta mentirosa. Ya yo veo algo en ustedes. Estos responden que eso nunca se había pedido antes, que eso nunca se había visto. Y entonces el rey en el versículo 13 da un edicto, se publica el edicto de que los sabios fueran llevados a la muerte y buscaron a Daniel y a sus compañeros para matarlo. Da la sensación que Daniel no estaba en el grupo originario porque no se enteró de nada. Él se entera en el momento cuando le dice: mira, usted también va, ¿qué? ¿Y qué fue lo que pasó? No, mire esto. ¿Y por qué tanta premura? ¿Y qué es lo que pasa? Deme tiempo. Y pidió que lo llevaran a la presencia del rey. Hay que ver algunas cosas, manera de aplicación. El ser humano siempre ha sentido curiosidad por lo que va a ocurrir después. Y Nabucodonosor y todos los reyes del pasado no han sido la excepción. A mí me sorprende, por ejemplo, que hay incluso gobernantes latinoamericanos que, como Balaguer, por ejemplo, que tenía una enanita de que le adivinara y le leyera el futuro. Y eso los gobernantes latinoamericanos y hasta europeos le encanta saber qué va a pasar. Eso ocurría con Carlito Menem en Argentina, que siempre tenía un lugar donde él consultaba a ver qué iba a pasar, ¿verdad? Y ha ocurrido en toda Latinoamérica, lamentablemente. Nabucodonosor, en este caso, tuvo un sueño y llamó a su gente y diga: interpréteme el sueño. Solo contactan a Daniel y a sus amigos cuando llegó el edicto que contenía la sentencia de muerte. Dios utiliza esos acontecimientos para sacar a sus hijos muchas veces del anonimato y para que el glorioso nombre de Dios sea glorificado. Pero manténgase siempre esperando lo que Dios quiera hacer por usted. Prepárese todo lo que usted pueda. Dependa de Dios siempre. Y espere lo que Dios quiera hacer, porque a veces uno quiere, como que quiere ayudar a Dios. Daniel no estaba ahí porque quiso estar ahí. Sin embargo, si Dios te da limones, tú dices: yo voy a hacer limonada porque eso fue lo que Dios me dio. Hay personas que Dios le da limón y ellos quieren que le dé, qué sé yo, una joyería. Pero Dios te dio limones. Entonces tú tienes que acostumbrar a la voluntad de Dios tu propia vida. Y eso usted lo va a aprender siempre. En su vida de juventud, de vejez, lo que sea. En su vida cristiana en sentido general. No se precipite. Espere siempre el tiempo de Dios, que sabe cuándo lo va a utilizar, pero siempre esté disponible para cuando él lo llame. Daniel sufrió y sus amigos también, posiblemente ya, o sea, le sacaron los testículos, para decirlo en términos más simples.
eran eunucos hechos ya.

posiblemente ya no iban a tener prole, pero ellos estaban concentrados. Que la cosa ahora, pensando que ellos se habían librado, en el 605, cuando Nabucodonosor pasó por allá, se lo lleva a Babilonia. Viene el segundo punto, entonces, Dios le revela a Daniel el sueño del rey. Del versículo 14 hasta el 24. Daniel, que Dios le utilizó para que el jefe de los verdugos, Arioc, le llevase donde Nabucodonosor, no con palabras tontas, en el versículo 14 hay una frase que se pudiera analizar. Entonces Daniel habló sabia y prudentemente a Arioc, capitán de la guardia del rey, que había salido para matar a los sabios de Babilonia. Habló y dijo a Arioc, capitán del rey, ¿cuál es la causa de que este edicto se publique de parte del rey tan apresuradamente? Entonces Arioc hizo saber a Daniel lo que había. Y Daniel entró y pidió al rey que le diese tiempo y que él mostraría la interpretación al rey. Ya la sentencia estaba dada. Pero dame un poquito de tiempo, yo necesito. Pero el tiempo, ¿y quién le dijo a él que iba a interpretarlo? Ya los otros se rindieron, pero él dijo, dame tiempo. Bueno, si uno pudiera resumir todo lo que hizo Daniel, habló sabia y prudentemente. No es un loco viejo que salta con cualquier cosa. Hay muchísima gente ahí hablando en las redes, cualquier cosa. Son cristianos, pero a veces uno dice, ¿qué es lo que pasa? Se me olvidó poner la letra más grande. Diligenció una entrevista con el rey y que le diese, lógicamente, tiempo y contactó a su compañero, versículo 18, para que con los otros sabios de Babilonia. El 17, tal vez que ve el contexto. Luego se fue Daniel a su casa e hizo saber lo que había. Me encanta esa palabra porque se usa dos veces. Parece que el escritor era dominicano. Dice lo que había, lo que había. Eso es lo que había, y otra vez se vuelve a repetir en uno de los versículos más para abajo, lo que había también. Bueno, ahí entonces viene lo que se llama la respuesta, versículo 19 hasta el 24. Le hemos llamado, muchos le llaman el Salmo de Daniel, okay. Pero yo pienso que es una oración de gratitud. Una oración de gratitud con todos los ingredientes. No es, a veces nosotros hemos aprendido o nos han condicionado a solamente dar gracias o agradecer cuando recibimos algo material necesariamente. Pero cuando usted se libra de la muerte así, que a veces usted tuvo un accidente y dice, nació hoy, dice, y el dominicano dice, nació hoy, ¿verdad? Daniel entonces, ¿qué hace? Versículo 19 hasta el 24, entonces el secreto. Y Daniel habló y dijo, versículo 20, sea bendito el nombre de Dios de siglos en siglos, porque suyos son el poder y la sabiduría. Él muda los tiempos y las edades, quita reyes y pone reyes, da la sabiduría a los sabios y la ciencia a los entendidos. De hecho, esto es muy importante para que nosotros entendamos que no importa quién esté en el gobierno, Dios lo permite. Dios es que lo ha puesto ahí. Aunque usted, que Donald Trump, usted no quiere saber de eso, es su problema, pero está ahí. Yo tampoco quiero saber mucho de Putin, pero está ahí. Pero que Rusia no es fácil. Y tal vez usted no quiera saber de Zelensky, pero está ahí, en Ucrania. O no quiera saber de que está en su país, pero está ahí. Y el Señor lo ha permitido. Quita reyes y pone reyes. Él hace alternar los tiempos y las circunstancias. Es una palabrita que es muy bonita. Muda los tiempos y las edades. Da la sabiduría a los sabios y ciencia a los entendidos. Él revela lo profundo y lo escondido. Yo no me voy a detener en todos los detalles porque este es un capítulo narrativo y hay muchas cosas que decir. Conoce lo que está en tinieblas y con él mora la luz. A ti, oh Dios de mis padres, te doy gracias y te alabo porque me ha sido dada sabiduría y fuerza, y ahora me ha revelado lo que te pedimos, pues nos ha dado a conocer el asunto del rey. Después de esto fue Daniel el asunto. Fue Daniel Arioc, el cual el rey había puesto para matar a los sabios. Y ustedes saben que como buen político, ¿qué hace Arioc? Bueno, se pone adelante. Lleva prontamente a Daniel ante el rey, versículo 25, y le dijo así: he hallado a un varón. Mentiroso, porque he hablado contigo.

Digo, dicen que él lo ayudó. O sea, que los políticos se ponen ahí para ganar puntos y raya y de todo. He hallado un varón. Mire, este ya, pero él lo llevó. ¿Cuál es el problema? Son de esas cosas que uno a veces se sorprende. De los deportados de Judá, el cual dará al rey la interpretación. Respondió el rey y dijo a Daniel, el cual llamaban Belsasar. Recuerden que los nombres se lo cambiaron. ¿Podrás tú hacerme conocer el sueño que vi y su interpretación? Daniel entonces hace una aclaración, ¿verdad? Y dice lo que tiene que decir. Y ahí aparece entonces el tercer punto. Versículo del 25 al 35. Yo diría que la introducción aparece en los versículos 25 al 27, pero luego ya, eso es un preámbulo. Introduce entonces lo que se llama la exposición del rey. Versículo 27 o la exposición al rey. Daniel respondió delante del rey diciendo, el misterio que el rey demanda ni sabios, él le aclara, ni astrólogo, ni mago, ni adivino lo pueden revelar al rey. Pero hay un Dios en los cielos al cual revela los misterios. Él está haciendo una predicación. Él está diciendo que su Dios es el Dios verdadero. Con mucho cuidado y mucha altura, porque tampoco es, él es nuevo. Él no puede tampoco ponerse a tirar cualquier cosa, pero lo hace con mucha altura. No, esto no es algo mío. El Dios mío, sí, ese sí es grande. Yo no. Esto no lo puede saber nadie. Y lo explica todas esas cosas. Y ahí en el versículo 20. Pero hay un Dios en los cielos el cual revela los misterios. Él ha hecho saber al rey Nabucodonosor lo que debe acontecer en los postreros días. Esa frase es muy importante desde el punto de vista escatológico. Los postreros días, o los últimos días, o los últimos tiempos. Aunque incluye acontecimientos que ya pertenecen a la historia, vislumbra el establecimiento de un reino. ¿Por qué lo decimos? Tú dices, pues yo no he hablado de eso, pero ustedes lo van a ver. Que nosotros lo hemos conocido en la Biblia como el reino davídico, reino mesiánico. Hay un Dios en los cielos que revela los misterios, que eso le llegó, se muestra en los versículos finales, 46, ya no adelantamos, en 46, entonces el rey Nabucodonosor se postró sobre su rostro y se humilló ante Daniel y mandó que le ofreciesen presentes e incienso. El rey habló a Daniel y dijo, ciertamente el Dios vuestro es Dios de dioses y Señor. La predicación llegó, que si se arrepintió, yo no sé. Porque a él lo ponen a comer hierba después, porque también el tipo se le olvida lo que Dios hizo. Hay gente que Dios tiene que trabajarlo muchas veces. Y es posible que esa expresión, los últimos días, se refiera a tiempos que incluyen tiempo pasado, pero también tiempo futuro. Aunque hay frases que se pueden ver de otra manera. Los detalles del sueño, Daniel habla hasta estando en la cama, o sea, él dice, estando yo en la cama, se ve al principio del sueño del rey, versículo 29, hace su aclaración y luego entonces habla del sueño en sí, 32. Bueno, dice, tú, oh rey, veía y he aquí un gran imagen, esta imagen que era muy grande, recuerda que había un deseo del rey de saber el futuro y cuya gloria era muy sublime. Estaba en pie delante de ti, su aspecto era terrible. La cabeza de esta imagen era de oro fino, su pecho y sus brazos de plata, su vientre y sus muslos de bronce, sus piernas de hierro, sus pies en parte de hierro y en parte de barro cocido. Estaba mirando hasta que una piedra fue cortada, no con mano, muy importante todos los detalles que aparecen aquí. E hirió a la imagen en sus pies de hierro y de barro cocido y lo desmenuzó. Señores, toda esta estatua es como los hombres en el sueño de Nabucodonosor, como el hombre ve los reyes de este mundo, que es lo que hemos conocido por lo que Cristo hablaba, el tiempo de los gentiles. Eso es el tiempo de los gentiles. Hasta todavía estamos viviendo el tiempo de los gentiles. Hasta hoy. Usted dirá, pero ven acá. La imagen está aquí. Aquí, gracias. Entonces, en realidad dice Angloamérica, pero eso fue que yo le pedí que me hiciera una imagen a la inteligencia artificial y me tiró eso ahí, pero eso yo no estoy de acuerdo. Lo que pasa es que pudiéramos decir el Imperio Romano que resurge,
lo pudiéramos poner ahí un poquito.

abajo. Así que olvídense de la última frase, pero fue rápidamente que le pedí que me hicieran esto. La idea de cabeza representa a el rey del sueño. ¿Quién es? Nabucodonosor, de oro, uno de los reyes más grandes que ha habido en la humanidad. Tenía patria potestad, podía decir a cualquiera, así como él dijo, mátenlo a todos, y estaba bien lo que hacía. Era un dominio de verdad absoluto. Pues ya en los imperios de Media y de Persia, para, por ejemplo, acusar a Daniel, le hicieron hacer un edicto al rey, no se podía volver para atrás. Pero Nabucodonosor tenía control de todo. Bueno, el pecho y brazo de plata representa a otro imperio que se llamaba, el que sucedió al imperio babilónico, se llama el imperio medo-persa. Media y Persia juntos. Hay algunos que lo quieren dividir para poder hacerlo de otra manera. El vientre y los muslos de bronce es el imperio griego. La gran mayoría de eruditos están de acuerdo. Sus piernas de hierro es imperio romano. Sus pies en parte de hierro y en parte de barro cocido representa la forma final de dicho imperio que se manifiesta al final de la edad presente. Las sustancias que la componen están colocadas por orden de su valor, como se nota ahí. Otro ven un descenso en el peso de los metales, comenzando con el oro más pesado y terminando con el barro, que es más liviano. Y que solo la cabeza forma una unidad, ya que el resto de los miembros se citan en plural: brazos, muslos, piernas y pies. Lo principal de esto aparece en el versículo 34. Dice: estaba mirando hasta que una piedra fue cortada, no con mano, de manera sobrenatural. Eso es muy importante. E hirió la imagen en sus pies de hierro y de barro cocido y los desmenuzó. Entonces fueron desmenuzados también el hierro, el barro cocido, el bronce, la plata y el oro. Y fueron como tamo de la era del verano y se lo llevó el viento sin que de ello quedara rastro alguno. Mas la piedra que hirió la imagen fue hecha un gran monte que llenó toda la tierra. Este es el sueño, también la interpretación de él, diremos en presencia del rey. Cada cosa aquí es importante. Porque eso que aparece súbitamente, no con mano, ¿a quién se refiere? ¿Quién rompe todos los imperios? ¿Quién lo echa a perder? Recuerden que están viendo todo como el hombre ha gobernado. O como, y todavía está gobernando. Pero eso se va a poner fin en un momento determinado. En este sueño, Nabucodonosor, en el que él tuvo, vio caer una piedra que de manera sin mano, o sea, sobrenatural, trituró la estatua. Y quedó la piedra como un gran monte sin dejar rastro alguno de los diferentes reinos. Ahora viene entonces lo que se llama la interpretación. Y aquí es que la cosa se pone difícil. Porque aquí hay diferentes escuelas de interpretación. Los versículos 37, 38 nos hace concluir que la grandeza de Nabucodonosor era fuera de lo común. Por eso le llama aquí lo siguiente: tú, oh rey, eres rey de reyes, porque el Dios del cielo te ha dado reino, poder, fuerza y majestad. De hecho, muchos hablan de que Babilonia va a resurgir porque Apocalipsis habla de Babilonia. Y uno no sabe cómo será, pero bueno, muchos intérpretes hablan de una Babilonia religiosa y una Babilonia política y real. Versículo 38, y donde quiera que habitan hijos de hombre, bestia de cambio, ave del cielo. Él los ha entregado en tu mano y le ha dado el dominio sobre todo. Tú eres aquella cabeza de oro. Bueno, mire, ese señor gobernó en el imperio. La grandeza de Babilonia todavía se habla hoy en día. Los jardines colgantes, las leyes, el código de Hammurabi, la regla de las. O sea, que eran. El código de Hammurabi hasta permeó las reglas de la práctica médica, donde. Si usted le sacaba un ojo, eso en aquellos tiempos. Si usted le sacaba un ojo a un esclavo en una práctica quirúrgica, porque tenía un acceso ocular, si era un esclavo, usted tenía que pagar con otro esclavo. Pero si era un hombre libre, le cortaban las dos manos al cirujano. O sea que habían reglas buenas, ¿eh? Se ve que se equivocaba. Ahí, si me llegaba uno complicado, yo lo que iba a hacer, váyase donde fulano, que es mejor que yo. O si acaso. El segundo reino no es más que el que le sucedió en la historia, reemplazó al babilónico, o sea, el medo persa, que en la estatua está simbolizada por el pecho y brazo de plata,
Luego Daniel va a desarrollar todo esto en el capítulo 7, en el capítulo 8, en el capítulo 10. O sea, él habla de esos

reino. Detalladamente va viendo algunos de esos detalles. Tal vez más claro todavía el capítulo 7. El cuarto reino, la mayoría de los estudiosos de la Biblia concuerdan que es el romano y representa por el hierro. Y el cuarto reino, dice el versículo 40, será fuerte como hierro y como el hierro desmenuza y rompe todas las cosas, desmenuzará y quebrantará todo. Como este capítulo, este sueño humano, en el capítulo 7 Dios que ha dado la visión a Daniel y tiene más detalles. Lo que pasa es que desde el punto como Dios lo ve como bestia. Y aquí, como los hombres lo ven, repito, lo ve como en su grandeza. Bueno, el texto más controversial aparece es el versículo 44. Y en los días de estos reyes, ahora ahí viene la pregunta, ¿cuáles reyes? Todo es, pero lo que pasa es que si uno lo compara con el capítulo 7, dice, pero eso se va más lejos. Y en los días de estos reyes, anoten eso, el Dios del cielo levantará un reino, anote el segundo, reyes, reino, un reino que no será jamás destruido. ¿Cuándo? No puede ser con la primera venida, porque no se cumple. Y vamos a seguir viendo. Ni será el reino dejado a otro pueblo, desmenuzará y consumirá todos estos reinos, pero él permanecerá para siempre. ¿Cuándo? ¿Cuál reino que ha permanecido para siempre? ¿Cuándo se ha instaurado? ¿Dónde está? Todavía siguen gobernando. De la manera, entonces hay que viste, versículo 45, que del monte fue cortada una piedra no quemada, la cual desmenuzó el hierro, el bronce, el barro, la plata y el oro. Dice, el gran Dios ha mostrado al rey lo que ha de acontecer en lo porvenir. Se parece mucho a lo que en los postreros tiempos. Y el sueño es verdadero y fiel su interpretación. Bueno, son muchas escuelas, yo se lo voy a resumir. La escuela amilenialista, amiga de Jova, dice, en los días de estos reyes lo interpreta. Bueno, ese es uno de los representantes, ahí está John, Leopold. Todos esos son todos, el último, el cuarto. Tiene una mezcla de amilenialismo con racionalista, es un liberal. Pero bueno, ahí están. La expresión, en los días de estos reyes, John se refiere a los reyes o reinos representados por la imagen. Leopold se refiere a algún tiempo durante el cuarto imperio. Kay habla de los reyes, un erudito del Antiguo Testamento. De los reinos mundiales descritos también a milenial. Pero habla él, miren lo que dice. Habla de los reinos mundiales descritos al final. En el tiempo de los reinos denominados por 10 dedos de los pies de la imagen, en lo que la cuarta monarquía se extiende. Montgomery difícilmente se refiere a una sucesión de monarcas porque él ve que Daniel se escribió hasta en el 160. Pero la escuela premilenial dice, entre cuáles están Walborg como principal, Wood, Colbert, Chrysler, Ironside. Yo me crié viendo Ironside. Y Wycombe. Y Carballosa, diríamos, opinan que esta frase, estos reyes, se refiere a 10 personajes que han de regir simultáneamente en un tiempo escatológico y que indica y que dicha forma de gobierno constituirá la fase final del cuarto imperio y se toma como pasaje paralelo. Si yo interpreto Daniel 2 con Daniel 7 como pasaje paralelo, tengo que concluir igualito. Y todo el mundo casi está de acuerdo con que Daniel 7 y Daniel 2 es lo mismo. Lo único que uno fue el sueño de Nabucodonosor y el otro fue que Dios en visión le dijo a Daniel lo que quería que escribiera. La segunda frase, el Dios del cielo levantará un reino que no será jamás destruido. La opinión de la escuela premilenial, que es la que nosotros seguimos, es que la piedra que derriba y destruye la estatua simboliza o representa la segunda venida de Cristo. Quien vendrá a la tierra tiene sentido. Porque no hay otra manera donde se establezca un reino ya para siempre. Donde se establecerá su reino prometido mesiánico, no solamente haciéndolo espiritual, sino literal. Este reino no será jamás destruido y una vez cumplido su aspecto histórico, continuará para siempre más allá de la barrera del tiempo, continuando con el estado eterno. Los hay que sostienen que esto ocurrió en la primera venida de Cristo y dan las razones siguientes. Dicen ellos, el cuarto reino, lo que sostienen que es futuro, eso fue
Bueno, eso es lo

primero lo que sostienen que se cumple en la primera venida. Le puedo dar para atrás. Ah, bueno, o sea, ese es. El cuarto reino, Roma, existía cuando Cristo vino a la tierra. Entonces dice, sobre esos reinos, lo interpreta hablando de los últimos, que es el Imperio Romano. Segundo, el cristianismo comenzó a raíz de la primera venida de Cristo a crecer, extenderse y llenar la tierra. Y tercero, Cristo es ahora la piedra angular de la iglesia. Así lo interpretan ellos. La primera venida de Cristo tuvo lugar en los días de estos reyes. Es decir, en los días de estos cuatro reyes, reinos descritos en la estatua. Lo que sostienen que es futuro, dicen lo siguiente. Número uno, pónmela de futuro ahí. Cristo no destruyó el Imperio Romano en su primera venida. Más bien, el Imperio Romano lo crucificó. Por lo tanto, la destrucción es aún futura. Segundo, la piedra se convertirá en una montaña de pronto y catastróficamente, y no de modo gradual, como ellos dicen, que ahí va poniéndose, comenzando en la primera venida de Cristo. Tercero, durante la primera venida de Cristo, el Imperio Romano no estaba dividido y no tuvo 10 reyes reinando simultáneamente nunca. Cuatro, la presente edad de la iglesia no constituye un reino como tal. Cinco, la montaña, el reino de Cristo, no llenará la tierra, sino hasta después que los reinos gentiles sean destruidos. Sexto, el cristianismo no llenó la tierra de súbito en la primera venida de Cristo. Séptimo, Daniel dice que el sueño de Nabucodonosor concierne a aquello que será en los postreros días, que es una expresión que puede incluir hasta la tribulación. Octavo, la iglesia no es un monte. Noveno, Cristo es ahora la principal piedra del ángulo para los creyentes y una piedra de tropiezo para los incrédulos. Pero en esta edad no es una piedra que hiere o destruya los reinos de los hombres. Un cuadro comparativo, ahí también le pedí. Bueno, vamos a esa parte. Así, conclusión de las dos posturas. Es mucho más fácil. Número uno, si la piedra, Cristo, hirió la estatua o desmenuzó la estatua, o sea, los reinos gentiles, Babilonia, Medopersia, Greco-Macedónico, Romano, todos los grandes imperios que han surgido en la humanidad. Si la piedra Cristo hirió la estatua en su primera venida, la posición amilenialista es la correcta. Pero si por el contrario la piedra Cristo herirá en un futuro a la imagen los reinos gentiles en su segunda venida, entonces el premilenialismo es la posición correcta. Yo pienso que es esa. Carballosa nos da el siguiente argumento. Otra cosa dice que es necesario prestar atención o tener en consideración la relación estrecha entre el capítulo 2 y el capítulo 7. Si usted va a estudiar el 2, tiene que estudiar el 7. Yo tengo la ventaja que ya yo voy por el 10 ya. Y aquí en esta iglesia hace muchos años yo di ese mensaje. Ahora mismo la gente no sabe nada de escatología, lamentablemente. Porque ya los muchachos tienen miedo porque dicen, ay, van a decir que yo soy dispensacionalista. Y fulano dice que dispensacionalista es una herejía. No se lleven de lo que dice. Digan por ahí cualquier cosa. Hoy en día cualquiera dice lo que quiera. Ese que lo dice, César Vidal, por cierto, se convirtió en una iglesia dispensacional. Que fue en Madrid, en la iglesia de los hermanos. Y da su testimonio al principio. Ahora quiere como ensuciar de donde él conoció al Señor Jesucristo. Pero bueno. Y la manera como lo hace, que es una herejía. Entonces ya ahora a los muchachos no, le da vergüenza hasta hablar de esto. Y yo no quiero que esa vergüenza. El Congreso de Ancianos de este año, en octubre, va a ser precisamente de las bases de la fe premilenial. Pero ahí vamos a meter todo. Lo que es dispensacionalismo y todo. Porque el problema de nosotros no es soteriológico. O sea, de que hablar que la salvación, que no, que yo soy el que ha venido. No, ese no es el problema. El problema de nosotros es hermenéutico, para decirlo de otra manera. Dice Carballosa, casi todos los estudiosos admiten que estos pasajes son paralelos, Daniel 2 y Daniel 7, y que tienen que ver con la etapa final del mundo gentil. Porque si no, no tiene sentido que esa piedra sin mano que vino de la parte de Dios derrumbara todos los gobiernos y que venga y gobierne. ¿Quién va a gobernar? Ah, en la primera venida, entonces es espiritual nada más. ¿Y qué está pasando ahora? Entonces Carballosa hace la siguiente observación. Hace necesario contestar las siguientes preguntas. Número uno, es la aparición del cuerno pequeño. Ahí usted tiene que leer a Daniel 7. Daniel 7 es la aparición del cuerno pequeño.

pequeño de Daniel 7, pasado o futuro, o pasado o futuro. Dos, cuando en el Imperio Romano hubieron 10 reyes gobernando simultáneamente, seguido de un rey que derrotó a 3 de los 10. Tres, cuando en la historia del Imperio Romano Dios se opuso a un décimo rey que reinó 3 años y medio y reinó sobrenaturalmente sobre todas las naciones. Cuatro, ¿cuándo es que el anciano de día ha abierto los libros del juicio? Cinco, ahí usted tiene que estudiar. Siete, después lo vamos a estudiar cuando llegue ahí. ¿Cuándo ha venido el Hijo del Hombre en las nubes del cielo? Seis, ¿cuándo recibió el Hijo del Hombre los reinos del mundo? Porque eso aparece en Daniel 7. Recuerden que Daniel 7 es mucho mejor, porque Daniel 7 es Dios que le está diciendo a Daniel. Aunque Daniel no entendió todo, escribió. Siete, ¿cuándo recibieron los santos un reino? Que está en Daniel 7, 22 y 27. ¿Y cuándo ha ocurrido la destrucción del anticristo? Que está en Daniel, que es el cuerno pequeño, 7, 11, 7, 26. Bueno, me quedan 2 minutos. En conclusión, vamos a ver el versículo 46. Lo vamos a leer aunque sea ese. Entonces, rey Nabucodonosor se postró sobre su rostro, se humilló ante Daniel y mandó que le ofreciesen presentes e incienso. El rey habló a Daniel y dijo: ciertamente el Dios vuestro es Dios de dioses y Señor de los reyes, el que revela los misterios, pues pudiste revelar este misterio. Entonces el rey engrandeció a Daniel y le dio muchos honores y grandes dones y le hizo gobernar en toda la provincia de Babilonia y jefe supremo de todos los sabios de Babilonia. Y Daniel solicitó del rey y obtuvo que pusieran sobre los negocios de la provincia de Babilonia a Sadrac, Mesac y Abednego, que en arameo se dice, se acentúa la parte final. Y Daniel estaba en la corte del rey. Así concluye este capítulo. Engrandeciendo a Daniel, poniéndolo en un sitial, dándole honra y humillándose el rey, reconoce a Dios como superior, engrandece a Daniel y Daniel se rodea de gente confiable. Usted pudiera sacar una lección de cada cosa de la que yo dije. Nabucodonosor se humilló, pero se le olvidó en el otro capítulo y ya le vino a ver, se le pintan pajaritos en la cabeza y quería hacer una imagen grandísima que se viera de tu aparte y que le ofrecieran. Y parece que Daniel andaba como en funciones de primer ministro, porque a Sadrach, Mesach y Abednego lo agarraron, pero a Daniel no estaba en el lío. Bueno, de señores, esto es lo que hay que hacer. Los gobernantes de este mundo tienen que reconocer eso, aunque no sean cristianos. Por eso, como iglesia, debemos orar por nuestro presidente. República Dominicana tiene muchas cosas, pero a veces me preocupa, porque aquí todo el mundo te dice, Dios te, hasta lo guardia cuando te detienen un día, vaya con Dios. Y tú qué, y yo no sé si a todo el mundo le dicen, y Dios te bendiga, todo el mundo le dice así. Y usted se confunde. Pero por lo menos yo quiero y oro al Señor, que el Señor trabaje con Luis Abinader, con los diputados de la República, para que aprueben leyes importantes. Porque Dios está detrás también, y delante, y alrededor, y Él hace lo que Él le da la gana. Dios permite, quita, pone y hace lo que ellos quieren. Eso uno no lo entiende, pero es así. Vamos, bueno, ya se me cumplió el tiempo, me pasé con un minuto. Oremos. Señor, gracias por permitirnos estar aquí en esta mañana. Es muy difícil este pasaje de la Escritura. Solamente queremos que tú nos aclares y nosotros no sabemos que esto no es vital para vivir la vida cristiana. Lo que sí sabemos es que tú gobiernas y que tú tienes control y que tú has permitido que estas cosas ocurran y que los gobernantes estén aquí. Pero que este estado de cosas no va a perdurar. Esto no va a ser para siempre, como lo declara en el libro de Apocalipsis, donde vemos que tú resuelves lo que hay que resolver. Gracias, Señor, por mostrarnos una parte de esto y lo va haciendo paulatinamente de tal manera que uno lo puede ir entendiendo poco a poco en este libro de Daniel, hasta culminar con la semana 70
que también si uno entiende todo esto,

como algo futuro, en parte, también va a entender lo demás más fácilmente. Sí, nos da la oportunidad de santificarnos más, Señor, de saber que tú eres el que tiene las riendas de este mundo y que nada ni nadie va a hacer lo que quiera, sino que tú haces conforme a tu voluntad. Gracias, en el nombre de Cristo.

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0: El mirar con fe hacia el Señor produce la salvación, la redención de Dios, fe viva, liberación de la peor esclavitud, gozo permanente, transformación a su imagen. Por la fe, entendemos haber sido constituido el universo por la palabra de Dios, de modo que lo que se ve fue hecho de lo que no se veía. Hebreos 11:3.
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1: Día, mis amados hermanos, que el Señor les continúe bendiciendo. Reciban un afectuoso saludo desde la República Dominicana, Santiago, el primer Santiago de América, a todos aquellos que nos están viendo a través de sus distintos pantallas, digamos, a través de las transmisiones por Facebook, por YouTube o los distintos canales televisivos. Así que reciban una bendición de parte de Dios y que el Señor sea con cada uno de ustedes. En la mañana de hoy les invito a que abran sus Biblias en el Evangelio según Mateo, capítulo 17. El tema que hemos traído para esta mañana, valga la redundancia, es a él oíd. Así que les invito a Mateo, capítulo 17. Como les mencioné, vamos a leer un poco los versículos que aparecen aquí. Dice el versículo primero: 6 días después, Jesús.

Jesús tomó a Pedro, Jacobo y a Juan, su hermano, y los llevó aparte a un monte alto. Pedro, Jacobo y Juan, la mayoría de las personas asumen que estos tres eran los favoritos de Jesús, pero pueda que sea también que como estos tres eran los que con frecuencia se metían en problemas, Jesús quisiera tenerlo cerca para cuidarlo y para evitar que ellos cometieran estos errores. Así que luego dice, y se, versículo 2, y se transfiguró delante de ellos y resplandeció su rostro como el sol y sus vestidos se hicieron blancos como la luz. Probablemente en el monte Hermón ocurrió el hecho sobrenatural sin precedente, el cual se le conoce como la transfiguración. En este monte Jesús no solo cambia su apariencia, sino que él revela su gloria. No es solo que su rostro está brillando como el sol, como lo transmite Mateo o como lo transmiten los otros evangelios sinópticos, sino que Jesús está manifestando su poder visible y quién es realmente. El milagro no es que él se transfigure delante de ellos. El milagro es que él siempre se contenga y no muestre su gloria, mis amados hermanos. Esto no fue una luz que venía desde el exterior. Es importante entender que la palabra transfigurar describe un cambio desde el interior y no del exterior. O sea, Jesús está manifestando desde adentro lo que él es, no hacia afuera. O sea, no desde afuera. Pero esto no es todo lo que ocurre en este pasaje. Mira lo que dice el versículo 3. Dice, he aquí, les aparecieron, ¿quiénes? Moisés y Elías hablando con él. Moisés como la representación de la ley. Elías como la representación de los profetas. Es decir, estos dos hombres resumen o representan lo que es el Antiguo Testamento. Un dato interesante en la vida de estos dos hombres es que Moisés se desconoce el lugar de su sepultura. ¿Por qué? Porque Dios ocultó el cuerpo para que no lo adoraran. Pero Elías no vivió muerte o no tuvo muerte porque Dios se lo llevó en un carro de fuego al cielo. Hay quienes dicen que Moisés representa a aquellos que mueren y van a la gloria. Y Elías representa a aquellos que serán alcanzados en el cielo sin morir. Dice, aquellos que serán tomados, como dice Tesalonicense 4, en el rato o arrebatamiento de la iglesia. Pero entonces, sigamos viendo lo que dice el versículo 4. Dice, entonces Pedro dijo a Jesús, Señor, bueno es para nosotros que estemos aquí. Si quieres, hagamos aquí tres enramadas, una para ti, una para Moisés y otra para Elías. Pedro hace una sugerencia. Dice Pedro, wow, qué bueno es que estemos aquí. Así que Pedro quiere hacer tres enramadas. Recuerden que la tipificación del reino era que eran unas fiestas, o la fiesta de los tabernáculos o la fiesta de las cabañas. Fiesta que por el contexto se ve que estaba cerca de ocurrir. Y tal vez Pedro está pensando, oye, es mejor que nos quedemos aquí en vez de bajar a Jerusalén. Y como hombre apresurado, entendiendo que ya había llegado el reino, él toma una iniciativa que él le parece correcta. Quizás en su mente lo que él dice es, óyeme, esto es lo que debería hacer. Al Señor Jesús que se olvide de padecer, de ser rechazado, de ser crucificado. Dice, Señor, vamos a construir aquí tres enramadas. ¿Para qué hay que bajar? Vamos a quedarnos aquí en este monte con este Jesús glorificado. Pero la sugerencia de Pedro tenía un problema. ¿Cuál era el problema? Pedro estaba poniendo a Moisés y a Elías en el mismo nivel que ¿quién? En el mismo nivel que Jesús. Pedro no había entendido que Jesús es la representación del Evangelio. Jesús es la representación misma de la gracia de Dios, mis amados hermanos. Jesús es mucho más que la ley. Jesús es mucho más que los profetas. Y ahí es donde Dios tiene que interrumpir a Pedro de manera dramática, como vemos en el versículo 5, dice, mientras él aún hablaba, una nube de luz lo cubrió. O sea, Dios va a decir, espérate, hello, Pedro, escucha ahora. Mientras él aún hablaba, Dios interrumpe desde una nube, lo que los eruditos dicen, la Shekinah, la gloria de Dios que se manifestó en esa nube. Desde una nube, Dios interrumpe a Pedro y le dice, Pedro, este es mi hijo amado, en quien tengo complacencia.
a él.

oíd, este es mi hijo amado. Él no dijo, oigan a Moisés. Él no dijo, oigan a Elías. Él dijo, este es mi hijo amado, a él oíd. En el griego, akoute autou, este es mi hijo, a él oíd. Porque Jesús, mis amados hermanos, es la voz final de Dios. Es lo que dice Hebreos capítulo 1, del versículo 1 al 4, dice, Dios que, habiendo hablado muchas veces y de muchas maneras en otro tiempo, a los padres por los profetas, en estos postreros días, ¿nos ha hablado por quién? Nos ha hablado por el Hijo, a quien constituyó heredero de todo y por quien a sí mismo hizo el universo, el cual, siendo el resplandor de su gloria y la imagen misma de su sustancia, y quien sustenta, oye esto, todas las cosas con la palabra de su poder, habiendo efectuado la purificación de nuestro pecado, por medio de sí mismo, se sentó a la diestra de la majestad de las alturas, hecho tanto superior a los ángeles, cuanto heredó más excelente nombre. Por segunda vez, Dios está afirmando a Cristo como su Hijo amado. Claramente, esto no significa que Cristo sea inferior o sea menor, sino que Él es igual a Dios. No son la misma persona, obviamente, pero son iguales en esencia, en naturaleza, iguales en honra, iguales en gloria, iguales en majestad, iguales en autoridad. Porque Cristo, mis amados, es la segunda persona de la Trinidad. Jesús no es un simple mensajero. Jesús es el mensajero, es el mensaje de Dios. Es la manifestación de Dios carne para la humanidad. Así que en primer lugar, ¿por qué debemos oírlo? Debemos oírlo porque nadie habló como Él. Vaya conmigo al Evangelio según Juan. Vamos a estar usando mucho ahora el Evangelio según Juan. Capítulo 14, versículo 6. ¿Qué dice Juan? Dice Jesús, yo soy, ¿lo tienen ahí? Yo soy el camino, la verdad y la vida. Y nadie viene al Padre si no es por mí. Yo soy el camino. Él no dijo, yo soy un camino. Él está haciendo una afirmación categórica, dejando fuera ¿qué? Todo camino. Esta afirmación subraya que Jesús es el único acceso a Dios Padre. No existe otro camino. Yo soy el camino. No hay otro camino. Hay muchos que quieren llegar a Dios de muchas maneras. A través de religión, a través de hacer cosas buenas, a través de ciertos ritos. Pero lamentablemente no están utilizando el camino. El camino es Cristo. Él dice, yo soy el camino. Pero Él no solo dice que Él es el camino, sino también, ¿qué más dice Él? Yo soy la verdad. ¡Wow! ¡Qué declaración más contundente en medio de un mundo tan relativo! Hoy día todo lo que se dice, bueno, si a ti te parece correcto, no, pero que suene, no, pero que esa bocina es negra, no, pero yo la veo verde. Entonces, si tú estás conforme con verla verde, está bien, esa es tu verdad. En ese mundo que vivimos, de tanto relativismo, Jesús dice una verdad absoluta y Él se proclama a sí mismo como la manifestación visible de la verdad y de todo lo que es verdadero. Dice, yo soy la verdad, indicando que sus enseñanzas son el camino correcto. Hay muchos maestros por ahí que están enseñando muchas cosas, pero las enseñanzas correctas, mis amados hermanos, son las enseñanzas que están en la palabra de Dios. Todo aquello que no venga de la palabra de Dios no es correcto. Aunque suene bien, aunque parezca bien, no es correcto. Jesús dice, yo soy la verdad. Siga mis enseñanzas. Pero no solamente dice que Él es la verdad. Él dice, yo soy, ¿qué? La vida. Yo soy la vida. O sea, solamente Dios puede atreverse a decir de sí mismo que Él es la fuente de la vida. ¿Qué ser humano puede decir que Él es la vida? Ninguno. Jesús, como es Dios, dice, yo soy la vida. Pero Él no solo es la vida física, o no solo nos da vida física, sino que también es la vida eterna. Yo soy la vida. Yo soy la vida eterna. Y podemos seguir viendo algunos de esos yo soy, como en el 6:35, Jesús dice, yo soy ¿qué? Yo soy el pan de vida. Yo soy el pan de vida. Luego en Juan 8:12, Jesús dice, yo soy la luz del mundo. Luego dice Juan 10:9, yo soy ¿qué? Yo soy la puerta de las ovejas. Y luego dice,

capaz de suplir todas las necesidades del ser humano. Y no solo eso, apuntan y cumplen su propósito. Y es lo que vamos a ver a continuación. En segundo lugar, por qué yo debo oírlo a él. Y es porque él satisface la necesidad del ser humano. El ser humano, mis amados hermanos, siempre está necesitado, siempre tiene necesidades. Hay necesidades básicas como de comida, ¿verdad? De alimento, de agua, de ropa, en general de sustento. Pero Jesús no solo satisface las necesidades espirituales, también satisface esas necesidades. Podemos ver ejemplos como en la vida de Elías. ¿Se acuerdan el profeta Elías? En un momento que él está oyendo que él no tiene nada, dice que el Señor envió a quienes para alimentarle. Dice que envió los cuervos. Hay dos posiciones. Hay quienes piensan que los cuervos fueron los animales literales que Dios utilizó, y hay quienes piensan que era una tribu que se llamaba de esta manera. Cualquiera de las dos, fue Dios que lo sustentó. Quédese con la que usted se sienta más cómodo, pero fue Dios que lo sustentó. Pero vamos a poner otro ejemplo. Ahí está la viuda de Sarepta. ¿Se acuerdan de la viuda? No tenía nada. Ya lo último que iba a hacer ese día era para comérselo para ella, para su hijo, y para morirse. ¿Y qué pasó? Dios le proveyó a esta mujer, le sustentó, le permitió producir tanto aceite que vendió y puso un negocio, vaga la aclaración, de tan bien que Dios bendijo a esta mujer. Porque Dios suple también nuestras necesidades físicas. O vemos en el Nuevo Testamento a Jesús alimentando más de 5,000 personas. ¿Se acuerdan ese momento que con apenas 5 panes y 2 peces alimentó más de 5,000? Y luego en otra ocasión alimenta más de 7,000. Porque dice la Biblia que no hay justo que él deje que desamparado ni su descendencia que mendigue pan. Nuestro Dios es proveedor. Pero él no solo provee para nuestras necesidades físicas, porque la Biblia dice también que no solo de pan vivirá el hombre, sino que Cristo en Juan 5:35, pueden buscarlo, Juan 5:35, Jesús dice que él es el pan de vida. Él es el pan, él es el alimento espiritual que necesitamos nosotros los cristianos. Él es el pan de vida. Así como el cuerpo necesita alimentarse con la comida, ¿verdad? Cuando comemos el arroz o lo que sea que nos guste comer. Porque si no comemos, ¿qué pasa? Nos vamos a morir. Bueno, espiritualmente necesitamos alimentarnos. ¿Y cómo yo me alimento espiritualmente? Con la palabra de Dios, mis amados hermanos. Y Jesús dice, yo soy esa palabra de vida. Yo soy ese alimento espiritual que ustedes necesitan. Él nos recuerda que así como el alimento sustenta el cuerpo, Él es el pan que sustenta el alma. Él es el pan que nos sustenta de manera espiritual. Yo soy ese pan de vida. Otra necesidad que vemos en el ser humano es la necesidad de luz. ¿Por qué? Porque el ser humano está en oscuridad espiritual. ¿Me está siguiendo? Está en oscuridad espiritual. Romanos 5:12 dice que así que, como el pecado entró en el mundo por un hombre, así la muerte pasó ¿a quiénes? A todos los hombres, por cuanto todos pecaron. Así que hay una condición, hay una oscuridad espiritual en el ser humano. Todos están bajo la maldición del pecado. Todos están en esa condición. Y por esa necesidad, entonces, necesitábamos que nos resplandeciera la luz. Por eso Jesús dice en Juan 8:12, que Él es, ¿qué es? Él es la luz. Él dice, yo soy la luz del mundo. Y mira qué dice. Y el que me sigue no andará en tinieblas, sino que tendrá la luz de la vida. Yo soy la luz del mundo. Así que el único que puede alumbrar nuestra vida, el único que puede alumbrar nuestra vida es Cristo. Estamos en tiniebla. Estamos, dice Romano, separado de la gloria de Dios por cuanto todos habíamos pecado. De manera que necesitábamos que nuestra vida sea alumbrada. Pero el único que puede alumbrar nuestra vida es Cristo. Pero no es como el ejemplo que él pone en Mateo, que dice, si alguien prende una lámpara, no la pone debajo del almud, sino que la pone en un lugar en alto. No es este tipo de ejemplo. Es alumbrar nuestra vida de modo que el mundo pueda ver en nosotros que somos personas nacidas de nuevo. De modo que el mundo pueda ver en nosotros que somos personas que ya no andamos en oscuridad. ¿Se acuerdan que dice Pablo en Tito? Dice Tito 3.
Bueno, todo esto éramos nosotros, éramos esclavos, rebeldes, extraviados, pero eso erais alguno de, eso era el pasado.

Ahora cuando Cristo, la luz, resplandece en nosotros, ya esa vida queda atrás y nos hace una nueva creación. Pero no solamente hay necesidad de la luz, sino que el ser humano, el hombre, está perdido. También dice Romanos 3:23, hablando acerca del mismo pecado: por cuanto todos pecaron, ¿qué pasa? Pero note que hay una I ahí, porque nosotros lo leemos y pasamos del algo. Dice: y están que separados. El destituido suena como muy dominguero. La idea es que todos aquellos que están en la perdición están separados de Dios. Están separados de Dios. Y como nosotros estábamos en esa condición, separados de Dios, necesitábamos que un acceso. Necesitábamos un acceso. Y por eso Jesús dice en Juan 10:9 que Él es ese acceso. Él es que Él es la puerta. Él dice: yo soy la puerta. Él deja claro que es la única entrada a la salvación. Él dice que hay algunos que vienen, que intentan entrar, que son ladrones y salteadores, vienen por otro lado, se vuelan, se brincan, pero no entran por la puerta. Al final todos esos no van a llegar, porque no han entrado, ¿por qué? Por la puerta. ¿Y quién es la puerta? Cristo. Para los que están perdidos, ¿quién es la puerta? Es Cristo. Él dice: yo soy el acceso. Esta necesidad, mis amados hermanos, no se resuelve con dinero. Hay muchos que quisieran resolverla con dinero. Esta necesidad no se resuelve con religión. Esta necesidad no se resuelve con ser moralmente correcto. ¿Por qué? Porque la Biblia dice que no hay justo ni aún, ni siquiera uno. Pero me encanta cómo lo explica Pablo en 1 Timoteo 2:5. Dice: porque hay un solo Dios y un solo mediador entre Dios y los hombres. Él es la única puerta, Jesucristo hombre. Él es la única puerta. Cualquier otra puerta que tú quieras buscar, lamentablemente no te va a llevar a la gloria de Dios, no te va a llevar al cielo. El ser humano también tiene una gran necesidad de dirección. Lamentablemente vemos como muchas personas están siendo engañadas por muchos falsos maestros, que lo que quieren es lucrarse, lo que quieren es sacarle provecho. Vemos muchas personas en muchos lugares enseñando cuántas cosas le viene a la mente, y la gente: amén, gloria a Dios. Y luego pasen a, pasen aquí, queremos una ofrenda de tanto, de $100. Pues nos piden, ya no piden uno, dos, ni cinco, ¿eh? Es mucho que ellos piden. Porque esas personas son falsos maestros. Pero ¿cuál es el punto? Que hay necesidad de dirección. El ser humano necesita ser dirigido. ¿Y sabes quién es la persona correcta para dirigirnos a nosotros? Es Jesús. Jesús dice en Juan 10:11 que Él es ¿qué? Él es el buen pastor. Él es el buen pastor. Él no es uno que va a sacar beneficio con nosotros. No, Él es uno que guía. Él es uno que cuida. Él es uno que protege. ¿Sabe por qué? Porque Él conoce a sus ovejas. Y más aún, porque Él dio su vida. Él dio su vida por ella. Él dio su vida por ella. Cualquiera de estos que están ahí, de esos maestros, ¿tú crees que van a dar la vida por uno de sus feligreses? ¡Ah! No la van a dar. Pero Jesús es el buen pastor. ¿Por qué? Porque Él dio su vida por sus ovejas. Él dio su vida por sus ovejas. Y por último, vemos que la humanidad tiene una gran necesidad de conexión. Con frecuencia las personas buscan esta conexión en el lugar equivocado. Hay muchos que la buscan en el placer sexual. Van por ahí simplemente viviendo de manera desproporcionada y en todo tipo de promiscuidad. Su vida es solo tener sexo. Su vida es solo eso. Eso es lo que lo satisface. Esa es la conexión de su vida. Eso es lo que llena el vacío de su vida. Solo tener placer sexual. Y ellos, como tienen esa necesidad, piensan que con el sexo la están llenando. Pero hay otros quienes la necesidad de su vida la llenan con dinero. Ellos entienden que entre más tienen, entre más consiguen, entre más guardan, son mucho mejor. Hay muchos ejemplos de eso en la Biblia, ¿verdad? Está el hombre que dice: bueno, ya tú tienes mucho dinero, voy a derribar mi granero, lo voy a hacer aún más grande, para decirle al alma que se regocije y que se jacte en todo lo que tiene. Pero ¿qué pasa con eso? ¿Qué dice la Biblia? Que el amor al dinero es la raíz de todos los males. Pero hay otros que buscan llenar ese vacío con el alcohol o cualquier

cualquier tipo de sustancias nocivas, dígase estupefaciente de todo apellido. Hay personas que si no están bajo una sustancia, no están bien. Y ellos entienden que cuando se dan esa nota, como decimos, ¿verdad?, popularmente, ahí es que su vida está en una conexión con ellos, con su ser o con el universo, como ellos quieran ponerlo. Pero hay otros que buscan llenar esa conexión con la fama y el poder. Hay muchas personas que les encanta esto, ¿no? Ser famoso, ser reconocido, ser populares, que donde quiera que ellos van, ¡ay, fulano, una foto! Hay gente que con eso ya es feliz, con eso está satisfecho. O hay personas que simplemente se conforman con ser los mandamás, con tener el poder, con ser ellos la autoridad. Pero para todas esas personas que están buscando conexión equivocada, Juan 15:5 dice dónde debemos buscar la verdadera conexión. Jesús dice, yo soy la vid, que la vid verdadera, mis amados hermanos. Le voy a ilustrar esto porque todos aquí entienden que es una vid. Es el fruto, o más bien la mata donde se dan las uvas. No hay que aclarar mucho esto, ¿verdad? Se entiende esa parte, la mata donde se dan las uvas. Ahora, cuando Jesús dice, yo soy la vid, Él está diciendo, yo soy el tronco, yo soy el ser de la mata. Yo soy la mata. ¿Qué pasa si la mata de uva agarramos y tomamos un ramo y lo ponemos aquí? ¿Va a producir fruto ese ramo que yo saque de la mata y lo ponga para allá? No. Y agarro y pongo otro por allá y por acá. Si yo desconecto esas ramas del tronco, ¿pasa algo? Se seca, se pudre, se quedan ahí. ¿Por qué? Porque Él dice, separado de mí, nada podéis hacer. La verdadera conexión que el ser humano necesita para llenar su vacío es en Cristo, mis amados hermanos. Él es el único que puede satisfacer nuestras necesidades. Él es el único que nos puede llenar a nosotros. Por eso Jesús dice, separado de mí, nada podéis hacer. Yo soy la vid verdadera. En tercer lugar, a Él oí porque Él satisfizo las demandas del Padre. Como no hay nada en nosotros, mis amados, que nos pueda acercar a Dios, la verdad es que no había nada en nosotros que nos hiciera merecedores de la salvación. No hay nada en nosotros que nos justificara delante de Dios. Así que era necesario, ¿qué cosa? Un sacrificio perfecto que pudiera pagar la demanda de la justa ira de Dios. Hebreos 9:22, lo tengo aquí en la Nueva Traducción Viviente, y dice, de hecho, según la ley de Moisés, casi todo, ¿qué dice? Se purifica ¿cómo? Con sangre. Sin derramamiento, ahí está, sin derramamiento de sangre, no hay pago por los pecados. No hay remisión, que es lo que dice la Reina Valera 60. Dice que no hay pago por los pecados, no hay perdón sin derramamiento de sangre. Así que era necesario hacer un sacrificio. Pero este sacrificio no es como lo que hacía el sumo sacerdote, que tenía que ofrecer por sí mismo y por el pueblo. Y esto no era perfecto porque debía hacer esto ¿qué? Todo el tiempo, cada año. Esto era una rutina. Pero dice Hebreo que Cristo entró ¿cuántas veces? Entró una sola vez y para siempre en el lugar santísimo. ¿Para qué? Para quitar nuestros pecados. Es como lo dice Pablo en 2 Corintios, uno de mis textos favoritos, capítulo 5, versículo 21. Dice que al que no conoció pecado, escucha esto, hablando acerca de Cristo, ¿Dios lo hizo qué? Lo hizo la ofrenda por el pecado. Y dice, ¿con qué propósito? Para que tú y yo fuésemos hechos, oye bien, ¿qué? Justicia de Dios en Él. Por eso Cristo satisfizo la justa ira de Dios, porque Él se hizo la ofrenda por el pecado. Él pagó en el lugar nuestro la culpa de nuestros pecados. Para que tú y yo, entonces, por medio de ese sacrificio, se nos imputara, eso es un término legal, ¿verdad? Se nos acreditara nuestra cuenta justo. ¿Por qué? Por lo que Cristo hizo por nosotros. Es la misma idea que transmite Isaías 53:6. Dice que todos nosotros que nos habíamos extraviado como oveja,
Cada cual, dice Isaías, había tomado su camino.

cada cual había ido por su cuenta. Sin embargo, dice Isaías, Jehová cargó en él, hablando acerca de quién, de Cristo, el pecado de todos nosotros. Él cargó en él el pecado de todos nosotros. Pero mira cómo lo dice Jesús en Juan capítulo 10. Vamos a leer al Evangelio según Juan capítulo 10, versículos 17 y 18. Dice, por eso me ama el Padre. ¿Quién está hablando? Jesús. Por eso me ama el Padre, porque yo que yo pongo mi vida para volverla a tomar. Nadie me la quita, sino que yo de mí mismo la pongo. Tengo poder para ponerla y tengo el poder para volverla a tomar. Este mandamiento, dice, recibí de mi Padre. Mis amados hermanos, Él no solo fue a la tumba y murió. Él no se quedó en la tumba. Dice, yo tengo el poder de dar mi vida, pero tengo el poder de qué? De volverla a tomar. Él fue a la tumba, sí. Él murió, sí. Pero Él resucitó. Él venció la muerte, haciendo posible para nosotros la salvación. Me encanta cómo lo pone Hebreos 9:28. Dice Hebreos, así también Cristo, escucha esto, fue ofrecido muchas, una sola vez y para siempre, para llevar los pecados de muchos. Y aparecerá, ¿cómo dice? Por segunda vez, sin relación con el pecado, para salvar a los que le esperan. Gloria a Dios por la obra de Cristo, mis amados hermanos. Porque un día Él va a volver por aquellos que han creído en su nombre. Y le va a llevar al lugar de descanso eterno. Volvamos a Mateo. Versículos que nos quedaron, ¿verdad? Versículo 6 en adelante. Al oír esto, luego que los discípulos escuchan la voz del versículo 5 cuando Dios habla. Al oír esto, los discípulos se postraron sobre su rostro y tuvieron que gran temor. Versículo 7. Entonces Jesús se acercó y les tocó y les dijo, levantaos, no temáis. Y alzando ellos los ojos, a nadie vieron, sino solo a Jesús, sino a Jesús solo. Cuando los discípulos se pusieron de pie, ¿a quiénes vieron? A Jesús. ¿Qué significa esto? ¿A quién es que yo tengo que mirar? Solo a Jesús, mis amados hermanos. Está bien, Moisés ya tuvo su función. Está bien, Elías ya tuvo su función. Está bien, los líderes que se paran aquí tienen su función. Pero ¿a quién es quien yo debo de mirar? Es a Jesús. Dice que ellos se postraron al ver a Jesús. Dice, cuando y alzando yo los ojos, a nadie vieron sino a Jesús. En el Evangelio de Lucas dice que hace este énfasis que cuando ellos lo vieron, se postraron. ¿Qué significa este mensaje? No es Jesús más otra cosa. No es Jesús más religión. No es Jesús más buena obra. No, mis amados hermanos, es Jesús solamente. ¿Por qué? Porque fue Él que murió por nosotros en la cruz del Calvario. Él fue quien dio su vida por nosotros. No importa cuántas cosas la gente quiera añadir para la salvación. Ya Dios habló. A Él oíd. ¿Por qué? Porque solo Jesús salva, solo Él perdona y solo Él transforma. Quiero cerrar leyendo un versículo en Hechos 4:12 y creo que resume todo lo que hemos estado hablando. ¿Qué dice Hechos 4:12? En ningún otro hay salvación, dice Hecho, porque no hay otro nombre bajo el cielo dado a los hombres, en quien podamos ser salvos. Así que por la parte final, la pregunta aquí no es a quién estás escuchando. La pregunta no es a quién estás escuchando.

La pregunta es: ¿estás oyendo a Jesús? ¿Estamos oyendo a Jesús, mis amados hermanos, en nuestro día a día? ¿Es Jesús lo que estamos escuchando? ¿Estamos oyendo el pan de vida? ¿Estamos oyendo la luz del mundo? ¿Estamos oyendo el camino, la verdad y la vida? ¿Estamos oyendo la puerta? ¿Estamos oyendo al buen pastor? La pregunta es: ¿qué estamos escuchando? Ojalá que el Señor nos ayude a que nosotros procuremos, así como Cristo se transfiguró y mostró su gloria esplendorosa, así nosotros queramos mostrar al mundo su gloria. Así nosotros queramos que el mundo pueda evidenciar y pueda ver en nosotros que somos verdaderos hijos de Dios. Antes de orar, vamos a cantar una canción. Les invito a que se pongan sobre sus pies. Gracias a todos aquellos que nos han sintonizado, que el Señor les continúe bendiciendo y ojalá que la palabra de Dios haya sido clara para nosotros en esta mañana y nos haya hablado según como Dios me ha hablado. Amén. Vamos a cantarle que queremos ser portadores de su gloria. ¿Cuántos dicen yo quiero ser un portador de su gloria?

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1: El mirar con fe hacia el Señor produce la salvación, la redención de Dios, fe viva, liberación de la peor esclavitud, gozo permanente, transformación a su imagen. Por la fe, entendemos haber sido constituido el universo por la palabra de Dios, de modo que lo que se ve fue hecho de lo que no se veía. Hebreos 11:3.

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1: 2. El tiempo va pasando rápido. Cuando grandes hombres de Dios no se ponen de acuerdo las cosas y que creen en las Escrituras y que creen en la interpretación literal en su gran mayoría, Daniel capítulo 2. Ya ustedes saben lo que puede pasar. Vamos a tener una porción, una lectura, para que tomen el tiempo. Ya con el título uno se da cuenta de que ese es el tema completo, ya la intriga se rompió, todo está claro. El sueño de Nabucodonosor. Ahora, ¿por qué Nabucodonosor tuvo ese sueño? ¿Qué pasó ahí? Vamos a leer un poquito para que ustedes puedan adentrarse en el texto. En el segundo año del reinado de Nabucodonosor, tuvo Nabucodonosor sueños plural y se perturbó su espíritu y se le fue el sueño. Hizo llamar el rey a magos, astrólogos, encantadores y caldeos para que le explicasen sus sueños. Vinieron pues y se presentaron delante del rey, y el rey le dijo: he tenido un sueño y mi espíritu se ha turbado por saber el sueño. Entonces hablaron los caldeos al rey en lengua aramea: rey para siempre vive, di el sueño a tus siervos y te mostraremos la interpretación. Respondió el rey y dijo a los caldeos: el asunto lo olvidé. Si no me mostráis el sueño y su interpretación, seréis hechos pedazos. Una frase fuerte. Y vuestras casas serán convertidas en muladares. Y si me mostrareis el sueño y su interpretación, recibiréis de mí dones y favores y gran honra. Decidme pues el sueño y su interpretación. Oremos, Señor, gracias. Gracias por tu palabra. Tú has querido dejarnos estos detalles relacionados con el tiempo del gobierno de los gentiles y cómo va a terminar. Todos sabemos ya que siempre tú triunfarás. Tú vas a demoler los pensamientos de los hombres y ya de antemano sabemos cuál es el fin de este mundo. Y también sabemos que tú tiene control aún sobre los reyes de este mundo. Gracias por permitirnos ver en tu palabra detalles que se relacionan con esa realidad. Por Cristo te lo pedimos. Amén. Bueno, ya hemos hecho la introducción de este libro. Si hacemos la división del libro de Daniel, pudiéramos dividirlo en tres partes para refrescar. El primer capítulo es por qué se escribe este libro, quién es Daniel, por qué Daniel tiene que escribirlo, de dónde salió. O sea, ahí nos dice. Luego, del capítulo 2 hasta el capítulo 7, específicamente del capítulo 2:4 hasta el 7:28, hay un cambio de idiomas incluso. Daniel es de los pocos libros que cambia relevantemente, porque también es de Nehemías, en parte también. O sea, está escrito en dos idiomas. El capítulo 1 está escrito en hebreo. Del capítulo 2:4 hasta el 7:28 está escrito en arameo. Fíjense que ahí lo dice, y ahí en realidad ocurre el cambio. En el 2:4, entonces hablaron los caldeos al rey en lengua aramea, y de ahí en adelante cambió el lenguaje completo hasta el 7:28. Porque esta parte se relaciona con lo que Dios quiere revelarle a los gentiles, vamos a decirlo de esa manera. Pero del capítulo 8:1 hasta el 12 final, entonces lo que Dios quiere enseñarle o el programa que Dios tiene con el pueblo de Israel. O sea, ya tenemos la división 1 del 2:4 o del 2 hasta el 7:28.

8 al 12 ya se acabó el libro de Daniel. El libro de Daniel es esencial para entender la literatura apocalíptica en sentido general. Aunque Apocalipsis nació en Apocalipsis, yo diría que debía decirse la literatura danielítica, porque Daniel es más viejo, ¿verdad? Entonces, por Daniel se entiende Apocalipsis. Si usted no entiende a Daniel, nunca va a entender Apocalipsis. Entonces, por eso hay que estudiarlo. Pero bueno, esta parte, vamos a ver a Daniel, cómo llega a ser un protagonista dentro de la historia y relata el sueño de Nabucodonosor. Es bueno decir que esta misma realidad se ve en el capítulo 7 de Daniel. O sea, Daniel 2 se repite en el capítulo 7. Yo soy de lo que pienso que hay que verlo así, si no, usted no lo va a entender nunca. Lo que pasa es que Daniel 2 es viendo los reinos como los hombres lo ven. Así dice Carballosa y me encanta. Pero el capítulo 7 es como Dios lo ve. En el capítulo 2, oro, plata, bronce, hierro y metales, muy precioso, muy adornado. Pero en el capítulo 7 son bestias. Dios lo ve de esa manera. Yo creo que hay que entender esta parte, como dice el Señor Jesucristo en Lucas. No sé si está por ahí, Lucas 21:24. Que dice lo siguiente, dice, y caerán a filo de espada y serán llevados cautivos a todas las naciones y Jerusalén será hollada por los gentiles hasta que los tiempos de los gentiles se cumplan. El tiempo de los gentiles. ¿Cuándo se inaugura que el tiempo arrancó, que los gentiles son los que gobiernan sobre la tierra? Cuando cayó Jerusalén como capital. 586, cae el imperio, bueno, vamos a decir la capital de David, Jerusalén, y ya Dios suelta en banda a su pueblo en un sentido, y se inaugura lo que se llama el tiempo de los gentiles. Esa frase se toma de Jesucristo cuando la dijo en Lucas 21:24, porque el pasaje de Lucas posiblemente habla más allá de lo que otros quieren interpretar como el año 70. Y se nota cómo Dios lo resume aquí con los imperios más importantes que ha habido a través de la humanidad. Y eso es lo que se ve en la estatua de Nabucodonosor, o en el sueño de Nabucodonosor, de la estatua. Ahora mismo lo que estamos esperando es el final que aparece aquí mismo y que lo vamos a ver más detalladamente, espero yo. La propuesta que tenemos para hoy es la siguiente. Voy a dar una... Es un texto narrativo, por eso es muy difícil uno dividirlo. Pero ahí está el sueño de Nabucodonosor. Dios le revela a Daniel el sueño del rey. Daniel hace saber el contenido del sueño y la interpretación del sueño. Lógicamente, la interpretación viene de Dios mismo y por eso es tan importante todo esto. Los primeros 13 versículos aparece lo que se llama el sueño. O la expresión tuvo sueño y ese primer versículo en el segundo año del reinado de Nabucodonosor. Siempre hay que aclarar que la forma de poner números, si usted lee, por ejemplo, los judíos hubiesen dicho ahí, cuando dice el segundo año, hubiesen dicho el tercer año, por lo que se ve en el capítulo 1. Porque los babilonios, cuando contaban, no contaban el año de la inauguración. Todo eso se lo digo, porque Daniel es el libro que más enemigos tiene, gratuito, y de que más muchos quieren vilipendiar y rebajarlo y poner lo que Daniel escribió posterior, que eso no, que él escribió cuando estaba en el Imperio Greco Macedónico, para quitar lo que se llama la parte milagrosa de este texto. Sin embargo, el texto aquí dice que tuvo sueños, o parece ser que hubo una serie de sueños, o fueron varios, o él se despertaba como a veces a uno le pasa, yo no sé, que uno como que no concluya el sueño y se queda, no sé. O no sé si él sabía algo, pero que como que se le olvidó una parte, porque como que los adivinos, que no eran adivinos como lo que hacen magia,

magos, sino los sabios, como que se entraron, este hombre me está haciendo un gancho, el rey me quiere, él sabe algo, pero si yo le digo lo que no es, voy a tener problemas. Ahí entonces aparecen la flor y la nata de la época. Diríamos los sesudos, los sabios, dividido que por esa frase, magos, astrólogos, encantadores y caldeos, por eso también a Daniel los critican, el libro de Daniel. Porque dice, ¿cómo habían todo eso si eso ocurrió luego? Sin embargo, ya hay escritos que demuestran que ha sido así. Alguien ha dicho que este sueño, por su contenido y viveza, afectó profundamente el espíritu del rey. Tal vez porque no era un sueño ordinario, sino causado por el espíritu de Dios para que el rey lo viese. Su viveza era particularmente intensa, de modo que el espíritu del rey era constantemente azotado de terror. Y el rey estaba, como todo el mundo que está en poder, quiere saber qué va a pasar. Ustedes saben que la gente hoy en día quiere saber qué me va a pasar a mí dentro de tantos años. Cuando yo baje de este trono, ¿qué va a pasar? Y él estaba preocupado por esa situación. Y eso es lo que hay aquí. El versículo 5 es enfático. Respondió el rey y dijo a los caldeos, el asunto lo olvidé. Si no me mostráis el sueño y su interpretación, seréis hechos pedazos y vuestras casas serán convertidas en muladares. Bueno, hecho pedazos, desmembramiento, o sea que lo iba a cortar en pedacitos, es la idea que da. Pero el asunto no es solamente que usted se equivocó y usted pague, no, no, tu familia, tu casa y todo, lo van a dejar que como un huracán que pasó por ahí. En dos ocasiones le pide el rey a sus sabios o asesores de la corte, como es un texto narrativo, voy a tener que así hacer narraciones y resumirlo. Pero en dos ocasiones lo llama, versículo 7, respondiendo por segunda vez y dijeron, diga el rey el sueño a sus siervos y le mostraremos la interpretación. Él respondió y dijo, yo conozco ciertamente que vosotros ponéis dilaciones porque veis que el asunto se me ha ido. El rey siente, aparentemente por el versículo 9, que todo esto es una treta. Y lo amenaza de manera que le da una sentencia inmediatamente de muerte, como aparece en el versículo 9. Decidme pues el sueño para que yo sepa que me podéis dar su interpretación en la parte final. Y él dice, ustedes están preparando respuesta mentirosa. Ya yo veo algo en usted. Estos responden que eso nunca se había pedido antes, que eso nunca se había visto. Y entonces el rey en el versículo 13 da un edicto, se publica el edicto de que los sabios fueran llevados a la muerte y buscaron a Daniel y a sus compañeros para matarlo. Da la sensación que Daniel no estaba en el grupo originario porque no se enteró de nada. Él se entera en el momento cuando le dice, mira, usted también va, ¿qué? ¿Y qué fue lo que pasó? No, mire esto. ¿Y por qué tanta premura? ¿Y qué es lo que pasa? Deme tiempo. Y pidió. Que lo llevaran a la presencia del rey. Hay que ver algunas cosas, manera de aplicación. El ser humano siempre ha sentido curiosidad por lo que va a ocurrir después. Y Nabucodonosor y todos los reyes del pasado no han sido la excepción. A mí me sorprende, por ejemplo, que hay incluso gobernantes latinoamericanos que, como Balaguer, por ejemplo, que tenía una enanita de que le adivinara y le leyera el futuro. Y eso los gobernantes latinoamericanos y hasta europeos le encanta saber qué va a pasar. Eso ocurría con Carlito Menem en Argentina, que siempre tenía un lugar donde él consultaba a ver qué iba a pasar, ¿verdad? Y ha ocurrido en toda Latinoamérica, lamentablemente. Nabucodonosor, en este caso, tuvo un sueño. Y llamó a su gente y diga, interpréteme el sueño. Solo contactan a Daniel y a sus amigos cuando llegó el edicto que contenía la sentencia de muerte. Dios utiliza esos acontecimientos para sacar a sus hijos muchas veces del anonimato y para que el glorioso nombre de Dios sea glorificado. Pero manténgase siempre esperando lo que Dios quiera hacer por usted. Prepárese todo lo que usted pueda. Dependa de Dios siempre.
y espere lo que Dios quiere hacer, porque a veces uno quiere, como que quiere ayudar a Dios. Daniel no estaba ahí porque quiso estar ahí. Sin embargo, si Dios te da limones, tú dices, yo voy a hacer limonada porque eso fue lo que Dios me dio. Hay personas que Dios le da limón y ellos quieren que le dé, qué sé yo, una joyería. Pero Dios te dio limones. Entonces tú tienes que acostumbrar a la voluntad de Dios tu propia vida. Y eso usted lo va a aprender siempre. En su vida de juventud, de vejez, lo que sea. En su vida cristiana en sentido general. No se precipite. Espere siempre el tiempo de Dios, que sabe cuándo lo va a utilizar, pero siempre esté disponible para cuando Él lo llame. Daniel sufrió y sus amigos también, posiblemente ya, o sea, le sacaron los testículos, para decirlo en términos más simples. Eran eunucos hechos ya, posiblemente ya no iban a tener prole, pero ellos estaban concentrados. Que la cosa ahora, pensando que ellos se habían librado, en el 605, cuando Nabucodonosor pasó por allá, se lo lleva a Babilonia. Viene el segundo punto entonces. Dios le revela a Daniel el sueño del rey. Del versículo 14 hasta el 24. Daniel, que Dios le utilizó para que el jefe de los verdugos, Arioc, le llevase donde Nabucodonosor, no con palabras tontas, en el versículo 14 hay una frase que se pudiera analizar. Entonces Daniel habló sabia y prudentemente a Arioc, capitán de la guardia del rey, que había salido para matar a los sabios de Babilonia. Habló y dijo a Arioc, capitán del rey, ¿cuál es la causa de que este edicto se publique de parte del rey tan apresuradamente? Entonces Arioc hizo saber a Daniel lo que había. Y Daniel entró y pidió al rey que le diese tiempo y que él mostraría la interpretación al rey. Ya la sentencia estaba dada. Pero deme un poquito de tiempo, yo necesito. Pero el tiempo... ¿Y quién le dijo a él que iba a interpretarlo? Ya los otros se rindieron, pero él dijo, dame tiempo. Bueno, si uno pudiera resumir todo lo que hizo Daniel, habló sabia y prudentemente. No es un loco viejo que salta con cualquier cosa. Hay muchísima gente ahí hablando en las redes, cualquier cosa. Son cristianos, pero a veces uno dice, ¿qué es lo que pasa? Se me olvidó poner la letra más grande. Diligenció una entrevista con el rey y que le diese, lógicamente, tiempo, y contactó a su compañero, versículo 18, para que pidiese misericordia de Dios del cielo sobre este misterio, a fin de que Daniel y sus compañeros no pereciesen con los otros sabios de Babilonia. El 17, tal vez que ve el contexto, luego se fue Daniel a su casa e hizo saber lo que había. Me encanta esa palabra porque se usa dos veces. Parece que el escritor era dominicano, dice lo que había, lo que había. Eso es lo que había y otra vez se vuelve a repetir en uno de los versículos más para abajo, lo que había también. Bueno, ahí entonces viene lo que se llama la respuesta, versículo 19 hasta el 24. Le hemos llamado, muchos le llaman el Salmo de Daniel, okay. Pero yo pienso que es una oración de gratitud, una oración de gratitud con todos los ingredientes. No es, a veces nosotros hemos aprendido o nos han condicionado a solamente dar gracias o agradecer cuando recibimos algo material necesariamente. Pero cuando usted se libra de la muerte así, que a veces usted tuvo un accidente y dice, nació hoy, dice, y es dominicano, dice, nació hoy, ¿verdad? Daniel entonces, ¿qué hace? Versículo 19 hasta el 24, entonces el secreto. Y Daniel habló y dijo, versículo 20, sea bendito el nombre de Dios de siglos en siglos, porque suyos son el poder y la sabiduría. Él muda los tiempos y las edades, quita reyes y pone reyes. Da la sabiduría a los sabios y la ciencia a los entendidos. De hecho, esto es muy importante para que nosotros entendamos que no importa quién esté en el gobierno, Dios lo permite. Dios es que lo ha puesto ahí. Aunque usted, que Donald Trump, usted no quiere saber de eso, es su problema, pero está ahí. Yo tampoco quiero saber mucho de Putin, pero está ahí. Pero que Rusia no es fácil. Y tal vez usted no quiera saber de Zelensky, pero está ahí, en Ucrania. O no quiera saber de que está en su país. Pero está ahí y el Señor lo ha permitido. Quita reyes y pone reyes. Él hace alternar los

tiempos y las circunstancias. Es una palabrita que es muy bonita. Muda los tiempos y las edades. Da la sabiduría a los sabios y ciencia a los entendidos. Él revela lo profundo y lo escondido. Yo no me voy a detener en todos los detalles porque este es un capítulo narrativo y hay muchas cosas que decir. Conoce lo que está en tinieblas y con él mora la luz. A ti, oh Dios de mis padres, te doy gracias y te alabo porque me ha sido dada sabiduría y fuerza. Y ahora me has revelado lo que te pedimos, pues nos ha dado a conocer el asunto del rey. Después de esto fue Daniel el asunto. Fue Daniel Ariol, el cual el rey había puesto para matar a los sabios. Y ustedes saben que como buen político, ¿qué hace Ariol? Bueno, se pone adelante. Lleva prontamente a Daniel ante el rey, versículo 25, y le dijo así: he hallado a un varón. Mentiroso, porque él habló contigo. Dice que él lo halló. O sea que los políticos se ponen ahí para ganar puntos y raya y de todo. He hallado un varón. Mire, este ya, pero él lo llevó. ¿Cuál es el problema? Son de esas cosas que uno a veces se sorprende. De los deportados de Judá, el cual dará al rey la interpretación. Respondió el rey y dijo a Daniel, el cual llamaban Belsasar. Recuerden que los nombres se lo cambiaron. ¿Podrás tú hacerme conocer el sueño que vi y su interpretación? Daniel entonces hace una aclaración, ¿verdad? Y dice lo que tiene que decir. Y ahí aparece entonces el tercer punto. Versículo del 25 al 35. Yo diría que la introducción aparece en los versículos 25 al 27, pero luego ya, eso es un preámbulo. Introduce entonces lo que se llama la exposición del rey. Versículo 27 o la exposición al rey. Daniel respondió delante del rey diciendo: el misterio que el rey demanda, ni sabios, él le aclara, ni astrólogo, ni mago, ni adivino lo pueden revelar al rey. Pero hay un Dios en los cielos el cual revela los misterios. Él está haciendo una predicación. Él está diciendo que su Dios es el Dios verdadero. Con mucho cuidado y mucha altura, porque tampoco es, él es nuevo. Él no puede tampoco ponerse a tirar cualquier cosa, pero lo hace con mucha altura. No, esto no es algo mío. El Dios mío, sí, ese sí es grande. Yo no. Esto no lo puede saber nadie y lo explica todas esas cosas. Y ahí en el versículo 28, pero hay un Dios en los cielos el cual revela los misterios. Él ha hecho saber a rey Nabucodonosor lo que debe acontecer en los postreros días. Esa frase es muy importante desde el punto de vista escatológico. Los postreros días, o los últimos días, o los últimos tiempos. Aunque incluye acontecimientos que ya pertenecen a la historia, vislumbra el establecimiento de un reino. ¿Por qué lo decimos? Tú dices, pues yo no he hablado de eso, pero ustedes lo van a ver. Que nosotros lo hemos conocido en la Biblia como el reino davídico, reino mesiánico. Hay un Dios en los cielos que revela los misterios, que eso le llegó, se muestra en los versículos finales, 46, ya no adelantamos. En 46, entonces el rey Nabucodonosor se postró sobre su rostro y se humilló ante Daniel y mandó que le ofreciesen presentes e incienso. El rey habló a Daniel y dijo: ciertamente el Dios vuestro es Dios de dioses. Y Señor, la predicación llegó, que si se arrepintió, yo no sé. Porque a él lo ponen a comer hierba después, porque también el tipo se le olvida lo que Dios hizo. Hay gente que Dios tiene que trabajarlo muchas veces. Y es posible que esa expresión, los últimos días, se refiera a tiempos que incluyen tiempo pasado, pero también tiempo futuro. Aunque hay frases que se pueden ver de otra manera. Los detalles del sueño, Daniel habla hasta estando en la cama. O sea, él dice, estando yo en la cama, se ve al principio del sueño del rey, versículo 29. Hace su aclaración. Y luego entonces habla del sueño en sí. 32. Bueno, dice: tú, oh rey, veía, y he aquí un gran imagen, esta imagen que era muy grande. Recuerda que había un deseo del rey de saber futuro, y cuya gloria era muy sublime. Estaba en pie delante de ti, su aspecto era terrible. La cabeza de esta imagen era de oro fino, su pecho y sus brazos de plata, su vientre y sus muslos de bronce, sus

piernas de hierro, sus pies en parte de hierro y en parte barro cocido. Estaba mirando hasta que una piedra fue cortada, no con mano, muy importante todos los detalles que aparecen aquí, e hirió a la imagen en sus pies de hierro y de barro cocido y lo desmenuzó. Señores, toda esta estatua es como los hombres en el sueño de Nabucodonosor, como el hombre ve los reyes de este mundo, que es lo que hemos conocido por lo que Cristo hablaba, el tiempo de los gentiles. Eso es el tiempo de los gentiles. Hasta todavía estamos viviendo el tiempo de los gentiles. Hasta hoy. Usted dirá, pero ven acá. La imagen está aquí. Aquí, gracias. Entonces, en realidad dice Angloamérica, pero eso fue que yo le pedí que me hiciera una imagen a la inteligencia artificial y me tiró eso ahí, pero eso yo no estoy de acuerdo. Lo que pasa es que pudiéramos decir el imperio romano que resurge, lo pudiéramos poner ahí un poquito abajo. Así que olvídense de la última frase, pero fue rápidamente que le pedí que me hicieran esto. La idea de cabeza representa al rey del sueño. ¿Quién es? Nabucodonosor, de oro, uno de los reyes más grandes que ha habido en la humanidad. Tenía patria potestad, podía decir a cualquiera, así como él dijo, mátenlo a todos, y estaba bien lo que hacía. Era un dominio de verdad absoluto. Pues ya en los imperios de Media y de Persia, para, por ejemplo, acusar a Daniel, le hicieron hacer un edicto al rey, no se podía volver para atrás. Pero Nabucodonosor tenía control de todo. Bueno, el pecho y brazo de plata representa otro imperio que se llamaba, el que sucedió al imperio babilónico, se llama el imperio Medo-Persa. Media y Persia juntos. Hay algunos que lo quieren dividir para poder hacerlo de otra manera. El vientre y los muslos de bronce es el imperio griego. La gran mayoría de eruditos están de acuerdo. Sus piernas de hierro es imperio romano. Sus pies en parte de hierro y en parte de barro cocido representa la forma final de dicho imperio que se manifiesta al final de la presente. Las sustancias que la compone están colocadas por orden de su valor, como se nota ahí. Otro ven un descenso en el peso de los metales, comenzando con el oro más pesado y terminando con el barro, que es más liviano. Y que solo la cabeza forma una unidad, ya que el resto de los miembros se citan en plural: brazos, muslos, piernas y pies. Lo principal de esto aparece en el versículo 34. Dice: estaba mirando hasta que una piedra fue cortada, no con mano, de manera sobrenatural. Eso es muy importante. E hirió la imagen en sus pies de hierro y de barro cocido y los desmenuzó. Entonces fueron desmenuzados también el hierro, el barro cocido, el bronce, la plata y el oro. Y fueron como tamo de la era del verano y se lo llevó el viento sin que de ellos quedara rastro alguno. Mas la piedra que hirió la imagen fue hecha un gran monte que llenó toda la tierra. Este es el sueño, también la interpretación de él, diremos en presencia del rey. Cada cosa aquí es importante. Porque eso que aparece súbitamente, no con mano, ¿a quién se refiere? ¿Quién rompe todos los imperios? ¿Quién lo echa a perder? Recuerden que están viendo todo como el hombre ha gobernado. O como, y todavía está gobernando. Pero eso se va a poner fin en un momento determinado. En este sueño, Nabucodonosor, en el que él tuvo, vio caer una piedra que de manera sin mano, o sea, sobrenatural, trituró la estatua. Y quedó la piedra como un gran monte sin dejar rastro alguno de los diferentes reinos. Ahora viene entonces lo que se llama la interpretación. Y aquí es que la cosa se pone difícil. Porque aquí hay diferentes escuelas de interpretación. Los versículos 37, 38 nos hace concluir que la grandeza de Nabucodonosor era fuera de lo común. Por eso le llama aquí lo siguiente: tú, oh rey, eres rey de reyes, porque el Dios del cielo te ha dado reino, poder, fuerza y majestad. De hecho, muchos hablan de que Babilonia va a resurgir porque Apocalipsis habla de Babilonia. Y uno no sabe cómo será, pero bueno, muchos intérpretes hablan de una Babilonia religiosa y una Babilonia política y real. Versículo 38, y donde quiera que habitan hijos de hombre, bestia de cambio, ave del cielo, él los ha entregado en tu mano y le ha dado el dominio sobre todo. Tú eres aquella cabeza de oro. Bueno, mire, ese señor gobernó en el imperio. La grandeza de Babilonia todavía se habla hoy en día. Los jardines colgantes, las leyes, el código.

de Hammurabi, la regla de las, o sea, que eran, el código de Hammurabi hasta permeó la regla de la práctica médica, donde si usted le sacaba un ojo, eso en aquellos tiempos, si usted le sacaba un ojo a un esclavo en una práctica quirúrgica, porque tenía un acceso ocular, si era un esclavo, usted tenía que pagar con otro esclavo, pero si era un hombre libre, le cortaban las dos manos al cirujano. O sea, que habían reglas buenas, ¿eh? Se ve que se equivocaba. Ahí, si me llegaba uno complicado, yo lo que iba a hacer, váyase donde fulano, que es mejor que yo, por si acaso. El segundo reino no es más que el que le sucedió en la historia, reemplazó al babilónico, o sea, el medo persa, que en la estatua está simbolizada por el pecho y brazos de plata. Luego Daniel va a desarrollar todo esto en el capítulo 7, en el capítulo 8, en el capítulo 10. O sea, él habla de esos reinos. Detalladamente va viendo algunos de esos detalles. Tal vez más claro todavía el capítulo 7. El cuarto reino, la mayoría de los estudiosos de la Biblia concuerdan que es el romano y representa por el hierro. Y el cuarto reino, dice el versículo 40, será fuerte como hierro y como el hierro desmenuza y rompe todas las cosas. Desmenuzará y quebrantará todo. Como este capítulo, este sueño humano, en el capítulo 7, Dios que ha dado la visión a Daniel y tiene más detalles. Lo que pasa es que desde el punto como Dios lo ve como bestia. Y aquí, como los hombres lo ven, repito, lo ve como en su grandeza. Bueno, el texto más controversial aparece es el versículo 44. Y en los días de estos reyes, ahora ahí viene la pregunta, ¿cuáles reyes? Todo eso. Pero lo que pasa es que si uno lo compara con el capítulo 7, dice, pero eso se va más lejos. Y en los días de estos reyes, anoten eso, el Dios del cielo levantará un reino, anote el segundo, reyes, reino, un reino que no será jamás destruido. ¿Cuándo? No puede ser con la primera venida, porque no se cumple. Y vamos a seguir viendo. Ni será el reino dejado a otro pueblo. Desmenuzará y consumirá todos estos reinos. Pero él permanecerá para siempre. ¿Cuándo? ¿Cuál reino que ha permanecido para siempre? ¿Cuándo se ha instaurado? ¿Dónde está? Todavía siguen gobernando. De la manera, entonces hay que viste, versículo 45, que del monte fue cortada una piedra no quemada, la cual desmenuzó el hierro, el bronce, el barro, la plata y el oro. Dice, el gran Dios ha mostrado al rey lo que ha de acontecer en lo porvenir. Se parece mucho a lo que en los postreros tiempos. Y el sueño es verdadero y fiel su interpretación. Bueno, son muchas escuelas. Yo se lo voy a resumir. La escuela amilenialista, amiga de Jehová, dice, en los días de estos reyes lo interpreta. Bueno, ese es uno de los representantes. Ahí está John, Leopold. Todo eso son todo. El último, el cuarto, tiene una mezcla de amilenialismo con racionalista. Es un liberal. Pero bueno, ahí están. La expresión en los días de estos reyes, John se refiere a los reyes o reinos representados por la imagen. Leopold se refiere a algún tiempo durante el cuarto imperio. Kay habla de los reyes, un erudito del Antiguo Testamento, de los reinos mundiales descritos también a milenial. Pero habla él, miren lo que dice. Habla de los reinos mundiales descritos al final, en el tiempo de los reinos denominados por 10 dedos de los pies de la imagen, en lo que la cuarta monarquía se extiende. Montgomery difícilmente se refiere a una sucesión de monarcas porque él ve que Daniel se escribió hasta en el 160. Pero la escuela premilenial dice, entre cuáles están Warburg como principal, Wood, Culver, Chrysler, Ironside. Yo me crié viendo Ironside. Y Wycombe y Carvallosa, diríamos. Opinan que esta frase, estos reyes, se refiere a 10 personajes que han de regir simultáneamente en un tiempo escatológico. Y que indica, y que dicha forma de gobierno constituirá la frase final del cuarto imperio y se toma como pasaje paralelo. Si yo interpreto Daniel 2 con Daniel 7, como pasaje paralelo, tengo que concluir igualito. Y todo el mundo casi está de acuerdo con que Daniel 7 y Daniel 2 es lo mismo. Lo único que uno fue el sueño de Nabucodonosor y el otro fue que Dios en visión le dijo a Daniel lo que quería que escribiera.
La segunda frase.

el Dios del cielo, levantará un reino que no será jamás destruido. La opinión de la escuela premilenial, que es la que nosotros seguimos, es que la piedra que derriba y destruye la estatua simboliza o representa la segunda venida de Cristo.

sino literal. Este reino no será jamás destruido y una vez cumplido su aspecto histórico, continuará para siempre más allá de la barrera del tiempo, continuando con el estado eterno. Los hay que sostienen que esto ocurrió en la primera venida de Cristo y dan las razones siguientes. Dicen ellos, el cuarto reino, lo que sostienen que es futuro, eso fue, primero lo que sostienen que se cumple en la primera venida. Le puedo dar para atrás. El cuarto reino, Roma, existía cuando Cristo vino a la tierra. Entonces dice, sobre esos reinos, lo interpreta hablando de los últimos, que es el Imperio Romano. Segundo, el cristianismo comenzó a raíz de la primera venida de Cristo a crecer, extenderse y llenar la tierra. Y tercero, Cristo es ahora la piedra angular de la iglesia. Así lo interpretan ellos. La primera venida de Cristo tuvo lugar en los días de estos reyes. Es decir, en los días de estos cuatro reyes, reinos descritos en la estatua. Lo que sostienen que es futuro, dicen lo siguiente. Número uno, pónmela de futuro ahí. Cristo no destruyó el Imperio Romano en su primera venida. Más bien, el Imperio Romano lo crucificó. Por lo tanto, la destrucción es aún futura. Segundo, la piedra se convertirá en una montaña de pronto y catastróficamente, y no de modo gradual, como ellos dicen, que ahí va poniéndose, comenzando en la primera venida de Cristo. Tercero, durante la primera venida de Cristo, el Imperio Romano no estaba dividido y no tuvo 10 reyes reinando simultáneamente nunca. Cuatro, la presente edad de la iglesia no constituye un reino como tal. Cinco, la montaña, el reino de Cristo, no llenará la tierra, sino hasta después que los reinos gentiles sean destruidos. Sexto, el cristianismo no llenó la tierra de súbito en la primera venida de Cristo. Séptimo, Daniel dice que el sueño de Nabucodonosor concierne a aquello que será en los postreros días, que es una expresión que puede incluir hasta la tribulación. Octavo, la iglesia no es un monte. Noveno, Cristo es ahora la principal piedra del ángulo para los creyentes y una piedra de tropiezo para los incrédulos. Pero en esta edad no es una piedra que hiere o destruya los reinos de los hombres. Un cuadro comparativo, ahí también le pedí. Vamos a esa parte. Así, conclusión de las dos posturas. Es mucho más fácil. Número uno, si la piedra, Cristo, hirió la estatua o desmenuzó la estatua, los reinos gentiles, Babilonia, Medo-Persia, Greco-Macedónico, Romano, todos los grandes imperios que han surgido en la humanidad. Si la piedra Cristo hirió la estatua en su primera venida, la posición amilenialista es la correcta. Pero si por el contrario la piedra Cristo herirá en un futuro a la imagen los reinos gentiles en su segunda venida, entonces el premilenialismo es la posición correcta. Yo pienso que es esa. Carballosa nos da el siguiente argumento. Otra cosa dice que es necesario prestar atención o tener en consideración la relación estrecha entre el capítulo 2 y el capítulo 7. Si usted va a estudiar el 2, tiene que estudiar el 7. Yo tengo la ventaja que ya yo voy por el 10 ya. Y aquí en esta iglesia hace muchos años yo di ese mensaje. Ahora mismo la gente no sabe nada de escatología, lamentablemente. Porque ya los muchachos tienen miedo porque dicen, ay, van a decir que yo soy dispensacionalista. Y fulano dice que dispensacionalista es una herejía. No se lleven de lo que dice. Digan por ahí cualquier cosa. Hoy en día cualquiera dice lo que quiera. Ese que lo dice, César Vidal, por cierto, se convirtió en una iglesia dispensacional. Que fue en Madrid, en la iglesia de los hermanos. Y da su testimonio al principio. Ahora quiere como ensuciar de donde él conoció al Señor Jesucristo. Pero bueno. Y la manera como lo hace, que es una herejía. Entonces ya ahora los muchachos no le da vergüenza hasta hablar de esto. Y yo no quiero que esa vergüenza. El Congreso de Ancianos de este año, en octubre, va a ser precisamente de las bases de la fe premilenial. Pero ahí vamos a meter todo. Lo que es dispensacionalismo y todo. Porque el problema de nosotros no es soteriológico. O sea, de que hablar que la salvación, que no, que yo soy que hay venir. No, ese no es el problema. El problema de nosotros es hermenéutico, para decirlo de otra manera. Dice Carballosa, casi todos los estudiosos admiten que estos pasajes son paralelos, Daniel 2 y Daniel 7, y que tienen que ver con la etapa final del mundo gentil. Porque si no, no tiene sentido que esa
esa piedra sin mano que vino de la parte de Dios derrumbara todo.

gobierno y que venga y gobierne. ¿Quién va a gobernar? Ah, en la primera avenida, entonces es espiritual nada más. ¿Y qué está pasando ahora? Entonces Caballosa hace la siguiente observación. Hace necesario contestar las siguientes preguntas. Número uno, es la aparición del cuerno pequeño. Ahí usted tiene que leer a Daniel 7. Daniel 7, ¿es la aparición del cuerno pequeño de Daniel 7 pasado o futuro? O pasado o futura. Dos, cuando el imperio romano hubieron, cuando en el imperio romano hubieron 10 reyes gobernando simultáneamente, seguido de un rey que derrotó a 3 de los 10. Tres, cuando en la historia del imperio romano Dios se opuso a un décimo rey que reinó 3 años y medio y reinó sobrenaturalmente sobre todas las naciones. Cuatro, ¿cuándo es que el anciano de día ha abierto los libros del juicio? 5, ahí usted tiene que estudiar 7, después lo vamos a estudiar cuando llegue ahí. ¿Cuándo ha venido el Hijo del Hombre en las nubes del cielo? 6, ¿cuándo recibió el Hijo del Hombre en los reinos del mundo? Porque eso aparece en Daniel 7. Recuerden que Daniel 7 es mucho mejor, porque Daniel 7 es Dios que le está diciendo a Daniel. Aunque Daniel no entendió todo, escribió. 7, ¿cuándo recibieron los santos un reino? Que está en Daniel 7, 22 y 27. ¿Y cuándo ha ocurrido la destrucción del anticristo? Que está en Daniel, que es el cuerno pequeño, 7, 11, 7, 26. Bueno, me quedan 2 minutos. En conclusión, vamos a ver el versículo 46. Lo vamos a leer, aunque sea ese. Entonces, rey Nabucodonosor se postró sobre su rostro, se humilló ante Daniel y mandó que le ofreciesen presentes e incienso. El rey habló a Daniel y dijo, ciertamente el Dios vuestro es Dios de dioses y Señor de los reyes, el que revela los misterios, pues pudiste revelar este misterio. Entonces el rey engrandeció a Daniel y le dio muchos honores y grandes dones y le hizo gobernar en toda la provincia de Babilonia y jefe supremo de todos los sabios de Babilonia. Y Daniel solicitó del rey y obtuvo que pusieran sobre los negocios de la provincia de Babilonia a Sadrach, Mesac y Abednego, o Abednego, que en arameo se dice, se acentúa la parte final. Y Daniel estaba en la corte del rey. Así concluye este capítulo. Engrandeciendo a Daniel, poniéndolo en un sitial, dándole honra y humillándose el rey, reconoce a Dios como superior. Engrandece a Daniel y Daniel se rodea de gente confiable. Usted pudiera sacar una lección de cada cosa de la que yo dije. Nabucodonosor se humilló, pero se le olvidó en el otro capítulo y ya le di una vez, se le pintan pajaritos en la cabeza y quería hacer una imagen grandísima que se viera de tu aparte y que le ofrecieran. Y parece que Daniel andaba como en funciones de primer ministro. Porque a Sadrach, Mesach y Abednego lo agarraron, pero a Daniel no estaba en el lío. Bueno, de señores, esto es lo que hay que hacer. Los gobernantes de este mundo tienen que reconocer eso, aunque no sean cristianos. Por eso, como iglesia, debemos orar por nuestro presidente. República Dominicana tiene muchas cosas. Pero a veces me preocupa, porque aquí todo el mundo te dice, Dios te hasta lo guardia cuando te detienen un día, vaya con Dios. Y tú qué, y yo no sé si a todo el mundo le dicen, y Dios te bendiga, todo el mundo le dice así. Y usted se confunde. Pero por lo menos yo quiero y oro al Señor, que el Señor trabaje con Luis Abinader, con los diputados de la República, para que apoyen, aprueben leyes importantes. Porque Dios está detrás también, y delante hay redes así. Vamos, bueno, ya se me cumplió el tiempo, me pasé con 1 minuto. Oremos. Señor, gracias por permitirnos estar aquí en esta mañana. Es muy difícil este pasaje de la Escritura. Solamente queremos que tú nos aclares y nosotros no sabemos que esto no es vital para vivir la vida cristiana. Lo que sí sabemos es que tú gobiernas y que tú tienes control y que tú has permitido que estas cosas ocurran y que los gobernantes estén aquí. Pero que este estado de cosas no va a perdurar. Esto no va a ser para siempre.

siempre como lo declara en el libro de Apocalipsis, donde vemos que tú resuelves lo que hay que resolver. Gracias, Señor, por mostrarnos una parte de esto y lo va haciendo paulatinamente de tal manera que uno lo puede ir entendiendo poco a poco en este libro de Daniel, hasta culminar con la semana 70, que también si uno entiende todo esto como algo futuro, en parte, también va a entender lo demás más fácilmente. Sí, nos da la oportunidad de santificarnos más, Señor, de saber que tú eres el que tiene las riendas de este mundo y que nada ni nadie va a hacer lo que quiera, sino que tú haces conforme a tu voluntad. Gracias, en el nombre de Cristo. Amén.

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0: 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Por la fe, entendemos haber sido constituido el universo por la palabra de Dios, de modo que lo que se ve fue hecho de lo que no se veía. Hebreos 11:3.
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1: Día, mis amados hermanos, que el Señor les continúe bendiciendo. Reciban un afectuoso saludo desde la República Dominicana, Santiago, el primer Santiago de América, a todos aquellos que nos están viendo a través de sus distintos pantallas, digamos, a través de las transmisiones por Facebook, por YouTube o los distintos canales televisivos. Así que reciban una bendición de parte de Dios y que el Señor sea con cada uno de ustedes. En la mañana de hoy

Les invito a que abran sus Biblias en el Evangelio según Mateo, capítulo 17. El tema que hemos traído para esta mañana, valga la redundancia, es a él oíd. Así que les invito a Mateo, capítulo 17, como les mencioné. Vamos a leer un poco los versículos que aparecen aquí. Dice el versículo primero: 6 días después, Jesús tomó a Pedro, Jacobo y a Juan, su hermano, y los llevó aparte a un monte alto. Pedro, Jacobo y Juan. La mayoría de las personas asumen que estos tres eran los favoritos de Jesús. Pero pueda que sea también que, como estos tres eran los que con frecuencia se metían en problemas, Jesús quisiera tenerlo cerca para cuidarlo y para evitar que ellos cometieran estos errores. Así que luego dice, versículo 2, y se transfiguró delante de ellos y resplandeció su rostro como el sol, y sus vestidos se hicieron blancos como la luz. Probablemente en el monte Hermón ocurrió el hecho sobrenatural sin precedente, el cual se le conoce como la transfiguración. En este monte Jesús no solo cambia su apariencia, sino que él revela su gloria. No es solo que su rostro está brillando como el sol, como lo transmite Mateo o como lo transmiten los otros evangelios sinópticos

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1: El mirar con fe hacia el Señor produce la salvación, la redención de Dios, fe viva, liberación de la peor esclavitud, gozo permanente, transformación a su imagen. 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Hebreos 11:3.
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3: Dos. El tiempo va pasando rápido. Cuando grandes hombres de Dios no se ponen de acuerdo las cosas y que creen en las escrituras y que creen en la interpretación literal en su gran mayoría, Daniel capítulo 2. Ya ustedes saben lo que puede pasar. Vamos a tener una porción, una lectura, para que tomen el tiempo. Ya con el título uno se da cuenta de que ese es el tema completo y ya la intriga se rompió, todo está claro. El sueño de Nabucodonosor. Ahora, ¿por qué Nabucodonosor tuvo ese sueño? ¿Qué pasó ahí? Vamos a leer un poquito para que ustedes puedan adentrarse en el texto. En el año segundo, en el segundo año del reinado de Nabucodonosor, tuvo Nabucodonosor sueños plural y se perturbó su espíritu y se le fue el sueño. Hizo llamar el rey a magos, astrólogos, encantadores y caldeos para que le explicasen sus sueños. Vinieron pues y se presentaron delante del rey, y el rey le dijo: he tenido un sueño y mi espíritu se ha turbado por saber el sueño. Entonces hablaron los caldeos al rey en lengua aramea: rey para siempre vive, di el sueño a tus siervos y te mostraremos la interpretación. Respondió el rey y dijo a los caldeos: el asunto lo olvidé. Si no me mostráis el sueño y su interpretación, seréis hechos pedazos. Una frase fuerte. Y vuestras casas serán convertidas en muladares. Y si me mostrareis el sueño y su interpretación,

recibiréis de mí dones y favores y gran honra. Decidme pues el sueño y su interpretación. Oremos, Señor, gracias. Gracias por tu palabra. Tú has querido dejarnos estos detalles relacionados con el tiempo del gobierno de los gentiles y cómo va a terminar. Todos sabemos ya que siempre tú triunfarás. Tú vas a demoler los pensamientos de los hombres y ya de antemano sabemos cuál es el fin de este mundo. Y también sabemos que tú tienes control aún sobre los reyes de este mundo. Gracias por permitirnos ver en tu palabra detalles que se relacionan con esa realidad. Por Cristo te lo pedimos. Amén. Bueno, ya hemos hecho la introducción de este libro. Si hacemos la división del libro de Daniel, pudiéramos dividirlo en tres partes para refrescar. El primer capítulo es por qué se escribe este libro, quién es Daniel, por qué Daniel tiene que escribirlo, de dónde salió. O sea, ahí nos dice. Luego, del capítulo 2 hasta el capítulo 7, específicamente del capítulo 2:4 hasta el 7:28, hay un cambio de idiomas incluso. Daniel es de los pocos libros que cambia relevantemente, porque también es de Nehemías en parte también. O sea, está escrito en dos idiomas. El capítulo 1 está escrito en hebreo. Del capítulo 2:4 hasta el 7:28 está escrito en arameo. Fíjense que ahí lo dice y ahí en realidad ocurre el cambio. En el 2:4, entonces hablaron los caldeos al rey en lengua aramea. Y de ahí en adelante cambió el lenguaje completo hasta el 7:28. Porque esta parte se relaciona con lo que Dios quiere revelarle a los gentiles, vamos a decirlo de esa manera. Pero del capítulo 8:1 hasta el 12 final, entonces lo que Dios quiere enseñarle o el programa que Dios tiene con el pueblo de Israel. O sea, ya tenemos la división 1. Del 2:4 o del 2 hasta el 7:28 y del 8 al 12 ya se acabó el libro de Daniel. El libro de Daniel es esencial para entender la literatura apocalíptica en sentido general. Aunque Apocalipsis nació en Apocalipsis, yo diría que debía decirse la literatura danielítica, porque Daniel es más viejo, ¿verdad? Entonces, por Daniel se entiende Apocalipsis. Si usted no entiende a Daniel, nunca va a entender Apocalipsis. Entonces, por eso hay que estudiarlo. Pero bueno, esta parte, vamos a ver a Daniel, cómo llega a ser un protagonista dentro de la historia y relata el sueño de Nabucodonosor. Es bueno decir que esta misma realidad se ve en el capítulo 7 de Daniel. O sea, Daniel 2 se repite en el capítulo 7. Yo soy de lo que pienso que hay que verlo así, si no, usted no lo va a entender nunca. Lo que pasa es que Daniel 2 es viendo los reinos como los hombres lo ven. Así dice Carballosa y me encanta. Pero el capítulo 7 es como Dios lo ve. En el capítulo 2, oro, plata, bronce, hierro y metales, muy precioso, muy adornado. Pero en el capítulo 7 son bestias. Dios lo ve de esa manera. Yo creo que hay que entender esta parte, como dice el Señor Jesucristo en Lucas. No sé si está por ahí, Lucas 21:24. Que dice lo siguiente. Dice, y caerán a filo de espada y serán llevados cautivos a todas las naciones. Y Jerusalén será hollada por los gentiles hasta que los tiempos de los gentiles se cumplan. El tiempo de los gentiles. ¿Cuándo se inaugura que el tiempo arrancó, que los gentiles son los que gobiernan sobre la tierra? Cuando cayó Jerusalén como capital. 586 cae el imperio, bueno, vamos a decir la capital de David, Jerusalén, y ya Dios suelta en banda a su pueblo en un sentido.
y se inaugura.

lo que se llama el tiempo de los gentiles. Esa frase se toma de Jesucristo cuando la dijo en Lucas 21, 24, porque el pasaje de Lucas posiblemente habla más allá de lo que otros quieren interpretar como el año 70. Y se nota cómo Dios lo resume aquí con los imperios más importantes que ha habido a través de la humanidad. Y eso es lo que se ve en la estatua de Nabucodonosor, o en el sueño de Nabucodonosor, de la estatua. Ahora mismo lo que estamos esperando es el final que aparece aquí mismo y que lo vamos a ver más detalladamente, espero yo. La propuesta que tenemos para hoy es la siguiente. Voy a dar una... Es un texto narrativo, por eso es muy difícil uno dividirlo. Pero ahí está el sueño de Nabucodonosor. Dios le revela a Daniel el sueño del rey. Daniel hace saber el contenido del sueño y la interpretación del sueño. Lógicamente, la interpretación viene de Dios mismo y por eso es tan importante todo esto. Los primeros 13 versículos aparece lo que se llama el sueño. O la expresión tuvo sueño, y ese primer versículo en el segundo año del reinado de Nabucodonosor. Siempre hay que aclarar que la forma de poner números. Si usted lee, por ejemplo, los judíos hubiesen dicho ahí, cuando dice el segundo año, hubiesen dicho el tercer año, por lo que se ve en el capítulo 1. Porque los babilonios, cuando contaban, no contaban el año de la inauguración. Todo eso se lo digo, porque Daniel es el libro que más enemigos tiene, gratuito, y de que más muchos quieren vilipendiar y rebajarlo. Y poner lo que Daniel escribió posterior, que eso no, que él escribió cuando estaba en el Imperio Greco-Macedónico, para quitar lo que se llama la parte milagrosa de este texto. Sin embargo, el texto aquí dice que tuvo sueños, o parece ser que hubo una serie de sueños, o fueron varios, o él se despertaba como a veces a uno le pasa, yo no sé, que uno como que no concluya el sueño y se queda, no sé. O no sé si él sabía algo, pero que como que se le olvidó una parte, porque como que los adivinos, que no eran adivinos como lo que hacen magia, magos, sino los sabios, como que se entraron, este hombre me está haciendo un gancho, el rey me quiere, él sabe algo, pero si yo le digo lo que no es, voy a tener problemas. Ahí entonces aparecen la flor y la nata de la época, diríamos los sesudos. Los sabios, dividido que por esa frase, magos, astrólogos, encantadores y caldeos, por eso también a Daniel los critican, el libro de Daniel. Porque si cómo habían todo eso, si eso ocurrió luego. Sin embargo, ya hay escritos que demuestran que ha sido así. Alguien ha dicho que este sueño, por su contenido y viveza, afectó profundamente el espíritu del rey. Tal vez porque no era un sueño ordinario, sino causado por el Espíritu de Dios para que el rey lo viese. Su viveza era particularmente intensa, de modo que el Espíritu del rey era constantemente azotado de terror. Y el rey estaba, como todo el mundo que está en poder, quiere saber qué va a pasar. Ustedes saben que la gente hoy en día quiere saber qué me va a pasar a mí dentro de tantos años. Cuando yo baje de este trono, ¿qué va a pasar? Y él estaba preocupado por esa situación, y eso es lo que hay aquí. El versículo 5 es enfático, respondió el rey y dijo a los caldeos: el asunto lo olvidé. Si no me mostráis el sueño y su interpretación, seréis hechos pedazos y vuestras casas serán convertidas en muladares. Bueno, hechos pedazos, desmembramiento, o sea que lo iba a cortar en pedacitos, es la idea que da. Pero el asunto no es solamente que usted se equivocó y usted pague. No, no, tu familia, tu casa y todo. Lo van a dejar que como un huracán que pasó por ahí. En dos ocasiones le pide el rey a sus sabios o asesores de la corte. Como es un texto narrativo, voy a tener que así hacer narraciones y resumirlo. Pero en dos ocasiones lo llama. Versículo 7, respondiendo por segunda vez y dijeron: diga el rey el sueño a sus siervos
y le mostraremos la interpretación. Él respondió y dijo, yo conozco ciertamente que vosotros ponéis dilaciones porque veis que el asunto se me ha ido. El rey siente, aparentemente por el versículo 9, que todo esto es una treta y lo amenaza de manera que le da una sentencia inmediatamente de muerte, como aparece en el versículo 9. Decidme pues el sueño para que yo sepa que me podéis dar su interpretación en la parte final. Y él dice, ustedes están preparando respuesta mentirosa. Ya yo veo algo en usted. Estos responden que eso nunca se había pedido antes, que eso nunca se había visto. Y entonces el rey en el versículo 13 da un edicto. Se publica el edicto de que los sabios fueran llevados a la muerte y buscaron a Daniel y a sus compañeros para matarlo. Da la sensación que Daniel no estaba en el grupo originario porque no se enteró de nada. Él se entera en el momento cuando le dice, mira, usted también va. ¿Qué? ¿Y qué fue lo que pasó? No, mire esto. ¿Y por qué tanta premura? ¿Y qué es lo que pasa? Deme tiempo. Y pidió que lo llevaran a la presencia del rey. Hay que ver alguna cosa, manera de aplicación. El ser humano siempre ha sentido curiosidad por lo que va a ocurrir después. Y Nabucodonosor y todos los reyes del pasado no han sido la excepción. A mí me sorprende, por ejemplo, que hay incluso gobernantes latinoamericanos que, como Balaguer, por ejemplo, que tenía una enanita que le adivinara y le leyera el futuro. Y eso los gobernantes latinoamericanos y hasta europeos le encanta saber qué va a pasar. Eso ocurría con Carlito Menem en Argentina, que siempre tenía un lugar donde él consultaba a ver qué iba a pasar, ¿verdad? Y ha ocurrido en toda Latinoamérica, lamentablemente. Nabucodonosor, en este caso, tuvo un sueño y llamó a su gente y diga, interpréteme el sueño. Solo contactan a Daniel y a sus amigos cuando llegó el edicto que contenía la sentencia de muerte. Dios utiliza esos acontecimientos para sacar a sus hijos muchas veces del anonimato y para que el glorioso nombre de Dios sea glorificado. Pero manténgase siempre esperando lo que Dios quiera hacer por usted. Prepárese todo lo que usted pueda. Dependa de Dios siempre. Y espere lo que Dios quiera hacer, porque a veces uno quiere, como que quiere ayudar a Dios. Daniel no estaba ahí porque quiso estar ahí. Sin embargo, si Dios te da limones, tú dices, yo voy a hacer limonada porque eso fue lo que Dios me dio. Hay personas que Dios le da limón y ellos quieren que le dé, qué sé yo, una joyería. Pero Dios te dio limones. Entonces tú tienes que acostumbrar a la voluntad de Dios tu propia vida. Y eso usted lo va a aprender siempre. En su vida de juventud, de vejez, lo que sea. En su vida cristiana en sentido general. No se precipite. Espere siempre el tiempo de Dios, que sabe cuándo lo va a utilizar, pero siempre esté disponible para cuando él lo llame. Daniel sufrió y sus amigos también posiblemente ya, o sea, le sacaron los testículos, para decirlo en términos más simples. Eran eunucos hechos ya, posiblemente ya no iban a tener problemas, pero ellos estaban concentrados. Que la cosa ahora, pensando que ellos se habían librado, en el 605 cuando Nabucodonosor pasó por allá, se lo lleva a Babilonia. Viene el segundo punto entonces, Dios le revela a Daniel el sueño del rey, del versículo 14 hasta el 24. Daniel, que Dios le utilizó para que el jefe de los verdugos, Arioc, le llevase donde Nabucodonosor, no con palabras tontas, en el versículo 14 es una frase que se pudiera analizar. Entonces Daniel habló sabia y prudentemente a Arioc, capitán de la guardia del rey, que había salido para matar a los sabios de Babilonia. Habló y dijo a Arioc, capitán del rey, ¿cuál es la causa de que este edicto se publique de parte del rey tan apresuradamente? Entonces Arioc hizo saber a Daniel lo que había. Y Daniel entró y pidió al rey que le diese tiempo y que él mostraría la interpretación al rey. Ya la sentencia estaba dada. Pero deme un poquito de tiempo, yo necesito. Pero el tiempo... ¿Y quién le dijo a él que iba a interpretarlo? Ya los otros se rindieron, pero él dijo, dame tiempo. Bueno,
Si uno pudiera resumir todo lo que hizo Daniel, habló sabia y prudentemente. No es un loco viejo que salta con cualquier cosa. Hay muchísima gente ahí hablando.

en las redes, cualquier cosa. Son cristianos, pero a veces uno dice, ¿qué es lo que pasa? Se me olvidó poner la letra más grande. Diligenció una entrevista con el rey y que le diese, lógicamente, tiempo y contactó a su compañero, versículo 18. ¿Para qué? Para que pidiese misericordia de Dios del cielo sobre este misterio a fin de que Daniel y su compañero no pereciesen con los otros sabios de Babilonia. El 17 tal vez que ve el contexto. Luego se fue Daniel a su casa e hizo saber lo que había. Me encanta esa palabra porque se usa dos veces. Parece que el escritor era dominicano. Dice lo que había. Lo que había. Dice lo que había. Y otra vez se vuelve a repetir en uno de los versículos más para abajo. Lo que había también. Bueno, ahí entonces viene lo que se llama la respuesta. Versículo 19 hasta el 24. Le hemos llamado, muchos le llaman el Salmo de Daniel. Okay. Pero yo pienso que es una oración de gratitud. Una oración de gratitud con todos los ingredientes. No es, a veces nosotros hemos aprendido o nos han condicionado a solamente dar gracias o agradecer cuando recibimos algo material necesariamente. Pero cuando usted se libra de la muerte así, que a veces usted tuvo un accidente, dice, nació hoy, dice, y el dominicano dice, nació hoy, ¿verdad? Daniel entonces, ¿qué hace? Versículo 19 hasta el 24, entonces el secreto, y Daniel habló y dijo, versículo 20, sea bendito el nombre de Dios de siglos en siglos, porque suyos son el poder y la sabiduría. Él muda los tiempos y las edades, quita reyes y pone reyes. Da la sabiduría a los sabios y la ciencia a los entendidos. De hecho, esto es muy importante para que nosotros entendamos que no importa quién esté en el gobierno, Dios lo permite. Dios es que lo ha puesto ahí. Aunque usted, que Donald Trump, usted no quiere saber de eso, es su problema, pero está ahí. Yo tampoco quiero saber mucho de Putin, pero está ahí. Pero que Rusia no es fácil. Y tal vez usted no quiera saber de Zelensky, pero está ahí, en Ucrania. O no quiera saber de que está en su país. Pero está ahí y el Señor lo ha permitido. Quita reyes y pone reyes. Él hace alternar los tiempos y las circunstancias. Es una palabrita que es muy bonita. Muda los tiempos y las edades. Da la sabiduría a los sabios y ciencia a los entendidos. Él revela lo profundo y lo escondido. Yo no me voy a detener en todos los detalles porque este es un capítulo narrativo y hay muchas cosas que decir. Conoce lo que está en tinieblas y con él mora la luz. A ti, oh Dios de mis padres, te doy gracias y te alabo porque me ha sido dada sabiduría y fuerza y ahora me has revelado lo que te pedimos, pues nos ha dado a conocer el asunto del rey. Después de esto fue Daniel el asunto. Fue Daniel Ariol, el cual el rey había puesto para matar a los sabios. Y ustedes saben que como buen político, ¿qué hace Ariol? Bueno, se pone adelante. Lleva prontamente a Daniel ante el rey, versículo 25, y le dijo así, he hallado a un varón. Mentiroso, porque él habló contigo. Dice que él lo halló. ¿Sabes que los políticos se ponen ahí para ganar puntos y raya y de todo? He hallado un varón. Mire, este ya, pero él lo llevó. ¿Cuál es el problema? Son de esas cosas que uno a veces se sorprende. De los deportados de Judá, el cual dará al rey la interpretación. Respondió el rey y dijo a Daniel, el cual llamaban Belsasar. Recuerden que los nombres se lo cambiaron. ¿Podrás tú hacerme conocer el sueño que vi y su interpretación? Daniel entonces hace una aclaración, ¿verdad? Y dice lo que tiene que decir. Y ahí aparece entonces el tercer punto. Versículo del 25 al 35. Yo diría que la introducción aparece en los versículos 25 al 27, pero luego ya, eso es un preámbulo, introduce entonces lo que se llama la exposición del rey. Versículo 27 o la exposición al rey. Daniel respondió delante del rey diciendo, el misterio que el rey demanda ni sabios, él le aclara, ni astrólogo, ni mago, ni adivino lo pueden revelar al rey. Pero hay un Dios en los cielos el cual revela los misterios. Él está haciendo una predicación. Él está diciendo que su Dios es el Dios verdadero. Con mucho cuidado y mucha altura, porque tampoco es, él es nuevo.

Él no puede tampoco ponerse a tirar cualquier cosa, pero lo hace con mucha altura. No, esto no es algo mío. El Dios mío, sí, ese sí es grande. Yo no. Esto no lo puede saber nadie. Y lo explica todas esas cosas. Y ahí en el versículo 28, pero hay un Dios en los cielos el cual revela los misterios. Él ha hecho saber a reina Bucodonosor lo que debe acontecer en los postreros días. Esa frase es muy importante desde el punto de vista escatológico. Los postreros días, o los últimos días, o los últimos tiempos. Aunque incluye acontecimientos que ya pertenecen a la historia, vislumbra el establecimiento de un reino. ¿Por qué lo decimos? Tú dices, pues yo no he hablado de eso, pero ustedes lo van a ver. Que nosotros lo hemos conocido en la Biblia como el reino davídico, reino mesiánico. Hay un Dios en los cielos que revela los misterios, que eso le llegó, se muestra en los versículos finales, 46, ya no adelantamos. En 46, entonces el rey Nabucodonosor se postró sobre su rostro y se humilló ante Daniel y mandó que le ofreciesen presentes e incienso. El rey habló a Daniel y dijo, ciertamente el Dios vuestro es Dios de dioses. Y Señor, la predicación llegó, que si se arrepintió, yo no sé. Porque a él lo ponen a comer hierba después, porque también el tipo se le olvida lo que Dios hizo. Hay gente que Dios tiene que trabajarlo muchas veces. Y es posible que esa expresión, los últimos días, se refiera a tiempos que incluyen tiempo pasado, pero también tiempo futuro. Aunque hay frases que se pueden ver de otra manera. Los detalles del sueño, Daniel habla hasta estando en la cama. O sea, él dice, estando yo en la cama, se ve al principio del sueño del rey, versículo 29. Hace su aclaración. Y luego entonces habla del sueño en sí. 32. Bueno, dice, tú, oh rey, veía, y he aquí un gran imagen, esta imagen que era muy grande. Recuerda que había un deseo del rey de saber el futuro, y cuya gloria era muy sublime. Estaba en pie delante de ti, su aspecto era terrible. La cabeza de esta imagen era de oro fino, su pecho y sus brazos de plata, su vientre y sus muslos de bronce, sus piernas de hierro, sus pies en parte de hierro y en parte de barro cocido. Estaba mirando hasta que una piedra fue cortada, no con mano, muy importante todos los detalles que aparecen aquí, e hirió a la imagen en sus pies de hierro y de barro cocido y lo desmenuzó. Señores, toda esta estatua es como los hombres. En el sueño de Nabucodonosor, como el hombre ve los reyes de este mundo, que es lo que hemos conocido por lo que Cristo hablaba, el tiempo de los gentiles. Eso es el tiempo de los gentiles. Hasta todavía estamos viviendo el tiempo de los gentiles. Hasta hoy. Usted dirá, pero ven acá. La imagen está aquí. Aquí, gracias. Entonces, en realidad dice Angloamérica, pero eso fue que yo le pedí que me hiciera una imagen a la inteligencia artificial y me tiró eso ahí, pero eso yo no estoy de acuerdo. Lo que pasa es que pudiéramos decir el imperio romano que resurge, lo pudiéramos poner ahí un poquito abajo. Así que olvídense de la última frase, pero fue rápidamente que le pedí que me hicieran esto. La idea de cabeza representa a el rey del sueño. ¿Quién es? Nabucodonosor, de oro, uno de los reyes más grandes que ha habido en la humanidad. Tenía patria potestad, podía decir a cualquiera, así como él dijo, mátenlo a todos, y estaba bien lo que hacía. Era un dominio de verdad absoluto. Pues ya en los imperios de Media y de Persia, para por ejemplo acusar a Daniel, le hicieron hacer un edicto al rey, no se podía volver para atrás. Pero Nabucodonosor tenía control de todo. Bueno, el pecho y brazo de plata representa a otro imperio que se llamaba, el que sucedió al imperio babilónico, se llama el imperio medo-persa, Media y Persia juntos. Hay algunos que lo quieren dividir para poder hacerlo de otra manera. El vientre y los muslos de bronce es el imperio griego. La gran mayoría de eruditos están de acuerdo. Sus piernas de hierro es imperio romano. Sus pies en parte de hierro y en parte de barro cocido representa la forma final de dicho imperio que se manifiesta al final de la edad presente. Las sustancias que la componen están colocadas por orden de su valor, como se nota ahí. Otros ven un descenso en el peso de los metales.

comenzando con el oro más pesado y terminando con el barro, que es más liviano, y que solo la cabeza forma una unidad, ya que el resto de los miembros se citan en plural: brazos, muslos, piernas y pies. Lo principal de esto aparece en el versículo 34. Dice: estaba mirando hasta que una piedra fue cortada, no con mano, de manera sobrenatural. Eso es muy importante. E hirió la imagen en sus pies de hierro y de barro cocido y los desmenuzó. Entonces fueron desmenuzados también el hierro, el barro cocido, el bronce, la plata y el oro. Y fueron como tamo de la era del verano y se lo llevó el viento sin que de ellos quedara rastro alguno. Mas la piedra que hirió la imagen fue hecha un gran monte que llenó toda la tierra. Este es el sueño, también la interpretación de él, diremos, en presencia del rey. Cada cosa aquí es importante. Porque eso que aparece súbitamente, no con mano, ¿a quién se refiere? ¿Quién rompe todos los imperios? ¿Quién lo echa a perder? Recuerden que están viendo todo como el hombre ha gobernado. Y todavía está gobernando. Pero eso se va a poner fin en un momento determinado. En este sueño, Nabucodonosor, en el que él tuvo, vio caer una piedra que de manera sin mano, o sea, sobrenatural, trituró la estatua. Y quedó la piedra como un gran monte sin dejar rastro alguno de los diferentes reinos. Ahora viene entonces lo que se llama la interpretación. Y aquí es que la cosa se pone difícil. Porque aquí hay diferentes escuelas de interpretación. Los versículos 37, 38, nos hace concluir que la grandeza de Nabucodonosor era fuera de lo común. Por eso le llama aquí lo siguiente: tú, oh rey, eres rey de reyes, porque el Dios del cielo te ha dado reino, poder, fuerza y majestad. De hecho, muchos hablan de que Babilonia va a resurgir, porque Apocalipsis habla de Babilonia. Y uno no sabe cómo será, pero bueno, muchos intérpretes hablan de una Babilonia religiosa y una Babilonia política y real. Versículo 38: y donde quiera que habitan hijos de hombre, bestia de cambio, ave del cielo, él los ha entregado en tu mano y le ha dado el dominio sobre todo. Tú eres aquella cabeza de oro. Bueno, mire, ese señor gobernó en el imperio. La grandeza de Babilonia todavía se habla hoy en día. Los jardines colgantes, las leyes, el código de Hammurabi, la regla de las... O sea, que eran... El código de Hammurabi hasta permeó la regla de la práctica médica, donde... Si usted le sacaba un ojo, eso en aquellos tiempos. Si usted le sacaba un ojo a un esclavo en una práctica quirúrgica, porque tenía un acceso ocular. Si era un esclavo, usted tenía que pagar con otro esclavo. Pero si era un hombre libre, le cortaban las dos manos al cirujano. O sea, que habían reglas buenas, ¿eh? Se ve que se equivocaba. Ahí, si me llegaba uno complicado, yo lo que iba a hacer, váyase donde fulano, que es mejor que yo. O si acaso. El segundo reino no es más que el que le sucedió en la historia, reemplazó al babilónico, o sea, el medo persa, que en la estatua está simbolizada por el pecho y brazo de plata. Luego Daniel va a desarrollar todo esto en el capítulo 7, en el capítulo 8, en el capítulo 10. O sea, él habla de esos reinos. Detalladamente va viendo algunos de esos detalles. Tal vez más claro todavía el capítulo 7. El cuarto reino, la mayoría de los estudiosos de la Biblia concuerdan que es el romano y representa por el hierro. Y el cuarto reino, dice el versículo 40, será fuerte como hierro y como el hierro desmenuza y rompe todas las cosas, desmenuzará y quebrantará todo. Como este capítulo, este sueño es humano, en el capítulo 7 Dios que ha dado la visión a Daniel y tiene más detalles. Lo que pasa es que desde el punto como Dios lo ve como bestia. Y aquí, como los hombres lo ven, repito, lo ve como en su grandeza. Bueno, el texto más controversial aparece es el versículo 44. Y en los días de estos reyes, ahora ahí viene la pregunta, ¿cuáles reyes? Todo es, pero lo que pasa es que si uno lo compara con el capítulo 7, dice, pero eso se va más lejos. Y en los días de estos reyes, anoten eso, el Dios del cielo levantará un reino, anote el segundo, reyes, reino, un reino que no será jamás destruido. ¿Cuándo? No puede ser con la primera venida, porque no se cumple. Y vamos a seguir viendo. Ni será el reino dejado a otro pueblo,
desmenuzará y consumirá todos estos reinos, pero él permanecerá para siempre. ¿Cuándo? ¿Cuál reino en que ha permanecido para siempre? ¿Cuándo se ha instaurado? ¿Dónde está? Todavía siguen gobernando. De la manera, entonces hay que viste, versículo 45, que del monte fue cortada una piedra no quemada, la cual desmenuzó el hierro, el bronce, el barro, la plata y el oro. Dice, el gran Dios ha mostrado al rey lo que ha de acontecer en lo porvenir. Se parece mucho a lo que en los postreros tiempos. Y el sueño es verdadero y fiel su interpretación. Bueno, son muchas escuelas, yo se lo voy a resumir. La escuela amilenialista, amiga de Jehová, dice, en los días de estos reyes, lo interpreta, bueno, ese es uno de los representantes, ahí está John, Leopold, todo eso son todo, el último y cuarto, tiene una mezcla de amilenialismo con racionalista, es un liberal. Pero bueno, ahí están. La expresión, en los días de estos reyes, John se refiere a los reyes o reinos representados por la imagen. Leopold se refiere a algún tiempo durante el cuarto imperio. Kay habla de los reyes, un erudito del Antiguo Testamento, de los reinos mundiales descritos también a milenial. Pero habla él, miren lo que dice, habla de los reinos mundiales descritos al final, en el tiempo de los reinos denominados por 10 dedos de los pies de la imagen, en lo que la cuarta monarquía se extiende. Montgomery difícilmente se refiere a una sucesión de monarcas porque él ve que Daniel se escribió hasta en el 160. Pero la escuela premilenial dice, entre cuáles están Walborg como principal, Wood, Colbert, Chrysler, Ironside. Yo me crié viendo Ironside. Y Wickham y Carballosa, diríamos, opinan que esta frase, estos reyes, se refiere a 10 personajes que han de regir simultáneamente en un tiempo escatológico y que indica y que dicha forma de gobierno constituirá la fase final del cuarto imperio y se toma como pasaje paralelo. Si yo interpreto Daniel 2 con Daniel 7 como pasaje paralelo, tengo que concluir igualito. Y todo el mundo casi está de acuerdo con que Daniel 7 y Daniel 2 es lo mismo. Lo único que uno fue el sueño de Nabucodonosor y el otro fue que Dios en visión le dijo a Daniel lo que quería que escribiera. La segunda frase, el Dios del cielo levantará un reino que no será jamás destruido. La opinión de la escuela premilenial, que es la que nosotros seguimos, es que la piedra que derriba y destruye la estatua simboliza o representa la segunda venida de Cristo. Quien vendrá a la tierra tiene sentido. Porque no hay otra manera donde se establezca un reino ya para siempre. Donde se establecerá su reino prometido mesiánico, no solamente haciéndolo espiritual, sino literal. Este reino no será jamás destruido y una vez cumplido su aspecto histórico, continuará para siempre, más allá de la barrera del tiempo, continuando con el estado eterno. Los hay que sostienen que esto ocurrió en la primera venida de Cristo y dan las razones siguientes. Dicen ellos, el cuarto reino, lo que sostienen que es futuro, eso fue, eso es lo primero lo que sostienen que se cumple en la primera venida. Le puedo dar para atrás. El cuarto reino, Roma, existía cuando Cristo vino a la tierra. Entonces dice, sobre esos reinos lo interpreta hablando de los últimos, que es el Imperio Romano. Segundo, el cristianismo comenzó a raíz de la primera venida de Cristo a crecer, extenderse y llenar la tierra. Y tercero, Cristo es ahora la piedra angular de la iglesia. Así lo interpretan ellos. La primera venida de Cristo tuvo lugar en los días de estos reyes. Es decir, en los días de estos cuatro reyes, reinos descritos en la estatua. Lo que sostienen que es futuro, dicen lo siguiente. Número uno, pónmela de futuro ahí. Cristo no destruyó el Imperio Romano en su primera venida. Más bien, el Imperio Romano lo crucificó. Por lo tanto, la destrucción es aún futura. Segundo, la piedra se convertirá en una montaña de pronto y catastróficamente, y no de modo gradual, como ellos dicen, que ahí va poniéndose, comenzando en la primera venida de Cristo. Tercero, durante la primera venida de Cristo, el Imperio Romano no estaba dividido y no tuvo 10 reyes reinando simultáneamente nunca. Cuatro, la presente edad de la iglesia no constituye un reino como tal. 5.
La montaña, el reino de Cristo, no llenará la tierra, sino hasta después que los reinos gentiles sean destruidos. Sexto, el cristianismo no llenó la tierra de súbito en la primera venida de Cristo. Séptimo, Daniel dice que el sueño de Nabucodonosor concierne aquello que será en los postreros días, que es una expresión que puede incluir hasta la tribulación. Octavo, la iglesia no es un monte. Noveno, Cristo es ahora la principal piedra del ángulo para los creyentes y una piedra de tropiezo para los incrédulos. Pero en esta edad no es una piedra que hiere o destruya los reinos de los hombres. Un cuadro comparativo, ahí también le pedí. Vamos a esa parte. Así, conclusión de las dos posturas. Es mucho más fácil. Número uno, si la piedra, Cristo, hirió la estatua o desmenuzó la estatua, los reinos gentiles, Babilonia, Medo-Persia, Greco-Macedónico, Romano, todos los grandes imperios que han surgido en la humanidad. Si la piedra Cristo hirió la estatua en su primera venida, la posición amilenialista es la correcta. Pero si por el contrario la piedra Cristo herirá en un futuro a la imagen los reinos gentiles en su segunda venida, entonces el premilenialismo es la posición correcta. Yo pienso que es esa. Carballosa nos da el siguiente argumento. Otra cosa dice que es necesario prestar atención o tener en consideración la relación estrecha entre el capítulo 2 y el capítulo 7. Si usted va a estudiar el 2, tiene que estudiar el 7. Yo tengo la ventaja que ya yo voy por el 10 ya. Y aquí en esta iglesia hace muchos años yo di ese mensaje. Ahora mismo la gente no sabe nada de escatología, lamentablemente. Porque ya los muchachos tienen miedo porque dicen, ay, van a decir que yo soy dispensacionalista. Y fulano dice que dispensacionalista es una herejía. No se lleven de lo que dice. Digan por ahí cualquier cosa. Hoy en día cualquiera dice lo que quiera. Ese que lo dice, César Vidal, por cierto, se convirtió en una iglesia dispensacional. Que fue en Madrid, en la iglesia de los hermanos. Y da su testimonio al principio. Ahora quiere como ensuciar de donde él conoció al Señor Jesucristo. Pero bueno. Y la manera como lo hace, que es una herejía. Entonces ya ahora a los muchachos no, le da vergüenza hasta hablar de esto. Y yo no quiero que esa vergüenza. El Congreso de Ancianos de este año, en octubre, va a ser precisamente de las bases de la fe premilenial. Pero ahí vamos a meter todo. Lo que es dispensacionalismo y todo. Porque el problema de nosotros no es soteriológico. O sea, de que hablar que la salvación, que no, que yo soy que hay venido. No, ese no es el problema. El problema de nosotros es hermenéutico, para decirlo de otra manera. Dice Carballosa, casi todos los estudiosos admiten que estos pasajes

Oh, porque Daniel 7 es Dios que le está diciendo a Daniel. Aunque Daniel no entendió todo, escribió. 7, ¿cuándo recibieron los santos un reino? Que está en Daniel 7, 22 y 27. ¿Y cuándo ha ocurrido la destrucción del anticristo? Que está en Daniel, que es el cuerno pequeño. 7, 11, 7, 26. Bueno, me quedan 2 minutos. En conclusión, vamos a ver el versículo 46. Lo vamos a leer aunque sea ese. Entonces, rey Nabucodonosor se postró sobre su rostro, se humilló ante Daniel y mandó que le ofreciesen presentes e incienso. El rey habló a Daniel y dijo, ciertamente el Dios vuestro es Dios de dioses y Señor de los reyes, el que revela los misterios, pues pudiste revelar este misterio. Entonces el rey engrandeció a Daniel y le dio muchos honores y grandes dones y le hizo gobernar en toda la provincia de Babilonia y jefe supremo de todos los sabios de Babilonia. Y Daniel solicitó del rey y obtuvo que pusieran sobre los negocios de la provincia de Babilonia a Sadrac, Mesac y Abednego, o Abednego, que en arameo se dice, se acentúa la parte final. Y Daniel estaba en la corte del rey. Así concluye este capítulo. Engrandeciendo a Daniel, poniéndolo en un sitial, dándole honra y humillándose el rey, reconoce a Dios como superior, engrandece a Daniel y Daniel se rodea de gente confiable. Usted pudiera sacar una lección de cada cosa de la que yo dije. Nabucodonosor se humilló, pero se le olvidó en el otro capítulo y ya le vino a ver, se le pintan pajaritos en la cabeza y quería hacer una imagen grandísima que se viera de tu aparte y que le ofrecieran. Y parece que Daniel andaba como en funciones de primer ministro, porque a Sadrach, Mesach y Abednego lo agarraron, pero a Daniel no estaba en el lío. Bueno, de señores, esto es lo que hay que hacer. Los gobernantes de este mundo tienen que reconocer eso, aunque no sean cristianos. Por eso, como iglesia, debemos orar por nuestro presidente. República Dominicana tiene muchas cosas, pero a veces me preocupa, porque aquí todo el mundo te dice, Dios te, hasta lo guardia cuando te detienen un día, vaya con Dios. Y tú qué. Y yo no sé si a todo el mundo le dicen, y Dios te bendiga, todo el mundo le dice así. Y usted se confunde. Pero por lo menos yo quiero y oro al Señor, que el Señor trabaje con Luis Abinader, con los diputados de la República, para que aprueben leyes importantes. Porque Dios está detrás también, y delante, y alrededor, y Él hace lo que Él le da la gana. Dios permite, quita, pone y hace lo que ellos quieren. Eso uno no lo entiende, pero es así. Vamos, bueno, ya se me cumplió el tiempo, me pasé con un minuto. Oremos. Señor, gracias por permitirnos estar aquí en esta mañana. Es muy difícil este pasaje de la Escritura. Solamente queremos que tú nos aclares y nosotros no sabemos que esto no es vital para vivir la vida cristiana. Lo que sí sabemos es que tú gobiernas y que tú tienes control y que tú has permitido que estas cosas ocurran y que los gobernantes estén aquí. Pero que este estado de cosas no va a perdurar. Esto no va a ser para siempre, como lo declara en el libro de Apocalipsis, donde vemos que tú resuelves lo que hay que resolver. Gracias, Señor, por mostrarnos una parte de esto y lo va haciendo paulatinamente de tal manera que uno lo puede ir entendiendo poco a poco en este libro de Daniel, hasta culminar con la semana 70, que también si uno entiende todo esto como algo futuro, en parte, también va a entender lo demás más fácilmente. Sí, nos da la oportunidad de santificarnos más, Señor. De saber que tú eres el que tiene las riendas de este mundo. Y que nada ni nadie va a hacer lo que quiera, sino que tú haces conforme a tu voluntad. Gracias, en el nombre de Cristo.

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0: El mirar con fe hacia el Señor produce la salvación, la redención de Dios, fe viva, liberación de la peor esclavitud, gozo permanente, transformación a su imagen. Por la fe, entendemos haber sido constituido el universo por la palabra de Dios, de modo que lo que se ve fue hecho de lo que no se veía. Hebreos 11:3.
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1: Día, mis amados hermanos, que el Señor les continúe bendiciendo. Reciban un afectuoso saludo desde la República Dominicana, Santiago, el primer Santiago de América, a todos aquellos que nos están viendo a través de sus distintos pantallas, digamos, a través de las transmisiones por Facebook, por YouTube o los distintos canales televisivos. Así que reciban una bendición de parte de Dios y que el Señor sea con cada uno de ustedes. En la mañana de hoy les invito a que abran sus Biblias en el Evangelio según Mateo, capítulo 17. El tema que hemos traído para esta mañana, valga la redundancia, es a él oíd. Así que les invito a Mateo, capítulo 17. Como les mencioné, vamos a leer un poco los versículos que aparecen aquí. Dice el versículo primero: 6 días después, Jesús tomó a Pedro, Jacobo y a Juan, su hermano, y los llevó aparte a un monte alto. Pedro, Jacobo y Juan. La mayoría de las personas asumen que estos tres eran los favoritos de Jesús. Pero pueda que sea también que, como estos tres eran los que con frecuencia se metían en problemas, Jesús quisiera tenerlo cerca para cuidarlo y para evitar que ellos cometieran estos errores. Así que luego dice, versículo 2, y se transfiguró delante de ellos y resplandeció su rostro como el sol, y sus vestidos se hicieron blancos como la luz. Probablemente en el monte Hermón ocurrió el hecho sobrenatural sin precedente, el cual se le conoce como la transfiguración. En este monte Jesús no solo cambia su apariencia, sino que él revela su gloria. No es solo que su rostro está brillando como el sol, como lo transmite Mateo o como lo transmiten los otros evangelios sinópticos, sino que Jesús está manifestando su poder visible y quién es realmente. El milagro no es que él se transfigura delante de ellos. El milagro es que él siempre se contenga y no muestre su gloria, mis amados hermanos. Esto no fue una luz que venía desde el exterior. Es importante entender que la palabra transfigurar describe un cambio desde el interior y no del exterior. O sea, Jesús está manifestando desde adentro lo que él es, no hacia afuera. O sea, no desde afuera. Pero esto no es todo lo que ocurre en este pasaje. Mira lo que dice el versículo 3. Dice: he aquí, les aparecieron, ¿quiénes? Moisés y Elías hablando con él. Moisés como la representación de la ley, Elías como la representación de los profetas. Es decir, estos dos hombres resumen o representan lo que es el Antiguo Testamento. Un dato interesante en la vida de estos dos hombres es que Moisés se desconoce el lugar de su sepultura. ¿Por qué? Porque Dios ocultó el cuerpo para que no lo adoraran. Pero Elías no vivió muerte o no tuvo muerte porque Dios se lo llevó en un carro de fuego al cielo. Hay quienes dicen que Moisés representa a aquellos que mueren y van a la gloria, y Elías representa a aquellos que serán alcanzados en el cielo sin morir. Dice, aquellos que serán tomados, como dice Tesalonicense 4, en el rato o arrebatamiento de la iglesia. Pero entonces sigamos viendo lo que dice el versículo 4. Dice: entonces Pedro dijo a Jesús: Señor, bueno es para nosotros que estemos aquí. Si quieres, hagamos aquí 3 enramadas, una para ti, una para Moisés y otra para Elías. Pedro hace una sugerencia. Dice Pedro: wow, qué bueno es que estemos aquí. Así que Pedro quiere hacer 3 enramadas. Recuerden que la tipificación del reino era que eran unas fiestas, o la fiesta de los tabernáculos o la fiesta de las cabañas. Fiesta que por el contexto se ve que estaba cerca de ocurrir. Y tal vez Pedro está pensando: oye, es mejor que nos quedemos aquí en vez de bajar a Jerusalén. Y como hombre apresurado, entendiendo que ya había llegado el reino, él toma una iniciativa que él le parece correcta. Quizás en su mente lo que él dice es: óyeme, esto es lo que debería hacer. Al Señor Jesús que se olvide de padecer, de ser rechazado, de ser crucificado. Dice: Señor, vamos a construir aquí 3 enramadas. ¿Para qué hay que bajar? Vamos a quedarnos aquí en este monte con este Jesús glorificado. Pero la sugerencia de Pedro tenía un problema. ¿Cuál era el problema? Pedro estaba poniendo a Moisés y a Elías en el mismo nivel que ¿quién? En el mismo nivel que Jesús. Pedro no había entendido que Jesús es la representación del Evangelio. Jesús es la representación misma de la gracia de Dios, mis amados hermanos. Jesús es mucho más que la ley. Jesús es mucho más que los profetas. Y ahí es donde Dios tiene que interrumpir a Pedro de manera dramática, como vemos en el versículo 5. Dice, mientras él aún hablaba, una nube de luz lo cubrió. O sea, Dios va a decir, espérate, hello, Pedro, escucha ahora. Mientras él aún hablaba, Dios interrumpe desde una nube lo que los eruditos dicen, la Shekinah, la gloria de Dios que se manifestó en esa nube. Desde una nube, Dios interrumpe a Pedro y le dice, Pedro, este es mi hijo amado, en quien tengo complacencia. A él oíd. Este es mi hijo amado. Él no dijo, oigan a Moisés. Él no dijo, oigan a Elías. Él dijo, este es mi hijo amado. A él oíd. En el griego, akoute autou. Este es mi hijo, a él oíd. Porque Jesús, mis amados hermanos, es la voz final de Dios. Es lo que dice Hebreos capítulo 1, del versículo 1 al 4, dice, Dios que, habiendo hablado muchas veces y de muchas maneras en otro tiempo, a los padres por los profetas, en estos postreros días, ¿nos ha hablado por quién? Nos ha hablado por el Hijo, a quien constituyó heredero de todo y por quien a sí mismo hizo el universo, el cual, siendo el resplandor de

su gloria y la imagen misma de su sustancia, y quien sustenta, oye esto, todas las cosas con la palabra de su poder, habiendo efectuado la purificación de nuestro pecado, por medio de sí mismo, se sentó a la diestra de la majestad de las alturas, hecho tanto superior a los ángeles, cuanto heredó más excelente nombre. Por segunda vez, Dios está afirmando a Cristo como su Hijo amado. Claramente, esto no significa que Cristo sea inferior o sea menor, sino que Él es igual a Dios. No son la misma persona, obviamente, pero son iguales en esencia, en naturaleza, iguales en honra, iguales en gloria, iguales en majestad, iguales en autoridad. Porque Cristo, mis amados, es la segunda persona de la Trinidad. Jesús no es un simple mensajero. Jesús es el mensajero, es el mensaje de Dios. Es la manifestación de Dios carne para la humanidad. Así que en primer lugar, ¿por qué debemos oírlo? Debemos oírlo porque nadie habló como Él. Vaya conmigo al Evangelio según Juan. Vamos a estar usando mucho ahora el Evangelio según Juan. Capítulo 14, versículo 6. ¿Qué dice Juan? Dice Jesús: yo soy. ¿Lo tienen ahí? Yo soy el camino, la verdad y la vida. Y nadie viene al Padre si no es por mí. Yo soy el camino. Él no dijo, yo soy un camino. Él está haciendo una afirmación categórica, dejando fuera ¿qué? Todo camino. Esta afirmación subraya que Jesús es el único acceso a Dios Padre. No existe otro camino. Yo soy el camino. No hay otro camino. Hay muchos que quieren llegar a Dios de muchas maneras. A través de religión, a través de hacer cosas buenas, a través de ciertos ritos, pero lamentablemente no están utilizando el camino. El camino es Cristo. Él dice, yo soy el camino. Pero Él no solo dice que Él es el camino, sino también, ¿qué más dice Él? Yo soy la verdad. ¡Wow! ¡Qué declaración más contundente en medio de un mundo tan relativo! Hoy día todo lo que se dice, bueno, si a ti te parece correcto, no, pero que suene, no, pero que esa bocina es negra, no, pero yo la veo verde. Entonces, si tú estás conforme con verla verde, está bien, esa es tu verdad. En ese mundo que vivimos de tanto relativismo, Jesús dice una verdad absoluta y Él se proclama a sí mismo como la manifestación visible de la verdad y de todo lo que es verdadero. Dice, yo soy la verdad, indicando que sus enseñanzas son el camino correcto. Hay muchos maestros por ahí que están enseñando muchas cosas, pero las enseñanzas correctas, mis amados hermanos, son las enseñanzas que están en la palabra de Dios. Todo aquello que no venga de la palabra de Dios no es correcto. Aunque suene bien, aunque parezca bien, no es correcto. Jesús dice, yo soy la verdad. Siga mis enseñanzas. Pero no solamente dice que Él es la verdad. Él dice, yo soy, ¿qué? La vida. Yo soy la vida. O sea, solamente Dios puede atreverse a decir de sí mismo que Él es la fuente de la vida. ¿Qué ser humano puede decir que Él es la vida? Ninguno. Jesús, como es Dios, dice, yo soy la vida. Pero Él no solo es la vida física, o no solo nos da vida física, sino que también es la vida eterna. Yo soy la vida. Yo soy la vida eterna. Y podemos seguir viendo algunos de esos yo soy, como en el 6:35, Jesús dice, yo soy ¿qué? Yo soy el pan de vida. Yo soy el pan de vida. Luego en Juan 8:12, Jesús dice, yo soy la luz del mundo. Luego dice Juan 10:9, yo soy ¿qué? Yo soy la puerta de las ovejas. Y luego dice en Juan 10:11, yo soy el buen pastor. Ahorita más adelante hablaremos acerca de estos aspectos. Y luego dice en Juan 15:5, yo soy ¿qué? La vid verdadera. Todos estos yo soy, todos estos egoi en mí apuntan a su divinidad. Cada uno de ellos representa que Cristo es capaz de suplir todas las necesidades del ser humano. Y no solo eso, apuntan y cumplen su propósito. Y es lo que vamos a ver a continuación. En segundo lugar, ¿por qué yo debo oírlo a Él? Y es porque Él satisface la necesidad del ser humano. El ser humano.

humano, mis amados hermanos, siempre está necesitado, siempre tiene necesidades. Hay necesidades básicas como de comida, ¿verdad? De alimento, de agua, de ropa, en general de sustento. Pero Jesús no solo satisface las necesidades espirituales, también satisface esas necesidades. Podemos ver ejemplos como en la vida de Elías. ¿Se acuerdan el profeta Elías? En un momento que él está oyendo que él no tiene nada, dice que el Señor envió a quienes para alimentarle. Dice que envió los cuervos. Hay dos posiciones. Hay quienes piensan que los cuervos fueron los animales literales que Dios utilizó, y hay quienes piensan que era una tribu que se llamaba de esta manera. Cualquiera de las dos, fue Dios que lo sustentó. Quédese con la que usted se sienta más cómodo, pero fue Dios que lo sustentó. Pero vamos a poner otro ejemplo. Ahí está la viuda de Sarepta. ¿Se acuerdan de la viuda? No tenía nada. Ya lo último que iba a hacer ese día era para comérselo para ella, para su hijo, y para morirse. ¿Y qué pasó? Dios le proveyó a esta mujer, le sustentó, le permitió producir tanto aceite que vendió y puso un negocio, vaga la aclaración, de tan bien que Dios bendijo a esta mujer. Porque Dios suple también nuestras necesidades físicas. O vemos en el Nuevo Testamento a Jesús alimentando más de 5,000 personas. ¿Se acuerdan ese momento que con apenas 5 panes y 2 peces alimentó a más de 5,000? Y luego en otra ocasión alimenta a más de 7,000. Porque dice la Biblia que no hay justo que él deje que desamparado ni su descendencia que mendigue pan. Nuestro Dios es proveedor. Pero él no solo provee para nuestras necesidades físicas, porque la Biblia dice también que no solo de pan vivirá el hombre, sino que Cristo en Juan 5:35, pueden buscarlo, Juan 5:35, Jesús dice que él es el pan de vida. Él es el pan, él es el alimento espiritual que necesitamos nosotros los cristianos. Él es el pan de vida. Así como el cuerpo necesita alimentarse con la comida, ¿verdad? Cuando comemos el arroz o lo que sea que nos guste comer, porque si no comemos, ¿qué pasa? Nos vamos a morir. Bueno, espiritualmente necesitamos alimentarnos. ¿Y cómo yo me alimento espiritualmente? Con la palabra de Dios, mis amados hermanos. Y Jesús dice, yo soy esa palabra de vida. Yo soy ese alimento espiritual que ustedes necesitan. Él nos recuerda que así como el alimento sustenta el cuerpo, Él es el pan que sustenta el alma. Él es el pan que nos sustenta de manera espiritual. Yo soy ese pan de vida. Otra necesidad que vemos en el ser humano es la necesidad de luz. ¿Por qué? Porque el ser humano está en oscuridad espiritual. ¿Me está siguiendo? Está en oscuridad espiritual. Romanos 5:12 dice que así que como el pecado entró en el mundo por un hombre, así la muerte pasó ¿a quiénes? A todos los hombres, por cuanto todos pecaron. Así que hay una condición, hay una oscuridad espiritual en el ser humano. Todos están bajo la maldición del pecado. Todos están en esa condición. Y por esa necesidad, entonces, necesitábamos que nos resplandeciera la luz. Por eso Jesús dice en Juan 8:12, que Él es, ¿qué es? Él es la luz. Él dice, yo soy la luz del mundo. Y mira qué dice, y el que me sigue no andará en tinieblas, sino que tendrá la luz de la vida. Yo soy la luz del mundo. Así que el único que puede alumbrar nuestra vida, el único que puede alumbrar nuestra vida es Cristo. Estamos en tiniebla, estamos, dice Romano, separados de la gloria de Dios por cuanto todos habíamos pecado. De manera que necesitábamos que nuestra vida sea alumbrada, pero el único que puede alumbrar nuestra vida es Cristo. Pero no es como el ejemplo que él pone en Mateo, que dice, si alguien prende una lámpara, no la pone debajo del almud, sino que la pone en un lugar en alto. No es este tipo de ejemplo, es alumbrar nuestra vida de modo que el mundo pueda ver en nosotros que somos personas nacidas de nuevo. De modo que el mundo pueda ver en nosotros que somos personas que ya no andamos en oscuridad. ¿Se acuerdan que dice Pablo en Tito? Dice Tito 3. Bueno, todo esto éramos nosotros, éramos esclavos, rebeldes, extraviados, pero eso erais algunos, eso era el pasado. Ahora, cuando Cristo, la luz, resplandece en nosotros, ya esa vida queda atrás y nos hace una nueva creación. Pero no solamente hay necesidad de la luz, sino que el ser humano, el hombre, está perdido.
También dice Romanos 3:23.

3, hablando acerca del mismo pecado, por cuanto todos pecaron, ¿qué pasa? Pero note que hay una I ahí, porque nosotros leemos y pasamos de largo. Dice, y están que separados. El destituido suena como muy dominguero. La idea es que todos aquellos que están en la perdición están separados de Dios. Están separados de Dios. Y como nosotros estábamos en esa condición, separados de Dios, necesitábamos que un acceso. Necesitábamos un acceso. Y por eso Jesús dice en Juan 10:9 que Él es ese acceso. Él es que Él es la puerta. Él dice: yo soy la puerta. Él deja claro que es la única entrada a la salvación. Él dice que hay algunos que vienen, que intentan entrar, que son ladrones y salteadores, vienen por otro lado, se vuelan, se brincan, pero no entran por la puerta. Al final todos esos no van a llegar, porque no han entrado, ¿por qué? Por la puerta. ¿Y quién es la puerta? Cristo. Para los que están perdidos, ¿quién es la puerta? Es Cristo. Él dice: yo soy el acceso. Esta necesidad, mis amados hermanos, no se resuelve con dinero. Hay muchos que quisieran resolverla con dinero. Esta necesidad no se resuelve con religión. Esta necesidad no se resuelve con ser moralmente correcto. ¿Por qué? Porque la Biblia dice que no hay justo ni aún, ni siquiera uno. Pero me encanta cómo lo explica Pablo en 1 Timoteo 2:5. Dice: porque hay un solo Dios y un solo mediador entre Dios y los hombres. Él es la única puerta, Jesucristo hombre. Él es la única puerta. Cualquier otra puerta que tú quieras buscar, lamentablemente no te va a llevar a la gloria de Dios, no te va a llevar al cielo. El ser humano también tiene una gran necesidad de dirección. Lamentablemente vemos como muchas personas están siendo engañadas por muchos falsos maestros que lo que quieren es lucrarse, lo que quieren es sacarle provecho. Vemos muchas personas en muchos lugares enseñando cuántas cosas le vienen a la mente y la gente: amén, gloria a Dios. Y luego pasen aquí, pasen aquí, queremos una ofrenda de tanto, de $100. Pues nos piden, ellos no piden uno, dos, ni cinco, ¿eh? Es mucho que ellos piden. Porque esas personas son falsos maestros. Pero ¿cuál es el punto? Que hay necesidad de dirección. El ser humano necesita ser dirigido. ¿Y sabes quién es la persona correcta para dirigirnos a nosotros? Es Jesús. Jesús dice en Juan 10:11 que Él es ¿qué? Él es el buen pastor. Él es el buen pastor. Él no es uno que va a sacar beneficio con nosotros. No, Él es uno que guía. Él es uno que cuida. Él es uno que protege. ¿Sabe por qué? Porque Él conoce a sus ovejas. Y más aún, porque Él dio su vida. Él dio su vida por ella. Él dio su vida por ella. Cualquiera de estos que están ahí, de estos maestros, ¿tú crees que van a dar la vida por uno de sus feligreses? No la van a dar. Pero Jesús es el buen pastor. ¿Por qué? Porque Él dio su vida por sus ovejas. Él dio su vida por sus ovejas. Y por último, vemos que la humanidad tiene una gran necesidad de conexión. Con frecuencia las personas buscan esta conexión en el lugar equivocado. Hay muchos que la buscan en el placer sexual. Van por ahí simplemente viviendo de manera desproporcionada y en todo tipo de promiscuidad. Su vida es solo tener sexo. Su vida es solo eso. Eso es lo que lo satisface. Esa es la conexión de su vida. Eso es lo que llena el vacío de su vida. Solo tener placer sexual. Y ellos, como tienen esa necesidad, piensan que con el sexo la están llenando. Pero hay otros quienes la necesidad de su vida la llenan con dinero. Ellos entienden que entre más tienen, entre más consiguen, entre más guardan, son mucho mejor. Hay muchos ejemplos de eso en la Biblia, ¿verdad? Está el hombre que dice: bueno, ya tú tienes mucho dinero, voy a derribar mi granero, lo voy a hacer aún más grande, para decirle al alma que se regocije y que se jacte en todo lo que tiene. Pero ¿qué pasa con eso? ¿Qué dice la Biblia? Que el amor al dinero es la raíz de todos los males. Pero hay otros que buscan llenar ese vacío con el alcohol o cualquier tipo de sustancias nocivas, dígase estupefaciente de todo apellido. Hay personas que si no están bajo una sustancia, no están bien. Y ellos entienden que cuando se dan esa nota, como decimos popularmente, ahí es que su vida está
en una conexión.

con ellos, con su ser o con el universo, como ellos quieran ponerlo. Pero hay otros que buscan llenar esa conexión con la fama y el poder. Hay muchas personas que les encanta esto, ¿no? Ser famoso, ser reconocido, ser populares, que donde quiera que ellos van, ¡ay, fulano, una foto! Hay gente que con eso ya es feliz, con eso está satisfecho. O hay personas que simplemente se conforman con ser los mandamás, con tener el poder, con ser ellos la autoridad. Pero para todas esas personas que están buscando conexión equivocada, Juan 15:5 dice dónde debemos buscar la verdadera conexión. Jesús dice, yo soy la vid que, la vid verdadera, mis amados hermanos. Le voy a ilustrar esto porque todos aquí entienden que es una vid. Es el fruto o más bien la mata donde se dan las uvas. No hay que aclarar mucho esto, ¿verdad? Se entiende esa parte, la mata donde se dan las uvas. Ahora, cuando Jesús dice, yo soy la vid, Él está diciendo, yo soy el tronco, yo soy el ser de la mata. Yo soy la mata. ¿Qué pasa si la mata de uva agarramos y tomamos un ramo y lo ponemos aquí? ¿Va a producir fruto ese ramo que yo saque de la mata y lo ponga para allá? No. Y agarro y pongo otro por allá y por acá. Si yo desconecto esas ramas del tronco, ¿pasa algo? Se seca, se pudre. Se quedan ahí. ¿Por qué? Porque Él dice, separado de mí, nada podéis hacer. La verdadera conexión que el ser humano necesita para llenar su vacío es en Cristo, mis amados hermanos. Él es el único que puede satisfacer nuestras necesidades. Él es el único que nos puede llenar a nosotros. Por eso Jesús dice, separado de mí nada podéis hacer. Yo soy la vid verdadera. En tercer lugar, a Él oí porque Él satisfizo las demandas del Padre. Como no hay nada en nosotros, mis amados, que nos pueda acercar a Dios, la verdad es que no había nada en nosotros que nos hiciera merecedores de la salvación. No hay nada en nosotros que nos justificara delante de Dios. Así que era necesario, ¿qué cosa? Un sacrificio perfecto que pudiera pagar la demanda de la justa ira de Dios. Hebreos 9:22, lo tengo aquí en la Nueva Traducción Viviente, y dice, de hecho, según la ley de Moisés, casi todo, ¿qué dice? Se purifica ¿cómo? Con sangre. Sin derramamiento, ahí está, sin derramamiento de sangre, no hay pago por los pecados. No hay remisión, que es la que dice la Reina Valera 60. Dice que no hay pago por los pecados, no hay perdón sin derramamiento de sangre. Así que era necesario hacer un sacrificio. Pero este sacrificio no es como lo que hacía el sumo sacerdote, que tenía que ofrecer por sí mismo y por el pueblo. Y esto no era perfecto porque debía hacer esto ¿qué? Todo el tiempo, cada año. Esto era una rutina. Pero dice Hebreo que Cristo entró ¿cuántas veces? Entró una sola vez y para siempre en el lugar santísimo. ¿Para qué? Para quitar nuestros pecados. Es como lo dice Pablo en 2 Corintios, uno de mis textos favoritos, capítulo 5, versículo 21. Dice que al que no conoció pecado, escucha esto, hablando acerca de Cristo, ¿Dios lo hizo qué? Lo hizo la ofrenda por el pecado. Y dice, ¿con qué propósito? Para que tú y yo fuésemos hechos, oye bien, ¿qué? Justicia de Dios en Él. Por eso Cristo satisfizo la justa ira de Dios, porque Él se hizo la ofrenda por el pecado. Él pagó en el lugar nuestro la culpa de nuestros pecados. Para que tú y yo, entonces, por medio de ese sacrificio, se nos imputara, eso es un término legal, ¿verdad? Se nos acreditara nuestra cuenta justo. ¿Por qué? Por lo que Cristo hizo por nosotros. Es la misma idea que transmite Isaías 53:6, dice que todos nosotros que nos habíamos extraviado como oveja, cada cual, dice Isaías, había tomado su camino, cada cual había ido por su cuenta. Sin embargo, dice Isaías, Jehová cargó en él, hablando acerca de quién, de Cristo, el pecado de todos nosotros. Él cargó en él el pecado de todos nosotros. Pero mira cómo lo dice
Jesús en Juan capítulo

10. Vamos a leer al Evangelio según Juan, capítulo 10, versículos 17 y 18. Dice: por eso me ama el Padre. ¿Quién está hablando? Jesús. Por eso me ama el Padre, porque yo que yo pongo mi vida para volverla a tomar. Nadie me la quita, sino que yo de mí mismo la pongo. Tengo poder para ponerla y tengo el poder para volverla a tomar. Este mandamiento, dice, recibí de mi Padre. Mis amados hermanos, Él no solo fue a la tumba y murió, Él no se quedó en la tumba. Dice: yo tengo el poder de dar mi vida, pero tengo el poder de qué, de volverla a tomar. Él fue a la tumba, sí, Él murió, sí, pero Él resucitó. Él venció la muerte, haciendo posible para nosotros la salvación. Me encanta cómo lo pone Hebreos 9:28. Dice Hebreos: así también Cristo, escucha esto, fue ofrecido muchas, una sola vez y para siempre, para llevar los pecados de muchos. Y aparecerá, como dice, por segunda vez sin relación con el pecado, para salvar a los que le esperan. Gloria a Dios por la obra de Cristo, mis amados hermanos. Porque un día Él va a volver por aquellos que han creído en su nombre. Y le va a llevar al lugar de descanso eterno. Volvamos a Mateo. Versículos que nos quedaron, ¿verdad? Versículo 6 en adelante. Al oír esto, luego que los discípulos escuchan la voz del versículo 5 cuando Dios habla. Al oír esto, los discípulos se postraron sobre su rostro y tuvieron que gran temor. Versículo 7. Entonces Jesús se acercó y les tocó y les dijo: levantaos, no temáis. Y alzando ellos los ojos, a nadie vieron, sino solo a Jesús, sino a Jesús solo. Cuando los discípulos se pusieron de pie, ¿a quiénes vieron? A Jesús. ¿Qué significa esto? ¿A quién es que yo tengo que mirar? Solo a Jesús, mis amados hermanos. Está bien, Moisés ya tuvo su función. Está bien, Elías ya tuvo su función. Está bien, los líderes que se paran aquí tienen su función. Pero ¿a quién es quien yo debo de mirar? Es a Jesús. Dice que ellos se postraron al ver a Jesús. Dice, cuando... y alzando yo los ojos, a nadie vieron sino a Jesús. En el Evangelio de Lucas dice que hace este énfasis que cuando ellos lo vieron, se postraron. ¿Qué significa este mensaje? No es Jesús más otra cosa. No es Jesús más religión. No es Jesús más buena obra. No, mis amados hermanos, es Jesús solamente. ¿Por qué? Porque fue Él que murió por nosotros en la cruz del Calvario. Él fue quien dio su vida por nosotros. No importa cuántas cosas la gente quiera añadir para la salvación. Ya Dios habló. A Él oíd. ¿Por qué? Porque solo Jesús salva, solo Él perdona y solo Él transforma. Quiero cerrar leyendo un versículo en Hechos 4:12 y creo que resume todo lo que hemos estado hablando. ¿Qué dice Hechos 4:12? En ningún otro hay salvación, dice Hechos, porque no hay otro nombre bajo el cielo dado a los hombres, en quien podamos ser salvos. Así que por la parte final. La pregunta aquí no es a quién estás escuchando. La pregunta no es a quién estás escuchando. La pregunta es, ¿estás oyendo a Jesús? ¿Estamos oyendo a Jesús, mis amados hermanos, en nuestro día a día? ¿Es Jesús lo que estamos escuchando? ¿Estamos oyendo el pan de vida?
Estamos oyendo la luz del mundo. Estamos oyendo el camino, la verdad y la vida. Estamos oyendo la puerta. Estamos oyendo al buen pastor. La pregunta es, ¿qué estamos escuchando? Ojalá que el Señor nos ayude a que nosotros procuremos, así como Cristo se transfiguró y mostró su gloria esplendorosa, así nosotros queramos mostrar al mundo su gloria. Así nosotros queramos que el mundo pueda evidenciar y pueda ver en nosotros que somos verdaderos hijos de Dios. Antes de orar, vamos a cantar una canción. Les invito a que se pongan sobre sus pies. Gracias a todos aquellos que nos han sintonizado, que el Señor les continúe bendiciendo y ojalá que la palabra de Dios haya sido clara para nosotros en esta mañana y nos haya hablado según como Dios me ha hablado. Amén. Vamos a cantarle que queremos ser portadores de su gloria. ¿Cuántos dicen yo quiero ser un portador de su gloria?

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1: El mirar con fe hacia el Señor produce la salvación, la redención de Dios, fe viva, liberación de la peor esclavitud, gozo permanente, transformación a su imagen. 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Hebreos 11:3.
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Cuando grandes hombres de Dios no se ponen de acuerdo las cosas y que creen en las escrituras y que creen en la interpretación literal, en su gran mayoría, Daniel capítulo 2. Ya ustedes saben lo que puede pasar. Vamos a tener una porción, una lectura, para que tomen el tiempo. Ya con el título uno se da cuenta de que ese es el tema completo y ya la intriga se rompió, todo está claro. El sueño de Nabucodonosor. Ahora, ¿por qué Nabucodonosor tuvo ese sueño? ¿Qué pasó ahí? Vamos a leer un poquito para que ustedes puedan adentrarse en el texto. En el año segundo, perdón, en el segundo año del reinado de Nabucodonosor, tuvo Nabucodonosor sueños, plural, y se perturbó su espíritu y se le fue el sueño. Hizo llamar el rey a magos, astrólogos, encantadores y caldeos para que le explicasen sus sueños. Vinieron pues y se presentaron delante del rey, y el rey le dijo: He tenido un sueño y mi espíritu se ha turbado por saber el sueño. Entonces hablaron los caldeos al rey en lengua aramea: Rey para siempre vive, di el sueño a tus siervos y te mostraremos la interpretación. Respondió el rey y dijo a los caldeos: El asunto lo olvidé. Si no me mostráis el sueño y su interpretación, seréis hechos pedazos. Una frase fuerte. Y vuestras casas serán convertidas en muladares. Y si me mostrareis el sueño y su interpretación, recibiréis de mí dones y favores y gran honra. Decidme pues el sueño y su interpretación. Oremos, Señor, gracias. Gracias por tu palabra. Tú has querido dejarnos estos detalles relacionados con el tiempo del gobierno de los gentiles y cómo va a terminar. Todos sabemos ya que siempre tú triunfarás. Tú vas a demoler los pensamientos de los hombres y ya de antemano sabemos cuál es el fin de este mundo. Y también sabemos que tú tienes control aún sobre los reyes de este mundo. Gracias por permitirnos ver en tu palabra detalles que se relacionan con esa realidad. Por Cristo te lo pedimos. Amén. Bueno, ya hemos hecho la introducción de este libro. Si hacemos la división del libro de Daniel, pudiéramos dividirlo en tres partes para refrescar. El primer capítulo es por qué se escribe este libro, quién es Daniel, por qué Daniel tiene que escribirlo, de dónde salió. O sea, ahí nos dice. Luego, del capítulo 2 hasta el capítulo 7, específicamente del capítulo 2:4 hasta el 7:28, hay un cambio de idiomas incluso. Daniel es de los pocos libros que cambia relevantemente, porque también es de Nehemías en parte también. O sea, está escrito en dos idiomas. El capítulo 1 está escrito en hebreo. Del capítulo 2:4 hasta el 7:28 está escrito en arameo. Fíjense que ahí lo dice y ahí en realidad ocurre el cambio. En el 2:4, entonces hablaron los caldeos al rey en lengua aramea y de ahí en adelante cambió el lenguaje completo hasta el 7:28. Porque esta parte se relaciona con lo que Dios quiere es revelarle a los gentiles, vamos a decirlo de esa manera. Pero del capítulo 8:1 hasta el 12 final, entonces lo que Dios quiere enseñarle o el programa que Dios tiene con el pueblo de Israel. O sea, ya tenemos la división 1, del 2:4 o del 2 hasta el 7:28 y del 8 al 12 ya se acabó el libro de Daniel. El libro de Daniel es esencial para entender la literatura apocalíptica en sentido general. Aunque Apocalipsis nació en Apocalipsis, yo diría que debía decirse la literatura danielítica, porque Daniel es más viejo, ¿verdad? Entonces, por Daniel.

Daniel se entiende Apocalipsis. Si usted no entiende a Daniel, nunca va a entender Apocalipsis. Entonces, por eso hay que estudiarlo. Pero bueno, esta parte, vamos a ver a Daniel, cómo llega a ser un protagonista dentro de la historia y relata el sueño de Nabucodonosor. Es bueno decir que esta misma realidad se ve en el capítulo 7 de Daniel. O sea, Daniel 2 se repite en el capítulo 7. Yo soy de lo que pienso que hay que verlo así, si no, usted no lo va a entender nunca. Lo que pasa es que Daniel 2 es viendo los reinos como los hombres lo ven. Así dice Carballosa y me encanta. Pero el capítulo 7 es como Dios lo ve. En el capítulo 2, oro, plata, bronce, hierro y metales, muy precioso, muy adornado. Pero en el capítulo 7 son bestias. Dios lo ve de esa manera. Yo creo que hay que entender esta parte, como dice el Señor Jesucristo en Lucas. No sé si está por ahí, Lucas 21, 24. Que dice lo siguiente. Dice, y caerán a filo de espada y serán llevados cautivos a todas las naciones. Y Jerusalén será hollada por los gentiles hasta que los tiempos de los gentiles se cumplan. El tiempo de los gentiles. ¿Cuándo se inaugura que el tiempo arrancó, que los gentiles son los que gobiernan sobre la tierra? Cuando cayó Jerusalén como capital. 586, cae el imperio, bueno, vamos a decir la capital de David, Jerusalén, y ya Dios suelta en banda a su pueblo en un sentido. Y se inaugura lo que se llama el tiempo de los gentiles. Esa frase se toma de Jesucristo cuando la dijo en Lucas 21:24, porque el pasaje de Lucas posiblemente habla más allá de lo que otros quieren interpretar como el año 70. Y se nota cómo Dios lo resume aquí con los imperios más importantes que ha habido a través de la humanidad. Y eso es lo que se ve en la estatua de Nabucodonosor, o en el sueño de Nabucodonosor, de la estatua. Ahora mismo lo que estamos esperando es el final que aparece aquí mismo y que lo vamos a ver más detalladamente, espero yo. La propuesta que tenemos para hoy es la siguiente. Voy a dar una... Es un texto narrativo, por eso es muy difícil uno dividirlo. Pero ahí está el sueño de Nabucodonosor. Dios le revela a Daniel el sueño del rey. Daniel hace saber el contenido del sueño y la interpretación del sueño. Lógicamente, la interpretación viene de Dios mismo y por eso es tan importante todo esto. Los primeros 13 versículos aparece lo que se llama el sueño. O la expresión tuvo sueño y ese primer versículo en el segundo año del reinado de Nabucodonosor. Siempre hay que aclarar que la forma de poner números, si usted lee, por ejemplo, los judíos hubiesen dicho ahí, cuando dice el segundo año, hubiesen dicho el tercer año, por lo que se ve en el capítulo 1. Porque los babilonios, cuando contaban, no contaban el año de la inauguración. Todo eso se lo digo, porque Daniel es el libro que más enemigos tiene, gratuito, y de que más muchos quieren vilipendiar y rebajarlo y poner lo que Daniel escribió posterior, que eso no, que él escribió cuando estaba en el Imperio Greco Macedónico, para quitar lo que se llama la parte milagrosa de este texto. Sin embargo, el texto aquí dice que tuvo sueños, o parece ser que hubo una serie de sueños, o fueron varios, o él se despertaba como a veces a uno le pasa, yo no sé. Que uno como que no concluya el sueño y se queda, no sé. O no sé si él sabía algo, pero que como que se le olvidó una parte, porque como que los adivinos, que no eran adivinos como lo que hacen magia, magos, sino los sabios, como que se entraron, este hombre me está haciendo un gancho, el rey me quiere, él sabe algo, pero si yo le digo lo que no es, voy a tener problemas. Ahí entonces aparecen la flor y la nata de la época. Diríamos los sesudos,

los sabios, dividido que por esa frase, magos, astrólogos, encantadores y caldeos, por eso también a Daniel los critican, el libro de Daniel. Porque dice, ¿cómo habían todo eso si eso ocurrió luego? Sin embargo, ya hay escritos que demuestran que ha sido así. Alguien ha dicho que este sueño, por su contenido y viveza, afectó profundamente el espíritu del rey. Tal vez porque no era un sueño ordinario, sino causado por el Espíritu de Dios para que el rey lo viese. Su viveza era particularmente intensa, de modo que el espíritu del rey era constantemente azotado de terror. Y el rey estaba, como todo el mundo que está en poder, quiere saber qué va a pasar. Ustedes saben que la gente hoy en día quiere saber qué me va a pasar a mí dentro de tantos años. Cuando yo baje de este trono, ¿qué va a pasar? Y él estaba preocupado por esa situación. Y eso es lo que hay aquí. El versículo 5 es enfático. Respondió el rey y dijo a los caldeos: el asunto lo olvidé. Si no me mostráis el sueño y su interpretación, seréis hechos pedazos y vuestras casas serán convertidas en muladares. Bueno, hechos pedazos, desmembramiento. O sea, que lo iba a cortar en pedacitos, es la idea que da. Pero el asunto no es solamente que usted se equivocó y usted pague. No, no, tu familia, tu casa y todo. Lo van a dejar que como un huracán que pasó por ahí. En dos ocasiones le pide el rey a sus sabios o asesores de la corte. Como es un texto narrativo, voy a tener que así hacer narraciones y resumirlo. Pero en dos ocasiones lo llama. Versículo 7, respondiendo por segunda vez, y dijeron: diga el rey el sueño a sus siervos y le mostraremos la interpretación. Él respondió y dijo: yo conozco ciertamente que vosotros ponéis dilaciones porque veis que el asunto se me ha ido. El rey siente, aparentemente por el versículo 9, que todo esto es una treta y lo amenaza de manera que le da una sentencia inmediatamente de muerte, como aparece en el versículo 9. Decidme pues el sueño para que yo sepa que me podéis dar su interpretación en la parte final. Y él dice: ustedes están preparando respuesta mentirosa. Ya yo veo algo en usted. Estos responden que eso nunca se había pedido antes, que eso nunca se había visto. Y entonces el rey en el versículo 13 da un edicto. Se publica el edicto de que los sabios fueran llevados a la muerte. Y buscaron a Daniel y a sus compañeros para matarlo. Da la sensación que Daniel no estaba en el grupo originario porque no se enteró de nada. Él se entera en el momento cuando le dice: mira, usted también va. ¿Qué? ¿Y qué fue lo que pasó? No, mire esto. ¿Y por qué tanta premura? ¿Y qué es lo que pasa? Deme tiempo. Y pidió que lo llevaran a la presencia del rey. Hay que ver alguna cosa, manera de aplicación. El ser humano siempre ha sentido curiosidad por lo que va a ocurrir después. Y Nabucodonosor y todos los reyes del pasado no han sido la excepción. A mí me sorprende, por ejemplo, que hay incluso gobernantes latinoamericanos que, como Balaguer, por ejemplo, que tenía una enanita que le adivinara y le leyera el futuro. Y eso los gobernantes latinoamericanos y hasta europeos, le encanta saber qué va a pasar. Eso ocurría con Carlito Menem en Argentina, que siempre tenía un lugar donde él consultaba a ver qué iba a pasar.

Fue el edicto que contenía la sentencia de muerte. Dios utiliza esos acontecimientos para sacar a sus hijos muchas veces del anonimato y para que el glorioso nombre de Dios sea glorificado. Pero manténgase siempre esperando lo que Dios quiera hacer por usted. Prepárese todo lo que usted pueda. Dependa de Dios siempre. Y espere lo que Dios quiera hacer, porque a veces uno quiere, como que quiere ayudar a Dios. Daniel no estaba ahí porque quiso estar ahí. Sin embargo, si Dios te da limones, tú dices, yo voy a hacer limonada porque eso fue lo que Dios me dio. Hay personas que Dios le da limón y ellos quieren que le dé, qué sé yo, una joyería. Pero Dios te dio limones. Entonces tú tienes que acostumbrar a la voluntad de Dios tu propia vida. Y eso usted lo va a aprender siempre. En su vida de juventud, de vejez, lo que sea. En su vida cristiana en sentido general. No se precipite. Espere siempre el tiempo de Dios, que sabe cuándo lo va a utilizar, pero siempre esté disponible para cuando Él lo llame. Daniel sufrió y sus amigos también, posiblemente ya, o sea, le sacaron los testículos, para decirlo en términos más simples. Eran eunucos hechos ya, posiblemente ya no iban a tener problemas, pero ellos estaban concentrados. Que la cosa ahora, pensando que ellos se habían librado, en el 605, cuando Nabucodonosor pasó por allá, se lo lleva a Babilonia. Viene el segundo punto entonces. Dios le revela a Daniel el sueño del rey. Del versículo 14 hasta el 24. Daniel, que Dios le utilizó para que el jefe de los verdugos, Arioc, le llevase donde Nabucodonosor, no con palabras tontas, en el versículo 14 hay una frase que se pudiera analizar. Entonces Daniel habló sabia y prudentemente a Arioc, capitán de la guardia del rey, que había salido para matar a los sabios de Babilonia. Habló y dijo a Arioc, capitán del rey, ¿cuál es la causa de que este edicto se publique de parte del rey tan apresuradamente? Entonces Arioc hizo saber a Daniel lo que había. Y Daniel entró y pidió al rey que le diese tiempo y que él mostraría la interpretación al rey. Ya la sentencia estaba dada. Pero deme un poquito de tiempo, yo necesito. Pero el tiempo... ¿Y quién le dijo a él que iba a interpretarlo? Ya los otros se rindieron, pero él dijo, dame tiempo. Bueno, si uno pudiera resumir todo lo que hizo Daniel, habló sabia y prudentemente. No es un loco viejo que salta con cualquier cosa. Hay muchísima gente ahí hablando en las redes de cualquier cosa. Son cristianos, pero a veces uno dice, ¿qué es lo que pasa? Se me olvidó poner la letra más grande. Diligenció una entrevista con el rey y que le diese, lógicamente, tiempo, y contactó a su compañero, versículo 18, para que pidiese misericordia de Dios del cielo sobre este misterio, a fin de que Daniel y sus compañeros no pereciesen con los otros sabios de Babilonia. El 17, tal vez que ve el contexto, luego se fue Daniel a su casa e hizo saber lo que había. Me encanta esa palabra porque se usa dos veces. Parece que el escritor era dominicano, dice lo que había, lo que había. Dice lo que había y otra vez se vuelve a repetir en uno de los versículos más para abajo, lo que había también. Bueno, ahí entonces viene lo que se llama la respuesta, versículo 19 hasta el 24. Le hemos llamado, muchos le llaman el Salmo de Daniel, okay. Pero... yo pienso que es una oración de gratitud. Una oración de gratitud con todos los ingredientes. No es... a veces nosotros hemos aprendido o nos han condicionado a solamente dar gracias o agradecer cuando recibimos algo material necesariamente. Pero cuando usted se libra de la muerte así, que a veces usted tuvo un accidente y dice, nació hoy. Dice, y el dominicano dice, nació hoy. ¿Verdad? Daniel entonces, ¿qué hace? Versículo 19 hasta el 24, entonces el secreto. Y Daniel habló y dijo, versículo 20, sea bendito el nombre de Dios de siglos en siglos, porque suyos son el poder y la sabiduría. Él muda los tiempos y las edades, quita reyes y pone reyes, da la sabiduría a los sabios y la ciencia a los entendidos. De hecho, esto es muy importante para que nosotros entendamos que no importa quién. Yo tampoco quiero saber mucho de Putin, pero está ahí.
Pero que Rusia no es fácil.

Así. Y tal vez usted no quiera saber de Zelensky, pero está ahí, en Ucrania. O no quiera saber de que está en su país, pero está ahí. Y el Señor lo ha permitido. Quita reyes y pone reyes. Él hace alternar los tiempos y las circunstancias. Es una palabrita que, hace, que es muy bonita. Muda los tiempos y las edades. Da la sabiduría a los sabios y ciencia a los entendidos. Él revela lo profundo y lo escondido. Yo no me voy a detener en todos los detalles porque este es un capítulo narrativo y hay muchas cosas que decir. Conoce lo que está en tinieblas y con él mora la luz. A ti, oh Dios de mis padres, te doy gracias y te alabo porque me ha sido dada sabiduría y fuerza. Y ahora me ha revelado lo que te pedimos, pues nos ha dado a conocer el asunto del rey. Después de esto fue Daniel el asunto. Fue Daniel Ariol, el cual el rey había puesto para matar a los sabios. Y ustedes saben que como buen político, ¿qué hace Ariol? Bueno, se pone adelante. Lleva prontamente a Daniel ante el rey, versículo 25, y le dijo así: he hallado a un varón. Mentiroso, porque él habló contigo. Dice que él lo halló. ¿Sabes que los políticos se ponen ahí para ganar puntos y raya y de todo? He hallado un varón. Mire, este ya, pero él lo llevó. ¿Cuál es el problema? Son de esas cosas que uno a veces se sorprende. De los deportados de Judá, el cual dará al rey la interpretación. Respondió el rey y dijo a Daniel, el cual llamaban Belsasar. Recuerden que los nombres se lo cambiaron. ¿Podrás tú hacerme conocer el sueño que vi y su interpretación? Daniel entonces hace una aclaración, ¿verdad? Y dice lo que tiene que decir. Y ahí aparece entonces el tercer punto. Versículo del 25 al 35. Yo diría que la introducción aparece en los versículos 25 al 27, pero luego ya, eso es un preámbulo, introduce entonces lo que se llama la exposición del rey. Versículo 27 o la exposición al rey. Daniel respondió delante del rey diciendo: el misterio que el rey demanda ni sabios, él le aclara, ni astrólogo, ni mago, ni adivino lo pueden revelar al rey. Pero hay un Dios en los cielos el cual revela los misterios. Él está haciendo una predicación. Él está diciendo que su Dios es el Dios verdadero. Con mucho cuidado y mucha altura, porque tampoco es, él es nuevo. Él no puede tampoco ponerse a tirar cualquier cosa, pero lo hace con mucha altura. No, esto no es algo mío. El Dios mío, sí. Ese sí es grande. Yo no. Esto no lo puede saber nadie. Y lo explica todas esas cosas. Y ahí en el versículo 28, pero hay un Dios en los cielos el cual revela los misterios. Él ha hecho saber a reina Bucodonosor lo que debe acontecer en los postreros días. Esa frase es muy importante desde el punto de vista escatológico. Los postreros días, o los últimos días, o los últimos tiempos. Aunque incluye acontecimientos que ya pertenecen a la historia, vislumbra el establecimiento de un reino. ¿Por qué lo decimos? Usted dice, pues yo no he hablado de eso, pero ustedes lo van a ver. Que nosotros lo hemos conocido en la Biblia como el reino davídico, reino mesiánico. Hay un Dios en los cielos que revela los misterios, que eso le llegó, se muestra en los versículos finales, 46, ya no adelantamos. En 46, entonces el rey Nabucodonosor se postró sobre su rostro y se humilló ante Daniel y mandó que le ofreciesen presentes e incienso. El rey habló a Daniel y dijo: ciertamente el Dios vuestro es Dios de dioses. Y Señor, la predicación llegó, que si se arrepintió, yo no sé. Porque a él lo ponen a comer hierba después, porque también el tipo se le olvida lo que Dios hizo. Hay gente que Dios tiene que trabajarlo muchas veces. Y es posible que esa expresión, los últimos días, se refiera a tiempos que incluyen tiempo pasado, pero también tiempo futuro. Aunque hay frases que se pueden ver de otra manera. Los detalles del sueño, Daniel habla hasta estando en la cama. O sea, él dice, estando yo en la cama, se ve al principio del sueño del rey, versículo 29. Hace su aclaración y luego entonces habla del sueño en sí. 32. Bueno, dice: tú, oh rey, veía, y he aquí

un gran imagen, esta imagen que era muy grande, recuerda que había un deseo del rey de saber el futuro y cuya gloria era muy sublime. Estaba en pie delante de ti, su aspecto era terrible. La cabeza de esta imagen era de oro fino, su pecho y sus brazos de plata, su vientre y sus muslos de bronce, sus piernas de hierro, sus pies en parte de hierro y en parte de barro cocido. Estaba mirando hasta que una piedra fue cortada, no con mano, muy importante todos los detalles que aparecen aquí, e hirió a la imagen en sus pies de hierro y de barro cocido y lo desmenuzó. Señores, toda esta estatua es como los hombres en el sueño de Nabucodonosor, como el hombre ve los reyes de este mundo, que es lo que hemos conocido por lo que Cristo hablaba, el tiempo de los gentiles. Eso es el tiempo de los gentiles. Hasta todavía estamos viviendo el tiempo de los gentiles. Hasta hoy. Usted dirá, pero ven acá. La imagen está aquí. Aquí, gracias. Entonces, en realidad dice Angloamérica, pero eso fue que yo le pedí que me hiciera una imagen a la inteligencia artificial y me tiró eso ahí, pero eso yo no estoy de acuerdo. Lo que pasa es que pudiéramos decir el imperio romano que resurge, lo pudiéramos poner ahí un poquito abajo. Así que olvídense de la última frase, pero fue rápidamente que le pedí que me hicieran esto. La idea de cabeza representa al rey del sueño. ¿Quién es? Nabucodonosor, de oro, uno de los reyes más grandes que ha habido en la humanidad. Tenía patria potestad, podía decir a cualquiera, así como él dijo, mátenlo a todos, y estaba bien lo que hacía. Era un dominio de verdad absoluto. Pues ya en los imperios de Media y de Persia, para, por ejemplo, acusar a Daniel, le hicieron hacer un edicto al rey, no se podía volver para atrás. Pero Nabucodonosor tenía control de todo. Bueno, el pecho y brazo de plata representa a otro imperio que se llamaba, el que sucedió al imperio babilónico, se llama el imperio medo-persa, Media y Persia juntos. Hay algunos que lo quieren dividir para poder hacerlo de otra manera. El vientre y los muslos de bronce es el imperio griego. La gran mayoría de eruditos están de acuerdo. Sus piernas de hierro es imperio romano. Sus pies en parte de hierro y en parte de barro cocido representa la forma final de dicho imperio que se manifiesta al final de la presente. Las sustancias que la compone están colocadas por orden de su valor, como se nota ahí. Otro ven un descenso en el peso de los metales, comenzando con el oro más pesado y terminando con el barro, que es más liviano. Y que solo la cabeza forma una unidad, ya que el resto de los miembros se citan en plural: brazos, muslos, piernas y pies. Lo principal de esto aparece en el versículo 34. Dice: estaba mirando hasta que una piedra fue cortada, no con mano, de manera sobrenatural. Eso es muy importante. E hirió la imagen en sus pies de hierro y de barro cocido y los desmenuzó. Entonces fueron desmenuzados también el hierro, el barro cocido, el bronce, la plata y el oro. Y fueron como tamo de la era del verano y se lo llevó el viento sin que de ellos quedara rastro alguno. Mas la piedra que hirió la imagen fue hecha un gran monte que llenó toda la tierra. Este es el sueño, también la interpretación de él, diremos, en presencia del rey. Cada cosa aquí es importante. Porque eso que aparece súbitamente, no con mano, ¿a quién se refiere? ¿Quién rompe todos los imperios? ¿Quién lo echa a perder? Recuerden que están viendo todo como el hombre ha gobernado. Y todavía está gobernando. Pero eso se va a poner fin en un momento determinado. En este sueño, Nabucodonosor, en el que él tuvo, vio caer una piedra que de manera sin mano, o sea, sobrenatural, trituró la estatua. Y quedó la piedra como un gran monte sin dejar rastro alguno de los diferentes reinos. Ahora viene entonces lo que se llama la interpretación. Y aquí es que la cosa se pone difícil. Porque aquí hay diferentes escuelas de interpretación. Los versículos 37, 38 nos hace concluir que la grandeza de Nabucodonosor era fuera de lo común. Por eso le llama aquí lo siguiente: tú, oh rey, eres rey de reyes, porque el Dios del cielo te ha dado reino, poder, fuerza y majestad. De hecho, muchos hablan de que Babilonia va a resurgir porque Apocalipsis habla de Babilonia. Y uno no sabe cómo será, pero bueno, muchos intérpretes hablan de una Babilonia religiosa y una Babilonia política y real. Versículo 38, y donde quiera que habitan,

Hijo de hombre, bestia de cambio, ave del cielo. Él los ha entregado en tu mano y le ha dado el dominio sobre todo. Tú eres aquella cabeza de oro. Bueno, mire, ese señor gobernó en el imperio. La grandeza de Babilonia todavía se habla hoy en día. Los jardines colgantes, las leyes, el código de Hammurabi, la regla de las. O sea, que eran. El código de Hammurabi hasta permeó la regla de la práctica médica, donde. Si usted le sacaba un ojo, eso en aquellos tiempos, si usted le sacaba un ojo a un esclavo en una práctica quirúrgica, porque tenía un acceso ocular, si era un esclavo, usted tenía que pagar con otro esclavo. Pero si era un hombre libre, le cortaban las dos manos al cirujano. O sea que habían reglas buenas, ¿eh? Se ve que se equivocaba. Ahí, si me llegaba uno complicado, yo lo que iba a hacer, váyase donde fulano, que es mejor que yo. O si acaso. El segundo reino no es más que el que le sucedió en la historia, reemplazó al babilónico, o sea, el medo persa, que en la estatua está simbolizada por el pecho y brazo de plata. Luego Daniel va a desarrollar todo esto en el capítulo 7, en el capítulo 8, en el capítulo 10. O sea, él habla de esos reinos. Detalladamente va viendo algunos de esos detalles. Tal vez más claro todavía el capítulo 7. El cuarto reino, la mayoría de los estudiosos de la Biblia concuerdan que es el romano y representa por el hierro. Y el cuarto reino, dice el versículo 40, será fuerte como hierro y como el hierro desmenuza y rompe todas las cosas, desmenuzará y quebrantará todo. Como este capítulo, este sueño humano, en el capítulo 7, Dios que ha dado la visión a Daniel y tiene más detalles. Lo que pasa es que desde el punto como Dios lo ve como bestia. Y aquí, como los hombres lo ven, repito, lo ve como en su grandeza. Bueno, el texto más controversial aparece es el versículo 44. Y en los días de estos reyes, ahora ahí viene la pregunta, ¿cuáles reyes? Todo eso. Pero lo que pasa es que si uno lo compara con el capítulo 7, dice, pero eso se va más lejos. Y en los días de estos reyes, anoten eso, el Dios del cielo levantará un reino, anote el segundo, reyes, reino, un reino que no será jamás destruido. ¿Cuándo? No puede ser con la primera venida, porque no se cumple. Y vamos a seguir viendo. Ni será el reino dejado a otro pueblo, desmenuzará y consumirá todos estos reinos, pero él permanecerá para siempre. ¿Cuándo? ¿Cuál reino que ha permanecido para siempre? ¿Cuándo se ha instaurado? ¿Dónde está? Todavía siguen gobernando. De la manera, entonces hay que viste, versículo 45, que del monte fue cortada una piedra no quemada, la cual desmenuzó el hierro, el bronce, el barro, la plata y el oro. Dice, el gran Dios ha mostrado al rey lo que ha de acontecer en lo porvenir. Se parece mucho a lo que en los postreros tiempos. Y el sueño es verdadero y fiel su interpretación. Bueno, son muchas escuelas, yo se lo voy a resumir. La escuela amilenialista, amiga de Jehová, dice, en los días de estos reyes lo interpreta, bueno, ese es uno de los representantes, ahí está John, Leopold, todos esos son todos, el último, el cuarto, tiene una mezcla de amilenialismo con racionalista, es un liberal. Pero bueno, ahí están. La expresión en los días de estos reyes, John se refiere a los reyes o reinos representados por la imagen. Leopold se refiere a algún tiempo durante el cuarto imperio. Kay habla de los reyes, un erudito del Antiguo Testamento, de los reinos mundiales descritos también a milenial. Pero habla él, miren lo que dice. Habla de los reinos mundiales descritos al final. En el tiempo de los reinos denominados por 10 dedos de los pies de la imagen, en lo que la cuarta monarquía se extiende. Montgomery difícilmente se refiere a una sucesión de monarcas porque él ve que Daniel se escribió hasta en el 160. Pero la escuela premilenial dice, entre las cuales están Walborn como principal, Wood, Culver, Chrysler, Ironside. Yo me crié viendo Ironside. Y Wycombe. Y Carballosa, diríamos, opinan que esta frase, estos reyes, se refiere a 10 personajes que han de regir simultáneamente en un tiempo escatológico y que indica y que dicha forma de gobierno constituirá la fase final del cuarto imperio y se toma como pasaje paralelo.
Si yo interpreto Daniel 2 con Daniel 7 como pasaje paralelo, tengo que concluir igualito. Y todo el mundo casi está de acuerdo con que Daniel 7 y Daniel 2 es lo mismo. Lo único que uno fue el sueño de Nabucodonosor y el otro fue que Dios en visión le dijo a Daniel lo que quería que escribiera. La segunda frase, el Dios del cielo levantará un reino que no será jamás destruido. La opinión de la escuela premilenial, que es la que nosotros seguimos, es que la piedra que derriba y destruye la estatua simboliza o representa la segunda venida de Cristo. Quien vendrá a la tierra tiene sentido, porque no hay otra manera donde se establezca un reino ya para siempre, donde se establecerá su reino prometido mesiánico, no solamente haciéndolo espiritual, sino literal. Este reino no será jamás destruido. Y una vez cumplido su aspecto histórico, continuará para siempre más allá de la barrera del tiempo, continuando con el estado eterno. Los hay que sostienen que esto ocurrió en la primera venida de Cristo y dan las razones siguientes. Dicen ellos, el cuarto reino, lo que sostienen que es futuro, eso fue, primero lo que sostienen que se cumple en la primera venida. Le puedo dar para atrás. El cuarto reino, Roma, existía cuando Cristo vino a la tierra. Entonces dice, sobre esos reinos, lo interpreta hablando de los últimos, que es el Imperio Romano. Segundo, el cristianismo comenzó a raíz de la primera venida de Cristo a crecer, extenderse y llenar la tierra. Y tercero, Cristo es ahora la piedra angular de la iglesia. Así lo interpretan ellos. La primera venida de Cristo tuvo lugar en los días de estos reyes. Es decir, en los días de estos cuatro reyes, reinos descritos en la estatua. Lo que sostienen que es futuro, dicen lo siguiente. Número uno, pónmela de futuro ahí. Cristo no destruyó el Imperio Romano en su primera venida. Más bien, el Imperio Romano lo crucificó. Por lo tanto, la destrucción es aún futura. Segundo, la piedra se convertirá en una montaña de pronto y catastróficamente, y no de modo gradual, como ellos dicen, que ahí va poniéndose, comenzando en la primera venida de Cristo. Tercero, durante la primera venida de Cristo, el Imperio Romano no estaba dividido y no tuvo 10 reyes reinando simultáneamente nunca. Cuatro, la presente edad de la iglesia no constituye un reino como tal. Cinco, la montaña, el reino de Cristo, no llenará la tierra, sino hasta después que los reinos gentiles sean destruidos. Sexto, el cristianismo no llenó la tierra de súbito en la primera venida de Cristo. Séptimo, Daniel dice que el sueño de Nabucodonosor concierne a aquello que será en los postreros días, que es una expresión que puede incluir hasta la tribulación. Octavo, la iglesia no es un monte. Noveno, Cristo es ahora la principal piedra del ángulo para los creyentes y una piedra de tropiezo para los incrédulos. Pero en esta edad no es una piedra que hiere o destruya los reinos de los hombres. Un cuadro comparativo, ahí también le pedí. Vamos a esa parte. Así, conclusión de las dos posturas. Es mucho más fácil. Número uno, si la piedra, Cristo, hirió la estatua o desmenuzó la estatua, los reinos gentiles, Babilonia, Medo-Persia, Greco-Macedónico, Romano, todos los grandes imperios que han surgido en la humanidad. Si la piedra Cristo hirió la estatua en su primera venida, la posición amilenialista es la correcta. Pero si por el contrario la piedra Cristo herirá en un futuro a la imagen los reinos gentiles en su segunda venida, entonces el premilenialismo es la posición correcta. Yo pienso que es esa. Carballosa nos da el siguiente argumento. Otra cosa, dice, que es necesario prestar atención o tener en consideración la relación estrecha entre el capítulo 2 y el capítulo 7. Si usted va a estudiar el 2, tiene que estudiar el 7. Yo tengo la ventaja que ya yo voy por el 10 ya. Y aquí en esta iglesia hace muchos años yo di ese mensaje. Ahora mismo la gente no sabe nada de escatología, lamentablemente. Porque ya los muchachos tienen miedo porque dicen, ay, van a decir que yo soy dispensacionalista. Y fulano dice que dispensacionalista es una herejía. No se lleven de lo que dice. Digan por ahí cualquier cosa. Hoy en día cualquiera dice lo que quiera. Ese que lo dice, César Vidal, por cierto, se convirtió en una iglesia dispensacional. Que fue en Madrid, en la iglesia de los hermanos. Y da su testimonio al principio. Ahora quiere como ensuciar de donde él conoció.

al Señor Jesucristo. Pero bueno, y la manera como lo hace, muy, que es una herejía. Entonces ya ahora los muchachos no, le da vergüenza hasta hablar de esto. Y yo no quiero que esa vergüenza. El Congreso de Ancianos de este año, en octubre, va a ser precisamente de las bases de la fe premilenial, pero ahí vamos a meter todo, lo que es dispensacionalismo y todo, porque el problema de nosotros no es soteriológico. O sea, de que hablar que la salvación, que no, que yo soy que hay venir. No, ese no es el problema. Nosotros, el problema de nosotros es hermenéutico, para decirlo de otra manera. Dice Carballosa, casi todos los estudiosos admiten que estos pasajes son paralelos, Daniel 2 y Daniel 7, y que tienen que ver con la etapa final del mundo gentil. Porque si no, no tiene sentido que esa piedra sin mano que vino de la parte de Dios derrumbara todos los gobiernos y que venga y gobierne. ¿Quién va a gobernar? Ah, en la primera venida, entonces es espiritual nada más. ¿Y qué está pasando ahora? Entonces Carballosa hace la siguiente observación. Hace necesario contestar las siguientes preguntas. Número uno, es la aparición del cuerno pequeño. Ahí usted tiene que leer a Daniel 7. Daniel 7, ¿es la aparición del cuerno pequeño de Daniel 7 pasado o futuro? O pasado o futura. Dos, cuando en el Imperio Romano hubieron 10 reyes gobernando simultáneamente, seguido de un rey que derrotó a 3 de los 10. Tres, ¿cuándo en la historia del Imperio Romano Dios se opuso a un décimo rey que reinó 3 años y medio y reinó sobrenaturalmente sobre todas las naciones? Cuatro, ¿cuándo es que el anciano de día ha abierto los libros del juicio? Cinco, ahí usted tiene que estudiar el 7, después lo vamos a estudiar cuando llegue ahí. ¿Cuándo ha venido el Hijo del Hombre en las nubes del cielo? Seis, ¿cuándo recibió el Hijo del Hombre los reinos del mundo? Porque eso aparece en Daniel 7. Recuerden que Daniel 7 es mucho mejor, porque Daniel 7 es Dios que le está diciendo a Daniel. Aunque Daniel no entendió todo, escribió. 7, ¿cuándo recibieron los santos un reino? Que está en Daniel 7, 22 y 27. ¿Y cuándo ha ocurrido la destrucción del anticristo? Que está en Daniel, que es el cuerno pequeño, 7, 11, 7, 26. Bueno, me quedan 2 minutos. En conclusión, vamos a ver el versículo 46. Lo vamos a leer aunque sea ese. Entonces el rey Nabucodonosor se postró sobre su rostro, se humilló ante Daniel y mandó que le ofreciesen presentes e incienso. El rey habló a Daniel y dijo, ciertamente el Dios vuestro es Dios de dioses y Señor de los reyes, el que revela los misterios, pues pudiste revelar este misterio. Entonces el rey engrandeció a Daniel y le dio muchos honores y grandes dones y le hizo gobernar en toda la provincia de Babilonia y jefe supremo de todos los sabios de Babilonia. Y Daniel solicitó del rey y obtuvo que pusieran sobre los negocios de la provincia de Babilonia a Sadrac, Mesac y Abednego, o Abednego, que en arameo se dice, se acentúa la parte final. Y Daniel estaba en la corte del rey. Así concluye este capítulo. Engrandeciendo a Daniel, poniéndolo en un sitial, dándole honra y humillándose el rey, reconoce a Dios como superior. Engrandece a Daniel y Daniel se rodea de gente confiable. Usted pudiera sacar una lección de cada cosa de la que yo dije. Nabucodonosor se humilló, pero se le olvidó en el otro capítulo y ya le di una vez, se le pintan pajaritos en la cabeza y quería hacer una imagen grandísima que se viera de tu aparte y que le ofrecieran. Y parece que Daniel andaba como en funciones de primer ministro. Porque a Sadrach, Mesach y Abednego lo agarraron, pero a Daniel no estaba en el lío. Bueno, de señores, esto es lo que hay que hacer. Los gobernantes de este mundo tienen que reconocer eso, aunque no sean cristianos. Por eso, como iglesia, debemos orar por nuestro presidente. República Dominicana tiene muchas cosas. Pero a veces me preocupa, porque aquí todo el mundo te dice, Dios hasta lo guardia cuando te detienen un día, vaya con Dios. Y tú qué, y yo no sé si a todo el mundo le dicen, y Dios te bendiga, todo el mundo le dice así. Y usted se confunde. Pero por lo menos yo quiero y oro al Señor, que el Señor trabaje
con Luis Abinader, con los diputados de la República para que apoyen, aprueben leyes importantes. Porque Dios está detrás también, y delante, y alrededor, y Él hace lo que Él le da la gana. Dios permite, quita, pone y hace lo que ellos quieren. Eso uno no lo entiende, pero es así. Vamos, bueno, ya se me cumplió el tiempo, me pasé con un minuto. Oremos. Señor, gracias por permitirnos estar aquí en esta mañana. Es muy difícil este pasaje de la Escritura. Solamente queremos que tú nos aclares y nosotros no sabemos que esto no es vital para vivir la vida cristiana. Lo que sí sabemos es que tú gobiernas y que tú tienes control y que tú has permitido que estas cosas ocurran y que los gobernantes estén aquí. Pero que este estado de cosas no va a perdurar. Esto no va a ser para siempre, como lo declara en el libro de Apocalipsis, donde vemos que tú resuelves lo que hay que resolver. Gracias, Señor, por mostrarnos una parte de esto. Y lo va haciendo paulatinamente de tal manera que uno lo puede ir entendiendo poco a poco en este libro de Daniel. Hasta culminar con la semana 70. Que también, si uno entiende todo esto como algo futuro, en parte, también va a entender lo demás más fácilmente. Sí nos da la oportunidad de santificarnos más, Señor. De saber que tú eres el que tiene las riendas de este mundo. Y que nada ni nadie va a hacer lo que quiera, sino que tú haces conforme a tu voluntad. Gracias, en el nombre de Cristo.

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0: El mirar con fe hacia el Señor produce la salvación, la redención de Dios, fe viva, liberación de la peor esclavitud, gozo permanente, transformación a su imagen. Por la fe, entendemos haber sido constituido el universo por la palabra de Dios, de modo que lo que se ve fue hecho de lo que no se veía. Hebreos 11:3.
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1: Día, mis amados hermanos, que el Señor les continúe bendiciendo. Reciban un afectuoso saludo desde la República Dominicana, Santiago, el primer Santiago de América, a todos aquellos que nos están viendo a través de sus distintos pantallas, digamos, a través de las transmisiones por Facebook, por YouTube o los distintos canales televisivos. Así que reciban una bendición de parte de Dios y que el Señor sea con cada uno de ustedes. En la mañana de hoy les invito a que abran sus Biblias en el Evangelio según Mateo, capítulo 17. El tema que hemos traído para esta mañana, valga la redundancia, es a él oíd. Así que les invito a Mateo, capítulo 17, como les mencioné. Vamos a leer un poco los versículos que aparecen aquí. Dice el versículo primero: 6 días después, Jesús tomó a Pedro, Jacobo y a Juan, su hermano, y los llevó aparte a un monte alto. Pedro, Jacobo y Juan. La mayoría de las personas asumen que estos tres eran los favoritos de Jesús. Pero pueda que sea también que, como estos tres eran los que con frecuencia se metían en problemas, Jesús quisiera tenerlo cerca para cuidarlo y para evitar que ellos cometieran estos errores. Así que luego dice, versículo 2, y se transfiguró delante de ellos y resplandeció su rostro como el sol, y sus vestidos se hicieron blancos como la luz. Probablemente en el monte Hermón ocurrió el hecho sobrenatural sin precedente, el cual se le conoce como la transfiguración. En este monte Jesús no solo cambia su apariencia, sino que él revela su gloria. No es solo que su rostro está brillando como el sol, como lo transmite Mateo o como lo transmiten los otros evangelios sinópticos, sino que Jesús está manifestando su poder visible y quién es realmente. El milagro no es que él se transfigure delante de ellos. El milagro es que él siempre se contenga y no muestre su gloria, mis amados hermanos. Esto no fue una luz que venía desde el exterior. Es importante entender que la palabra transfigurar describe un cambio desde el interior y no del exterior. O sea, Jesús está manifestando desde adentro lo que él es, no hacia afuera. O sea, no desde afuera. Pero esto no es todo lo que ocurre en este pasaje. Mira lo que dice el versículo 3. Dice, he aquí, les aparecieron, ¿quiénes? Moisés y Elías hablando con él. Moisés como la representación de la ley. Elías como la representación de los profetas. Es decir, estos dos hombres resumen o representan lo que es el Antiguo Testamento. Un dato interesante en la vida de estos dos hombres es que Moisés se desconoce el lugar de su sepultura. ¿Por qué? Porque Dios ocultó el cuerpo para que no lo adoraran. Pero Elías no vivió muerte o no tuvo muerte porque Dios se lo llevó en un carro de fuego al cielo. Hay quienes dicen que Moisés representa a aquellos que mueren y van a la gloria. Y Elías representa a aquellos que serán alcanzados en el cielo sin morir. Dice, aquellos que serán tomados, como dice Tesalonicenses 4, en el rato o arrebatamiento de la iglesia. Pero entonces, sigamos viendo lo que dice el versículo 4. Dice, entonces Pedro dijo a Jesús, Señor, bueno es para nosotros que estemos aquí. Si quieres, hagamos aquí 3 enramadas, una para ti, una para Moisés y otra para Elías. Pedro hace una sugerencia. Dice Pedro, wow, qué bueno es que estemos aquí. Así que Pedro quiere hacer 3 enramadas. Recuerden que la tipificación del reino era que eran unas fiestas, o la fiesta de los tabernáculos o la fiesta de las cabañas. Fiesta que por el contexto se ve que estaba cerca de ocurrir. Y tal vez Pedro está pensando, oye, es mejor que nos quedemos aquí en vez de bajar a Jerusalén. Y como hombre apresurado, entendiendo que ya había llegado el reino, él toma una iniciativa que él le parece correcta. Quizás en su mente lo que él dice es,

óyeme, esto es lo que debería hacer. Al Señor Jesús que se olvide de padecer, de ser rechazado, de ser crucificado. Dice, Señor, vamos a construir aquí tres enramadas. ¿Para qué hay que bajar? Vamos a quedarnos aquí en este monte con este Jesús glorificado. Pero la sugerencia de Pedro tenía un problema. ¿Cuál era el problema? Pedro estaba poniendo a Moisés y a Elías en el mismo nivel que ¿quién? En el mismo nivel que Jesús. Pedro no había entendido que Jesús es la representación del Evangelio. Jesús es la representación misma de la gracia de Dios, mis amados hermanos. Jesús es mucho más que la ley. Jesús es mucho más que los profetas. Y ahí es donde Dios tiene que interrumpir a Pedro de manera dramática, como vemos en el versículo 5. Dice, mientras él aún hablaba, una nube de luz lo cubrió. O sea, Dios va a decir, espérate, hello, Pedro, escucha ahora. Mientras él aún hablaba, Dios interrumpe desde una nube lo que los eruditos dicen, la Shekinah, la gloria de Dios que se manifestó en esa nube. Desde una nube, Dios interrumpe a Pedro y le dice, Pedro, este es mi hijo amado, en quien tengo complacencia. A él oíd. Este es mi hijo amado. Él no dijo, oigan a Moisés. Él no dijo, oigan a Elías. Él dijo, este es mi hijo amado, a él oíd. En el griego, akoute autou, este es mi hijo, a él oíd. Porque Jesús, mis amados hermanos, es la voz final de Dios. Es lo que dice Hebreos capítulo 1, del versículo 1 al 4, dice, Dios que, habiendo hablado muchas veces y de muchas maneras en otro tiempo, a los padres por los profetas, en estos postreros días, ¿nos ha hablado por quién? Nos ha hablado por el Hijo, a quien constituyó heredero de todo y por quien a sí mismo hizo el universo, el cual, siendo el resplandor de su gloria y la imagen misma de su sustancia, y quien sustenta, oye esto, todas las cosas con la palabra de su poder, habiendo efectuado la purificación de nuestro pecado, por medio de sí mismo, se sentó a la diestra de la majestad de las alturas, hecho tanto superior a los ángeles, cuanto heredó más excelente nombre. Por segunda vez, Dios está afirmando a Cristo como su Hijo amado. Claramente, esto no significa que Cristo sea inferior o sea menor, sino que Él es igual a Dios. No son la misma persona, obviamente, pero son iguales en esencia, en naturaleza, iguales en honra, iguales en gloria, iguales en majestad, iguales en autoridad. Porque Cristo, mis amados, es la segunda persona de la Trinidad. Jesús no es un simple mensajero. Jesús es el mensajero, es el mensaje de Dios. Es la manifestación de Dios carne para la humanidad. Así que en primer lugar, ¿por qué debemos oírlo? Debemos oírlo porque nadie habló como él. Vaya conmigo al Evangelio según Juan. Vamos a estar usando mucho ahora el Evangelio según Juan. Capítulo 14, versículo 6. ¿Qué dice Juan? Dice Jesús, yo soy, ¿lo tienen ahí? Yo soy el camino, la verdad y la vida. Y nadie viene al Padre si no es por mí. Yo soy el camino. Él no dijo, yo soy un camino. Él está haciendo una afirmación categórica, dejando fuera ¿qué? Todo camino. Esta afirmación subraya que Jesús es el único acceso a Dios Padre. No existe otro camino. Yo soy el camino. No hay otro camino. Hay muchos que quieren llegar a Dios de muchas maneras. A través de religión, a través de hacer cosas buenas, a través de ciertos ritos. Pero lamentablemente no están utilizando el camino. El camino es Cristo. Él dice, yo soy el camino. Pero él no solo dice que él es el camino, sino también, ¿qué más dice él? Yo soy la verdad. ¡Wow! ¡Qué declaración más contundente en medio de un mundo tan relativo! Hoy día todo lo que se dice, bueno, si a ti te parece correcto, no, pero que suene, no, pero que esa bocina es negra, no, pero yo la veo verde. Entonces, si tú estás conforme con verla verde, está bien, esa es tu verdad. En ese mundo que vivimos, de tanto relativismo, Jesús dice una verdad absoluta y él se proclama a sí mismo como la manifestación visible de la verdad y de todo lo que es verdadero. Dice, yo soy la verdad, indicando que sus enseñanzas

son el camino correcto. Hay muchos maestros por ahí que están enseñando muchas cosas, pero las enseñanzas correctas, mis amados hermanos, son las enseñanzas que están en la palabra de Dios. Todo aquello que no venga de la palabra de Dios no es correcto. Aunque suene bien, aunque parezca bien, no es correcto. Jesús dice: yo soy la verdad, sigan mis enseñanzas. Pero no solamente dice que Él es la verdad, Él dice: yo soy ¿qué? La vida. Yo soy la vida. O sea, solamente Dios puede atreverse a decir de sí mismo que Él es la fuente de la vida. ¿Qué ser humano puede decir que Él es la vida? Ninguno. Jesús, como es Dios, dice: yo soy la vida. Pero Él no solo es la vida física, o no solo nos da vida física, sino que también es la vida eterna. Yo soy la vida. Yo soy la vida eterna. Y podemos seguir viendo algunos de esos yo soy, como en el 6:35 Jesús dice: yo soy ¿qué? Yo soy el pan de vida. Yo soy el pan de vida. Luego en Juan 8:12 Jesús dice: yo soy la luz del mundo. Luego dice Juan 10:9, yo soy ¿qué? Yo soy la puerta de las ovejas. Y luego dice en Juan 10:11, yo soy el buen pastor. Ahorita más adelante hablaremos acerca de estos aspectos. Y luego dice Juan 15:5, yo soy ¿qué? La vid verdadera. Todos estos yo soy, todos estos egoi en mí, apuntan a su divinidad. Cada uno de ellos representa que Cristo es capaz de suplir todas las necesidades del ser humano. Y no solo eso, apuntan y cumplen su propósito. Y es lo que vamos a ver a continuación. En segundo lugar, ¿por qué yo debo oírlo a Él? Y es porque Él satisface la necesidad del ser humano. El ser humano, mis amados hermanos, siempre está necesitado, siempre tiene necesidades. Hay necesidades básicas como de comida, ¿verdad? De alimento, de agua, de ropa, en general de sustento. Pero Jesús no solo satisface las necesidades espirituales, también satisface esas necesidades. Podemos ver ejemplos como en la vida de Elías. ¿Se acuerdan el profeta Elías? En un momento que él está oyendo que él no tiene nada, dice que el Señor envió a quienes para alimentarle. Dice que envió los cuervos. Hay dos posiciones. Hay quienes piensan que los cuervos fueron los animales literales que Dios utilizó, y hay quienes piensan que era una tribu que se llamaba de esta manera. Cualquiera de las dos, fue Dios que lo sustentó. Quédese con la que usted se sienta más cómodo, pero fue Dios que lo sustentó. Pero vamos a poner otro ejemplo. Ahí está la viuda de Sarepta. ¿Se acuerdan de la viuda? No tenía nada. Ya lo último que iba a hacer ese día era para comérselo para ella, para su hijo, y para morirse. ¿Y qué pasó? Dios le proveyó a esta mujer, le sustentó, le permitió producir tanto aceite que vendió y puso un negocio, vaga la aclaración, de tan bien que Dios bendijo a esta mujer. Porque Dios suple también nuestras necesidades físicas. O vemos en el Nuevo Testamento a Jesús alimentando más de 5,000 personas. ¿Se acuerdan ese momento que con apenas 5 panes y 2 peces alimentó a más de 5,000? Y luego en otra ocasión alimenta a más de 7,000. Porque dice la Biblia que no hay justo que Él deje que desamparado ni su descendencia que mendigue pan. Nuestro Dios es proveedor. Pero Él no solo provee para nuestras necesidades físicas, porque la Biblia dice también que no solo de pan vivirá el hombre, sino que Cristo, en Juan 5:35, pueden buscarlo, Juan 5:35, Jesús dice que Él es el pan de vida. Él es el pan, Él es el alimento espiritual que necesitamos nosotros los cristianos. Él es el pan de vida. Así como el cuerpo necesita alimentarse con la comida, ¿verdad? Cuando comemos el arroz o lo que sea que nos guste comer. Porque si no comemos, ¿qué pasa? Nos vamos a morir. Bueno, espiritualmente necesitamos alimentarnos. ¿Y cómo yo me alimento espiritualmente? Con la palabra de Dios, mis amados hermanos. Y Jesús dice: yo soy esa palabra de vida. Yo soy ese alimento espiritual que ustedes necesitan. Él nos recuerda que así como el alimento sustenta el cuerpo, Él es el pan que sustenta el alma. Él es el pan que nos sustenta de manera espiritual. Yo soy ese pan de vida. Otra necesidad que vemos en el ser humano es la necesidad de luz. ¿Por qué? Porque el ser humano está en oscuridad espiritual. ¿Me está siguiendo?
está en oscuridad espiritual.

Romanos 5:12 dice que así que como el pecado entró en el mundo por un hombre, así la muerte pasó a quienes, a todos los hombres, por cuanto todos pecaron. Así que hay una condición, hay una oscuridad espiritual en el ser humano. Todos están bajo la maldición del pecado. Todos están en esa condición. Y por esa necesidad, entonces, necesitábamos que nos resplandeciera la luz. Por eso Jesús dice en Juan 8:12, que Él es, ¿qué es? Él es la luz. Él dice, yo soy la luz del mundo. Y mira qué dice, y el que me sigue no andará en tinieblas, sino que tendrá la luz de la vida. Yo soy la luz del mundo. Así que el único que puede alumbrar nuestra vida, el único que puede alumbrar nuestra vida es Cristo. Estamos en tiniebla, estamos, dice Romano, separados de la gloria de Dios por cuanto todos habíamos pecado. De manera que necesitábamos que nuestra vida sea alumbrada, pero el único que puede alumbrar nuestra vida es Cristo. Pero no es como el ejemplo que él pone en Mateo, que dice, si alguien prende una lámpara, no la pone debajo del almud, sino que la pone en un lugar en alto. No es este tipo de ejemplo, es alumbrar nuestra vida de modo que el mundo pueda ver en nosotros que somos personas nacidas de nuevo. De modo que el mundo pueda ver en nosotros que somos personas que ya no andamos en oscuridad. ¿Se acuerdan que dice Pablo en Tito? Dice Tito 3. Bueno, todo esto éramos nosotros, éramos esclavos, rebeldes, extraviados. Pero eso erais algunos de vosotros. Eso era el pasado. Ahora, cuando Cristo, la luz, resplandece en nosotros, ya esa vida queda atrás y nos hace una nueva creación. Pero no solamente hay necesidad de la luz, sino que el ser humano, el hombre, está perdido. También dice Romanos 3:23, hablando acerca del mismo pecado, por cuanto todos pecaron, ¿qué pasa? Pero note que hay una I ahí, porque nosotros lo leemos y pasamos de largo. Dice, y están, ¿qué? Separados. El destituido suena como muy dominguero. La idea es que todos aquellos que están en la perdición están separados de Dios. Están separados de Dios. Y como nosotros estábamos en esa condición, separados de Dios, necesitábamos ¿qué? Un acceso. Necesitábamos un acceso. Y por eso Jesús dice en Juan 10:9 que Él es ese acceso. Él es ¿qué? Él es la puerta. Él dice, yo soy la puerta. Él deja claro que es la única entrada a la salvación. Él dice que hay algunos que vienen, que intentan entrar, que son ladrones y salteadores, vienen por otro lado, se vuelan, se brincan, pero no entran por la puerta. Al final, todos esos no van a llegar, porque no han entrado, ¿por qué? Por la puerta. ¿Y quién es la puerta? Cristo. Para los que están perdidos, ¿quién es la puerta? Es Cristo. Él dice, yo soy el acceso. Esta necesidad, mis amados hermanos, no se resuelve con dinero. Hay muchos que quisieran resolverla con dinero. Esta necesidad no se resuelve con religión. Esta necesidad no se resuelve con ser moralmente correcto. ¿Por qué? Porque la Biblia dice que no hay justo ni aún, ni siquiera uno. Pero me encanta cómo lo explica Pablo en 1 Timoteo 2:5. Dice, porque hay un solo Dios y un solo mediador entre Dios y los hombres. Él es la única puerta, Jesucristo hombre. Él es la única puerta. Cualquier otra puerta que tú quieras buscar, lamentablemente no te va a llevar a la gloria de Dios, no te va a llevar al cielo. El ser humano también tiene una gran necesidad de dirección. Lamentablemente vemos como muchas personas están siendo engañadas por muchos falsos maestros que lo que quieren es lucrarse, lo que quieren es sacarle provecho. Vemos muchas personas en muchos lugares enseñando cuántas cosas le viene a la mente y la gente, amén, gloria a Dios. Y luego pasen aquí, queremos una ofrenda de tanto, de $100. Pues nos piden, ya no piden uno, dos, ni cinco, ¿eh? Es mucho que ellos piden. Porque esas personas son falsos maestros. Pero ¿cuál es el punto? Que hay necesidad de dirección. El ser humano necesita ser dirigido. ¿Y sabes quién es la persona correcta para dirigirnos a nosotros? Es Jesús. Jesús dice en Juan 10:11 que Él es ¿qué? Él es el buen pastor. Él es el buen pastor. Él no es uno que va
a sacar beneficio con nosotros.

No, Él es uno que guía, Él es uno que cuida, Él es uno que protege. ¿Sabe por qué? Porque Él conoce a sus ovejas. Y más aún, porque Él dio su vida. Él dio su vida por ella. Él dio su vida por ella. Cualquiera de estos que están ahí, de esos maestros, ¿tú crees que van a dar la vida por uno de sus feligreses? ¡Ah! No la van a dar. Pero Jesús es el buen pastor. ¿Por qué? Porque Él dio su vida por sus ovejas. Él dio su vida por sus ovejas. Y por último, vemos que la humanidad tiene una gran necesidad de conexión. Con frecuencia las personas buscan esta conexión en el lugar equivocado. Hay muchos que la buscan en el placer sexual. Van por ahí simplemente viviendo de manera desproporcionada y en todo tipo de promiscuidad. Su vida es solo tener sexo. Su vida es solo eso. Eso es lo que lo satisface. Esa es la conexión de su vida. Eso es lo que llena el vacío de su vida. Solo tener placer sexual. Y ellos, como tienen esa necesidad, piensan que con el sexo la están llenando. Pero hay otros quienes la necesidad de su vida la llenan con dinero. Ellos entienden que entre más tienen, entre más consiguen, entre más guardan, son mucho mejor. Hay muchos ejemplos de eso en la Biblia, ¿verdad? Está el hombre que dice, bueno, ya tú tienes mucho dinero, voy a derribar mi granero, lo voy a hacer aún más grande, para decirle al alma que se regocije y que se jacte en todo lo que tiene. Pero ¿qué pasa con eso? ¿Qué dice la Biblia? Que el amor al dinero es la raíz de todos los males. Pero hay otros que buscan llenar ese vacío con el alcohol o cualquier tipo de sustancias nocivas, dígase estupefaciente de todo apellido. Hay personas que si no están bajo una sustancia, no están bien. Y ellos entienden que cuando se dan esa nota, como decimos, ¿verdad?, popularmente, ahí es que su vida está en una conexión con ellos, con su ser o con el universo, como ellos quieran ponerlo. Pero hay otros que buscan llenar esa conexión con la fama y el poder. Hay muchas personas que les encanta esto, ¿no? Ser famoso, ser reconocido, ser populares, que donde quiera que ellos van, ¡ay, fulano, una foto! Hay gente que con eso ya es feliz, con eso está satisfecho. O hay personas que simplemente se conforman con ser los mandamás, con tener el poder, con ser ellos la autoridad. Pero para todas esas personas que están buscando conexión equivocada, Juan 15:5 dice, ¿dónde debemos buscar la verdadera conexión? Jesús dice, yo soy la vid, ¿qué? La vid verdadera, mis amados hermanos. Le voy a ilustrar esto porque todos aquí entienden que es una vid. Es el fruto, o más bien la mata donde se dan las uvas. No hay que aclarar mucho esto, ¿verdad? Se entiende esa parte, la mata donde se dan las uvas. Ahora, cuando Jesús dice, yo soy la vid, Él está diciendo, yo soy el tronco, yo soy el ser de la mata. Yo soy la mata. ¿Qué pasa si la mata de uva agarramos y tomamos un ramo y lo ponemos aquí? ¿Va a producir fruto ese ramo que yo saque de la mata y lo ponga para allá? No. Y agarro y pongo otro por allá y por acá. Si yo desconecto esas ramas del tronco, ¿pasa algo? Se seca, se pudre. Se quedan ahí. ¿Por qué? Porque Él dice, separado de mí, nada podéis hacer. La verdadera conexión que el ser humano necesita para llenar su vacío es en Cristo, mis amados hermanos. Él es el único que puede satisfacer nuestras necesidades. Él es el único que nos puede llenar a nosotros. Por eso Jesús dice, separado de mí nada podéis hacer. Yo soy la vid verdadera. En tercer lugar, a Él oí porque Él satisfizo las demandas del Padre. Como no hay nada en nosotros, mis amados, que nos pueda acercar a Dios, la verdad es que no había nada en nosotros que nos hiciera merecedores de la salvación. No hay nada en nosotros que nos justificara delante de Dios. Así que era necesario, ¿qué cosa? Un sacrificio perfecto que pudiera pagar la demanda de la justa ira de Dios. Hebreos 9:22, lo tengo aquí en la Nueva Traducción Viviente, y dice, de hecho, según la ley de Moisés, casi todo, ¿qué dice? Se purifica ¿cómo? Con sangre. Sin derramamiento, ahí está, sin derramamiento de sangre, no hay
No hay pago por los pecados. No hay remisión, que es lo que dice la Reina Valera 60. Dice que no hay pago por los pecados. No hay perdón sin derramamiento de sangre. Así que era necesario hacer un sacrificio.

Esto era una rutina. Pero dice Hebreo que Cristo entró ¿cuántas veces? Entró una sola vez y para siempre en el lugar santísimo. ¿Para qué? Para quitar nuestros pecados. Es como lo dice Pablo en 2 Corintios, uno de mis textos favoritos, capítulo 5, versículo 21. Dice que al que no conoció pecado, escucha esto, hablando acerca de Cristo, ¿Dios lo hizo qué? Lo hizo la ofrenda por el pecado. Y dice, ¿con qué propósito? Para que tú y yo fuésemos hechos, oye bien, ¿qué? Justicia de Dios en él. Por eso Cristo satisfizo la justa ira de Dios, porque él se hizo la ofrenda por el pecado. Él pagó en el lugar nuestro la culpa de nuestros pecados. Para que tú y yo, entonces, por medio de ese sacrificio, se nos imputara, eso es un término legal, ¿verdad? Se nos acreditara a nuestra cuenta justo. ¿Por qué? Por lo que Cristo hizo por nosotros. Es la misma idea que transmite Isaías 53:6. Dice que todos nosotros que nos habíamos extraviado como oveja, cada cual, dice Isaías, había tomado su camino, cada cual había ido por su cuenta. Sin embargo, dice Isaías, Jehová cargó en él, hablando acerca de quién, de Cristo, el pecado de todos nosotros. Él cargó en él el pecado de todos nosotros. Pero mira cómo lo dice Jesús en Juan capítulo 10. Vamos a leer al Evangelio según Juan capítulo 10, versículos 17 y 18. Dice, por eso me ama el Padre. ¿Quién está hablando? Jesús. Por eso me ama el Padre. Porque yo que yo pongo mi vida para volverla a tomar. Nadie me la quita, sino que yo de mí mismo la pongo. Tengo poder para ponerla y tengo el poder para volverla a tomar. Este mandamiento, dice, recibí de mi Padre. Mis amados hermanos, Él no solo fue a la tumba y murió. Él no se quedó en la tumba. Dice, yo tengo el poder de dar mi vida, pero tengo el poder ¿de qué? De volverla a tomar. Él fue a la tumba, sí. Él murió, sí. Pero Él resucitó. Él venció la muerte, haciendo posible para nosotros la salvación. Me encanta cómo lo pone Hebreos 9:28. Dice Hebreos, así también Cristo, escucha esto, fue ofrecido muchas, una sola vez y para siempre, para llevar los pecados de muchos. Y aparecerá, como dice, por segunda vez, sin relación con el pecado, para salvar a los que le esperan. Gloria a Dios por la obra de Cristo, mis amados hermanos. Porque un día Él va a volver por aquellos que han creído en su nombre. Y le va a llevar al lugar de descanso eterno. Volvamos a Mateo. Versículos que nos quedaron, ¿verdad? Versículo 6. En adelante. Al oír esto, luego que los discípulos escuchan la voz del versículo 5 cuando Dios habla. Al oír esto, los discípulos se postraron sobre su rostro y tuvieron que gran temor. Versículo 7. Entonces Jesús se acercó y les tocó y les dijo: levantaos, no temáis. Y alzando ellos los ojos, a nadie vieron, sino solo a Jesús. Sino a Jesús solo. Cuando los discípulos se pusieron de pie, ¿a quiénes vieron? A Jesús. ¿Qué significa esto? ¿A quién es que yo tengo que mirar? Solo a Jesús, mis amados hermanos. Está bien, Moisés ya tuvo su función. Está bien, Elías ya tuvo su función. Está bien, los líderes que se paran aquí tienen su función. Pero ¿a quién es quien yo debo de mirar? Es a Jesús. Dice que ellos se postraron al ver a Jesús. Dice, cuando y alzando yo los ojos, a nadie vieron sino a Jesús. En el Evangelio de Lucas dice que hace este énfasis que cuando ellos lo vieron, se postraron. ¿Qué significa este mensaje? No es Jesús, más

otra cosa. No es Jesús más religión. No es Jesús más buena obra. No, mis amados hermanos, es Jesús solamente. ¿Por qué? Porque fue Él que murió por nosotros en la cruz del Calvario. Él fue quien dio su vida por nosotros. No importa cuántas cosas la gente quiera añadir para la salvación. Ya Dios habló. A Él oíd. ¿Por qué? Porque solo Jesús salva, solo Él perdona y solo Él transforma. Quiero cerrar leyendo un versículo en Hechos 4:12 y creo que resume todo lo que hemos estado hablando. ¿Qué dice Hechos 4:12? En ningún otro hay salvación, dice Hecho, porque no hay otro nombre bajo el cielo dado a los hombres en quien podamos ser salvos. Así que por la parte final, la pregunta aquí no es a quién estás escuchando. La pregunta no es a quién estás escuchando. La pregunta es, ¿estás oyendo a Jesús? ¿Estamos oyendo a Jesús, mis amados hermanos, en nuestro día a día? ¿Es Jesús lo que estamos escuchando? ¿Estamos oyendo el pan de vida? ¿Estamos oyendo la luz del mundo? ¿Estamos oyendo el camino, la verdad y la vida? ¿Estamos oyendo la puerta? ¿Estamos oyendo al buen pastor? La pregunta es, ¿qué estamos escuchando? Ojalá que el Señor nos ayude a que nosotros procuremos, así como Cristo se transfiguró y mostró su gloria esplendorosa, así nosotros queramos mostrar al mundo su gloria. Así nosotros queramos que el mundo pueda evidenciar y pueda ver en nosotros que somos verdaderos hijos de Dios. Antes de orar, vamos a cantar una canción. Les invito a que se pongan sobre sus pies. Gracias a todos aquellos que nos han sintonizado, que el Señor les continúe bendiciendo y ojalá que la palabra de Dios haya sido clara para nosotros en esta mañana y nos haya hablado según como Dios me ha hablado. Amén. Vamos a cantarle que queremos ser portadores de su gloria. ¿Cuántos dicen yo quiero ser un portador de su gloria?

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1: El mirar con fe hacia el Señor produce la salvación, la redención de Dios, fe viva, liberación de la peor esclavitud, gozo permanente, transformación a su imagen. Por la fe, entendemos haber sido constituido el universo por la palabra de Dios, de modo que lo que se ve fue hecho de lo que no se veía. Hebreos 11:3.
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3: 2. El tiempo va pasando rápido. Cuando grandes hombres de Dios no se ponen de acuerdo las cosas y que creen en las escrituras y que creen en la interpretación literal en su gran mayoría, Daniel capítulo 2. Ya ustedes saben lo que puede pasar. Vamos a tener una porción, una lectura, para que tomen el tiempo. Ya con el título uno se da cuenta de que ese es el tema completo, ya la intriga se rompió, todo está claro. El sueño de Nabucodonosor. Ahora, ¿por qué Nabucodonosor tuvo ese sueño? ¿Qué pasó ahí? Vamos a leer un poquito para que ustedes puedan adentrarse en el texto. En el año segundo, en el segundo año del reinado de Nabucodonosor, tuvo Nabucodonosor sueños plural y se perturbó su espíritu y se le fue el sueño. Hizo llamar el rey a magos, astrólogos, encantadores y caldeos para que le explicasen sus sueños. Vinieron pues y se presentaron delante del rey, y el rey le dijo: he tenido un sueño y mi espíritu se ha turbado por saber el sueño. Entonces hablaron los caldeos al rey en lengua aramea: rey para siempre vive, di el sueño a tus siervos y te mostraremos la interpretación. Respondió el rey y dijo a los caldeos: el asunto lo olvidé. Si no me mostráis el sueño y su interpretación, seréis hechos pedazos. Una frase fuerte. Y vuestras casas serán convertidas en muladares. Y si me mostrareis el sueño y su interpretación, recibiréis de mí dones y favores y gran honra. Decidme pues el sueño y su interpretación. Oremos, Señor, gracias. Gracias por tu palabra. Tú has querido dejarnos estos detalles relacionados con el tiempo del gobierno de los gentiles y cómo va a terminar. Todos sabemos ya que siempre tú triunfarás. Tú vas a demoler los pensamientos de los hombres y ya de antemano sabemos cuál es el fin de este mundo. Y también sabemos que tú tiene control aún sobre los reyes de este mundo. Gracias por permitirnos ver en tu palabra detalles que se relacionan con esa realidad. Por Cristo te lo pedimos. Amén. Bueno, ya hemos hecho la introducción de este libro. Si hacemos la división del libro de Daniel, pudiéramos dividirlo en tres partes para refrescar. El primer capítulo es por qué se escribe este libro, quién es Daniel, por qué Daniel tiene que escribirlo, de dónde salió. O sea,

ahí nos dice. Luego, del capítulo 2 hasta el capítulo 7, específicamente del capítulo 2, 4 hasta el 7, 28, hay un cambio de idiomas incluso. Daniel es de los pocos libros que cambia relevantemente, porque también es de Nehemías, en parte también. O sea, está escrito en dos idiomas. El capítulo 1 está escrito en hebreo. Del capítulo 2, 4 hasta el 7, 28 está escrito en arameo. Fíjense que ahí lo dice y ahí en realidad ocurre el cambio. En el 2, 4, entonces hablaron los caldeos al rey en lengua aramea y de ahí en adelante cambió el lenguaje completo hasta el 7, 28. Porque esta parte se relaciona con lo que Dios quiere revelarle a los gentiles, vamos a decirlo de esa manera. Pero del capítulo 8:1 hasta el 12 final, entonces lo que Dios quiere enseñarle o el programa que Dios tiene con el pueblo de Israel. O sea, ya tenemos la división 1, del 2:4 o del 2 hasta el 7:28 y del 8 al 12 ya se acabó el libro de Daniel. El libro de Daniel es esencial para entender la literatura apocalíptica en sentido general. Aunque Apocalipsis nació en Apocalipsis, yo diría que debía decirse la literatura danielítica, porque Daniel es más viejo, ¿verdad? Entonces, por Daniel se entiende Apocalipsis. Si usted no entiende a Daniel, nunca va a entender Apocalipsis. Entonces, por eso hay que estudiarlo. Pero bueno, esta parte, vamos a ver a Daniel, cómo llega a ser un protagonista dentro de la historia. Y relata el sueño de Nabucodonosor. Es bueno decir que esta misma realidad se ve en el capítulo 7 de Daniel. O sea, Daniel 2 se repite en el capítulo 7. Yo soy de lo que pienso que hay que verlo así, si no, usted no lo va a entender nunca. Lo que pasa es que Daniel 2 es viendo los reinos como los hombres lo ven. Así dice Carballosa y me encanta. Pero el capítulo 7 es como Dios lo ve. En el capítulo 2, oro, plata, bronce, hierro y metales, muy precioso, muy adornado. Pero en el capítulo 7 son bestias. Dios lo ve de esa manera. Yo creo que hay que entender esta parte, como dice el Señor Jesucristo en Lucas. No sé si está por ahí, Lucas 21, 24. Que dice lo siguiente, dice, y caerán a filo de espada y serán llevados cautivos a todas las naciones y Jerusalén será hollada por los gentiles hasta que los tiempos de los gentiles se cumplan. El tiempo de los gentiles. ¿Cuándo se inaugura que el tiempo arrancó, que los gentiles son los que gobiernan sobre la tierra? Cuando cayó Jerusalén como capital. 586, cae el imperio, bueno, vamos a decir la capital de David, Jerusalén, y ya Dios suelta en banda a su pueblo en un sentido, y se inaugura lo que se llama el tiempo de los gentiles. Esa frase se toma de Jesucristo cuando la dijo en Lucas 21:24, porque el pasaje de Lucas posiblemente habla más allá de lo que otros quieren interpretar como el año 70. Y se nota cómo Dios lo resume aquí con los imperios más importantes que ha habido a través de la humanidad. Y eso es lo que se ve en la estatua de Nabucodonosor, o en el sueño de Nabucodonosor, de la estatua. Ahora mismo lo que estamos esperando es el final que aparece aquí mismo y que lo vamos a ver más detalladamente, espero yo. La propuesta que tenemos para hoy es la siguiente. Voy a dar una... Es un texto narrativo, por eso es muy difícil uno dividirlo. Pero ahí está el sueño de Nabucodonosor. Dios le revela a Daniel el sueño del rey. Daniel hace saber el contenido del sueño y la interpretación del sueño. Lógicamente, la interpretación viene de Dios mismo y por eso es tan importante todo esto. Los primeros 13 versículos aparece lo que se llama el sueño.
O la expresión tuvo sueño, y ese primer versículo en el segundo año del reinado de Nabucodonosor siempre

Hay que aclarar que la forma de poner números, si usted lee, por ejemplo, los judíos hubiesen dicho ahí, cuando dice el segundo año, hubiesen dicho el tercer año, por lo que se ve.

Por lo demás, hermanos, todo lo que es verdadero, todo lo honesto, todo lo justo, todo lo puro, todo lo amable, todo lo que es de buen nombre, si hay virtud alguna, si algo digno de alabanza, en esto pensad. Lo que aprendisteis y recibisteis y oísteis y visteis en mí,

esto haced, y el Dios de paz estará con vosotros. En esto pensad. Filipenses 4, del 8 al 9.